0: Todos mis hermanos ordenados en sacerdocio de Cristo, felicitaciones, qué alegría vivir en que recibimos un nuevo Santo Padre, Papa León, ¿verdad? Ahí está mi respuesta.
1: Bendito sea Dios. Qué bueno, Padre. Gracias por estar aquí con nosotros. It's so awesome to be able to have a young priest with that, bring that energy, that vibrance. Like, guys, seriously, la primera vez que te conocí, we were getting together para la íbamos a tener una fiesta aquí para el staff de la radio. Íbamos a hacer karaoke.
2: Oh.
1: Y ahí es donde aprendí que sabes cantar, que nos vas a cantar en unos minutos.
0: I don't even know what I said. Pero fue un maravilloso tiempo estar con ustedes. Esto fue, sí, fue en diciembre, ¿verdad?
1: Fue en diciembre, sí.
0: Fue en diciembre.
1: Sí.
0: Tuvimos no solamente las comidas, pero más de todo, despertar la fe.
1: Exacto.
0: Porque ese es lo más importante de todo. ¿Para qué despertamos todos si no tenemos el Cristo en medio de nosotros? Como he observado, experimentado entre ustedes, como miembro del staff de Radio Santísimo, es la conexión con Cristo. Eso es, me da mucha alegría de compartir ese tiempo con ustedes. Es la razón por qué he cantado también. No sé realmente qué canción que he cantado. Porque en Filipinas, sí, soy filipino, no chinito, ¿eh?
1: Shout out to the Filipinos.
0: To the Filipinos in the house. We do have our karaoke, and we love our karaoke. Nos encanta el karaoke. Y eso fue un maravilloso tiempo. Y gracias por invitarme a ese
1: Gloria
0: día,
1: a Dios, ¿okay? Gloria a Dios. Pues, Padre, mira, sabemos quién eres ahora. Eres un sacerdote de la diosa y de sacramento. Fiel servidor de Dios, le has dado ese sí de la entrega total y te agradecemos de todo corazón por eso. Pero queremos saber quién eras antes. ¿Quién eras antes de tomar esa decisión de dar tu vida a Cristo? Platícanos un poquito, Padre, de tu niñez, si podrías.
0: Claro,
1: ¿quién fue la primera persona quien te presentó la fe católica?
0: Mi mamá. Entonces, ayer, Día de las Madres, fue algo increíble para mí porque extraño demasiado a mi mamá. Mi mamá se llama Evangelista. Fue una increíble madre para todos nosotros. Éramos 8 hermanos. Apenas perdimos uno hermano como 2 años atrás. Soy el octavo de 8 hermanos. Nuestra madre es la que nos siempre ha recordado, has llevado a la iglesia cada domingo, pero más de todo es verle en momentos que ella no sepa que estaba verándole, rezando. Para todos nosotros, sus hijos, porque para perder nuestro papá, mi padre, cuando tenía solamente pocos meses, 7 meses después de mi nacimiento, fue un gran, gran cargo para mi mamá. Cargar esa responsabilidad, ser madre, padre, en ese tiempo en que 8 de nosotros, nadie todavía tenía su propia familia. So, no sé cómo mi mamá ha hecho esto, pero una cosa que puedo decir claramente fue su fe en Cristo, que ha dado a ella y a nosotros también esa vida en que no solamente sobrevivimos, pero vivimos con alegría y paz, aunque no teníamos muchas cosas. Vengo de una familia en que la fe es lo más importante de todo. En Filipinas, mis hermanos, es como 3,000 millas, más de 3,000 millas de aquí en California. Y toma como 14 horas de vuelo directo, ¿eh? O 24 horas si debes que tomar otros aviones con diferentes líneas. Allá en Filipinas, casi toda la gente son católicos. Y esa es una de las bonitas cosas que he experimentado desde mi niñez. Pero mi mamá, otra vez, siempre rezamos en la noche, cosas así. ¿Quién era yo como niño? Muy inquieto. Algo normal.

0: Bueno, pienso
1: Me
0: que
1: imagino por ser el octavo del el bebé.
0: Y entonces, every time I would go to mass, por ejemplo, I would always be reminded by my mom to just quiet, and she would give me this little pinch on the side. ¿Cómo decimos en español?
2: Te pellizcaba.
0: Sí, y sin decir nada, es para decir, okay. En Filipinas, como en México, en otros países latinos, cada iglesia después de Santa Misa siempre hay como kermés o tiendas, tenditas. So, un regalito para mí, para quedarme si estaba realmente portándome bien durante la misa, es comprar algo después de la Santa Misa, un juguete o algo así. Y esto me ayudaba mucho, pero mira, siempre yo y mi mamá caminábamos juntos, fuimos a la iglesia, hasta que llegó el momento que él no podría asistir a la misa, yo comencé a asistir a la misa en mí solo mismo. Mi mamá también es una persona que no solamente con la fe, pero la traducción de la fe. Es una cosa hablar acerca de la fe y sentir la fe, pero es otra cosa traducir la fe en una acción o obra más práctica. So, en su propia manera, como una humana, una persona, una madre, una abuela para sus nietos, ver la calidad de su amor, recordándonos siempre de que seamos los mejores hijos y hijas, no solamente para ellos, para ella especialmente, pero para Él, para nuestro Dios. Es que respetar a la gente, especialmente los ancianos, o mis sobrinos, me aman mucho mi mamá, porque todos son muy, muy consentidos, consentidos para ellas. Porque si vas a hacer algo mal a uno de sus nietos, habrá una guerra mundial, ¿verdad? Y para mí igual, he experimentado esto, porque mira, cuando nací, no esperaban que yo voy a ser nacido, ¿ok? Porque ya, mis padres tuvieron años, ya, tenían años, en mayores de edad, más o menos, ya como pasó el tiempo de, para mi mamá, menopause. Stage. Mis hermanos, la mayoría de ellos contaron a mí que no estaban felices a ellos. Porque, padres, mamá, papá, ¿por qué? Qué vergüenza, lo siento por la palabra, ya son mayores de edad porque ya tienen otro hijo. Eso es lo que pero eso ha cambiado todo cuando comencé a crecer o algo así. Pero entonces, para verme con mi mamá cuando estaba yo creciendo, es para ver como una abuela y su nieto. Siempre la gente me contaba, oh, ¿cómo está? Qué cute, tu nieto. Like, no, he is my son, él es mi hijo. Es para mí, es una de las más dulces memorias. Recordando a mi mamá cuando ella hablaba acerca de, no, él es mi hijo. Yeah. Él es mi hijo. Para mí esto es el significado de la fe y cuando realmente recibí la fe de nuestra religión. Sí. No solamente la Santa Misa, pero traducir esto a vida real. Mi mamá, muy sencilla persona. Vine yo en una familia muy pobre en Filipinas, ¿ok? So, fue una cosa muy difícil para nosotros cuando mi papá murió, porque cómo criar los 8 hijos. Mi mamá trabajaba en diferentes partes, vender verduras al palenque, mercado, coser cosas para otras personas, realmente componer las paraguas, por ejemplo, porque en Filipinas no es para tirar la basura si hay problema algunas cosas. Por ejemplo, paraguas. ¿Cómo ves? Ella tenía ese talento para hacer esto. Y ella recibía algunas monedas para comprar comidas para nosotros. Esto increíble. Mis hermanos tienen más historias acerca de esa cosa y cómo ella funcionó en ese trabajo mientras estaba en tiempo de pésame. Es como increíble. Entonces, todas las madres allá están escuchando todos nosotros, tienen mi corazón y el corazón de tanta gente por todos lo que hacen para ustedes. Yo lo sé que hay otras que todavía no están seguras cómo hacen cosas, porque no hay realmente un libro para decir esa es solamente la única manera para hacer esto como madre. Pero hacer lo que he experimentado, si es posible, estar cerca de sus hijos, no faltar la Santa Misa, la oración, y más de todo, abrazar a tus hijos. Esto es lo que he experimentado. Mi mamá estaba aquí durante mi ordenación, pero esto es más tarde. En Filipinas, donde nací yo, mis hermanos comenzaron de salir de la casa algo tiempo, ¿verdad? Entonces me quedaba sola con mi mamá y una de mis hermanas antes que yo. Los tres de nosotros solamente en una casita muy, muy antigua. No sé si han visto una de esas cosas. Para todos ustedes pueden ver por internet, poner solamente casa tradicional en Filipinas. La casa de nosotros, wow, solamente tenemos pared, por supuesto tenemos quísame, pues el quísame es hecho por unas cosas muy, muy sencillas. Pero tenemos cama, solamente aquí, abajo, en el piso.
3: Sí.
0: Está poquito
3: elevado
0: la casa. Porque abajo, en tradición de Filipinas, tenemos un lugarcito para los pollos y todos esos animales abajo de esa casita. Mm. So, les voy a enseñar un ejemplo. Aquí está. So, imagínense ese tipo de casa donde me quedaba. So, todo está muy sencillo, tenemos la cocina, tenemos comedor, cualquier cosa, pero no hay extra. Tenemos lámpara en la noche para dormir, ¿ok? Lámpara con gas y hecha por manos, ¿eh? Esos no son no comprados
3: en Amazon.
0: Claro que sí. Y esto allá, me contaron que... Ese es un sistema, pero una noche en que estaba allí dormido cuando era bebé, encontraron un snake.
3: Una víbora,
0: allá. Porque, again, las lámparas están como suspended con una de esas cosas.
3: Como por un alambre.
0: Con un alambre. Ahí está.
3: Wow.
0: Y se hicieron todo lo mejor posible y cuál es interesante es por una razón u otra la víbora ya como se desapareció. A lo mejor ese es un símbolo también de las cosas de la vida, ¿verdad? Para mí lo que puedo imaginar son los ataques y tentaciones y cosas que nos hace débil o en peligro una persona, que siempre está alrededor de nosotros, esas cosas que atacan a nosotros. Pero con la ayuda de otras personas también podemos salvar y ser protegidos. Uh-huh. Porque esas personas son miembros de mi familia que trataron de hacer esto para alejarme de esa cosa. Mi familia, dormimos ahí. Crecí en pocos años en ese lugarcito. Caminábamos para ir a la escuela. La escuela es como casi una hora de camino.
3: Wow, caminando.
0: Sí, imagínense, estoy muy pequeñito durante ese tiempo. Y mi mamá hizo todo lo mejor posible para provenir para mí. Por ejemplo, para contar cosas, debemos que comprar algunas cosas en el mercado para la escuela. Ella, no, ¿para qué? ir afuera, cortar algunas árboles y luego hacer cosas.
3: Para las matemáticas.
0: Matemáticas, sí. Razón, los sticks que contan uno. Esto compramos por lograr ir al mercado, comprar esto, no sé, 10 pesos o algo así, mi mamá, ¿no? Porque no tuvimos dinero, ¿verdad? Sí, preparar todo esto con nuestros bambús allá y hice todo eso para mí. Y ella fue mi primera maestra, no solamente de la P, pero otras cosas más de la educación. Mi actitud también, mi personalidad es muy parecida de ella, me dijeron mis hermanos. Ella es un fighter, muy valiente. So, no puedo imaginar otra vez, durante todos esos años, que ella ha hecho todas esas cosas. So, más prontito, más para adelante, salimos de ese lugar. Nací en una provincia que se llama Pangasinan. Pangasinan es como 4 horas norte de Manila, el capital de Filipinas. Durante mi tiempo, cuando nací, para ir a Pangasinan, es como toma 5 o 6 horas, porque no hubo una transportación buena. Pero ahorita, en 2 horas, puedes llegar ahí. Esa provincia ha producido 2 o 3 presidentes en Filipinas. Wow. So, eso es una buenísima. Esa provincia también tenemos, para ustedes que están interesados, ir a Filipinas, visitar a Pangasinan, porque tenemos un lugar que se llama Islas, ok, un lugar de 100 islas. So, literalmente puedes hacer un island hopping de esas islas. Porque Filipinas, para todos ustedes que, otra vez, interesados en conocer a Filipinas, Filipinas tiene más de 7,000 islas. Por supuesto, no todas las islas son
3: habitables,
0: pero esto también depende si hay high tide o low tide. Pero Manila está ubicado en una de las regiones más grandes, se llama Luzon. El otro región en Filipinas se llama Visaya, donde está, podemos decir, el segundo capital de Filipinas, se llama Cebu, donde nació el catolicismo.
3: Wow.
0: Donde nació el catolicismo. Esto es nuestro obispo, Jaime. Pienso que varias veces ya visitado ese lugar. Todavía tenemos la cruz grande que fue establecida allí por Ferdinand Magellan. Sí, esto fue el año 1517. Ok, los filipinos, por favor, no me ataquen, ¿eh? Estoy muy mal con mi historia. A mi memoria no puedo recordar, pero más o menos eso es. Apenas celebremos el 500 años de nuestro catolicismo en Filipinas. Esto fue un gran honor. Sí, van a ir a Filipinas, tenemos todavía ese lugarcito donde está la cruz. So, con esa explosión de catolicismo en Filipinas, esto realmente ha transformado cada familia en Filipinas. Aunque todos los filipinos casi son católicos, no asisten a la misa por regular, pero cuando asisten a la misa, siempre cada domingo es llenísima las iglesias. Y también, en una manera u otra, sabemos cómo actuar bien con nuestra devoción, especialmente a la Virgen María. Tenemos la Virgen María Guadalupe como nuestra emperatriz de Filipinas. Es algo formal en Filipinas. Entonces celebramos también a la Virgen Guadalupe, porque esto fue una conexión muy especial entre nosotros. En México, especialmente durante el tiempo de transportación, se llama Galeón o los barcos que transportaban camisas o productos a Filipinas, a Acapulco y cosas así. He conocido un lugar en México, por ejemplo, que se llama Manila, si no estoy equivocándome. Si llamaron a ese lugarcito cerca de Ixtapas y Guatanejo, porque uno de los barcos de Filipinas tuvo un accidente. Entonces, allá en el mar, todas las camisas que vinieron de Filipinas estaban flotando. Entonces llamaron a esa Manila. Y tenemos México también, México, lugares en Filipinas que se llama México. Pues, I'm digressing. The point I'm making is that the Catholic Church has been fundamentally not just influential in the Filipino culture, pero is embedded in our very veins, in nuestra sangre. Entonces, ¿recuerdan la última vez que el Papa Francisco fue a Filipinas para la Jornada Mundial para los jóvenes? Considera todavía el lo más grande evento en todos los World Youth Days.
3: Oh, wow.
0: Sí, parece que 6 millones o algo así o más. Perdón, count me on it. I'm not a mathematician like the Pope, okay? So, how did I become more attuned with my spirituality or my devotion to our faith and everything? Transferemos de la provincia donde nací yo, a Pangasinan, a otra provincia. Porque otra vez, durante ese tiempo, todos mis hermanos, la mayoría, ya fueron de esa provincia. Porque ¿dónde están las oportunidades? Manila. So, pudimos acercarnos más a Manila. So, pues, yo solamente y mi hermana más grande poquito que yo, nuestra distancia en medio de edades como 8 años, y mi mamá, solamente 3 de nosotros, mis hermanos decidieron que mejor transferir también aquí, cerca de Manila. So, fuimos a cerca de Manila, y allí he comenzado, continuado mis educación primaria, secundaria, cosas así. Pero en secundaria, realmente, todas esas mis educaciones son de gobierno, ¿ok? Otra vez, eso es lo más fácil para todos nosotros que no teníamos resources, algo así, ¿verdad? Pero en secundaria es cuando comencé realmente esa una cosa diferente en mi vida. Eso es cuando escuché la voz, la llamada. ¿Dónde? Ok, en Filipinas, para todos ustedes, otra vez que van a conocer más filipinos, cada diciembre, antes de la Navidad, tenemos 9 días preparativos para la llegada del nuestro Salvador. Esos 9 días, no solamente días, madrugadas, como a las 4 de la mañana o 5 de la mañana, llamamos eso como Misa de Gallos. Dawn Masses o Simbang Gabi. Son 9 días, novena, pero Santa Misa. ¿Ok? So, si no pueden hacer la misa de 4 o 5 a.m. por 9 días, la mayoría ahorita de las capillas o pequeñas parroquias hacen una noche antes del comienzo de aquí comenzamos con las posadas también, ¿verdad?
3: Sí, sí,
0: ese
3: sí,
0: mismo
3: sí.
0: Tiempo. Pero para las comunidades pequeñas y porque también no hay suficiente sacerdote para ayudar, apoyar esos grupos para celebrar novenarios de Santa Misa Simbang Gabi, dan ellos una oportunidad de celebrar la misa una noche antes del día primer. So, en anticipación. So, nuestro lugarcito, en ese tiempo, yo tenía como, I was first, second year high school, so that would be 16 around the time. So, mi mamá y yo fuimos a asistir una de esas misas en la noche, porque estábamos en un pequeño lugarcito. Y durante la Santa Misa, el aire es perfecto. Es como, imagínense una película donde todo está muy tranquilo en una noche de diciembre. Porque en Filipinas es demasiado calorcito, ¿ok? Pero diciembre es buenísimo tiempo, el clima es excelente. Entonces, vimos y este sacerdote, yo y mi mamá, solamente nosotros fuimos. La primera noche, durante la consagración, fue algo conmovedor, pero también me dio demasiado temor. Porque no podría saber lo que está pasando, porque durante la consagración, mientras el sacerdote estaba elevando la hostia, mi percepción de todas las cosas alrededor de mí es como en la película de Matrix. Es una película de cada 90, ¿verdad?
3: Sí, sí.
0: Si no saben la película, pues hay un instante allá en esa película donde es por primera vez en la historia de la película comencemos a utilizar una tecnología en que parar el tiempo. Como la velocidad de cualquier cosa moviendo estaba más despacito que normal. So, allí en esa escena hay un bullet.
3: Una bala.
0: Una bala durante un action scene y luego ese hombre se llama Neo. Ese es interesante porque se ve como un sacerdote, ¿verdad? Ese niño. Pues escapó esa bala mientras todos son como, wow, en despacito velocidad de todo esa cosa. Durante esa experiencia con el Santísimo, durante la consagración, nadie estaba moviendo alrededor de mí, solamente la Santa Hostia. Es como la Santa Hostia está acercando más y más a mí. Esto fue la primera noche. No dije nada a mi mamá, solamente porque... Segunda noche. Igual, pero más. Pero es en ese momento algo más llamó mi atención. Que no solamente la Santa Hostia, que hay una necesidad como algo... ganas adentro de mí que está diciendo que yo necesito ser como ese sacerdote consagrando sí. la hostia. Y por una razón u otra, después de Santa Misa, yo no puedo quitar el sentimiento y mi mamá como, ¿qué está pasando? Ella no me preguntaba, pero ella puede mirar que algo está pasando conmigo.
3: Sí.
0: Y dije a mi mamá, ¿es posible esperar por el sacerdote? Porque quiero preguntarle algo. Le pregunté al sacerdote, padre, quiero saber cómo puedo entrar al seminario. Mira, es increíble porque nunca he tenido en mi memoria experiencia donde he encontrado esa palabra, seminario. Nunca. Otra vez, estaba en escuela de gobierno. El gobierno no va a hablar acerca del seminario o algo
3: sí,
0: así.
3: Sí,
0: y yo solamente no era como un monaguillo o algo así. Así asistimos a Santa Misa, cosas así, pero nada activamente que estamos participando en la iglesia. So, esa es una de las cosas que misteriosamente, yo lo sé, es una bendición, es un misterio, una providencia de Dios.
3: Divina
0: porque
3: providencia.
0: Muchas cosas vienen de nosotros que, wow, ¿dónde esto? ¿Dónde vino esa cosa? Esa es una de las muchas cosas más que he experimentado en mi vida, en que Cristo, nuestro Dios, el Espíritu Santo, ha dado a mí cosas que yo no puedo imaginar que yo puedo recibir en mi vida. So, el sacerdote dijo que, mira, ¿cuántos años tienes? Como 12, 13, ese, porque tenemos diferente estructura, ¿eh? Todavía estoy en ese nivel. Oh, mejor entonces, mira, lo que quiero aconsejarte es terminar primero tu secundaria, y luego cuando ya realmente es para ti, pues entrar al seminario. So, okay, y fuimos a la casa esa noche con mi mamá. Es la primera vez que he dicho a mi familia, algunos de mis hermanos estaban allí, mi mamá estaba, y dije que quiero ser un sacerdote. Miraban así, como, ¿estás loco? o estás alucinando o algo así, estás durmiendo, por favor, báñate para despertarte de esa locura o algo así. Porque otra vez, soy muy inquieto como un niño. Mi mamá y yo siempre cada día peleábamos. No hay día, si hay solamente un día ha llegado que, ya estoy creciendo, porque mi mamá ya paró de castigarme. Pero mi mamá y yo, como somos Tom and Jerry, yeah, cada día.
2: I love it.
0: Con su, ¿cómo se dice? Con su chancla y cualquier cosa que ella podría. So, para escuchar esto que quiero ser un sacerdote, es como, no, Miguel, no, Miguel.
2: It's not for you.
0: It's not for you. Pero mira, ¿está ok? Pues no me dolió nada, pero solamente yo lo que sé durante ese momento es, no, esto no puedo quitar. Porque cada día es como está magnificando y más el sentimiento dentro de mí. So, como he dicho en algunas partes de esa, ese tiempo, he comenzado a hacer misa solo cada vez que mi mamá no podría. Y hubo un tiempo en que hablé otra vez con un sacerdote, otro sacerdote, y él me ayudaba. Dijo que, ok, eso es lo que vamos a hacer. ¿Por qué no sirves primero como monaguillo? Mientras estás esperando hasta que tú termines tu clase en secundaria. So, por regular, muchos sacerdotes que entran al seminario comenzaron como monaguillos, luego la vocación, escuchaban la vocación más. En mi caso, es al revés. Es como, ok, la vocación está, pero no quiero perder esto, entonces voy a ser como monaguillo para estar más cerquita de la iglesia. Que es interesante porque he leído también un artículo del obispo Jaime Soto, que estaba hablando acerca de más o menos una experiencia parecida. Que la vocación, y luego él comenzó a servir a monaguillo. So, después mi graduación de secundaria, ese sacerdote me ayudaba a entrar. Pues me ayudó a ir con un grupo, se llama Los Vincencianos, la congregación de la misión San Vicente de Paúl. Pero ese sacerdote, may he rest in peace, él era un diocesano, como yo ahorita. Pero ¿por qué vincenciano? Porque hubo días en que él experimentó un retiro abajo de los vincencianos. Entonces fuimos a esa provincia, y en ese día hice mi examen y entrevista, y ellos me dijeron que, ok, es aceptado. Sí. Entré al seminario, 17 años, tres carros, tres autos llenos de gente. Estaban muy felices porque ya me voy. Que por, gracias a Dios, qué tranquilidad vamos a experimentar porque Miguel ya se va. No, estaban muy, muy, muy felices para mí, pero ese es un día que nunca voy a olvidar, porque mira, nuestro seminario, ese es un año de preparación, orientación. Ese fue una montañita. So, si eres un seminarista y quieres escapar, tú debes que pensar dos veces, tres veces, tantas veces, porque hay mucho para caminar. Porque has escuchado seminaristas, ¿verdad? En México, no como aquí en América. Aquí en América tenemos más libertad. Cuando no tienes responsabilidad, vete a donde quieres. Pero tú debes regresar aquí cuando es posible, durante su responsabilidad. Allá en Filipinas, no. Cuando entras al seminario, solamente hay una vez cada mes que puede visitar a tu familia. Muy estricto. Es buena experiencia. So, me dejaron allí cuando comimos. Tuvimos nuestros adobos. Adobos, mis hermanos, por favor, pruébalo. Es la mejor comida de todos los filipinos. Pero guarden los colesterol, ¿eh? So, vimos esas comidas, arroz, somos arceros, arroz, comimos, cantemos algunas cosas, y luego, cuando llegó el tiempo para despedir, salieron todo. Yo estaba muy contento, muy contento. Pensaba, muy contento yo, que cuando comenzaron, encendieron los autos, wow, sentía como, en mi corazón fue muy, muy grande. Comencé extrañando mi mamá, mis familias. So, mientras saliendo los carros, los tres carros, me corrí. ¿Para dónde? Para la capilla de seminario. Y lloraba, hablando con nuestro Dios. Por favor, Dios mío, ayúdame. Decirme, por favor, si esa vida es para mí. Porque si no, todavía mi familia está ahí, no tan lejos. Puedo correr más para regresar a casa. Mira, llegaron 14 jóvenes de mi edad. Esa noche, mis compañeros, no pueden imaginar cómo esto fue. Somos hecho realmente para quedarnos ahí.
3: Una oración escuchada.
0: La próxima vez que he llamado a mi familia es como después de un mes. Porque he olvidado que, wow, estaba examinando a mi familia. Pienso que no. Tuvimos toda esa, hace 15 nosotros comencemos en nuestro, nuestra formación de congregación de la misión o vicencianos. Solo dos de nosotros terminamos como sacerdotes. Uno está allá en Filipinas con los vicencianos, pero uno, después de tantos años, ha decidido regresar de nuevo al seminario. So, tenemos otro compañero que está en proceso de ser sacerdote.
3: Oh, Dios.
0: So, se llama el padre Christian, y otro es seminarista Sherwin. So, rezamos para ellos.
3: Claro que sí.
0: Y más adelante, después mi formación con ellos de 4 años, es un año de preparación, orientación, y luego 4 años de filosofía. Antes de graduarme en filosofía, la comunidad de vicencianos, todavía tengo buena relación con ellos porque me dieron el apoyo y también todo lo que necesito. They supported me para decir con la decisión que quiero experimentar y crecer más en otra manera. Porque aquí me encanta la vida, pero para mí es como no fue real. Es demasiado perfecta la vida para mí. No porque quiero más complicación, ¿verdad? No, es algo que adentro sabemos bien cuando no estamos satisfechos. Y como San Agustín ha dicho, que es nuestro nuevo santo padre, es Agustín, ¿no? Que nuestros corazones no realmente van a llegar tan satisfechos o en paz hasta que
3: y regresemos a la casa
0: de Dios. A la casa de Dios. Es igual, mi alma estaba buscando por algo. Yo sé que yo podría crecer más en otra manera, en otro momento, oportunidad en otro seminario. Entonces, esto es cuando nuestro director de vocación, Monseñor James Murphy, hey, Monseñor, I know you're listening. You were intimidating during the interview. But I guess I made it because I'm here.
2: Gloria a Dios.
0: Gloria a Dios, ¿verdad? Durante ese tiempo de Obispo Weekend, él fue a Filipinas para hacer entrevista a los posibles candidatos, ¿verdad? So, he pedido, no solamente permiso, pero he comunicado mi interés de hacer una entrevista con el Monseñor aquí en la Diócesis de Sacramento. He hablado con mi director, mi superior, y todos dijeron que, Miguel, estamos muy alegres. ¿Por qué? Porque estás tomando tu decisión, no solamente estás siguiendo el fluye de manancial o algo así, ¿verdad? Pero estás realmente haciendo esta, en participación con Dios. Entonces, en ese día, cuando venía a tener entrevista, el Monseñor dijo que, ¿Tú sabes algunas cosas acerca de California o algo así? ¿Qué parece acerca de esas cosas? Me preguntaron cosas acerca de la política de California. No sé cuáles son mis preguntas, pero estoy aquí. Eso es muy importante. Y dije, ok, voy a hablar con el obispo, ¿ok? técnicamente ese día cuando me aceptaron es el día donde ya he despedido de Vincencianas, porque no podría regresar, ¿verdad? Terminé mi estudio con ellos, pero imagínense, si la diócesis no me aceptaron, no hay manera para mí para regresar a los Vincencianos. Es como una palabra de honor de que he dicho adiós y yo no voy a decir que acéptame de nuevo porque no me aceptaron, ¿verdad? No. So fui un risk realmente. Y no he dicho a nadie, a mis compañeros, antes de salir, yo tenía mixta emociones porque, mira, amo mis compañeros, eran mis hermanos realmente. Uh-huh. Y salir, estaba pensando que estoy abandonado a ellos, como soy como un unfaithful, un infiel, pero mi rector durante ese tiempo, Miguel, mira, recuerda esto. A dónde vas, en cualquier lugar que vas a ir, recuerdas que vamos, tú vas a servir a la misma iglesia, mismo Cristo. Esto me abrió mucho el corazón, aquí estoy. Ya este fin del mes vamos a cumplir 15 años de sacerdocio.
3: Gloria a Dios.
0: Gloria a Dios. Yo, Padre Miguel, otro Padre Miguel de Red Bluff, de Sagrado Corazón, allá en Red Bluff, y nuestro director de vocación aquí en Sacramento, Padre Mauricio, vamos a cumplir 15 años. Vamos a tener una pachanga aquí.
2: Yes.
0: Sí, sí. Es la primera vez que vamos a hacer una fiesta con la comunidad. Hola. Porque normalmente reunimos juntos, celebramos la misa, comer y ya nomás. Pero esto es, estamos de acuerdo que es para realmente agradecer a nuestro Dios, agradecer a todos ustedes por lo que han hecho en nuestra vida. ¿Quién sabe qué va a pasar más en tiempos que va a venir? Pero lo que una cosa que puedo decir es la fundación de mi fe, la fundación de mi vocación. Yo puedo dar gracias a Dios porque Él ha llamado a mi familia, especialmente a mi mamá, a observar y experimentar esa fe de nosotros. Entonces eso para ver todas las madres durante la Santa Misa ayer en las misas que he celebrado, es como como se dice, rompió mi corazón.
3: Sí.
0: En una manera muy dulce, pero muy, muy, muy extraño, porque es como agridulce, ¿verdad? Pero, mamá, yo sé que estás escuchando mi bonito voz. Bonita voz. Gracias por acompañarme y mis hermanos en esa fe. Y gracias por no dar por vencido, pero continuar la vida. Y aquí estoy. Un día nos vamos a encontrarnos, pero mientras, por todos nosotros, especialmente nuestros ministerios aquí y todos los que faltan también la fe en Cristo. Y ayuda también a rezar por la intercesión de la Virgen María a nuestro Papa León, que va a necesitar todo el apoyo para llevarnos felices al último de ese camino, ¿verdad?
3: Amén, amén.
0: So, ¿cuándo vamos a hacer la segunda parte? No,
2: me encanta, Juanito. Ya está pidiendo segunda parte. We didn't have to ask for it. Right? Volunteering. I love it. Father, there's no words to thank you for this. This has just been, the Holy Spirit has been driving this entire sit-down chat. In the last, 3-4 minutes that we have, I would love que si le pudieras dar un mensaje de esperanza a todos esos jóvenes que están experimentando esas dudas que quizás tú mismo lo estás experimentando. ¿Qué mensaje les tienes?
0: No temen ustedes, como eso fue la palabra de nuestro Santo Padre, ya Juan Pablo II, que fue repetido también de nuestro Papa León. Los jóvenes, por favor, no hay razón para tener miedo. Especialmente ustedes saben, como yo y nosotros aquí en esa ese bonito lugar, que Dios siempre está con nosotros. No hay razón para tener miedo. Mira, hay parte de mi historia que estoy muy agradecido a Dios, porque a 2 años atrás yo tenía una cirugía enorme y no podría imaginar ese tipo de cambio en mi vida, porque ¿Quién sabe si voy a despertar de la cirugía o no? Pero aquí estoy. Mira, yo tenía todo el miedo. ¿Qué va a pasar con mi iglesia ahí en Santa Mónica, en Willows, por ejemplo? Voy a extrañar a todos ellos, mis biles que debo pagar, mis hermanos, porque no he tenido la oportunidad de conocerle más, otras maneras o abrazarle hace mucho tiempo sin irme a Filipinas. Tenía todas esas preocupaciones y miedos. Pero mira, todo esto solamente un miedo o miedos de o preocupaciones, como un fantasma, un fantasma que está realmente luchando por mi atención. Mientras estoy dando ese pensamiento negativos o también miedos, yo estaba perdiendo mi paz. So, cuando entré en el lugar de cirugía, aquí está mi oración. Dije a Dios, Dios mío, ya tienes mi vida. Yo lo sé, estoy muy seguro. Voy a despertarme. Si no en este mundo, en tus brazos.
3: Oh, man.
0: Entonces, por favor, no tengan miedos, ¿ok? Porque Dios está siempre con ustedes. Si tienen tiempo también a leer o buscar la poesía, se llama Footprints in the Sand. Es una buenísima canción también y poema. Pero otra vez, estamos aquí para apoyarles en nuestras oraciones, pero más de todo también les aconsejo a ustedes, no tengan miedo a hablar con sus sacerdotes. Váyanse a la oficina y hablar honestamente acerca de lo que están regando en su corazón, porque somos sacerdotes no solamente para darles sacramentos, pero también para acompañarles y caminar con ustedes. Esto me ayudaba las presencias de sacerdotes en mi vida. Y gracias a Dios todavía tengo mis compañeros sacerdotes y ayuda espiritual de mis hermanos sacerdotes.
3: Muchísimas gracias, padre. La verdad, yo por lo menos estoy como, ¿por qué se acabó el tiempo? Porque es tan hermoso ver esa entrega, padre. Gracias por estar aquí con nosotros, por dar ese sí a nuestro padre. Bueno, Lisa, ustedes, hermanos y hermanas que nos sintonizaron en este bendito día, gracias. Quédanse con nosotros para el rezo del Santo Rosario. Pero, padre, por favor, si nos podrías dar tu bendición,
0: claro que
3: antes
0: sí,
3: de irnos.
0: El Señor esté con todos ustedes.
2: Y con su Espíritu.
3: Con su Espíritu.
0: Y la bendición de Dios Todopoderoso, Padre, Hijo, el Espíritu Santo, descienda sobre todos ustedes.
3: Amén.
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Rezo del Santo Rosario. Misterios gozosos. Por la señal de la Santa Cruz, de nuestros enemigos, líbranos, Señor, Dios nuestro. En el nombre del Padre, del Hijo y del Espíritu Santo. Amén. Primer misterio gozoso. La anunciación del Arcángel San Gabriel a María Santísima y encarnación del Hijo de Dios.

0: Padre nuestro que estás en el cielo, santificado sea tu nombre. Venga a nosotros tu reino. Hágase tu voluntad, así en la tierra como en el cielo.
1: Danos hoy nuestro pan de cada día. Perdona nuestras ofensas, como también nosotros perdonamos a los que nos ofenden. No nos dejes caer en tentación y líbranos del mal.
0: Dios te salve María, llena eres de gracia. El Señor es contigo. Bendita tú eres entre todas las mujeres. Bendito es el fruto de tu vientre, Jesús.
1: Santa María, Madre de Dios, ruega por nosotros los pecadores, ahora y en la hora de nuestra muerte. Amén.
0: Dios te salve María, llena eres de gracia. El Señor es contigo. Bendita tú eres entre todas las mujeres. Bendito es el fruto de tu vientre, Jesús.
1: Santa María, Madre de Dios, ruega por nosotros los pecadores, ahora y en la hora de nuestra muerte. Amén.
0: Dios te salve María, llena eres de gracia. El Señor es contigo. Bendita tú eres entre todas las mujeres. Bendito es el fruto de tu vientre, Jesús.
1: Santa María, Madre de Dios, ruega por nosotros los pecadores, ahora y en la hora de nuestra muerte. Amén.
0: Dios te salve María, llena eres de gracia. El Señor es contigo. Bendita tú eres entre todas las mujeres. Bendito es el fruto de tu vientre, Jesús.
1: Santa María, Madre de Dios, ruega por nosotros los pecadores, ahora y en la hora de nuestra muerte. Amén.
0: Dios te salve María, llena eres de gracia. El Señor es contigo. Bendita tú eres entre todas las mujeres. Bendito es el fruto de tu vientre, Jesús.
1: Santa María, Madre de Dios, ruega por nosotros los pecadores, ahora y en la hora de nuestra muerte. Amén.
0: Dios te salve María, llena eres de gracia. El Señor es contigo. Bendita tú eres entre todas las mujeres. Bendito es el fruto de tu vientre, Jesús.
1: Santa María, Madre de Dios, ruega por nosotros los pecadores, ahora y en la hora de nuestra muerte. Amén.
0: Dios te salve María, llena eres de gracia. El Señor es contigo. Bendita tú eres entre todas las mujeres. Bendito es el fruto de tu vientre, Jesús.
1: Santa María, Madre de Dios, ruega por nosotros los pecadores, ahora y en la hora de nuestra muerte. Amén.
0: Dios te salve María, llena eres de gracia. El Señor es contigo. Bendita tú eres entre todas las mujeres. Bendito es el fruto de tu vientre, Jesús.
1: Santa María, Madre de Dios, ruega por nosotros los pecadores, ahora y en la hora de nuestra muerte. Amén.
0: Dios te salve María, llena eres de gracia. El Señor es contigo. Bendita tú eres entre todas las mujeres. Bendito es el fruto de tu vientre, Jesús.
1: Santa María, Madre de Dios, ruega por nosotros los pecadores, ahora y en la hora de nuestra muerte. Amén.
0: Dios te salve María, llena eres de gracia. El Señor es contigo. Bendita tú eres entre todas las mujeres. Bendito es el fruto de tu vientre, Jesús.
1: Santa María, Madre de Dios, ruega por nosotros los pecadores, ahora y en la hora de nuestra muerte. Amén.
0: Gloria al Padre, y al Hijo, y al Espíritu Santo.
1: Como era en un principio, ahora y siempre, por los siglos de los siglos. Amén.
0: Oh Jesús mío, perdona nuestros pecados. Líbranos del fuego del infierno. Lleva

0: Danos hoy nuestro pan de cada día. Perdona nuestras ofensas, como también nosotros perdonamos a los que nos ofenden. No nos dejes caer en la tentación, y líbranos del mal.
1: Dios te salve María, llena eres de gracia, el Señor es contigo. Bendita tú eres entre todas las mujeres, bendito es el fruto de tu vientre, Jesús.
0: Santa María, Madre de Dios, ruega por nosotros los pecadores, ahora y en la hora de nuestra muerte. Amén.

0: María, Madre de Dios, ruega por nosotros los pecadores, ahora y en la hora de nuestra muerte. Amén.
1: Dios te salve María, llena eres de gracia, el Señor es contigo, bendita tú eres entre todas las mujeres, bendito es el fruto de tu vientre, Jesús.
0: Santa María, Madre de Dios, ruega por nosotros los pecadores, ahora y en la hora de nuestra muerte. Amén.

0: Jesús.
1: Santa María, Madre de Dios, ruega por nosotros los pecadores, ahora y en la hora de nuestra muerte. Amén.
2: Dios te salve María, llena eres de gracia, el Señor es contigo, bendita tú eres entre todas las mujeres, bendito es el fruto de tu vientre, Jesús.
1: Santa María, Madre de Dios, ruega por nosotros los pecadores, ahora y en la hora de nuestra muerte. Amén.
2: Dios te salve María, llena eres de gracia, el Señor es contigo, bendita tú eres entre todas las mujeres, bendito es el fruto de tu vientre, Jesús.
1: Santa María, Madre de Dios, ruega por nosotros los pecadores, ahora y en la hora de nuestra muerte. Amén.
2: Dios te salve María, llena eres de gracia, el Señor es contigo, bendita tú eres entre todas las mujeres, bendito es el fruto de tu vientre, Jesús.
1: Santa María, Madre de Dios, ruega por nosotros los pecadores, ahora y en la hora de nuestra muerte. Amén.
2: Dios te salve María, llena eres de gracia, el Señor es contigo, bendita tú eres entre todas las mujeres, bendito es el fruto de tu vientre, Jesús.
1: Santa María, Madre de Dios, ruega por nosotros los pecadores, ahora y en la hora de nuestra muerte. Amén.
2: Dios te salve María, llena eres de gracia, el Señor es contigo, bendita tú eres entre todas las mujeres, bendito es el fruto de tu vientre, Jesús.
1: Santa María, Madre de Dios, ruega por nosotros los pecadores, ahora y en la hora de nuestra muerte. Amén.

0: Santa María, Madre de Dios, ruega por nosotros los pecadores, ahora y en la hora de nuestra muerte. Amén.
1: Gloria al Padre, al Hijo y al Espíritu Santo.
0: Como era en el principio, ahora y siempre, por los siglos de los siglos. Amén. Oh Jesús mío, perdona nuestros pecados, líbranos del fuego del infierno, lleva todas las almas al cielo, especialmente las más necesitadas de tu misericordia. Amén.
2: Tercer misterio gozoso: el nacimiento del niño Dios en el portal de Belén, en un pobre y humilde pesebre.

0: Padre nuestro que estás en el cielo, santificado sea tu nombre. Venga a nosotros tu reino. Hágase tu voluntad, así en la tierra como en el cielo.
1: Danos hoy nuestro pan de cada día. Perdona nuestras ofensas, como también nosotros perdonamos a los que nos ofenden. No nos dejes caer en tentación y líbranos del mal.
0: Dios te salve María, llena eres de gracia. El Señor es contigo. Bendita tú eres entre todas las mujeres. Bendito es el fruto de tu vientre, Jesús.
1: Santa María, Madre de Dios, ruega por nosotros los pecadores, ahora y en la hora de nuestra muerte. Amén.
0: Dios te salve María, llena eres de gracia. El Señor es contigo. Bendita tú eres entre todas las mujeres. Bendito es el fruto de tu vientre, Jesús.
1: Santa María, Madre de Dios, ruega por nosotros los pecadores, ahora y en la hora de nuestra muerte. Amén.
0: Dios te salve María, llena eres de gracia. El Señor es contigo. Bendita tú eres entre todas las mujeres. Bendito es el fruto de tu vientre, Jesús.
1: Santa María, Madre de Dios, ruega por nosotros los pecadores, ahora y en la hora de nuestra muerte. Amén.
0: Dios te salve María, llena eres de gracia. El Señor es contigo. Bendita tú eres entre todas las mujeres. Bendito es el fruto de tu vientre, Jesús.
1: Santa María, Madre de Dios, ruega por nosotros los pecadores, ahora y en la hora de nuestra muerte. Amén.
0: Dios te salve María, llena eres de gracia. El Señor es contigo. Bendita tú eres entre todas las mujeres. Bendito es el fruto de tu vientre, Jesús.
1: Santa María, Madre de Dios, ruega por nosotros los pecadores, ahora y en la hora de nuestra muerte. Amén.
0: Dios te salve María, llena eres de gracia. El Señor es contigo. Bendita tú eres entre todas las mujeres. Bendito es el fruto de tu vientre, Jesús.
1: Santa María, Madre de Dios, ruega por nosotros los pecadores, ahora y en la hora de nuestra muerte. Amén.
0: Dios te salve María, llena eres de gracia. El Señor es contigo. Bendita tú eres entre todas las mujeres. Bendito es el fruto de tu vientre, Jesús.
1: Santa María, Madre de Dios, ruega por nosotros los pecadores, ahora y en la hora de nuestra muerte. Amén.
0: Dios te salve María, llena eres de gracia. El Señor es contigo. Bendita tú eres entre todas las mujeres. Bendito es el fruto de tu vientre, Jesús.
1: Santa María, Madre de Dios, ruega por nosotros los pecadores, ahora y en la hora de nuestra muerte. Amén.
0: Dios te salve María, llena eres de gracia. El Señor es contigo. Bendita tú eres entre todas las mujeres. Bendito es el fruto de tu vientre, Jesús.
1: Santa María, Madre de Dios, ruega por nosotros los pecadores, ahora y en la hora de nuestra muerte. Amén.
0: Dios te salve María, llena eres de gracia. El Señor es contigo. Bendita tú eres entre todas las mujeres. Bendito es el fruto de tu vientre, Jesús.
1: Santa María, Madre de Dios, ruega por nosotros los pecadores, ahora y en la hora de nuestra muerte. Amén.
0: Gloria al Padre, y al Hijo, y al Espíritu Santo.
1: Como era en un principio, ahora y siempre, por los siglos de los siglos. Amén.
0: Oh Jesús mío, perdona nuestros pecados. Líbranos del fuego del infierno. Lleva todas las almas al cielo, especialmente las más necesitadas de tu misericordia.
2: Cuarto misterio gozoso: la presentación del niño Dios en el templo y purificación de su Santísima Madre.

0: Danos hoy nuestro pan de cada día. Perdona nuestras ofensas, como también nosotros perdonamos a los que nos ofenden. No nos dejes caer en la tentación, y líbranos del mal.
1: Dios te salve María, llena eres de gracia, el Señor es contigo. Bendita tú eres entre todas las mujeres, y bendito es el fruto de tu vientre, Jesús.
0: Santa María, Madre de Dios, ruega por nosotros los pecadores, ahora y en la hora de nuestra muerte. Amén.

0: María, Madre de Dios, ruega por nosotros los pecadores, ahora y en la hora de nuestra muerte. Amén.
1: Dios te salve María, llena eres de gracia, el Señor es contigo, bendita tú eres entre todas las mujeres, bendito es el fruto de tu vientre, Jesús.
0: Santa María, Madre de Dios, ruega por nosotros los pecadores, ahora y en la hora de nuestra muerte. Amén.
1: Dios te salve María, llena eres de gracia, el Señor es contigo, bendita tú eres entre todas las mujeres, bendito es el fruto de tu vientre, Jesús.
0: Santa María, Madre de Dios, ruega por nosotros los pecadores, ahora y en la hora de nuestra muerte. Amén.
1: Dios te salve María, llena eres de gracia, el Señor es contigo, bendita tú eres entre todas las mujeres, bendito es el fruto de tu vientre, Jesús.
0: Santa María, Madre de Dios, ruega por nosotros los pecadores, ahora y en la hora de nuestra muerte. Amén.
1: Dios te salve María, llena eres de gracia, el Señor es contigo, bendita tú eres entre todas las mujeres, bendito es el fruto de tu vientre, Jesús.
0: Santa María, Madre de Dios, ruega por nosotros los pecadores, ahora y en la hora de nuestra muerte. Amén.
1: Dios te salve María, llena eres de gracia, el Señor es contigo, bendita tú eres entre todas las mujeres, bendito es el fruto de tu vientre, Jesús.
0: Santa María, Madre de Dios, ruega por nosotros los pecadores, ahora y en la hora de nuestra muerte. Amén.
1: Dios te salve María, llena eres de gracia, el Señor es contigo, bendita tú eres entre todas las mujeres, bendito es el fruto de tu vientre, Jesús.
0: Santa María, Madre de Dios, ruega por nosotros los pecadores, ahora y en la hora de nuestra muerte. Amén.
1: Dios te salve María, llena eres de gracia, el Señor es contigo, bendita tú eres entre todas las mujeres, bendito es el fruto de tu vientre, Jesús.
0: Santa María, Madre de Dios, ruega por nosotros los pecadores, ahora y en la hora de nuestra muerte. Amén.
1: Dios te salve María, llena eres de gracia, el Señor es contigo, bendita tú eres entre todas las mujeres, bendito es el fruto de tu vientre, Jesús.
0: Santa María, Madre de Dios, ruega por nosotros los pecadores, ahora y en la hora de nuestra muerte. Amén.
1: Gloria al Padre, al Hijo y al Espíritu Santo,
0: como era en el principio, ahora y siempre, por los siglos de los siglos. Amén. Oh Jesús mío, perdona nuestros pecados, líbranos del fuego del infierno, lleva todas las almas al cielo, especialmente las más necesitadas de tu misericordia. Amén.
2: Quinto misterio gozoso: la pérdida y hallazgo del niño Dios en el templo, discutiendo en medio de los doctores de la ley.

0: Padre nuestro que estás en el cielo, santificado sea tu nombre. Venga a nosotros tu reino. Hágase tu voluntad, así en la tierra como en el cielo.
1: Danos hoy nuestro pan de cada día. Perdona nuestras ofensas, como también nosotros perdonamos a los que nos ofenden. No nos dejes caer en tentación y líbranos del mal.
0: Dios te salve María, llena eres de gracia. El Señor es contigo. Bendita tú eres entre todas las mujeres. Bendito es el fruto de tu vientre, Jesús.
1: Santa María, Madre de Dios, ruega por nosotros los pecadores, ahora y en la hora de nuestra muerte. Amén.
0: Dios te salve María, llena eres de gracia, el Señor es contigo. Bendita tú eres entre todas las mujeres, bendito es el fruto de tu vientre, Jesús.
1: Santa María, Madre de Dios, ruega por nosotros los pecadores, ahora y en la hora de nuestra muerte. Amén.
0: Dios te salve María, llena eres de gracia, el Señor es contigo. Bendita tú eres entre todas las mujeres, bendito es el fruto de tu vientre, Jesús.
1: Santa María, Madre de Dios, ruega por nosotros los pecadores, ahora y en la hora de nuestra muerte. Amén.
0: Dios te salve María, llena eres de gracia, el Señor es contigo. Bendita tú eres entre todas las mujeres, bendito es el fruto de tu vientre, Jesús.
1: Santa María, Madre de Dios, ruega por nosotros los pecadores, ahora y en la hora de nuestra muerte. Amén.
0: Dios te salve María, llena eres de gracia, el Señor es contigo. Bendita tú eres entre todas las mujeres, bendito es el fruto de tu vientre, Jesús.
1: Santa María, Madre de Dios, ruega por nosotros los pecadores, ahora y en la hora de nuestra muerte. Amén.
0: Dios te salve María, llena eres de gracia, el Señor es contigo. Bendita tú eres entre todas las mujeres, bendito es el fruto de tu vientre, Jesús.
1: Santa María, Madre de Dios, ruega por nosotros los pecadores, ahora y en la hora de nuestra muerte. Amén.
0: Dios te salve María, llena eres de gracia, el Señor es contigo. Bendita tú eres entre todas las mujeres, bendito es el fruto de tu vientre, Jesús.
1: Santa María, Madre de Dios, ruega por nosotros los pecadores, ahora y en la hora de nuestra muerte. Amén.
0: Dios te salve María, llena eres de gracia, el Señor es contigo. Bendita tú eres entre todas las mujeres, bendito es el fruto de tu vientre, Jesús.
1: Santa María, Madre de Dios, ruega por nosotros los pecadores, ahora y en la hora de nuestra muerte. Amén.
0: Dios te salve María, llena eres de gracia, el Señor es contigo. Bendita tú eres entre todas las mujeres, bendito es el fruto de tu vientre, Jesús.
1: Santa María, Madre de Dios, ruega por nosotros los pecadores, ahora y en la hora de nuestra muerte. Amén.
0: Dios te salve María, llena eres de gracia, el Señor es contigo. Bendita tú eres entre todas las mujeres, bendito es el fruto de tu vientre, Jesús.
1: Santa María, Madre de Dios, ruega por nosotros los pecadores, ahora y en la hora de nuestra muerte. Amén.
0: Gloria al Padre, y al Hijo, y al Espíritu Santo.
1: Como era en un principio, ahora y siempre, por los siglos de los siglos. Amén.
0: Oh Jesús mío, perdona nuestros pecados, líbranos del fuego del infierno. Lleva todas las almas al cielo, especialmente las más necesitadas de tu misericordia.
2: Dios te salve, Reina y Madre, Madre de misericordia, vida, dulzura y esperanza nuestra. Dios te salve, a ti clamamos los desterrados hijos de Eva, a ti suspiramos gimiendo y llorando en este valle de lágrimas. Ea pues, Señora abogada nuestra, vuelve a nosotros esos tus ojos misericordiosos, y después de este destierro, muéstranos a Jesús, fruto bendito de tu vientre. Oh clemente, oh piadosa, oh dulce Virgen María, ruega por nosotros, Santa Madre de Dios, para que seamos dignos de alcanzar las promesas y gracias de nuestro Señor Jesucristo. Amén.

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0: tras casi 4 meses en guerra, Estados Unidos e Irán acuerdan el fin del conflicto que incluye la reapertura del Estrecho de Hormuz para el transporte global de petróleo. El acuerdo se firma este viernes en Suiza.
1: En Colombia, los candidatos presidenciales de La Espiella y Cepeda cierran sus campañas electorales rumbo a la segunda vuelta este domingo en medio de promesas de mano dura contra los grupos armados ilegales y el continuismo.
0: Hacemos un repaso de los momentos y profundos mensajes que deja la presencia del Papa en España luego de su gira apostólica de 6 días.
1: Analizamos los discursos del Santo Padre sobre la dignidad humana, la migración, la democracia en su visita a España con el experto en derecho y cristianismo.
0: En Argentina, un barrio porteño se une para celebrar a lo grande la solemnidad del Sagrado Corazón de Jesús. Hola amigos, soy Lady, contentos de iniciar esta semana informativa.
1: Como siempre contigo, Natalie, y con esos televidentes desde los estudios en Lima, Perú.
0: Bienvenidos a su noticiero con enfoque católico de WTN Noticias. Soy Natalie Paredes.
1: Soy Eddie Rodríguez Morel, gracias por acompañarnos. Empezamos noticias con el anuncio de un acuerdo inicial entre Estados Unidos e Irán para terminar la guerra que empezó el 28 de febrero de este año con la participación de Israel. En cerca de 4 meses el conflicto deja miles de víctimas en todos los frentes. Hace unos días en el Consejo de Seguridad de la ONU, la Santa Sede hizo un llamado para que se resuelvan todos los enfrentamientos en Oriente Medio, incluyendo la solución de la situación con Irán, reporta Vatican News. Ampliamos.
2: Cientos de buques petroleros en el Golfo Pérsico esperan el aviso para cruzar el Estrecho de Hormuz, luego de que Estados Unidos e Irán anunciaran que llegaron a un entendimiento inicial para el fin de la guerra. En su cumpleaños número 80, el presidente Trump indicó este domingo en redes sociales:
1: este gran acuerdo traerá paz y seguridad a toda la región, con la apertura del estrecho tras la firma del acuerdo el viernes, con el fin de retirar las minas. El petróleo volverá a fluir por ambos extremos para la región y para el mundo.
2: El viceministro de Relaciones Exteriores iraní, Qasem Gharibabadi, informó así en televisión sobre lo pactado.
1: El primero es el final inmediato y permanente de la guerra y las operaciones militares en varios frentes, incluido el Líbano. El segundo desarrollo es que el presidente de los Estados Unidos ha anunciado su posición con respecto al levantamiento y la terminación del bloqueo naval.
2: La cuestión sobre el armamento nuclear, que fue el motivo de la guerra, se abordaría luego de la firma, según Pakistán, país mediador.
1: La ceremonia formal de este acuerdo se llevará a cabo en Ginebra el viernes 19 de junio y por la gracia de Alá, este evento será organizado por Pakistán.
2: En Líbano, miles de desplazados empezaron a retornar este lunes hacia el sur, pero Israel, que no es parte del acuerdo, indicó que no se deja el territorio ocupado en Líbano debido a sus enfrentamientos con el grupo terrorista Hezbollah, aliado de Irán. El ejército libanés pide a sus ciudadanos que retrasen su regreso. Se espera que en la reunión de los líderes del G7, que inicia este lunes en Francia, también se aborde el fin de la guerra con Irán.
0: Por otro lado, este lunes un ataque ruso en Ucrania deja 4 muertos, más de 30 heridos y la Catedral de la Dormición destruida por las llamas. Sobre la destrucción de la catedral, el presidente Zelensky y el jefe de la Iglesia Ortodoxa Ucraniana, Metropolitano Epifanius, condenaron la ofensiva como otro crimen ruso contra el cristianismo. El sitio también es conocido como el Monasterio de las Cuevas, que comprende un extenso complejo de recintos religiosos, algunos de ellos subterráneos, construidos entre los siglos XI y XIX, describe Associated Press. Las edificaciones fueron declaradas Patrimonio de la Humanidad por la UNESCO y han sido centro de peregrinación por siglos. Rusia se ha desvinculado del ataque y lo atribuye a un misil lanzado por el sistema antiaéreo Patriot, fabricado por Estados Unidos, pero no ha presentado pruebas.
1: Y en Colombia, este fin de semana, los candidatos Abelardo de la Espiella, del partido de derecha Defensores de la Patria, e Iván Cepeda, del partido izquierdista Pacto Histórico, cerraron sus campañas electorales en masivos mítines. De la Espiella convocó a sus simpatizantes en Buga, lugar de peregrinación del Señor de los Milagros de esta ciudad. De la Espiella, abogado y empresario, prometió darle un giro al Estado para garantizar la seguridad, la salud y la democracia. Pidió el apoyo de sus seguidores para convencer a los indecisos. De la Espiella lideró la contienda en primera vuelta con el 43,73%, mientras el candidato del partido oficialista Pacto Histórico, Iván Cepeda, clausuró el sábado su campaña en Bogotá y el Atlántico con un llamado a sus seguidores para que derroten a la extrema derecha en las urnas. Dentro de sus promesas destacó su programa agrario, ambiental y de paz, con énfasis en la protección de comunidades indígenas. Escuchamos a Cepeda, filósofo y actual miembro del Congreso, dirigiéndose a sus seguidores.
3: El marketing político de la extrema derecha nos trae su nuevo producto, un oscuro abogado de narcotraficantes, paramilitares y estafadores, que se dice defensor de la patria, pero como lo dije, tiene las rodillas puestas en el piso para los intereses y la intervención extranjera en nuestro país. Somos una fuerza y la vamos a hacer ver en las urnas el próximo 21 de junio.
0: Ahora escuchemos al candidato presidencial de derecha del Partido Defensores de la Patria, Abelardo de la Espriella, desde una tarima protegido por una cabina de cristal por seguridad. De la Espriella envió un mensaje a los grupos armados ilegales. Escuchemos.
4: He venido a encomendarle al Señor de los Milagros el triunfo de la patria milagro. Porque la batalla política la tenemos asegurada. Ahora corresponde ganar la batalla espiritual. Seré implacable contra aquellos que pretendan destruir a Colombia. Seré firme contra los criminales. Seré contundente contra los corruptos. Seré inflexible frente al terrorismo.
1: Y ahora estamos con la resaca de la gira apostólica del Papa León XIV a España, un viaje que en el país ya se ha calificado de histórico y del que haremos un repaso porque son muchos los mensajes que deja el Papa. Informa nuestro corresponsal en el Vaticano, Javier Romero.
5: El Papa no se cayó en España. Ante el Parlamento fue claro.
6: La defensa de la vida humana no es una cuestión parcial ni un interés confesional. Es una meta de civilización. Toda vida humana debe ser reconocida y custodiada desde su concepción hasta su ocaso natural, en cada circunstancia de su existencia.
7: Y aquí aprovecho para...
5: Y ante los jóvenes, León XIV también fue muy directo.
7: No tengáis miedo jamás pensar en una vocación a la vida sacerdotal, a la vida religiosa o a otros servicios en la iglesia. El matrimonio también es una vocación. No tengáis miedo del matrimonio y de formar familia.
5: En Barcelona el Papa no tuvo miedo de hablar del sufrimiento al responder a una joven que contó que tuvo que luchar contra la depresión.
6: Estas experiencias ofrecen un mensaje también a nosotros creyentes, a toda la iglesia. No debemos espiritualizar el dolor, reconduciéndolo superficialmente a la voluntad de Dios o a algún misterioso proyecto suyo, porque esto corre el riesgo de minimizar ese sufrimiento, de silenciarlo, de herir a las personas. Dios no quiere el sufrimiento, lo lleva con nosotros y nos invita a confiar en Él de modo perseverante.
5: Y en Canarias pidió acoger a los migrantes, pero también dirigió un mensaje a los que piden asilo.
8: A ustedes, queridos hermanos migrantes, les corresponde una parte noble y necesaria de este camino: abrirse con confianza a la comunidad que les recibe, aprender su lengua, respetar sus leyes, conocer sus costumbres, participar en la vida común y ofrecer con gratitud sus dones.
9: Un niño de 6 años...
5: Luego estuvieron los momentos curiosos o divertidos, como este diálogo protagonizado por el pequeño Renzo.
10: De pequeño quería ser papá.
5: Y hubo momentos que dejaron sin palabras. Desde el espectáculo de luces de la Basílica de la Sagrada Familia, a los 600.000 jóvenes rezando en silencio en la vigilia. Y eso por no hablar de los artistas más populares que quisieron tocar en honor al pontífice o reconocer públicamente la importancia de la fe en sus vidas.
11: Yo hoy estoy aquí, Santo Padre, confesando haber sido víctima del hechizo de Dios. Muchas gracias.
5: Tampoco pasaron desapercibidas estas imágenes, las multitudes que acompañaron al Papa en la procesión del Corpus, una imagen que probablemente quedará en la retina de los españoles durante mucho tiempo.
1: Y el Papa ya ha retomado su agenda habitual. El sábado ya tuvo una reunión con el responsable del Dicasterio de los Obispos, Monseñor Filippo Annón. El domingo, como todos los domingos, rezó el Ángelus con los miles de peregrinos que vinieron hasta aquí, hasta la Plaza de San Pedro. Y el lunes, hoy, ya retomó también su agenda de encuentros oficiales, en los que destaca esa reunión que mantuvo con el presidente de Corea del Sur, donde será, por cierto, la sede de la próxima Jornada Mundial de la Juventud. En Roma, Javier Romero, EWTN Noticias.
0: El Papa León XIV culminó su viaje apostólico por España en el día de la solemnidad del Corazón de Jesús, el viernes último, dejando importantes mensajes y llamados. Hoy analizamos esta histórica visita apostólica con Rafael Domingo, jurista y catedrático de Derecho del Instituto de Cultura y Sociedad de la Universidad de Navarra, también experto en Derecho Global y en Derecho y Cristianismo, autor del libro El Sentido del Cristianismo. Profesor Rafael Domingo, bienvenido a EWTN Noticias.
9: Bienvenido. Es un placer para mí colaborar con vosotros y haber colaborado estos días con vosotros.
0: Profesor Domingo, el Papa cerró su visita en las Islas Canarias, una de las principales rutas marítimas para el ingreso de los migrantes a España y Europa. ¿Qué impresión le deja sus mensajes a los migrantes, a las entidades de acogida y a los delincuentes que se aprovechan de los que buscan un futuro mejor?
9: El Papa ha lanzado un mensaje muy serio al mundo y muy profundo al mundo, hablando desde el cristianismo, pero también hablando desde el humanismo. Creo que Europa se ha olvidado de la solidaridad, los países nos hemos olvidado un poco de lo que significa la dignidad humana, y también los países de donde proceden todas estas grandes personas que cruzan el charco para cambiar de vida, pues esos países también tienen que hacer un verdadero esfuerzo para que las personas no tengan, sus propios ciudadanos no tengan que hacer ese esfuerzo. Ha sido toda una lección de solidaridad, de dignidad humana, y ha repetido una frase inolvidable: la dignidad humana no tiene pasaporte.
0: ¿Y en qué medidas estos llamados y mensajes que ha hecho el Papa contundentes no podrán traducirse también en las políticas públicas actuales del país o de Europa?
9: Bueno, primero tiene que haber una voluntad de cambio. Y luego el Papa es un agustino, es decir, habla desde la espiritualidad, y luego es un misionero, habla desde la posición social. No quiere hacer política, no quiere descender al charco político. Él sencillamente ilumina. Creo que es lo que tiene que hacer. Cada persona tiene que estar en su lugar. Ahora son los políticos los que tienen que reflexionar sobre estas frases del Papa tan fuertes, y es Europa la que tiene que ver cómo concretarlas en políticas públicas. Creo que ahí no tiene que entrar el Papa. No sería bueno.
0: Y fue también el Papa, profesor, quien ha hablado a frente de los diputados y dejó mensajes claves también sobre el bien común, sobre la dignidad humana. Tras estos mensajes también a los políticos en el Parlamento, ¿usted cree que igual, claro, de alguna manera se vislumbra que hay algún cambio dentro de ellos, dentro de estas políticas?
9: El primer cambio que se ha producido ha sido que un Papa visite un Parlamento, el Parlamento español en concreto, ¿no? Es cierto que otros papas habían visitado parlamentos, ¿no? Juan Pablo II había estado en el Parlamento polaco, y luego Benedicto XVI estuvo en Westminster, es decir, en Reino Unido, y también en el Parlamento alemán. Francisco estuvo en el Capitolio, y por eso, pues que el Papa haya elegido el Parlamento español, pues es una muestra de la madurez democrática de España. Es muy bueno que el Papa haya estado ahí, en un país que obviamente es aconfesional desde el punto de vista político. Creo que ha llevado a su cumbre la confesionalidad. La confesionalidad de un Estado no significa que la religión tiene que ser relegada al espacio privado, sino lo que significa es que tiene que colaborar lo religioso, lo político, lo civil y lo social dentro de un espacio público amplio. El espacio público no pertenece a la clase política. Yo creo que ya solo con eso se ha dado un grandísimo salto en España. Luego, la otra cosa importante que ha dicho el Papa ha sido que la democracia no se puede sustentar solo desde la democracia, como el derecho no se sustenta solo desde el derecho, ni la religión desde la religión, ni la matemática desde la matemática. Es decir, que si estas democracias no se basan en una antropología, en una visión del hombre adecuada y trascendente, es muy difícil que esas democracias perduren. Por tanto, esa conexión entre la democracia, la centralidad de la persona y la trascendencia ha sido perfectamente argumentada, incluso con principios seculares, por el Papa, ¿no? El hecho de que el Papa haya sido ovacionado por más de 7 minutos, que eso no había sucedido no sé cuándo, pocas veces en el Parlamento español, por más de 7 minutos, por personas que piensan de una manera completamente distinta al Papa, muestra el liderazgo religioso, espiritual y moral, o brújula moral, como dijo el presidente del gobierno, del Papa León XIV. Eso, por tanto, creo que ha sido ya para España un cambio radical. No de política pública, sino de actitud.
0: Esa es una buena noticia para España, profesor. Y también se ha visto miles y miles de personas en Madrid, también en Barcelona, también en las islas, que han de alguna manera saludado al Santo Padre, se han dejado también abrazar por la fe, ¿no? ¿Qué efectos en la fe tendrá esta visita ahora del Papa en todo el país?
9: Bueno, estamos todos emocionados, ¿no? Emocionados como ha tratado y con qué cariño pues ha tratado a las personas que necesitaban una ayuda especial, con qué cariño ha visitado nuestras instituciones, con qué cariño también estamos emocionados de con cariño le ha tratado la Casa Real, le ha tratado el gobierno, le han tratado los políticos, le ha tratado la sociedad civil y sobre todo la gente que ha acudido a la calle, ¿no? Fue una misa en Cibeles con más de 1 millón de personas, que era impresionante, una vigilia con jóvenes, con 600.000 personas en medio de la Castellana, en total silencio, adorando la Eucaristía. Fue una procesión del Corpus, la primera que un Papa hace una procesión del Corpus fuera de España, fuera de Roma, y luego pues la visita a la Sagrada Familia con ocasión del centenario de la muerte de Gaudí, pues realmente rompió todas las expectativas. El cristianismo es el máximo productor de belleza, el cristianismo siempre ha estado unido a la belleza, y el Papa nos ha hablado de contemplación, alzar la mirada, recuperar la belleza de las cosas, recuperar el arte, recuperar la belleza de la otra persona, la dignidad de la otra persona, la solidaridad, la subsidiariedad. Nos ha marcado una ruta, y esa ruta parte de una idea muy concreta, que es la contemplación. Alzad la mirada, la contemplación. Y precisamente se ha centrado en dos grandes poetas españoles, muy queridos por todo el pueblo español, que son San Juan de la Cruz y Santa Teresa de Ávila.
0: Sin duda, España ha sido abrazada también por el corazón de Jesús, ahora en su mes, y la presencia del Papa León XIV durante esta semana, esta visita histórica, apostólica en España. Profesor Rafael Domingo, muchas gracias por la entrevista.
9: Muchísimas gracias, es un placer estar con vosotros y haber colaborado con mis columnas durante estos días en Aciprensa. Muchísimas gracias, de verdad.
1: Hacemos una pausa y al volver, en Perú los resultados oficiales preliminares otorgan ventaja a la candidata de Fuerza Popular, Keiko Fujimori, frente al aspirante de izquierda, Roberto Sánchez. El organismo electoral anuncia que el cómputo definitivo estará listo en un mes.
0: Además, en Argentina un barrio porteño se moviliza para celebrar con fervor la solemnidad del Sagrado Corazón de Jesús.
1: Regresamos con más noticias con Enfoque Católico.
0: Y en Perú, el conteo oficial de votos de las elecciones presidenciales está cerca de llegar al 100% y la candidata de Fuerza Popular, Keiko Fujimori, mantiene una ligera ventaja sobre su contendor de Juntos por el Perú, Roberto Sánchez. La diferencia entre uno y otro es de poco más de 18.000 votos. La lideresa de Fuerza Popular está fuera del país en un viaje familiar, según ella misma informó en sus redes sociales. Mientras, cientos de simpatizantes del partido Juntos por el Perú marcharon el domingo en la capital pidiendo al Jurado Nacional de Elecciones, máximo ente electoral, transparencia en el conteo final de los votos. Según el organismo, los resultados oficiales estarán listos en un mes debido a la revisión de las papeletas observadas por ambos partidos políticos.
1: Y en otras noticias en Perú, veamos cómo se celebró la solemnidad del Corpus Christi, una de las fiestas litúrgicas más importantes en la que se recuerda que Jesucristo está presente de forma viva y real en la Eucaristía.
2: Cientos de fieles este domingo en la solemnidad del Corpus Christi en la Plaza de Armas de Lima. El cardenal Carlos Castillo recordó que la Eucaristía no es algo mágico, sino la presencia real de Cristo.
12: Muchas veces personas confunden lo divino con lo mágico, pero aquí no hay ninguna magia. Aquí hay el recuerdo de algo real que Jesús hizo en esa última cena para hacer memoria histórica siempre de que Él es nuestro alimento.
2: A una semana de las elecciones presidenciales de segunda vuelta y sin un ganador oficial, el cardenal Carlos Castillo pidió permanecer unidos en Cristo.
12: Y es que no podemos separar la comunión del cuerpo y la sangre de Cristo a la comunión viva de nuestro pueblo y nuestra sociedad, que necesitan unidad y necesitan corregir, como todos necesitamos corregir, errores que hemos cometido.
2: En Cusco, Sierra del País, celebraron a Jesús sacramentado el 4 de junio. Aquí, donde hace siglos los incas adoraban al dios Sol, los católicos se congregaron en la Plaza de Armas para adorar el verdadero Sol que nace de lo alto, como describe San Lucas. La misa fue presidida por Monseñor Paolo Rocco, nuncio apostólico en Perú. Ese mismo día, al norte en Chiclayo, la procesión del Corpus Christi recorrió las calles donde el Papa León XIV sirvió como obispo y en donde también se festejan los 377 años del único milagro eucarístico de la nación que se produjo en Ciudad Eten, donde Cristo Niño apareció en la Eucaristía.
13: Quien adora verdaderamente a Cristo en la Eucaristía aprende también a reconocerlo en los pobres, en los que sufren, en los descartados, en quienes viven olvidados por la sociedad.
2: En Arequipa, al sur, y en otras localidades del país, también se conmemoraron la fiesta del Corpus Christi.
0: Y en Argentina, el barrio porteño de Barracas se vistió de fiesta y devoción para celebrar la solemnidad del Sagrado Corazón de Jesús. Nuestro corresponsal Matías Boca estuvo ahí, ahora nos cuenta.
14: La comunidad se reunió bajo el lema "Queremos ver a Jesús", una profunda invitación a renovar la fe, buscar el encuentro personal con Cristo y reflejar su amor en cada rincón de la ciudad. Alumnos, docentes, directivos y familias del Instituto del Sagrado Corazón se unieron en un mismo altar, demostrando que la educación y la fe van de la mano en la construcción de una comunidad más unida y solidaria.
15: Esta celebración me dejó mucho amor, mucho cariño, siempre me quedo con la sensación de familia que tenemos acá en el Sagrado, que nada, es una fiesta en familia, en comunidad y celebrando el amor que nos sentimos entre todos y con el colegio y con la basílica. Queremos un corazón disponible todos, queremos contagiar esa entrega y estas ganas de dar para el otro, yo creo que eso es lo que más destaco.
16: Y de este día me llevo mucho amor, el amor de la familia, el amor de los demás, mucho compartir me llevo, y es eso, el amor que damos por el otro. Queremos un corazón grande, dispuesto al amor, dispuesto a la entrega, un amor amplio y un corazón que llene a los demás.
14: El momento central fue la celebración de la Santa Misa, un espacio de oración, encuentro y comunión. Los bancos del templo se llenaron de emoción para celebrar una verdadera fiesta, en una liturgia marcada por la alegría, el agradecimiento y el deseo compartido de seguir el camino que el corazón de Jesús propone.
17: Queremos venir hoy a pedirle al corazón de Jesús que Él sea nuestro corazón, que podamos tener nosotros también los sentimientos del corazón de Jesús, que nuestro corazón se parezca cada vez más al de Él, para tener vida verdadera, vida en abundancia, vida para todos, y que demos cumplimiento al único mandato que Jesús nos pide en el Evangelio, que es amarnos los unos a los otros como Él nos ama.
18: Es una experiencia de corazón abierto, de corazón lleno, lleno de paz, lleno de alegría, lleno de dulzura. Es este corazón derretido en caridad que se hace uno en todos nosotros.
14: Esta fiesta patronal no solo fortaleció las raíces espirituales del barrio de Barracas, sino que renovó el compromiso de toda la comunidad. Al responder al llamado de "Queremos ver a Jesús", los fieles regresaron a sus hogares con el corazón encendido, listos para ser testigos vivientes de su amor y misericordia en el día a día. La Basílica del Sagrado Corazón de Jesús, fundada en 1912, fue el primer templo dedicado a esta devoción. En Buenos Aires, Matías Boca, EWTN Noticias.
1: Y esto es todo, amigos. Gracias por haber estado con nosotros.
0: No dejen de seguirnos en nuestras redes sociales y en wtnnoticias.com. Hasta mañana.

Dios y defensor mío, contéstame cuando te llame. Tú que mi angustias me dices, me das alivio, ten compasión de mí y escucha mi oración. Ustedes que se creen grandes señores, ¿hasta cuándo ofenderán mi honor? ¿Hasta cuándo desearán y buscarán lo que no tiene sentido, lo que solo es falsedad? Sepan que el Señor prefiere al hombre que le es fiel. Sepan que el Señor me escucha cuando le llamo. Tiemblen y no pequen más. Ya acostados y en silencio, examinen su propia conciencia. Ofrezcan sacrificios sinceros y confíen en el Señor. Muchos dicen, ¿quién nos mostrará la dicha? Señor, míranos con buenos ojos. Tú has puesto en mi corazón más alegría que en quienes te tienen trigo y vino en abundancia. Yo me acuesto tranquilo y me duermo enseguida, pues tú, Señor, me haces vivir confiado.

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0: el Estudio 3. Contentísimos de iniciar una nueva semana con ustedes a mediados del mes de junio. Gracias a todos por estar en la sintonía de Fe Hecha Canción. Aquí cada día de la semana nos encontramos para escuchar la música de nuestros grupos y cantantes católicos. Si quieren estar al día de todas las nuevas canciones, toda la nueva música de esos grupos, de esos cantantes, pues hay que estar aquí en la sintonía de Fe Hecha Canción. Bueno, hoy tenemos estrenos y tenemos novedades que vamos a escuchar. Y por supuesto, amigos, tengo espacio para poner alguna que otra que ustedes quieren que escuchemos. Así que les invito, como siempre, a comunicarse con nosotros aquí en Fe Hecha Canción a lo largo de esta hora. Si me quieren llamar, acuérdense, amigos, me pueden llamar aquí a la cabina cuando estamos en vivo todas las mañanas. Si están escuchando la emisión en directo, me pueden llamar aquí al Estudio 3 marcando desde los Estados Unidos 1-866-398-6377. O desde fuera de los Estados Unidos, marcando el 1-205-271-2976. Y mándenme sus mensajes por correo electrónico fehechacancion@ewtn.com. Enviarme un mensaje es la forma de comunicarse conmigo si me están escuchando en la noche, en la madrugada, a través de los podcasts, porque obviamente no están escuchando la emisión en directo si escuchan en la noche o en otros horarios, ¿no? Entonces, mándenme un mensaje por correo electrónico fehechacancion@ewtn.com o búsquenme por las redes en Facebook, Fe Hecha Canción. En Instagram, Arquero de Dios.
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0: Ah, sí, tenemos estrenos, amigos, el día de hoy. Vamos a comenzar con una nueva canción de Beto Scarpetta, de Colombia. Su nueva canción se llama Sana. Acaba de salir hace un par de días. Aquí está.

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1: Esa es la nueva de Beto Scarpetta de Colombia. Se llama Sana. Y seguimos, amigos, con más estrenos y más novedades aquí en Fecha Canción. Acuérdense, ¿se acuerdan, amigos? Pregunto. Que el viernes pasado, Katia del Cid lanzó un nuevo disco. Es una tremenda producción. Es una idea muy creativa, única, diría yo, porque no, casi no tenemos nada así en nuestra música católica contemporánea, quiero decir. Porque claro, cuando yo les digo por qué, me van a decir, ¿pero qué estás diciendo, Douglas? Que si tenemos, ¿qué? Siglos y siglos de música así. Bueno, ok. Pero bueno, la cosa es que este nuevo disco de Katia del Cid se llama Mater Spei. Eso significa Madre de la Esperanza, ¿verdad? Pero adivina en qué idioma, amigos. En latín. Todas las canciones, Katia las cantó en latín. Entonces, pero son oraciones, ¿ok? Son oraciones muy conocidas de nuestra fe, pero con nuevas melodías. O sea, Katia las ha musicalizado todas, ¿ok? De su propia inspiración. Entonces, hay una famosa oración que ustedes conocerán seguramente, que se llama en latín Subtuum Praesidium, que significa bajo tu amparo. Y Katia ha hecho una canción con esa oración. Y aquí está, amigos. Increíble la producción de Gerson Pérez, venezolano que vive en España. Aquí está Subtuum Praesidium, Katia del Cid.

Parece película, ¿verdad, amigos? ¿Verdad que sí? Katia del Cid, de su nuevo disco Mater Spey y su adaptación musical de la oración Subtuum Praesidium. Vamos a ir escuchando más canciones del nuevo disco de Celinés en estos días. Sí, bueno, pues seguimos entonces, amigos, con una nueva canción que salió también la semana pasada. Es la nueva canción de Celinés que se llama Yo Confío en Ti. Bueno, Confío en Ti, así se llama.

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1: Y esa es la cantante Serinés con su nueva canción Confío en Ti. Gracias a todos ustedes, amigos, por estar aquí en la sintonía de Fe Hecha Canción el día de hoy. Vamos a seguir con otro estreno que salió el viernes pasado, Itala y Juanjo featuring Paola

Mezcala y Juanjo con Paola Pablo tocando tu puerta. Y bueno, pues saludos a mi amiga Alicia que nos escucha por allá por Washington. Muchísimas gracias, Alicia. No sé, perdóname, pero no sé cuál es la que tú querías escuchar. Ella dejó un mensaje de una que quería que escucháramos el día de hoy, pero no sé cuál es esa, la verdad, Alicia. Necesitaría un poco más de información. Pero voy a poner una aquí que no sé si es esa la que querías escuchar, pero bueno, esta es una canción de Fruto del Madero junto con Pablo Martínez y que se llama Volver a Empezar.

Ahí escuchamos a Pablo Martínez junto con el grupo Fruto del Madero con la canción Volver a Empezar. Bueno, pues amigos, nos da tiempo para una última antes de tener que pues ir al corte por un par de minutos. Y vamos con Ailu López, la joven argentina, y esta que es su segunda canción que salió hace unos días, se llama Me Enseñas a Amar.

Llegamos al final del primer segmento. Luego de estos mensajes regresamos, amigos. No se me vayan porque nos queda media hora más aquí en Fecha Canción. ¡Oh!

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¿Qué tal, amigos? Gracias por seguir aquí en la sintonía de Fecha Canción. Aquí con ustedes, Douglas Archer, el arquero de Dios, hablándoles desde el Estudio 3 de EWTN. Muy contento de poder pasar esta hora con ustedes, escuchando la música de nuestros grupos y cantantes católicos de todo el mundo hispano. Si nos quieren ayudar, amigos, a escoger la música que vamos a escuchar en este segundo segmento, nos pueden llamar, nos pueden escribir. Tengo las líneas abiertas. Si nos quieren llamar aquí al Estudio 3, marquen el 1-866-398-6377. Desde fuera de los Estados Unidos, 1-205-271-2976. Y por correo electrónico, escríbanos fehechacancion@ewtn.com y búsquenos por las redes, Facebook, ahí estamos, Fe Hecha Canción. Instagram, búsquenos por ahí. Arquero de Dios es la cuenta en Instagram. Para que nos manden un mensaje, un saludo, mensaje de voz. También me encantaría recibir un mensaje de voz de ustedes el día de hoy. El sonido, si sale nítido, yo pongo el mensaje al aire. Y es como si estuviéramos sentados aquí, hombro a hombro, en el Estudio 3, platicando y hablando. Así que mándenme sus mensajes de voz también desde Facebook Messenger o desde Instagram. Bueno, pues, vamos a comenzar el segundo segmento con el nuevo disco del grupo Hesed, que se llama Dios en la Empresa. Y aquí está una canción que se llama Administrador por Amor.

Este es el grupo Hesed y su nuevo disco que se llama o se titula Dios en la empresa, y escuchamos esta canción Administrador por Amor. Y este grupo, pues es que ellos son expertos en adaptar los pasajes bíblicos a la música, ¿no? Como por ejemplo en este caso, ¿no? Este pasaje del Evangelio que hemos escuchado tantas veces, ¿no? Y lo han puesto a música de una forma excelente en esta nueva canción y en este nuevo disco, Dios en la empresa. Y saludos a mi amigo Ángel, que está en España y siempre está en la sintonía de Fecha Canción. Y me dice que si podemos poner una canción del grupo Estación Cero. ¿Qué tal, Ángel? Si vamos con su más reciente, que se titula Espíritu Santo.

del grupo Estación Cero de Colombia, su más reciente Espíritu Santo. Y vamos ahora con Chio López de Panamá. Aquí está su más reciente Mi Oración.

Escuchamos a Chio López de Panamá y su más reciente tema que se llama Mi Oración. Acuérdense, amigos, que siempre pueden escuchar este programa si se pierden la emisión en vivo en las mañanas. Nos pueden escuchar después a cualquier hora del día a través de la aplicación nuestra de EWTN, también a través de EWTN.com/es. Solo buscar Fe Hecha Canción y van a tener acceso a todos los programas de estos últimos días en una calidad de sonido altísima. Y bueno, pues amigos, vamos con Luis Po, el padre Luis Po, con el coro de Tajamar, un colegio allá en España, y esta maravillosa canción a Jesús en la Eucaristía que se llama Adoro Te Devote. Aquí está esta nueva versión. Bueno, es una musicalización de esa oración famosísima.

esta musicalización de la oración Adoro Te Devote, y escuchamos al padre Luis de España junto con los chicos del colegio de Tajamar en España. Y bueno, pues gracias a todos ustedes nuevamente por estar aquí en la sintonía de Fe Hecha Canción. Siempre me pueden enviar un mensaje por correo electrónico fehechacancion@ewtn.com, y síganme por las redes, por Facebook Fe Hecha Canción y por Instagram, ahí estoy como Arquero de Dios. ¿Qué tal si vamos con Jacqueline desde España? Tengo recuerdos de su reciente visita aquí a Fe Hecha Canción hace unas cuantas semanas. Esta versión que ha hecho con la cantante, creo que es de Argentina, Robbie Rivero, del clásico Alma Misionera.

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16: Un día más con todos nuestros queridos oyentes en este día que dentro del mes de junio es el mes dedicado al corazón de Jesús, pero que hoy lo vamos a dedicar a su queridísima madre. Bueno, estamos muy contentos porque el Papa se ha ido también muy contento de la visita a España. Nosotros también nos ha llenado de una esperanza porque hemos conocido una parte muy tierna y además profunda del Santo Padre. Bueno, creo que ya estamos en conexión con nuestra invitada, pero primero, ustedes me van a perdonar que la semana pasada no dijimos la respuesta de las preguntas y tampoco las nuevas, pero hoy las vamos a decir. Y antes yo quiero saludar a mis compañeros técnicos. Nunca se me puede olvidar aquí en Barcelona, desde donde estamos haciendo el programa, Carlos Quequesana, en conexión con nuestro compañero de Radio Católica Mundial, Jorge Graña. Y primero, antes de conectar con Esperanza San Martín, que nos va a hablar de una Virgen de Francia, nuestra Señora de las Victorias, vamos a decir la respuesta de la semana pasada, no, la anterior del concurso. ¿Cuál fue el título de la primera carta encíclica del Papa Benedicto XVI, Deus Caritas Est? ¿En qué libro bíblico encontramos la historia de Mardoqueo? En el libro de Esther. Y tercera, ¿en qué lugar se apareció la Virgen el 13 de julio de 1917 en Fátima? Bueno, ahora vamos a dar las preguntas de esta semana. La primera, ¿cuál de los apóstoles fue obispo de Jerusalén? A ver si lo encuentran. La segunda, ¿qué día celebramos la fiesta de los santos ángeles custodios? Y la tercera, hoy esta es muy fácil. ¿A cuál de los apóstoles preguntó Jesús tres veces? ¿Me amas más que estos? Bueno, vamos a decirlas otra vez, porque es que algunos no, yo quizás soy yo que la digo muy rápido, las digo muy rápida. Vamos a empezar. La primera, ¿cuál de los apóstoles fue obispo de Jerusalén? Segunda, ¿qué día celebramos la fiesta de los santos ángeles custodios? Y la tercera, ¿a cuál de los apóstoles preguntó Jesús tres veces? ¿Me amas más que estos? Bueno, esta última es muy fácil. Bueno, pues nada más. Ahora vamos a conectar ya con nuestra invitada, que ya la conocen de sobra. Es Esperanza San Martín. Ella es licenciada en Geografía y en Historia, escritora e investigadora. Bueno, vamos, está ya en línea Esperanza, vamos a saludarla. Esperanza, muy buenas tardes.
17: Hola, hermana Dolores, ¿qué tal?
16: Muy bien, bueno, casi nos da el infarto porque Esperanza la pudimos lograr cuando estaba la careta de inicio del programa. A Carlos casi le da el infarto, a mí ya, bueno, ya uno acostumbrada a todo esto. Bueno, pero ya tenemos a Esperanza, que hoy nos va a hablar de una advocación, si no estoy equivocada, Esperanza, de Francia, ¿verdad?
17: Sí, sí, de París.
18: Bueno, es Nuestra Señora de las Victorias y que además la conocemos también en cierta manera cuando hemos leído la vida de una santa, ahí, uh-huh. ahí se nombra también, pero queremos primero que Esperanza nos explique un poquito cómo nace la Iglesia de Nuestra Señora de las Victorias.
17: Pues mira, fue por el rey Luis XIII de Francia que en diciembre de 1629, estamos hablando de muchos siglos, fue puesta la primera piedra de una iglesia que iban a habitar, iban a estar en ella los padres agustinos. Y el rey Luis XIII financió los trabajos de esta iglesia, de hecho él quiso mandarla a edificar, y el mismo rey le puso el nombre de Nuestra Señora de las Victorias en reconocimiento a la Virgen por las recientes victorias que garantizaron la unidad de su reino
18: sí.
17: contra los protestantes. Entonces era un triunfo de Nuestra Señora. Pero Dios tenía mayores designios todavía y se valió de aquel templo para demostrar a los hombres otras victorias mucho más importantes, mucho más definitivas para la humanidad, que se lograrán por intercesión de quién, pues de la Virgen Santísima, de su madre.
18: Así es.
17: La Virgen quería aquel lugar para atraer a Dios a sus hijos dispersos por el pecado y sus consecuencias, que son las guerras y el ateísmo.
18: Esperanza, perdona que te interrumpa, porque nos has dicho que ocurrió, creo haberte entendido, un hecho, bueno, no sé si lo has dicho, ocurrió, parece, un hecho crucial en 1836, pero nos dices que la iglesia fue construida a partir de 1629. Entonces, Esperanza, explícanos un poquito qué pasó entre tanto.
17: Bueno, pues mira, durante la Revolución

0: la iglesia pudo ser erigida en parroquia, es decir, pudo volver a tener la función que le correspondía, ¿no? Sí. Pero como estaban en un barrio de negocios, hemos dicho que estaba la bolsa allí cerca, bueno, de hecho había estado en la misma iglesia, pero era un barrio de negocios y la revolución había causado un gran abandono de la fe. Entonces había muy pocos feligreses, o sea, costó mucho levantar aquella parroquia, ¿no? Y los esfuerzos meramente humanos no lograban mejorar las cosas, porque había una iglesia abierta, pero, por desgracia, los corazones estaban muy lejos de Dios.
1: Sí. Esperanza y, bueno, Dios siempre interviene, porque yo siempre digo, he hecho ese dicho que lo escuché por primera vez en Colombia cuando estaba allí de misionera, que por encima de Dios no hay nada. Y entonces creo que aquí interviene Dios visiblemente, me parece, en este hecho. Esperanza, cuéntanos.
0: Bueno, pues el 27 de agosto de 1832 fue designado nuevo párroco en Nuestra Señora de las Victorias. Sobre este hombre tenía Dios unos designios muy grandes, ¿no? Él se llamaba el padre Carlos Eleonor de Genets. Sí. Y la iglesia, pues claro, ya lo hemos dicho, ¿no? Estaba abandonada y pobre. El estado espiritual de la parroquia era tan precario que el domingo siguiente a su asignación como párroco contó a solo 4 asistentes, aparte del coro. Y durante todo el año 1835, solamente distribuyó 720 comuniones durante todo el año, ¿no?
1: Como para desanimarse, Esperanza.
0: Total, estaba el pobre muy desanimado. Durante 4 años y medio, aguantó allí el pobre, soportando la tortura espiritual de ver que todos sus esfuerzos y trabajos no daban ningún fruto. Y empezó a deprimirse por la esterilidad de su ministerio y por la aparente desesperanza de su situación. Así estaban las cosas cuando el 3 de diciembre de 1836, sí, mientras estaba celebrando la Santa Misa en el altar de la iglesia de Nuestra Señora, hizo las oraciones de la liturgia de la época, que en esa época pues sabemos que la misa era toda en latín y había unas oraciones centradas en los salmos, y había una parte donde el sacerdote decía "Judícame", es decir, "Júzgame", ¿no? Sí. Y en aquel momento él sintió una gran conmoción interior, porque pensó, si el Señor ahora me va a juzgar, ¿cómo me va a encontrar? Quizá como un fracasado. ¿Ha habido tal vez un sacerdote tan estéril en su ministerio como yo?, se preguntaba él interiormente. Y este pensamiento pues era como una espada que traspasaba su corazón. No podía pensar nada más que en esto, hasta el punto de que se estaba distrayendo en la misa, no se podía concentrar en las restantes oraciones. Y pensó, bueno, yo ya lo que voy a hacer después de todo esto, voy a presentar mi renuncia como párroco.
1: Pobre, pero estaba, claro, desanimado, Esperanza.
0: Estaba muy desanimado. Pero comenzó la plegaria eucarística, y él, sobre todo, por encima de todo, era sacerdote, y dijo, no, tengo que hacer un esfuerzo supremo para recogerme y reconcentrarme en el momento de la consagración, ¿verdad? Pero estaba más perturbado que nunca. Entonces suplicó al Señor que los librara de las distracciones para ofrecer el santo sacrificio en un estado digno, ¿no?
1: Sí.
0: Y entonces escuchó en su interior unas palabras que le quedaron grabadas, porque decían: consagra tu parroquia al Santísimo e Inmaculado Corazón de María.
1: ¡Qué bonito! El Señor siempre con su madre, ¿eh? No se puede separar.
0: Claro. Y estas palabras resonaron en su corazón y le dieron una gran paz.
1: Sí.
0: Desapareció la obsesión y pudo terminar la Santa Misa, y durante todo el tiempo de Acción de Gracia repasaba en su mente todo lo que había ocurrido.
1: Sí.
0: Se dijo a sí mismo que todo había sido una fantasía, pero al final de la misa vuelve a escuchar estas palabras: consagra tu parroquia al Inmaculado Corazón de María.
1: ¡Qué bonito!
0: Cayó de rodillas ante estas palabras, pero todavía dudaba en aceptarlas como auténticas. Pensaba que había sido una ilusión. Trató de ignorarlas, de olvidarse de ellas, pero seguían viniendo cada vez con más intensidad a su mente. Finalmente, para alcanzar su paz interior, más que por creer que había algún resultado, que habría algún resultado para su parroquia, decidió responder a la petición que había escuchado 2 veces.
1: Bueno, Esperanza, una tentación

0: creo que pensara, porque no creo que el demonio le diga que consagre la parroquia pues no. a la Virgen, imposible. Bueno, ¿y entonces qué hizo Esperanza?
1: Bueno, pues ya que había resuelto obedecer a la voz, decidió entrar de lleno en el espíritu de esa petición. Era evidente que el propósito de dicha oración de su parroquia al Inmaculado Corazón era motivar a los feligreses a orar al Inmaculado Corazón de María frecuentemente, recurrir a su protección y al cuidado maternal de la Virgen. Y pensó que la mejor forma de llevar esto a cabo era hacerlo de una forma seria, es decir, establecer una asociación religiosa con oraciones específicas, reuniones y normas.
0: Sí.
1: En 8 días tenía escritos y aprobados ya por el arzobispo de París los estatutos para la asociación, que iba a ser una cofradía en honor del Inmaculado Corazón de María. Y el domingo 11 de diciembre anuncia desde el púlpito que empezarían esa misma tarde unas devociones y oraciones para pedir al Señor, a través de la intercesión del Inmaculado Corazón de María, la conversión de los pecadores.
0: Sí.
1: Bueno, ¿cuántas personas habían asistido a esa misa de domingo? Solo 10.
0: Bueno.
1: Solo 10 personas habían oído el anuncio.
0: Sí.
1: Y el sacerdote, pues como humano, pensaba que no llegarían muchas personas esa tarde. Sin embargo, la Virgen María empezó a mostrar su plan cuando, después de la misa, dos hombres que casi nunca asistían a misa se acercaron al padre Genet y le pidieron el sacramento de la confesión. A las 7 de la tarde, la hora anunciada para empezar las devociones al Corazón Inmaculado de María, había 400, entre 400 y 500 personas en la iglesia. ¿Qué te parece?
0: Pero Esperanza, ¿entonces esto a qué se debió? ¿A la confesión de estas dos personas?
1: Pues yo no lo sé, pero la cuestión es que había 400 o 500 personas. Todos estaban estupefactos, no podían creer el número de personas que habían asistido, porque por años no se había visto en esa parroquia más de 10 personas juntas en la Santa Misa, ¿no? Bueno, pues a las primeras oraciones estaban todos un poco indiferentes, pero mientras avanzaban las devociones, sus corazones se fueron caldeando gradualmente bajo el calor maternal del Corazón de María. Y ya al final todos unieron sus voces en el canto de las letanías de Nuestra Señora y las alabanzas divinas al Santísimo Sacramento. Todos decidieron, salieron de la iglesia decididos a volver y a participar de esas oraciones que habían reanimado tanto su fe y les habían devuelto la paz y el gozo.
0: Qué bonito. Bueno, fíjense que uno aparentemente que no hace nada. Esto me recordaba mucho, Esperanza, cuando estabas hablando al cura de Ars, que el pobre empezó ahí también en su parroquia. Yo estuve en Ars cuando fui con los jóvenes de Puerto Rico al encuentro mundial de la JMJ de Colonia, en Alemania, y pasamos por Ars y lo estuvimos viendo, y la vida del santo cura de Ars se parece a este pobre párroco, el padre Genet, que bueno, y tampoco, ¿verdad, Esperanza? Tampoco uno dice, hoy poca gente, pero bueno, Dios no mide si son miles o pocos,
1: claro,
0: sino claro. El amor. Pues Esperanza, si te parece, antes de que sigamos, vamos a hacer la primera pausa, porque a ver cómo nos cuentas qué pasó luego con este padre, porque estaría el pobre al principio desanimado, pero luego diría, Dios mío, y ahora con tanta
1: lo que se me viene encima, ahora como hago,
0: lo que se me viene encima, ¿qué voy a hacer ahora? Bueno, pues vamos a escuchar la primera pausa y ya volvemos.
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0: Esperanza, bueno, para nuestros oyentes que se hayan incorporado ahora, estamos con Esperanza San Martín. Ella está aquí en otra provincia muy lejos de Barcelona, la provincia de Cáceres, en un pueblo de gran hidalguía. Es un pueblo muy atractivo, muy bonito, muy turístico, porque es, uno entra al pueblo en la parte antigua y parece que está en la Edad Media. Es la tierra de Pizarro y de Hernán Cortés. Ella está allí. Y, bueno, es licenciada en Geografía e Historia y además ha escrito varios libros e investigadora. Y hoy nos está hablando de Nuestra Señora de las Victorias de París. Esperanza, yo te quería preguntar que, bueno, el pobre padre Genet, que a pesar de que sentía eso y no acababa de creer, bueno, ¿qué pasó al final? ¿Quedó convencido? Porque además, después de este milagro, que solo 10 personas y de pronto tanta gente quiso el plan que él les proponía, entonces, ¿estaba convencido o no estaba convencido todavía?
1: Pues mira, como nos pasa a todos cuando vemos las cosas solo desde el lado de acá, de la tierra, desde nuestras posibilidades humanas, que nos ahogamos en un vaso de agua, pues el señor de Genet no estaba plenamente convencido de que este camino, trazado por el mismo señor que lo dirigía al corazón de María, tendría todo el resultado esperado. Y entonces se le ocurre pedirle a la Virgen una señal, y era la conversión de un magistrado que había sido el último ministro de Luis XVI, y en su juventud este hombre había aceptado doctrinas anticlericales y prejuicios contra la Iglesia. Ahora tenía 80 años, estaba ciego y muy enfermo, y por mucho tiempo había renunciado a practicar ninguna religión. El padre había tratado muchas veces de acercarse a él sin éxito. Entonces le pide a la Virgen que le ayude con este señor, a ver qué pasa, a ver si él se convence, ¿no?, finalmente. Y bueno, el 12 de diciembre lo vuelve a intentar, se dirige a casa de este señor y llama a la puerta. Los empleados no querían dejarle pasar, pero él insistió de nuevo, y por fin pudo llegar donde el anciano. No habían cruzado más que unas cuantas palabras corteses, cuando el señor Joly le pidió al padre que lo bendijera.
0: ¡Qué milagroso! O sea, ya a punto de morir con 80 y pico años.
1: Sí, ese pez gordo, esa piedra dura de corazón, le pide que lo bendiga, ¿no? Bueno, el sacerdote se conmueve profundamente, lo bendice, y en este momento el anciano exclama: Padre, su visita me está haciendo tanto bien. No le puedo ver, pero siento su presencia. Desde que entró a mi cuarto sentí una paz, una calma interior y una felicidad que nunca antes había experimentado. Entonces el sacerdote, al ver la disposición tan extraordinaria que tenía este señor, le pregunta si quería confesarse, a lo cual contestó inmediatamente que sí. El padre de Genet había pedido una señal y la había recibido claramente. Ahora ya estaba convencido de que estaba haciendo la voluntad de Dios y de que tenía una misión auténtica que cumplir. Encontraría muchos obstáculos, como todas las obras de Dios, pero esta archicofradía, esta asociación, floreció. En 10 días se hicieron miembros 214 personas.
0: Dios mío, y Esperanza, esta, ahora que está hablando de ya esta cofradía o archicofradía, que bueno, tener siempre la bendición del Papa o el apoyo es importante, porque el Papa es el vicario de Cristo en la tierra. Entonces, esta archicofradía, que no sé si existe o nos vas a hablar si existe en la actualidad, ¿tuvo este apoyo de los papas o solamente de los obispos?
1: Bueno, pues mira, esta asociación continuó creciendo gradualmente y se extendió por toda la ciudad de París, luego por toda Francia y más tarde por el mundo entero. Para la primavera del año 1838, o sea, 2 años después, la extraordinaria historia de la asociación, instrumento para obtener conversiones, grandes milagros e innumerables gracias, llegó a la atención del sumo pontífice, que, impresionado por la idea de la asociación y del maravilloso éxito que había adquirido, en este caso era el Papa Gregorio XVI, emitió un informe erigiendo perpetuamente la Iglesia de Nuestra Señora de las Victorias, la archicofradía del Santísimo e Inmaculado Corazón de María para la conversión de los pecadores. Y así es como la humilde y pequeña asociación, que comenzó como el medio para levantar una parroquia pobre, se convirtió en una organización espiritual mundial reconocida oficialmente y con sede en París, que pronto tendría miembros afiliados por todo el mundo.
0: Esperanza, perdona que te interrumpa, pero bueno, si alguno de nuestros oyentes quiere entrar en internet y ver la iglesia de Nuestras Señoras de las Victorias en París, hágalo, porque creo que es muy bonita. Claro. Pero sabes, Esperanza, antes de que nos sigas contando sobre, a ver, este apoyo también papal, que es importante, a mí me admira, bueno, es que yo nunca lo había escuchado, que se llame la Archicofradía del el Inmaculado Corazón de María, sí, por supuesto, lo hemos escuchado, pero que se llame del Santísimo e Inmaculado Corazón de María. Esperanza, ¿a ti eso no te llama la atención? Es que es muy bonito.
1: Sí, pues así le pusieron, así le pusieron, no sé. Claro, nosotros estamos acostumbrados, como tú dices, ¿no? El Inmaculado Corazón de María.
0: Exactamente, sí, pero me ha agradado esto, Esperanza, el Santísimo.
1: Claro, el Santísimo, Inmaculado Corazón de María. Sí. Y sabes que en esta parroquia tuvo lugar la primera reunión de adoración nocturna que la impulsó Germán Cohen, un convertido
0: del judaísmo, ¿no?
1: Del judaísmo y convertido por la Eucaristía.
0: Sí.
1: Pues él, cuando ya se había convertido y era tan devoto de la Eucaristía, se quedaba largas horas en todas las iglesias y una vez pues lo sacaron de allí y él dijo, no, pero yo me iré cuando se vayan esas señoras que están ahí al fondo. Dice, no, es que estas señoras se van a quedar toda la noche, porque iban a hacer adoración nocturna, ¿no?
0: Sí.
1: Entonces él le sorprendió de tal manera que dijo, no, yo tengo que inaugurar o mover una adoración nocturna también para los varones.
0: Qué
1: y allí,
0: bonito.
1: El 6 de diciembre de 1848, en Nuestra Señora de las Victorias, empezó la primera tanda de adoración nocturna que no ha finalizado nunca más y también se ha extendido por todo el mundo.
0: Y sigue en la actualidad, Esperanza.
1: Sí, por todo el mundo y muchas personas están, por ejemplo, en España, pues está la adoración nocturna española, pero está en diferentes países.
0: Qué bonito. Y Esperanza, dinos algo, me parece que me comentaste, es que iba a hablar algo de los exvotos.
1: Sí, bueno, sorprende mucho y lo verán cuando abran las imágenes de Nuestra Señora de las Victorias, que las paredes están llenas como de ladrillos, bueno, no son ladrillos, son como placas de mármol, que son donde narran los donantes una curación, un milagro espiritual, con nombre y con fecha, agradeciendo a la Virgen su protección. Y digamos que están las paredes forradas de estas placas, ¿no?
0: Sí.
1: Entonces ahí se nota las numerosas gracias que ha concedido la Virgen por esta advocación.
0: Sí.
1: Fíjate.
0: Y creo que también la medalla milagrosa, la Iglesia, ¿no? También tiene estas también este empuje, ¿no? Porque también ella está en París.
1: Sí, también está en París.
0: Sí.
1: Y bueno, el Inmaculado Corazón de María. O sea que tenemos ahora dos advocaciones en una, porque tenemos Nuestra Señora de las Victorias, pero luego tenemos también el Corazón de María, que esta iglesia y este mensaje es precursor de lo que después Fátima nos va a dar en toda su extensión.
0: Así es, porque en Fátima dijo, en mi Inmaculado Corazón triunfará, ¿verdad?
1: Así es,
0: sí.
1: Así es.
0: Bueno, y la Virgen, eso se tiene que cumplir.
1: Claro.
0: Bueno, Esperanza, ahora háblanos. Es que ya verán lo que les decíamos al principio. Es que esta iglesia tiene toda la iglesia son importantes y la de la Virgen, claro, tienen algo especial y además algo especial porque algunos santos han estado vinculados especialmente a ella, ¿no, Esperanza?
1: Pues sí, Santa Teresita, que ya su papá era muy devoto de Nuestra Señora de las Victorias, que continuamente mandaba celebrar misas a Nuestra Señora de las Victorias, pues tiene mucho que ver con nuestra santa, porque cuando ella tenía solo 10 años, tenía una enfermedad nerviosa que la hizo sufrir mucho, y su familia pues temió por su vida, ¿no? Y su padre mandó que se hiciera una novena de misas por su salud, precisamente a Nuestra Señora de las Victorias. Y ella pidió a Nuestra Señora de las Victorias que la curara, ¿no? Ella tenía en su habitación una imagen que después fue llamada la Virgen de la Sonrisa, porque la Virgen la curó un día de Pentecostés y sonriendo, ¿no? O sea, esa imagen se transformó como en imagen viva, la sonrió, le sonrió a la santa, y ella a partir de ese momento se tuvo por perfectamente curada, ¿no? Y cuando Santa Teresita, en su viaje a Roma para pedirle al Santo Padre que la dejara entrar a los 15 años en el Carmelo, pasó por Nuestra Señora de las Victorias y fue ella se dio cuenta allí mismo de que la Virgen fue la que le había curado, ¿no? Y ella cuenta, porque ella y su hermana escribían cartas a todo el mundo contándoles todas las cosas que veían, cada día escribían a su familia, escribían al Carmelo, y ella cuenta: habíamos visto ya todas las maravillas de París, pero yo solo encontré una que verdaderamente me encantó, y esa maravilla fue Nuestra Señora de las Victorias.
3: ¡Qué bonito!
1: Imposible decir lo que sentía a sus pies. Allí comprendí que era de verdad ella la que me había curado. Las gracias que me concedió me emocionaron profundamente. Solo mis lágrimas traducían mi felicidad, como en el día de mi primera comunión.
0: ¡Qué bonito! Búsquenlo en internet mientras estamos haciendo el programa, que les va a agradar. Pero hay otro santo que de aquí de España, Santa Teresita de Lisieux, de Francia, pero hay un santo aquí que también le impresionó la iglesia.
1: Pues sí, la visita a esta parroquia impresionará tanto a San Antonio María Claret, que el primer nombre que tenía pensado para su instituto secular que había fundado lo cambió por los Hijos del Santo e Inmaculado Corazón de María. Vuelve otra vez a decir el santo,
0: sí,
1: hermana.
0: Sí, sí, sí.
1: Luego, él hace que la consagración a María sea una parte esencial de la ceremonia de entrada a su congregación de misioneros. Para San Antonio María Claret, la consagración a María tenía definitivamente un carácter apostólico. El misterio de María Inmaculada no es tanto un misterio de belleza como un misterio de poder. Al igual que el demonio hace daño al talón a través de los maliciosos, la Virgen Santísima también hace uso de apóstoles a quienes ella ha escogido y a los cuales ha formado especialmente para combatirlo.
0: Así es.
1: Y bueno, él extendió la archicofradía hasta Cuba, porque él fue obispo de Cuba, ¿se acuerdan? Y la archicofradía del Santísimo e Inmaculado Corazón de María, él lo extiende precisamente hasta Cuba, ¿eh? O sea, sí, que queda ya en el otro lado del charco.
0: Sí.
1: Y también ha habido otros santos que han visitado este lugar, como San Juan Bosco, y no son santos, pero los hermanos Ratisbona, que los dos son también judíos convertidos. Ratisbona en el altar de Nuestra Señora de todas las, no, San Andrés del Efrate de Roma, se convierte porque se le aparece la Virgen en la advocación de la Milagrosa, ¿no? Y ellos también fueron a Nuestra Señora de las Victorias. Nuestra Señora de las Victorias, sí, sí, fue erigida como basílica en el año 1927 y continúa acogiendo a todos los que vienen a los pies de la Virgen para consagrarse a su Inmaculado Corazón. Si te parece, después de la pausa que tenemos, podemos hablar un poquito del Corazón de María, de lo que ocurrió en Fátima, de lo que la Virgen pidió.
0: Me parece muy bien, porque miren, este título del Inmaculado Corazón es impresionante, porque la Virgen no solo dice "yo voy a triunfar", dice "mi Inmaculado Corazón triunfará". Su corazón, ahí en su corazón está registrado todo todo. Por eso decir simplemente María, por supuesto, es muy grande, pero decir corazón inmaculado, ya es grandioso. Así que muy bien, Esperanza, hemos terminado lo de Nuestra Señora de las Victorias, que nos has explicado muy bien, y ahora vamos a hablar del Inmaculado Corazón de María de Fátima. Bueno, vamos a la segunda pausa.
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0: Bueno, pues Esperanza, coméntanos un poquito lo del Inmaculado Corazón de María, que quizás es más popular, más conocido quizás que Nuestra Señora de las Victorias, pero fíjense que a Santa Teresita la curó Nuestra Señora de las Victorias, o sea que también la Virgen nos cura de cuerpo y de alma,
1: Claro, porque las victorias de la Virgen son mucho más impresionantes, las espirituales, que las materiales.
0: Así es, sí.
1: Bueno, pues para hablar del corazón de María nos remitimos a la segunda aparición de Nuestra Señora de Fátima a los tres pastorcitos, cuando promete que a Jacinta y a Francisco los va a llevar pronto al cielo. De hecho, murieron niños, pero que a Lucía la quería un tiempo más en la tierra, porque le dice estas palabras: Jesús quiere servirte de ti para hacerme conocer y amar. Él quiere establecer en el mundo la devoción a mi Inmaculado Corazón. A quien la abrace le prometo la salvación, y serán amadas de Dios estas almas como flores puestas por mí para adornar su trono.
0: Sí, qué bonito.
1: Luego la Virgen extiende las manos y dice que delante de la mano derecha de Nuestra Señora aparece un corazón rodeado de espinas, que parecía que se le clavaban por todas partes. Y los niños comprendieron que era el Inmaculado Corazón de María, ultrajado por los pecados de los hombres, que pedía reparación.
0: Sí.
1: Y ya nos tenemos que trasladar, pues, a cuando la Virgen pide realmente que su corazón sea venerado. Y nos vamos, espérate un momentito que lo tengo aquí, cuando también la Virgen promete la promesa de los cinco primeros sábados.
0: Eso fue en Pontevedra, en España.
1: Eso fue en Pontevedra, cuando Lucía ya era religiosa, y la Virgen el 10 de diciembre del año 1925, o sea, 8 años después de las apariciones de Fátima, entra en la habitación de Sor Lucía, y a su lado de la Virgen ve como suspendido en una nube luminosa el niño Jesús, que ya tenía como unos 3-4 años, ¿no? Y la Virgen le pone la mano sobre el hombro derecho y al mismo tiempo le muestra un corazón cercado de espinas que tenía en la mano. Entonces dice el niño Jesús: ten compasión del corazón de tu Santísima Madre, que está cubierto de espinas que los hombres ingratos le clavan continuamente sin que haya nadie que haga un acto de reparación para arrancárselas. Y enseguida me dijo la Virgen: mira, hija mía, mi corazón cercado de espinas que los hombres ingratos me clavan continuamente con blasfemias e ingratitudes. Y quiero hacer aquí pues una comparación, ¿no? Porque también la Virgen, cuando oye el padre de Genech aquella voz: consagra esta parroquia al Inmaculado Corazón de María, Dios le mueve a pedir en ella por los pecadores.
0: Sí.
1: Aquella archicofradía quiere, a través de la intercesión del Inmaculado Corazón de María, la conversión de los pecadores, ¿no? Entonces, ya desde siempre, o sea, como Dios tiene pensado, es que sea una advocación reparadora esta del Sagrado, del Corazón Inmaculado de María, ¿no? Y precisamente contra las blasfemias, ingratitudes, indiferencias, todas que están no solo al corazón de Jesús, sino también al corazón de su madre, ¿no?
0: Así es. Y a Jesús le hiere mucho el que hiere a su madre, ¿eh?
1: Exactamente.
0: Sí, sí, sí.
1: Por eso es el mismo niño Jesús el que le dice: ten compasión de mi madre y pide por la reparación, o sea, pide que haya reparación por los pecadores, ¿no?
0: Sí.
1: A ver, la que era súper devota, la primera devota, muy devota de Santa, de Nuestra Señora del Sagrado, del Corazón Inmaculado, Santo en Corazón Inmaculado de María, era Jacinta de Fátima, ¿no?
0: Ay, Santa,
1: y Jacinta, Santa Jacinta de Fátima.
0: Sí.
1: Y ella le dice a su prima, cuando llegue el momento, di con claridad que Dios nos concede sus gracias por medio del Corazón Inmaculado de María. Lo que decías tú, ¿no? Que es una cosa grandísima, todo hacerlo por medio del Corazón Inmaculado de María.
0: Qué bonito. Sí.
1: Dios tiene un tesoro riquísimo encerrado, donde tiene encerrado todo lo bello, resplandeciente y precioso de este mundo. Y este tesoro inmenso no es otro que el Corazón Inmaculado de María, de cuya plenitud son enriquecidos los hombres.
0: Sí, qué bonito.
1: Entonces tenemos aquí...
0: Y esto debe, claro, es esta Santa Jacinta, que ya es Jacinta, Santa Jacinta Marto, bueno, era muy pequeñita, y para que ella diga esto, bueno, tiene que ser verdad, porque uno dice, ah, pero una niña no sabe ni lo que dice. Pues sí sabía lo que decía, porque decir estas cosas, una niña de esa edad, de Santa Jacinta, murió muy pequeñita, ¿verdad, Esperanza? No es capaz de reflexionar sobre eso, es decir, decirlo, ella de su cosecha es incapaz, porque muchas cosas no entendería.
1: No, pero la Virgen la instruyó.
0: Exacto.
1: La instruyó, y su corazón, como era un corazón limpio, pues estaba vacío de toda otra cosa mundana como podemos tener nosotros, y entonces Dios hace entender a los niños lo que muchos mayores pues no entendemos, ¿no?
0: Exacto.
1: Entonces no era algo que venía de ella, sino que era la misma Santísima Virgen la que se lo inspiraba y la que se lo movía a decir.
0: Sí. Bueno, Esperanza, ¿nos quiere decir alguna otra cosa?
1: Bueno, pues que seamos muy devotos de este Corazón de María, y que estamos en este mes, que es el mes del Sagrado Corazón.
0: Sí.
1: Y que hace poquito hemos celebrado el Corazón de María, precisamente, ¿no?
0: Así es.
1: Entonces,
0: sí,
1: que seamos todos muy devotos de estos dos corazones, porque por ellos podemos conseguir grandes cosas, y también pues lo que nos hace que nuestras comuniones sean fructíferas, pues es ponerlas en el Corazón de María, ¿no? Decirle a la Virgen que nos preste su corazón para poder comulgar dignamente, para que nuestras almas, que son tan pequeñitas y tan pobres, que no tienen fruto por sí mismas, pues el Corazón de María se lo haga más agradable a Dios, y pueda el Señor estar en nuestros corazones como si estuviera cómodo y tranquilo en el corazón de la Virgen, ¿no?
0: Así es. Bueno, te lo preguntaba porque no quería despedirte, es que luego voy a leer los correos, que hace ya más de una semana que no los leo, pero no crean que se me han perdido. Quería, Esperanza, antes de despedirnos, que por supuesto rezáramos las tres Ave Marías, porque como es tradicional en el programa, y además tienen una promesa, rezar estas tres Ave María diariamente. La Virgen promete asistirnos a la hora de la muerte, entonces no dejen de hacerlo. Bueno, vamos a escuchar la sintonía y vamos a rezar con esperanza en el día de hoy. María, Madre mía, por el poder que te concedió el Padre, líbranos de caer en pecado. Dios te salve María, llena eres de gracia, el Señor es contigo, bendita tú eres entre todas las mujeres y bendito es el fruto de tu vientre, Jesús.
1: Santa María, Madre de Dios, ruega por nosotros pecadores, ahora y en la hora de nuestra muerte. Amén.
0: María, Madre mía, por la sabiduría que te concedió el Hijo, líbranos de caer en pecado. Dios te salve María, llena eres de gracia, el Señor es contigo, bendita tú eres entre todas las mujeres y bendito es el fruto de tu vientre, Jesús.
1: Santa María, Madre de Dios, ruega por nosotros pecadores, ahora y en la hora de nuestra muerte. Amén.
0: María, Madre mía, por el amor que te concedió el Espíritu Santo, líbranos de caer en pecado. Dios te salve María, llena eres de gracia, el Señor es contigo, bendita tú eres entre todas las mujeres, y bendito es el fruto de tu vientre, Jesús.
1: Santa María, Madre de Dios, ruega por nosotros pecadores, ahora y en la hora de nuestra muerte. Amén.
0: Bueno, Esperanza, muchísimas gracias por este programa tan bonito dedicado a la Virgen y te agradezco mucho el empeño que pones en investigar para que todos nosotros sepamos más sobre todas las advocaciones que nos traen. Muchísimas gracias, Esperanza.
1: Bueno, pues que Dios les bendiga a todos y hasta la próxima.
0: Muy bien, un abrazo.
1: Hasta luego.
0: Bueno, ahora sí me quedo en los minutos que voy a estar con ustedes. Les agradezco lo que escriben. Algunas personas escriben por primera vez al programa y me alegro mucho. Es muy bonito cuando escriben porque así vamos viendo los programas que les gustan. Me agrada mucho cuando hablan de nuestros invitados porque ciertamente para que un invitado dure tantos años, Esperanza lleva años, el doctor Ocampo lleva años en este programa, el padre López Teulón, don Miguel Ángel Ventana, todos, y que perseveren en estos programas, pues claro, lo hacen con mucho amor por ustedes, por supuesto, por todos nosotros. Por eso me encanta cuando escriben, porque digo, mira, qué bonito nuestros oyentes, que también al participar pues dan muestras de que están agradecidos. Bueno, voy a nombrar primero a Adriana, que le gusta mucho, me escribió, Adriana suele escribir, y que le encantan las canciones que estamos poniendo el primer viernes del mes, y además espero cumplir la promesa, le he prometido al corazón de Jesús que los primeros viernes voy a hacer el programa yo, con su gracia por supuesto, para que vaya aumentando en nosotros el amor a Jesús en su corazón santísimo, que tanto ha amado a los hombres, como le dijo a Santa Margarita, y que no recibe de nosotros sino ultrajes, porque somos realmente unos desagradecidos. Entonces me van a tener los primeros viernes y además los primeros miércoles. Bueno, nos escribió también Diego desde Quito, Ecuador, que contestó muy bien a las preguntas, además es que se alargó en cada respuesta. También escribió Concepción desde Miami. Le gustó mucho el programa del Corazón de Jesús. Creo que Concepción es de Cuba. ¿Por qué? Me dice, mire Jorge, me dice, mi iglesia en Cuba era el Sagrado Corazón de Jesús en La Habana, una preciosa iglesia de estilo barroco. Si puede usted mirarla por YouTube, hace un tiempo la remodelaron y me preocupaba que hicieran cambios. Sí, es verdad, Concepción, porque luego cambian a más moderno y le quitan ese sabor antiguo. Todos los días cuando me levanto voy a saludar al cuadro del Corazón de Jesús que tengo en la sala. Y bueno, que me dice Concepción que le gustan mucho los programas. También escribió María de Fort Worth en Texas, nos saluda y diciendo que disfrutó de hicimos todos los programas la semana pasada de la visita del Papa aquí a España. Y bueno, sí, es verdad, nos alegró mucho, fue una semana de bendición. Y bueno, dice que estaban pendientes de esta visita y de la y que hiciéramos los programas, que uno lo hice con la hermana Marister y el otro con la hermana Carmen. También le gustó mucho a María el programa dedicado a San José, me parece que fue sobre la paternidad de San José sobre nosotros, y es verdad que es así. Y María también respondió a las preguntas, la respondió muy bien. También nos escribió Conchita desde Tampa, en Florida, y me pidió la foto, aquella que les prometí, que se la sigo prometiendo al que quiera. Es una lámina en muy buena resolución que pueden hacer un cuadro grande de San José. Ya se la envié. Bueno, a Conchita también volvió a escribir Concepción desde Miami. Sobre el programa de creo que fue, cuando retransmitimos la visita del Papa a Montserrat. Si vienen a España tienen que venir a la Sagrada Familia y luego escaparse para ir a Montserrat. Ya verán qué bonita santuario de los monjes benedictinos. También por primera vez, creo que sí, me escribió Gualesca, no sé si es Gualesca o Valesca, desde Florida. Es devota de San José y le gustan mucho en el podcast los programas dedicados a San José. También le envié todo, la imagen de San José, el enlace de la revista y la novena poderosa. También nos escribió Juana, que no sé desde dónde, pero nos pide oraciones por su sobrina, que tiene neumonía y está internada. Su sobrina se llama Faustina. Bueno, también le he prometido las oraciones. También escribió Juan desde Lima, Perú, expresando su felicitación por los bonitos programas y transmisiones que habíamos hecho por la visita del Papa León XIV. Si termino a tiempo, les digo qué sensación nos ha quedado del Papa. Y me pidió las homilías que prometió en un programa la hermana Carmen, todas las homilías del Papa, y ya se lo he enviado el PDF. Y también Patricia desde Argentina, que me escribió hace un tiempo pidiendo la novena poderosa. Yo se la mandé y la está haciendo por un hijo suyo para ver si ingresa en la facultad de medicina. Bueno, pues saben, y además es que la gente lo dice, lo que nos quedó del Papa, aparte de la profundidad, porque el Papa es agustino, es decir, San Agustín es un doctor de la Iglesia, un santo padre profundísimo, y el Papa es agustino, por lo cual se ha tenido que leer muchos escritos de San Agustín. El Papa dijo en la vigilia con los jóvenes en Madrid, cuando una chica le preguntó: Santo Padre, ¿y de qué santo es usted devoto? Él dijo que de San Juan Crisóstomo. Imagínense qué lecturas tiene el Papa. Bueno, pues en todas las homilías que dio, se vio una profundidad impresionante. Yo, una de las cosas que además lo estuvimos transmitiendo, la visita a la cárcel de Brián aquí en Barcelona, que dijo que por un pasado terrible, oscuro, que haya tenido una persona, pero eso no determina el futuro de esa persona, porque esa persona puede convertirse y llegar a una gran santidad. Es de las cosas más bonitas. Y aparte de esta profundidad del Papa, porque ha tenido textos de mucha garra espiritual, se ha visto a un Papa con una ternura impresionante. Recordemos que el Papa es de Estados Unidos, nació en Chicago, todos lo sabemos, pero él ha estado muchos años en Perú, que también tiene la nacionalidad, y bueno, pues él tiene una mezcla de culturas impresionante y ha demostrado también una dulzura para, en este sentido, de acercarse a la gente, y una dulzura llena de saber escuchar, saber pararse delante de una persona, que a nosotros nos cuesta porque estamos en una era de la velocidad. Nos cuesta escuchar porque siempre tenemos algo urgente que hacer. Entonces el Papa, yo vi, creo que ayer, una imagen que lo estuvimos viendo otra vez, el Papa que le acercan a una niña y le va a dar algo de un rosario y a la niña se le enrolla el rosario en la muñeca y el Papa, en el Papa móvil, se para y ayuda a la niña a desenroscarse el rosario que tenía en la muñeca, en el bracito, y que ella no podía solita. Y el Papa, con toda parsimonia, empieza a ayudar a la niña, que estaba un poquito desesperada, a quitarse el lío ese que tenía del rosario. Vamos, es impresionante. Ha impresionado el Papa cómo escuchaba los testimonios, porque, queridos oyentes, cuando estoy junto a una persona, no es una persona más. Dios, al crearla, no pensó, no, voy a crear a una más. No, es que creó a una persona con nombre y apellido que está registrada en el corazón de Dios, que la conoce por el nombre y apellido. Dios no nos tiene en un saco a todos, la masa. No. Dios me ama personalmente. Sabe quién soy, sabe mis penas, sabe mis dolores, sabe mis angustias, las mías, y las sabe tanto. Y con esto casi termino, es precioso, y es de Santa Teresa. ¿Qué le dijo Jesús a Santa Teresa de Jesús? La de Ávila. Teresa, si solo hubiese tenido que morir por ti, te amo tanto que lo hubiera hecho solo por ti. Pues eso que le dijo a Santa Teresa, te lo dice a ti que estás escuchando el programa, me lo dice a mí. El amor de Dios es un amor personal a cada alma, no la masa a todos, que eso es no amar a nadie. Me ama a mí con mi problemática. Él sabe lo que me pasa. Conclusión. Yo tengo que visitar a ese Dios que me ama. Por eso ya estoy preparando, usted dirá, hoy con tanta antelación, ya estoy preparando el programa del primer viernes de julio. Si es que vivimos, porque nos podemos morir. Entonces, Dios me ama a mí, como si no existiera nadie más. Y ama a esta persona que tengo a mi lado como si no existiera nadie más. ¿Quién te ama así? ¿Quién? Nadie. Solo Dios. Ámale, que merece la pena. Ama a Dios, que es el que más te ama. Bueno, pues nada más. He llegado a este momento del programa y quiero, bueno, que Dios los bendiga a todos y los lleve siempre en su corazón.
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En el nombre del Padre, y del Hijo, y del Espíritu Santo, el Señor esté con cada uno de ustedes. Muy buenos días a todos. Saludamos a todos los que nos escuchan a través de Radio Santísimo Sacramento y alrededor del mundo por EWTN, Radio Católica Mundial. Saludamos a los que están en casa, a los que van manejando en las carreteras. Pedimos que manejen con mucha precaución para llegar a su casa o a su trabajo sanos y salvos. Desde nuestro santuario en esta mañana ofrecemos la Santa Eucaristía. Vamos pues a disponer nuestra vida ante Dios y pedimos perdón por nuestros pecados. Yo confieso ante Dios Todopoderoso, ante ustedes, hermanos, que he pecado mucho de pensamiento, palabra, obra y omisión por mi culpa, por mi culpa, por mi grande culpa. Por eso ruego a Santa María, siempre Virgen, a los ángeles, a los santos y a ustedes, hermanos, que intercedan por mí ante Dios nuestro Señor. El Señor Todopoderoso tenga misericordia de nosotros, perdone nuestros pecados, nos lleve a la vida eterna.

0: Oremos, pedimos a Dios en esta mañana por Alba Violeta Delaney, que cumple años, María Cruz López, Alison Ramos, Denis Campos Díaz, y por las intenciones de cada uno de nosotros, por el eterno descanso de Raimundo Elizondo, y pedimos también por nuestros fieles difuntos. Señor Dios, fortaleza de los que en ti esperan, acude bondadoso a nuestro llamado, y puesto que sin ti nada puede nuestra humana debilidad, danos siempre la ayuda de tu gracia, para que en el cumplimiento de tu voluntad te agrademos siempre con nuestros dones y acciones. Por Jesucristo nuestro Señor.
1: Amén.
0: Sentados.

Del primer libro de los Reyes. Nabot de Jezreel tenía una viña junto al palacio de Ahab, rey de Samaria, y Ahab le dijo a Nabot: dame tu viña para plantar ahí una huerta, ya que está pegada a mi casa. Yo te doy por ella una mejor, o si prefieres, te pago con dinero. Nabot le respondió a Ahab: Dios me libre de darte la herencia de mis padres. Ahab se fue a su casa, triste y enfurecido, porque Nabot le había dicho: no te daré la herencia de mis padres. Se acostó en su cama, se volvió de cara a la pared y no quiso comer. Entonces se le acercó su esposa Jezabel y le dijo: ¿por qué estás de mal humor y no quieres comer? Él respondió:

Hombres principales de la ciudad en que vivía Nabot. Las cartas decían: promulguen un ayuno, convoquen una asamblea y sienten a Nabot en primera fila. Pongan frente a él a dos malvados que lo acusen, diciendo: ha maldecido a Dios y al rey. Luego lo sacan fuera de la ciudad y lo apedrean hasta que muera. Los habitantes de la ciudad, los ancianos y los hombres principales que vivían cerca de Nabot hicieron lo que Jezabel les había mandado, de acuerdo con lo escrito en las cartas que les había remitido. Promulgaron un ayuno en la asamblea, sentaron a Nabot en primera fila. Llegaron los dos malvados, se sentaron frente a él y lo acusaron delante del pueblo, diciendo: Nabot ha maldecido a Dios y al rey. Luego lo sacaron fuera de la ciudad y lo apedrearon hasta que murió. Enseguida le mandaron avisar a Jezabel que Nabot había muerto apedreado. Cuando Jezabel supo que Nabot había muerto apedreado, le dijo a Ahab: ve a tomar posesión de la viña de Nabot de Jezreel, que no quiso vendértela, pues Nabot ya no vive, ha muerto. Apenas oyó Ahab que Nabot había muerto, fue a tomar posesión de la viña de Nabot de Jezreel. Palabra de Dios.

El Señor esté con cada uno de ustedes. Lectura del Santo Evangelio según San Mateo. En aquel tiempo Jesús dijo a sus discípulos: han oído que se dijo ojo por ojo, diente por diente. Pero yo les digo que no hagan resistencia al hombre malo. Si alguno te golpea en la mejilla derecha, preséntale también la izquierda. A que te quiera demandar en juicio para quitarte la túnica, cédele también el manto. Si alguno te obliga a caminar

0: pasos en sus servicios, camina con él 2000. Al que te pide, dale, y al que te quiera que le prestes, no le vuelvas la espalda. Palabra del Señor. Siéntese un ratito, por favor. Estamos iniciando pues una semana, estamos a la mitad del mes de junio, y el mes de junio es dedicado al Sagrado Corazón de Jesús. Así que los invito a que analicemos ante Dios cómo está nuestro corazón, ¿sí? Porque es muy importante que el corazón del hombre esté en paz, que no tenga ruidos, que no tenga molestias, que no tenga ningún dolor, ¿sí? Entonces, les pido, les invito que guarden en su interior la palabra de Dios, los buenos consejos, los buenos momentos, y todo aquello que no esté bien, hay que quitarlo. Que tengas tú la oportunidad de quitar todo aquello que te provoca malestar, algún resentimiento, alguna deuda, algo que te esté interrumpiendo, quítalo. Y verás cómo tu vida va a estar bien, bien hermosa, porque todos hemos venido al mundo a ser felices. Nadie puede decir que no debe ser feliz, todos. Pero ¿por qué no eres feliz? Pregúntate hoy. ¿Sí? Entonces, la felicidad no está en algún lugar del mundo o en algún banco donde lo podemos comprar, no. Está en nosotros, en nuestra mente y en nuestro corazón. Así que, ánimo y a seguir caminando. La palabra de Dios hoy nos invita, sobre todo en la primera lectura, quiero invitarlos a reflexionar sobre todo cómo la maldad, ¿sí?, la voracidad, hace posible quitar del camino a quien se ponga. ¿Sí? Y aquí lo vemos. Este hombre, como Ahab y su esposa, son malvados. Sí, no tengo otra palabra para ellos, malvados. Dice el texto como Nabot, un hombre humilde, un hombre sencillo, tenía su viña junto al palacio. Pero este hombre que era el rey, pues le gustaba esa viña, pues porque este hombre la cultivaba, era todo lo que tenía y se veía hermosa. Y aquel dijo, pues véndemela, te voy a dar otros terrenos más grandes. Dijo él, no, porque es herencia de mi padre, no puedo. Cuando vengo acá, esta viña habla de mi papá, ¿cómo te la voy a vender? Y aquel rey hace algo incorrecto para llamar la atención, se pone triste como un niño que le quitan el juguete. Y la mujer, que es mala, entonces hay que estar atentos porque puede haber en la vida mujeres malas, yo no lo sé, pero esta mujer dice que era mala. Hizo un plan para matar a Nabot, y el plan le salió bien, porque Nabot, según ella, había maldecido a Dios y al rey, y con eso tenía que morir a pedradas. Y conforme mataron a Nabot, aquel que quería la viña, se apoderó de ella. Esto que hoy meditamos, uno piensa que no pasa en la vida de los tiempos presentes, también pasa igual. Gente malvada, pasase el mal, porque el mal está en su corazón. ¿Sí? El que tiene su corazón malo, siempre va a hacer planes en lo oscurito para ejecutar el mal. ¿Sí? Y siempre va a presentar una cara que no es la suya. Por eso uno tiene que estar muy atento. Y yo siempre les digo a muchos, a todos los que vienen conmigo, alguna palabra, algún consejo, pues si aquel hombre, aquel ser humano está en mal camino, pues aléjate de él. Así de sencillo, aléjate. Para que no termines en lo mismo. Pero a veces la gente quiere experimentar el camino del mal, pero siempre terminan en un callejón sin salida. Lo mejor y lo correcto es caminar en el camino del bien, que es camino trazado por nuestro Señor Jesucristo. Dejo esta primera reflexión, ustedes acomplétenla, por favor. Y la segunda idea que les comparto, pues la tomo del Santo Evangelio, que dice Jesús, han oído que se dijo, ojo por ojo y diente por diente. La ley del talión. Antes de la venida de Cristo, la gente aplicaba esa ley. Por ejemplo, si tú robaste un burro, pues aquel otro también te va a robar un burro para que queden en paz. Pero si tú, a pesar del burro, también te llevaste una vaca, pues ya estás cometiendo una injusticia porque ya tomaste más de lo que no es correcto. Entonces, y a veces la gente todavía aplica esta ley del talión, ¿no? Pues me quito esto, pues yo también le quito esto y vamos a mano. No, no es por ahí. Con la presencia de nuestro Señor Jesucristo se nos invita al perdón y a la misericordia. Si somos cristianos, hay que actuar en ese camino del perdón, porque Jesucristo perdonó en la cruz a los que lo llevaron a la cruz. Padre, perdónales porque no saben lo que hacen. Entonces, si nosotros, si alguien te hizo mal, ora por tu hermano, ora por él, pero no le desees mal, no, nunca, porque tú debes tener buen pensamiento y buen corazón. Porque lo dice la lectura en otro pasaje. Si cuando vas a dejar tu ofrenda al altar de Dios, en el camino te acuerdas que tienes una deuda con tu hermano, pues primero reconcíliate y después vas a dejar tu ofrenda a Dios, para que Dios reciba tu ofrenda. Porque la ofrenda siempre es un sacrificio, pero tiene que agradar a Dios. Y aquí es donde yo los invito a ustedes a hacer sus sacrificios, pero que lo hagan con alegría, con gusto, con amor. Porque Dios nos da más de lo que nosotros necesitamos. Dios nos da manos llenas. Pero a veces el que es orgulloso, el que es ambicioso, quiere más. No tiene llenadero. Por eso, reflexionar, meditar en este mes de junio, ¿cómo está mi corazoncito? ¿Está en paz? ¿Está en movimiento? ¿Cómo está? Y pedirle a Dios que nos dé un corazón como el de Él, grande para amar, grande para luchar y grande para perdonar. Sigamos escuchando la voz de Dios. En el nombre del Padre, del Hijo y del Espíritu Santo. Pidamos, hermanos, al Señor que el Espíritu Santo nos aliente a pedir lo que más nos conviene. Decimos, te rogamos, Señor.
1: Te rogamos, Señor. Para que el Señor guarde a su iglesia y salve a su pueblo, roguemos al Señor. Para que dé cosechas abundantes a los agricultores y acompañe a los que están de viaje, roguemos al Señor. Para que visite a los agonizantes y cuide de los que sufren, roguemos al Señor. Para que nos infunda deseos de vivir santamente y aliente nuestro afán para mejorar, roguemos al Señor.
0: Te rogamos, Señor. Seguimos pidiendo a Dios por Alba Violeta de Laney, por su cumpleaños, por María Cruz López, por Alison Ramos por la salud, Denise Campos Díaz por su salud, por las intenciones de cada uno de nosotros, oremos al Señor, por el eterno descanso de Raimundo Elizondo y por nuestros fieles difuntos, oremos al Señor. Derrama, Señor, en nuestros corazones el don de la caridad y concédenos los bienes que te hemos pedido, para que viviendo confiados bajo tu protección, te busquemos de todo corazón y cumplamos fielmente tu voluntad. Por Jesucristo nuestro Señor. Sentados, continuamos la Santa Eucaristía.

Bendito sea, Señor, Dios del universo, por este pan, fruto de la tierra y del trabajo del hombre que recibimos de tu generosidad, y ahora te presentamos, Él será para nosotros pan de salud.

Oren, hermanos, para que este sacrificio mío y de ustedes sea agradable a Dios Padre Todopoderoso. Tú que con este pan y este vino que te presentamos das al género humano el alimento que lo sostiene y el sacramento que lo renueva, concédenos, Señor, que nunca nos falte esta ayuda para el cuerpo y el alma, por Jesucristo nuestro Señor. El Señor esté con cada uno de ustedes. Levantemos el corazón. Demos gracias al Señor nuestro Dios. En verdad es justo y necesario, es nuestro deber y salvación. Darte gracias siempre y en todo lugar, Señor Padre Santo, Dios Todopoderoso y Eterno. Por Cristo, Señor nuestro, quien compadeció del extravío de los hombres, quiso nacer de la Virgen María, muriendo en la cruz, nos libró de la muerte eterna, y resucitando de entre los muertos nos dio vida eterna. Por eso con los ángeles y los arcángeles, con los tronos y dominaciones, y con todos los coros celestiales, cantamos sin cesar el himno de tu gloria.

Santo eres en verdad, Señor, fuente de toda santidad. Por eso te pedimos que santifique estos dones con la efusión de tu Espíritu, de manera que se conviertan para nosotros en el cuerpo y en la sangre de Jesucristo nuestro Señor, el cual, cuando iba a ser entregado a su pasión, voluntariamente aceptada, tomó pan, dándote gracias, lo partió y lo dio a sus discípulos, diciendo: tomen y coman todos de él, porque esto es mi cuerpo que será entregado por ustedes.

Del mismo modo, acabada la cena, tomó el cáliz, dando gracias de nuevo. Lo pasó a sus discípulos diciendo, tomen y beban todos de él, porque este es el cáliz de mi sangre, sangre de la alianza nueva y eterna, que será derramada por ustedes y por muchos para el perdón de los pecados. Hagan esto en conmemoración mía.

Así pues, Padre, al celebrar ahora el memorial de la muerte y resurrección de tu Hijo, te ofrecemos el pan de vida y el cáliz de salvación y te damos gracias porque nos haces dignos de servirte en tu presencia. Te pedimos humildemente que el Espíritu Santo congregue en la unidad a cuantos participamos del cuerpo y sangre de Cristo. Acuérdate, Señor, de tu Iglesia extendida por toda la tierra y con el Papa León, nuestro obispo, Jaime Sousa, rey, y todos los pastores que cuidan de tu pueblo, llévala a su perfección por la caridad. Acuérdate también de nuestros hermanos que se durmieron en la esperanza de la resurrección y de todos los que han muerto en tu misericordia. Admítelos a contemplar la luz de tu rostro. Ten misericordia de nosotros y así con María, la Virgen Madre de Dios, su esposo San José, los apóstoles y cuantos vivieron en tu amistad a través de los tiempos, merezcamos por tu Hijo Jesucristo compartir la vida eterna, cantar tus alabanzas. Por Cristo, con Él y en Él, a ti Dios Padre Omnipotente, en la unidad del Espíritu Santo, todo honor y toda gloria por los siglos de los siglos. Fieles a la recomendación del Salvador y siguiendo su divina enseñanza, nos atrevemos a decir: Padre nuestro, que estás en el cielo, santificado sea tu nombre. Venga a nosotros tu reino. Hágase tu voluntad en la tierra como en el cielo. Danos hoy nuestro pan de cada día. Perdona nuestras ofensas, como también nosotros perdonamos a los que nos ofenden. No nos dejes caer en tentación. Líbranos de todos los males, Señor, y concédenos la paz, para que, ayudados por tu misericordia, vivamos siempre libres de pecado y protegidos de toda perturbación, mientras esperamos la gloriosa venida de nuestro Salvador Jesucristo. Señor Jesucristo, que dijiste a tus apóstoles: la paz os dejo, mi paz os doy, no tomes en cuenta nuestros pecados, sino la fe que tenemos, y conforme a tu palabra, concédenos la paz y la unidad. Tú que vives y reinas por los siglos de los siglos, la paz sea con nosotros. Con un saludo nos damos la paz de Dios.

0: Hermanos, este es Jesús, el Cordero de Dios que quita el pecado del mundo. Dichosos los invitados a este gran banquete del Señor. El cuerpo y la sangre de Cristo nos guarde para la vida eterna. Los que van a comulgar se preparan, por favor.
1: Amadísimo Señor Jesucristo, tú quisiste dejar tu presencia en la Eucaristía y dejarnos en ella tu sacrificio vivo. Por razones que tú conoces, Señor, no puedo estar presente para recibirte sacramentalmente en el pan eucarístico. De todas formas, quiero seguir en comunión contigo, ofreciéndote eternamente mi fe y mi amor, mis sufrimientos y anhelos personales, uniéndolos a los tuyos y los de todos los santos, y alimentando mi alma espiritualmente con el pan de tu palabra, para seguir haciendo de mi vida una vida eucarística. Señor, no permitas jamás que me aparte de ti.

Oremos. Señor, que esta santa comunión que acabamos de recibir, así como significa la unión de los fieles en ti, así también lleve a efecto la unidad en tu iglesia por Jesucristo nuestro Señor. El Señor esté con cada uno de ustedes. Que la bendición de Dios Todopoderoso, Padre, Hijo y Espíritu Santo, descienda sobre nosotros, permanezca para siempre. Amados hermanos, podemos ir en paz. La Santa Eucaristía ha terminado. Nos preparamos para la exposición del Santísimo Sacramento.

en los cielos y en la tierra sea para siempre alabado. Padre nuestro que estás en el cielo, santificado sea tu nombre, venga a nosotros tu reino, hágase tu voluntad en la tierra como en el cielo. En los cielos y en la tierra sea para siempre alabado. Padre nuestro que estás en el cielo, santificado sea tu nombre. Venga a nosotros tu reino, hágase tu voluntad en la tierra como en el cielo.

En los cielos y en la tierra sea para siempre alabado. Padre nuestro que estás en el cielo, santificado sea tu nombre, venga a nosotros tu reino, hágase tu voluntad en la tierra como en el cielo. Gloria al Padre, al Hijo y al Espíritu Santo. Nos diste, Señor, el pan del cielo. Señor Jesucristo, que en este sacramento admirable nos dejaste el memorial de tu pasión, te pedimos nos concedas venerar los sagrados misterios de tu cuerpo y de tu sangre, que experimentemos constantemente nosotros el fruto de tu redención, que vives y reinas con Dios Padre en la unidad del Espíritu Santo y eres Dios por los siglos de los siglos. Nos preparamos para recibir la bendición del Santísimo Sacramento.

Bendito sea Dios. Bendito sea su santo nombre. Bendito sea Jesucristo, verdadero Dios y verdadero hombre. Bendito sea el nombre de Jesús. Bendito sea su sacratísimo corazón. Bendita sea su preciosísima sangre. Bendito sea Jesús en el santísimo sacramento del altar. Bendito sea el Espíritu Santo Consolador. Bendita sea la excelsa Madre de Dios, María Santísima. Bendita sea su Santa Inmaculada Concepción. Bendita sea su gloriosa asunción a los cielos. Bendito sea el nombre de María Virgen y Madre. Bendito sea San José, su castísimo esposo. Bendito sea Dios en sus ángeles y en sus santos. Sagrado corazón de Jesús. Sagrado corazón de Jesús.

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12: 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Ven y apoya a nuestra parroquia. Los Caballeros de Colón de la parroquia de San José en Vacaville invitan a la cena anual a beneficio de las vocaciones. 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

El Señor así lo permite. Por eso estamos nuevamente aquí, en paz a la luz de la luna en esta, su segunda hora. Bienvenidos. Bendiciones. Bienvenidos ustedes, queridos, que justo en este momento, a través del continente americano, el Caribe, Europa, África, Asia, se nos unen, nos unimos. Bendiciones. Bienvenidas las radios emisoras católicas del mundo, que en este instante también se nos unen, nos unimos. Bendiciones. Jamás olviden que ustedes hacen posible que esta señal llegue ahí, hasta los confines de la tierra. Reciban todos un abrazo así de grande en Cristo Jesús. Continuamos recibiendo sus llamadas con sus peticiones, preparándonos para el rezo de la coronilla a la Divina Misericordia. Para los hermanos que nos acaban de sintonizar, vamos a recordarles los números de teléfono a llamar. En los Estados Unidos, en Puerto Rico, tenemos un número de teléfono que es gratis. 1-866-398-6377. 1-866-398-6377. Fuera de los Estados Unidos, fuera de Puerto Rico, tenemos entonces este otro número de teléfono, que es internacional, 001-205-271-2976. 001-205-271-2976. Les recuerdo que este número de teléfono lo podemos usar dentro de Puerto Rico, dentro de los Estados Unidos. 205-271-2976. Tenemos un correo electrónico donde usted también nos puede escribir ahí con sus intenciones. catolicapaz@hotmail.com. Y estamos también en Facebook, Paz a la Luz de la Luna.

Primera lectura. 1 Reyes 21, 17 al 29. Después de la muerte de Nabot, el Señor dirigió la palabra a Elías, el tesbita. Anda, baja al encuentro de Ahab, rey de Israel, que vive en Samaria. Mira, está en la viña de Nabot, a donde ha bajado para tomar posesión. Dile, así dice el Señor: ¿has asesinado y encima robas? Por eso, así dice el Señor: en el mismo sitio donde los perros han lamido la sangre de Nabot, a ti también los perros te lamerán la sangre. Ahab dijo a Elías: por ventura me has sorprendido, enemigo mío. Y Elías repuso: te he sorprendido porque te has vendido, haciendo lo que el Señor reprueba. Aquí estoy para castigarte. Te dejaré sin descendencia, te exterminaré todo israelita varón, esclavo o libre. Haré con tu casa como con la de Jeroboam, hijo de Nabat, y la de Basá, hijo de Ahías, porque me has irritado y has hecho pecar a Israel. También ha hablado el Señor contra Jezabel. Los perros la devorarán en el campo de Jezreel. A los de Ahab, que mueran en poblado, los devorarán los perros, y a los que mueran en descampado, los devorarán las aves del cielo. Y es que no hubo otro que se vendiera como Ahab, para hacer lo que el Señor reprueba. Empujado por su mujer Jezabel, procedió de manera abominable, siguiendo los ídolos, igual que hacían los amorreos, a quienes el Señor había expulsado ante los israelitas. En cuanto Ahab oyó aquellas palabras, se rasgó las vestiduras, se vistió un sayal y ayunó. Se acostaba con el sayal puesto y andaba taciturno.

El Señor dirigió la palabra a Elías, el tesbita. ¿Has visto cómo se ha humillado Ahab ante mí? Por haberse humillado ante mí, no lo castigaré mientras viva. Castigaré a su familia en tiempo de su hijo. Palabra de Dios. Salmo responsorial 50. Misericordia, Dios mío, por tu bondad, por tu inmensa compasión, borra mi culpa. Lava del todo mi delito, limpia mi pecado. Pues yo reconozco mi culpa, tengo siempre presente mi pecado. Contra ti solo pequé, cometí la maldad que aborreces. Aparta de mi pecado tu vista, borra en mí toda culpa. Líbrame de la sangre, oh Dios, Dios salvador mío, y cantará mi lengua tu justicia. Evangelio, Mateo 5, 43 al 48. En aquel tiempo, Jesús dijo a sus discípulos: ¿Habéis oído que se dijo, amarás a tu prójimo y odiarás a tu enemigo? Pues yo os digo, amad a vuestros enemigos y rogad por los que os persigan, para que seáis hijos de vuestro Padre Celestial, que hace salir su sol sobre malos y buenos, y llover sobre justos e injustos. Porque si amáis a los que os aman, ¿qué recompensa vais a tener? ¿No hacen eso lo mismo también los publicanos? Y si no saludáis más que a vuestros hermanos, ¿qué hacéis de particular? ¿No hacen eso los mismos también los gentiles? Vosotros pues sed perfectos, como es perfecto vuestro Padre Celestial. Palabra de Dios.

Vamos a reflexionar un poquito, mis queridos. Hemos escogido la frase, sed perfectos, como es perfecto vuestro Padre Celestial. Hoy, Cristo nos invita a amar. Amar sin medida, que es la medida del amor verdadero. Dios es amor, que hace salir su sol sobre malos y buenos, y llover sobre justos e injustos. Y el hombre, chispa de Dios, ha de luchar para asemejarse a Él cada día, para que seáis hijos de vuestro Padre Celestial. ¿Dónde encontramos el rostro de Cristo? En los otros, en el prójimo más cercano. Es muy fácil compadecerse de los niños hambrientos en Etiopía, cuando los vemos por la TV, o de los inmigrantes que llegan cada día a nuestras playas, pero ¿y los de casa? ¿Y nuestros compañeros de trabajo? ¿Y aquella parienta lejana que está sola y que podríamos ir a hacerle un rato de compañía? Los otros, ¿cómo los tratamos? ¿Cómo los amamos? ¿Qué actos de servicios concretos tenemos con ellos cada día? Es muy fácil amar a quien nos ama, pero el Señor nos invita a ir más allá, porque si amamos a los que nos aman, ¿qué recompensa vais a tener? Amar a nuestros enemigos, amar a aquellas personas que sabemos con certeza que nunca nos devolverán ni un afecto, ni la sonrisa, ni aquel favor, sencillamente porque nos ignoran. El cristiano, todo cristiano, no puede amar de manera interesada. No ha de dar un trozo de pan, una limosna al del semáforo. Se ha de dar él mismo. El Señor, muriéndose en la cruz, perdona a quienes le crucifican. Ni un reproche, ni una queja, ni un mal gesto. Amar sin esperar nada a cambio. A la hora de amar tenemos que enterrar las calculadoras. La perfección es amar sin medida. La perfección la tenemos en nuestras manos, en medio del mundo, en medio de nuestras ocupaciones diarias, haciendo lo que toca en cada momento, no lo que nos conviene de gusto. La Madre de Dios en las bodas de Caná de Galilea se da cuenta de que los invitados no tienen vino y se avanza y le dice y le pide al Señor que haga el milagro. Pidámosle hoy el milagro de saberlo descubrir en las necesidades de los otros.

Bien, mis queridos, llega la hora de orar juntos la coronilla a la Divina Misericordia. Este es un momento muy especial. Es un instante único. Vamos a estarles suplicando misericordia a nuestro Señor, a Jesús, a Dios. Unidos en un solo cuerpo, en un mismo espíritu, en un único corazón, orémosle, llenos de fe, de confianza, sabiendo que el Señor nos concede todo lo que le pedimos, siempre y cuando no vaya en contra de nuestra santificación.

tomemos unos minutos para hacer la comunión espiritual. Recuerden que al final de la oración tenemos una frase que nos dice: te ofrezco esta comunión espiritual por las siguientes intenciones. Así que, mi querida hermana, mi querido hermano, aparte de las intenciones que tengamos en la coronilla, pues pongamos en ese momento, en esos instantes, al menos una intención de las que están en nuestro corazón. Gracias.

Oh Jesús mío, creo firmemente que estás presente en el cuerpo, sangre, alma y divinidad en el Santísimo Sacramento del altar. Creo porque tú lo dijiste. Espero de tu divina bondad todos los bienes y gracias que generosamente das a los que te reciben con fe viva y toda confianza. Te adoro, Señor, en la hostia sagrada. Yo no soy digno de que entres en mi casa, pero di una palabra tuya y mi alma se salvará. Ahora que atendiste mi pedido y viniste a mí, toma entera posesión de mi ser. Te agradezco, Señor, y te imploro, nunca más me abandones y no permitas que te abandone. Si fuera necesario, quítame la vida. Ya no quiero pecar más y ofenderte. Te ofrezco esta comunión espiritual por las siguientes intenciones.

Mi querido Señor Jesús, aquí estamos ante tu presencia. Hemos venido a suplicarte tu infinita misericordia. Ante todo, Señor, te suplicamos misericordia para nuestros hermanos, esos que justo en este preciso instante, en algún lugar del mundo, están partiendo de este cuerpo físico. Para sus familias, rogamos a tu misericordia también. Nuestros hermanos enfermos físicos, enfermos espirituales, familiares, necesitan, Jesús, de tu misericordia. Te la suplicamos, Señor. Nuestros hermanos, presos físicos, presos espirituales, familiares, ten misericordia, Jesús, de todos y cada uno de ellos. Para este mundo, Señor, imploramos a tu infinita misericordia. Cada hogar, cada familia, cada matrimonio, nuestros hijos, nuestra juventud, ten misericordia, Jesús. El Papa, rogamos misericordia para él, para todo el clero, tu iglesia. Nuestros hermanos seminaristas, hermanas novicias, hermanos diáconos, hermanas y hermanos de vida consagrada, te rogamos misericordia, Jesús. Ten misericordia, Señor, para nuestros hermanos que están ahí en el purgatorio, por nuestros hermanos que están conduciendo las carreteras del mundo, camioneros, taxistas y demás. Ten misericordia, Señor, para nuestros hermanos que se encuentran navegando en el cielo, en los mares de tu creación. Ten misericordia, Jesús, para nuestros hermanos mineros y sus familias también. Te rogamos misericordia para nuestros hermanos mal llamados, indocumentados, por sus familias. Te pedimos, Jesús, leyes justas, Señor, leyes que son tan necesarias. Pedimos por nuestras hermanas y hermanos que tienen la oportunidad de crear e implementar las leyes justas, que no dilaten más esta situación. Te rogamos misericordia, Señor, por todas esas intenciones y peticiones que ahora en estos momentos, desde tantos y tantos lugares en el mundo, se te están ofreciendo. Ten misericordia, Jesús, para cada uno de nuestros hermanos que nos acompañan en este rezo a tu divina misericordia, por sus familiares. Gracias, Señor. Gracias, Jesús, porque tú siempre nos escuchas. Gracias, Jesús, por la paciencia que nos tienes a cada uno de nosotros, comenzando por mí. Gracias por tu amor. Gracias por tu infinita misericordia. Señor, amén. En el nombre del Padre, del Hijo y del Espíritu Santo. Amén.

expiraste, Jesús, pero la fuente de vida brotó para las almas y el mar de misericordia se abrió para el mundo entero. Oh, fuente de vida, insondable misericordia divina, abarca al mundo entero y derrámate sobre nosotros. Oh, sangre y agua, que brotaste del corazón de Jesús como una fuente de misericordia para nosotros, en ti confío. Oh, sangre y agua, que brotaste del corazón de Jesús como una fuente de misericordia para nosotros, en ti confío. Oh, sangre y agua, que brotaste del corazón de Jesús como una fuente de misericordia para nosotros, en ti confío. Amén.

Padre nuestro que estás en el cielo, santificado sea tu nombre. Venga a nosotros a tu reino. Hágase tu voluntad, en la tierra como en el cielo. Danos hoy nuestro pan de cada día. Perdona nuestras ofensas, así como también nosotros perdonamos a los que nos ofenden. No nos dejes caer en la tentación, y líbranos del mal. Amén.

0: Dios te salve María, llena eres de gracia, el Señor es contigo, bendita tú eres entre todas las mujeres, y bendito es el fruto de tu vientre, Jesús. Santa María, Madre de Dios, ruega por nosotros, pecadores, ahora y en la hora de nuestra muerte. Amén. Creo en Dios Padre, Todopoderoso, Creador del cielo y de la tierra. Creo en Jesucristo, su único Hijo, nuestro Señor, que fue concebido por obra y gracia del Espíritu Santo, nació de Santa María Virgen, padeció bajo el poder de Poncio Pilato, fue crucificado, muerto y sepultado, descendió a los infiernos, y al tercer día resucitó de entre los muertos, subió al cielo y está sentado a la derecha de Dios Padre Todopoderoso. Desde allí ha de venir a juzgar a los vivos y a los muertos. Creo en el Espíritu Santo, la Santa Iglesia Católica, la comunión de los santos, el perdón de los pecados, la resurrección de la carne y la vida eterna. Amén. Padre eterno, te ofrezco el cuerpo y la sangre, el alma y la divinidad de tu amadísimo Hijo, nuestro Señor Jesucristo, como propiciación de nuestros pecados y los del mundo entero. Luz, por su dolorosa pasión,
1: ten misericordia de nosotros y del mundo entero.
0: Por su dolorosa pasión,
1: ten misericordia de nosotros y del mundo entero.
0: Por su dolorosa pasión,
1: ten misericordia de nosotros y del mundo entero.
0: Por su dolorosa pasión,
1: ten misericordia de nosotros y del mundo entero.
0: Por su dolorosa pasión,
1: ten misericordia de nosotros y del mundo entero.
0: Por su dolorosa pasión,
1: ten misericordia de nosotros y del mundo entero.
0: Por su dolorosa pasión,
1: ten misericordia de nosotros y del mundo entero.
0: Por su dolorosa pasión,
1: ten misericordia de nosotros y del mundo entero.
0: Por su dolorosa pasión,
1: ten misericordia de nosotros y del mundo entero.
0: Amén.
1: Amén. ¿Me dejan la línea, por favor?
0: Sí, cómo no. Padre eterno, te ofrezco el cuerpo y la sangre, el alma y la divinidad de tu amadísimo Hijo, nuestro Señor Jesucristo, como propiciación de nuestros pecados y los del mundo entero. Karina, por su dolorosa pasión,
2: ten misericordia de nosotros y del mundo entero.
0: Por su dolorosa pasión,
2: ten misericordia de nosotros y del mundo entero.
0: Por su dolorosa pasión,
2: ten misericordia de nosotros y del mundo entero.
0: Por su dolorosa pasión,
2: ten misericordia de nosotros y del mundo entero.
0: por su dolorosa pasión.
2: Ten misericordia de nosotros y del mundo entero.
0: Por su dolorosa pasión.
2: Ten misericordia de nosotros y del mundo entero.
0: Por su dolorosa pasión.
2: Ten misericordia de nosotros y del mundo entero.
0: Por su dolorosa pasión.
2: Ten misericordia de nosotros y del mundo entero.
0: Por su dolorosa pasión.
2: Ten misericordia de nosotros y del mundo entero.
0: Por su dolorosa pasión.
2: Ten misericordia de nosotros y del mundo entero.
0: Amén.
2: Amén. Bendiciones, Pedrito. Cuídese, lo quiero mucho.
0: Gracias, Karina. Yo también la quiero mucho, muchacha. Padre eterno, te ofrezco el cuerpo y la sangre, el alma y la divinidad de tu amadísimo Hijo, nuestro Señor Jesucristo, como propiciación de nuestros pecados y los del mundo entero. María, por su dolorosa pasión,
3: ten misericordia de nosotros y del mundo entero.
0: Por su dolorosa pasión,
3: ten misericordia de nosotros y del mundo entero.
0: Por su dolorosa pasión,
3: ten misericordia de nosotros y del mundo entero.
0: Por su dolorosa pasión,
3: ten misericordia de nosotros y del mundo entero.
0: Por su dolorosa pasión,
3: ten misericordia de nosotros y del mundo entero.
0: Por su dolorosa pasión,
3: ten misericordia de nosotros y del mundo entero.
0: Por su dolorosa pasión,
3: ten misericordia de nosotros y del mundo entero.
0: Por su dolorosa pasión,
3: ten misericordia de nosotros y del mundo entero.
0: Por su dolorosa pasión,
3: ten misericordia de nosotros y del mundo entero.
0: Por su dolorosa pasión,
3: ten misericordia de nosotros y del mundo entero.
0: Amén.
3: Amén. Bendiciones, Piedrita. Bendiciones. Lo quiero mucho.
0: Yo también la quiero mucho, María. Hasta siempre, mi vida. Padre eterno, te ofrezco el cuerpo y la sangre, el alma y la divinidad de tu amadísimo Hijo, nuestro Señor Jesucristo, como propiciación de nuestros pecados y los del mundo entero. Felipe, por su dolorosa pasión. Uy, se nos durmió Felipe. María de los Ángeles, por su dolorosa pasión,
4: ten misericordia de nosotros y del mundo entero.
0: Por su dolorosa pasión,
4: ten misericordia de nosotros y del mundo entero.
0: Por su dolorosa pasión,
4: ten misericordia de nosotros y del mundo entero.
0: Por su dolorosa pasión,
4: ten misericordia de nosotros y del mundo entero.
0: Por su dolorosa pasión,
4: ten misericordia de nosotros y del mundo entero.
0: Por su dolorosa pasión,
4: ten misericordia de nosotros y del mundo entero.
0: Por su dolorosa pasión,
4: ten misericordia de nosotros y del mundo entero.
0: Por su dolorosa pasión,
4: ten misericordia de nosotros y del mundo entero.
0: Por su dolorosa pasión,
4: ten misericordia de nosotros y del mundo entero.
0: Por su dolorosa pasión,
4: ten misericordia de nosotros y del mundo entero.
0: Amén.
4: Amén. Bendiciones.
0: Bendiciones, mujer. Padre eterno, te ofrezco el cuerpo y la sangre, el alma y la divinidad de tu amadísimo Hijo, nuestro Señor Jesucristo, como propiciación de nuestros pecados y los del mundo entero. Por su dolorosa pasión,
5: ten misericordia de nosotros y del mundo entero.
0: Por su dolorosa pasión,
5: ten misericordia de nosotros y del mundo entero.
0: Por su dolorosa pasión,
5: ten misericordia de nosotros y del mundo entero.
0: Por su dolorosa pasión,
5: ten misericordia de nosotros y del mundo entero.
0: Por su dolorosa pasión,
5: ten misericordia de nosotros y del mundo entero.
0: Por su dolorosa pasión,
5: ten misericordia de nosotros y del mundo entero.
0: Por su dolorosa pasión,
5: ten misericordia de nosotros y del mundo entero.
0: Por su dolorosa pasión,
5: ten misericordia de nosotros y del mundo entero.
0: Por su dolorosa pasión,
5: ten misericordia de nosotros y del mundo entero.
0: Por su dolorosa pasión,
5: ten misericordia de nosotros y del mundo entero.
0: Por su dolorosa pasión,
5: ten misericordia de nosotros y del mundo entero.
0: Amén.
5: Amén.
0: Gracias.
5: Oración para mí, gracias.
0: Gracias, Mayra. Vamos ahora a orar la doxología. María, Santo Dios, Santo Fuerte, Santo Inmortal.
6: Inmortal. Ten piedad de nosotros y del mundo entero.
0: Santo Dios, Santo Fuerte, Santo Inmortal.
6: Ten piedad de nosotros y del mundo entero.
0: Santo Dios, Santo Fuerte, Santo Inmortal.
6: Ten piedad de nosotros y del mundo entero.
0: Oh sangre y agua,
6: que brotaste del corazón de Jesús como una fuente de misericordia para nosotros,
0: en ti confío. Amén.
6: Amén.
0: Gracias, María. María de los Ángeles, oh Dios eterno.
7: Oh Dios eterno, en quien la misericordia es infinita y el tesoro de compasión inagotable, vuelve a nosotros tu mirada bondadosa y aumenta tu misericordia en nosotros para que en momentos difíciles no nos desesperemos ni nos desalentemos, sino que con gran confianza nos sometamos a tu santa voluntad, que es el amor y la misericordia misma. Amén.
0: Amén. Gracias, mi vida. Oh María.
5: Oh María, madre y señora mía, te ofrezco mi alma y mi cuerpo, mi vida y mi muerte, y todo lo que vendrá después de ella. Pongo todo en tus manos. Oh mi madre, cubre mi alma con tu manto virginal y concédeme la gracia de la pureza de corazón, alma y cuerpo. Con tu poder, defiéndeme de todo enemigo, especialmente de aquellos que esconden su malicia bajo una máscara de virtud. Fortalece mi alma para que el dolor no la quebrante. Madre de la gracia, enséñame a vivir en Dios. Oh María, una espada terrible ha traspasado tu santa alma. Nadie sabe de tu sufrimiento excepto Dios. Tu alma no se quebranta, sino que es valiente, porque está con Jesús. Dulce María, une mi alma a Jesús, porque sólo entonces podré resistir todas las pruebas y tribulaciones. Y sólo mediante la unión con Jesús, mis pequeños sacrificios complacerán a Dios. Dulcísima Madre, continúo enseñándome sobre la vida interior, que la espada del sufrimiento no me abata jamás. Oh Virgen pura, derrama valor en mi corazón y protégelo.
0: Amén.
5: Amén.
0: Gracias, Mayra.
5: Gracias a Dios y a la Virgen y a usted.
0: Amén.
5: Oración por mí, por favor. Bendiciones.
0: Amén. Bendiciones.
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2: Mensaje para hoy, lunes 15 de junio de la 11ª semana del tiempo ordinario. Seguimos con este discurso hermoso de los capítulos 5, 6 y 7 del Evangelio de San Mateo, donde Jesucristo está poniendo las bases de lo que es una vida cristiana. Una vida cristiana que está en comunión con el pensamiento, con el sentimiento de nuestro Señor Jesucristo. Es importante que lo vivamos, que lo meditemos, porque pues eso es lo que significa ser cristiano. Jesús nos está diciendo aquí eso del ojo por ojo y diente por diente. Jesús quiere desapegarnos de esa importancia tan grande que le damos a las tendencias del cuerpo, a los placeres del cuerpo, a todas esas mociones químicas de este cuerpo que son muy apegadas al pecado, al desorden que el demonio, nuestro enemigo, ha metido en este mundo. Jesucristo nos está ayudando a levantarnos muy por encima de todo ese tipo de intereses que se quedan en este mundo. Nuestra esperanza, Jesucristo dice, está en el cielo. Perfecciona tu alma para que tengas una vida perfecta en el cielo.
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1: Dios quiso ser uno de nosotros, quiso asumir nuestra naturaleza humana. ¿Qué valor tiene en el plan de Dios crear una criatura en la cual Él puede encarnarse para unirse plenamente de la manera más perfecta en su persona con esa naturaleza creada? Por lo tanto, eso nos dice todo lo que tenemos que saber sobre el valor incalculable de cada vida humana, una naturaleza capaz de Dios, incluso capaz de ser la encarnación de Dios y, por supuesto, también por la conversión y la gracia en nuestras vidas, capaz de ser el principio de una nueva creación, una humanidad que está a la altura de esa altísima vocación. Por lo tanto, el valor de la vida humana no se pone en cuestión y tenemos que defenderlo y valorarlo siempre. Algunas de las noticias que veremos hoy van justamente en ese sentido. Gracias por acompañarnos en Más que Noticias. Los saluda Eddie Rodríguez Moreno.
2: También reciba mi saludo, amigos. Les habla Guillermo Montezuma y comienzo con unas palabras de San Juan Pablo II, que decía esto: en realidad, desde el momento en que el óvulo es fecundado, se inaugura una nueva vida, que no es la del padre ni la de la madre, sino la de un nuevo ser humano que se desarrolla por sí mismo. Jamás llegará a ser humano si no lo ha sido desde entonces. Y tomo del Ducat, que este documento que es que hacer sobre la doctrina de la Iglesia, social de la Iglesia, que escribe esto también y recoge estas palabras sabias: el embrión no se convierte en hombre, sino que se desarrolla como hombre. Por eso un aborto procurado es, en cualquier caso, dar muerte de modo premeditado a un ser humano inocente. Y si un cristiano no hace todo lo posible para apoyar a una mujer que esté en una circunstancia difícil o para facilitar su decisión favorable de tener a su hijo, su contribución en contra del aborto y de las leyes injustas resultará entonces poco creíble. El derecho a la libertad de la madre jamás puede ser utilizado para atentar contra el derecho a la vida que tiene el niño. Amigos, nos toca a todos defender la causa del niño por nacer en estos tiempos en que arrecia la fuerza de la agenda de la muerte. Y hoy día tenemos varias noticias al respecto, en donde creo que todos los católicos que tenemos que estar muy alertas para poder hacer la contra, hacer la afirmación de la vida, hacer de brazos de ese Dios providente que nos protege desde tan pequeños hasta cuando ya lleguemos a la ancianidad, como lo hace también con las personas vulnerables. Ese Dios providente necesita de nosotros.
1: Y la tecnología plantea nuevos retos, desafíos. Por ejemplo, la fertilidad asistida genera embriones que se congelan. ¿Cuál debería ser el tratamiento de esas personas? Porque son seres humanos concebidos. Aquí en el Perú, en su momento, cuando empezó esta práctica de la fertilidad asistida, el entonces ministro de Salud quiso que se hiciera un registro de todos los concebidos, dado que la Constitución peruana reconoce al concebido como persona y sujeto de derechos para todo lo que lo beneficia. Pero finalmente, por unas trampas, seguramente de jueces con una mentalidad, en fin, contraria a la Constitución y ese reconocimiento a la persona, no permitieron que ese registro se hiciera. En el Perú se producen estos seres humanos y están congelados y nadie sabe cuántos son, dónde existen. Es simplemente parte de la confidencialidad médica, increíblemente. En los Estados Unidos, el presidente, el gobierno Trump, ha decidido que una persona puede, se reconoce justamente la como niño por nacer al embrión, incluso si está congelado por sus padres, y si alguien quisiera adoptar esa criatura, entonces es considerado una adopción para con todos los efectos legales. Interesante idea, que uno dice, bueno, no deberían existir, porque seres humanos no deberían ser producidos así, pero una vez que son producidos, ¿cómo podrían de alguna manera ser rescatados o salvados? Esta decisión de esta normativa, justamente el gobierno de Trump, pretende crear un camino para la salvación de los embriones congelados por esta inhumana práctica, pero en fin, son seres humanos, algo se puede hacer, esto es algo de lo que se puede hacer para rescatarlos.
2: Amigos, si se llenan la boca de libertad, de respeto, de apertura, y que tenemos que abrirnos a todas las religiones y por supuesto hay que respetarlas, pero no, nadie puede estar haciendo cosas que vayan a molestar a otros, y más los católicos, que son demasiado fanáticos porque se ponen una mantilla o porque se ponen de rodillas delante del Santísimo. Eso es horrible, eso es increíblemente ofensivo para el resto de personas. Se abre un templo budista o un templo del Islam y de pronto tenemos que todos rendirle honores porque eso es correcto, pero si a alguien se le ocurre rezar una Ave María, de pronto se rasgan las vestiduras como una cosa tremenda. Tenemos un caso que recoge Life Science News sobre el concejal Kevin Nader, que alzó un crucifijo y recitó el Ave María en un ayuntamiento de los suburbios de París, después de que el alcalde comunista permitiera el velo islámico. Pero ¿condenar a qué, amigos? Un gesto cristiano como rezar un Ave María, como si fuera esto un crimen político, así lo llamó.
1: Como bien dice Gavin Ashenden, el progresismo y el Islam son muy diferentes, pero coinciden en su odio al cristianismo. Por lo tanto, hacen fuerza para este tipo de migración indiscriminada en aras de acabar de debilitar a esa fuerza cultural que quieren tener arrinconada y silenciada. Qué bueno que los obispos en Colorado no han aceptado esas reglas injustas de silenciarse y dejar que, por ejemplo, un candidato político a favor del aborto y la ideología de género utilice una imagen del Papa para promoverse. Los obispos de Colorado han dejado claros que es un uso indebido de la imagen del Papa, considerando particularmente las propuestas abortistas y LGTBistas del candidato que ha tenido ese atrevimiento, digámoslo así.
2: Y tenemos también de Info Católica una nota de México, en donde pues hay un impulso de una ley por este gobierno de Morena, que dice pues ahora uno puede cambiarse de sexo simplemente por la simple autopercepción. No hay requisitos médicos, no hay nada, ningún documento judicial, pero menos mal, un político con los pantalones bien puestos, Mauricio Curi, que es gobernador de Querétaro, ha bloqueado la norma impulsada por Morena. Enhorabuena que vayan apareciendo valientes que defienden a la familia.
1: Otro valiente es el lanzador de los Giants, que escribió un versículo bíblico en su gorra durante la noche del orgullo. Y claro, esto es una controversia. ¿Cómo? Que se debería estar vestido de arcoíris y se pone una nota bíblica. Y dice, yo no tengo ningún odio, creo en Dios. Bien por este valiente, coherente jugador de béisbol, Landon Roop.
2: Y una raya más al tigre, amigos, sobre Alemania, en donde pues encontramos que, vaya, que las asociaciones que ponen ese membrete de católicos dejan mucho que desear. La Asociación de Mujeres Católicas de Alemania aprueban un texto que pide abortos en los hospitales católicos, educación sexual desde pequeños y el fin de la penalización, ¿no?, del aborto. Y bueno, estamos encontrándonos en una realidad en donde, por supuesto, los obispos son muy poquitos, pero la gran mayoría de adornos, y necesitan de verdad valientes pastores. Ojalá que haya una renovación de pastores que enseñen el Evangelio, enseñen la doctrina sana, enseñen a ser católicos, porque ahí hay un déficit que clama al cielo.
1: Se le dieron de muy abiertos, de muy vengan todos, y los que acabaron viniendo eran personas con una agenda progre que finalmente, si ellos no pensaban así, acabaron haciendo que la mayoría de sus hijos pensaran de esta manera. Qué terrible, verdaderamente, en nombre de una organización oficial, la Organización Oficial de Mujeres Católicas de Alemania. Qué desgracia. Por otro lado, amigos,

0: influencer, lamentablemente. Y por otro lado, amigos, Planned Parenthood está demandando a Alaska porque quiere que se imponga el aborto químico por telemedicina, una normativa que el Estado no acepta. Así es que vemos que la guerra por la vida, la batalla está en marcha. No seamos espectadores pasivos, no balconiemos la vida, como decía el Papa Francisco, sino comprometámonos en la medida de lo posible a defender la dignidad inalienable de cada ser humano. Con esto y más regresamos después de una breve pausa.
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0: El Departamento de Salud estadounidense destinará 1,9 millones de dólares a programas que presentan la adopción de embriones congelados como un acto de caridad hacia un niño ya existente y no como un tratamiento de fertilidad. Vamos a compartir esta nota publicada por InfoCatólica con material de LifeSite News.
4: El Departamento de Salud y Servicios Humanos de Estados Unidos, bajo la administración Trump, ha publicado nuevas directrices de financiación para las ayudas federales destinadas a la adopción de embriones congelados, reconociéndolos como niños por nacer que deben ser acogidos en hogares amorosos, en lugar de ser destruidos para la experimentación médica. El aviso emitido por la Oficina de Asuntos de Población anunció 1,9 millones de dólares en oportunidades para 6 ayudas relacionadas con la concienciación y los servicios para la adopción de embriones, concretamente proyectos para aumentar la conciencia pública sobre la adopción de embriones y promocionar a las personas que adoptan embriones los servicios médicos y administrativos considerados necesarios para tales adopciones.
0: El programa, según el texto, sitúa el interés superior del niño en el centro de todas las actividades, abarcando el derecho del niño a conocer sus orígenes biológicos y su historial médico, el derecho del niño a ser confiado a unos padres adoptivos que hayan superado un riguroso proceso de selección, que incluye verificaciones de antecedentes, estudios del hogar y comprobación de referencias, y la importancia de garantizar que los padres biológicos y los adoptivos hayan alcanzado un acuerdo mutuo e informado sobre la idoneidad de la colocación.
4: La adopción de embriones es distinta del tratamiento de la infertilidad, añade el documento. En lugar de atender a las necesidades reproductivas de los futuros padres, sirve a las necesidades de un niño que ya existe, ofreciéndole la oportunidad de vivir en el seno de una familia estable y amorosa. Esta distinción es fundamental para el diseño y el propósito de este programa.
0: Los beneficiarios de las ayudas tienen prohibido pagar por tejidos humanos, donar embriones a investigaciones que destruyan embriones, pagar, subvencionar, promover o apoyar de cualquier modo el descarte o la destrucción de embriones humanos, así como crear nuevos embriones humanos. Verdaderamente uno aquí ve un criterio que parece que tiene muy buen fundamento y alcance, y que dista de la promesa del señor Trump de promover la fertilidad asistida. Si se promoviera más, entonces, ¿qué pasaría? Se estarían creando más embriones congelados. Evidentemente, esta medida busca ser un correctivo. Incluso indica claramente que no se puede donar estos embriones para investigaciones que destruyan embriones. Interesante, ¿no? Que está justamente tomando una posición sobre el hecho de que, ¿qué hace con esto? Bueno, démoslos para la experimentación. El gobierno ha dicho, no, eso no lo quiero apoyar. Quiero apoyar más bien que estos embriones que ya se han producido sean rescatados mediante un acuerdo de adopción.

0: creo que vale tomar nota de esto, amigos. Es muy distinto y el subtítulo, sin duda, este lo refleja, que dice así: un acto de caridad hacia un niño que ya existe. Emma Waters, experta en política familiar de Heritage Foundation, declaró al Daily Signal que el anuncio replantea la adopción de embriones no como un tratamiento para la infertilidad, sino como un acto de caridad hacia un niño que ya existe y que necesita un hogar amoroso, y advirtió: la incómoda verdad es que nuestro laxo enfoque de la fecundación in vitro ha dejado a millones de embriones humanos en almacenamiento indefinido, muchos de los cuales están destinados a ser descartados. Nos anima a ver el apoyo federal tanto a la educación pública como a la infraestructura que hacen posible estas adopciones, y esperamos que abra puertas a los miles de familias y niños que podrían beneficiarse, añadió Neil Updike, fundador de Frozen Orphans.
1: Una administración con un historial contradictorio. La medida resulta positiva en una administración que ha mostrado un historial mucho más ambiguo en materia de vida que durante el primer mandato del presidente Trump. Durante la campaña de 2024, Trump se manifestó en contra de una prohibición nacional del aborto y se ha negado a revertir la flexibilización que la administración Biden hizo de las normas sobre las píldoras abortivas, permitiendo su envío por correo a estados y su consumo en casa. Por otra parte, ha cortado numerosas vías de financiación federal a la industria del aborto y, según se informa, está en marcha una largamente postergada revisión de los datos de seguridad de la píldora abortiva que podría conducir a cambios en su regulación.
0: Aun cuando respalda la adopción de embriones, la administración Trump apoya también la fecundación in vitro, que destruye embriones, y el propio presidente se ha autodenominado repetidamente el padre de la fertilidad. El mes pasado, el Departamento de Trabajo anunció una nueva categoría de prestaciones limitadas exceptuadas para ampliar la capacidad de los empleadores de ofrecer prestaciones de fertilidad significativas a sus empleados, incluida la fecundación in vitro.
1: Recuerdo una entrevista que hice justamente sobre un autor, un médico, investigador del libro El Último In Vitro, bueno, un especialista en bioética, y justamente decía que el marqueteo de este tipo de procedimientos oculta la bajísima, ínfima eficacia para lograr al niño nacido y sano. Juegan con el hecho de que sí, hay una cierta frecuencia mucho mayor de quedar embarazados, pero justamente como es una manipulación de este tipo, muchos de estos embarazos no acaban en un parto viable, un parto vivo, no acaban en eso. Entonces se oculta y los porcentajes son de menos del 10% y las cantidades de dinero son inmensas, pero claro, lo que se presenta es básicamente lograr el embarazo. Ya lograr el embarazo, pero una cosa es lograr el embarazo y otra cosa es lograr a la criatura que pueda nacer. Pero finalmente es un negocio que vive de ocultar su baja eficacia. Y además también vive de ocultar, por ejemplo, que, como les explica en este libro, hay una serie de incidencias de patologías estadísticamente considerablemente superiores para las criaturas que han sido concebidas de esta manera, a diferencia de las que han sido concebidas naturalmente. Así es que, bueno, saludamos que haya una posición sensata sobre esto, y también como justamente indica que lo que el señor Trump promueve, por un lado, diciendo sí, el padre de la fertilidad, promover la fertilización in vitro, por otro lado, él está remediándolo con esta política que nos hace ver que de repente dentro de su administración también hay personas que tienen una visión más bien fundamentada y que están buscando aprovechar lo que al parecer es un discurso no del todo coherente, pero que permite, que bueno, que puedan enviar incluso este tipo de iniciativas para salvar a las criaturas concebidas y si no condenadas, básicamente estar congeladas hasta que sean descartadas.
0: Esa es la parte grave, que hayan esos tremendos lugares donde están refrigerados, esperando a ver qué se decide sobre ellos, y en algún momento puede ser hasta que simplemente desconecten el congelador y mueran y sean echados al basurero, lo cual sería un asunto, y ha sido un asunto horrible, amigos, que tenemos que pedir perdón a Dios por esta maldad. Miramos ahora una realidad, amigos, que es lo que está ocurriendo en la Francia, donde un político francés ha enfurecido a un alcalde comunista, al que al rezar el Ave María en el pleno municipal, se llama Kevin Nader, que alzó un crucifijo, recitó Ave María en un ayuntamiento de los suburbios parisinos, después de que el alcalde comunista permitiera el velo islámico, pero condenara su gesto cristiano como un crimen político.
1: Tremendo, sí. Bueno, ya vemos nuevamente lo que dijo tan acertadamente Gavin Ashenden. El islamismo y el progresismo no tienen nada en común prácticamente, pero lo que sí comparten es su odio al cristianismo. Se ve claramente en este tipo de arbitrariedad sobre temas religiosos, característico, por ejemplo, de este alcalde comunista. Un político francés alzó un crucifijo y recitó el Ave María durante una sesión del Pleno Municipal presidida por un político comunista que deploró su homenaje a Dios y a la Santísima Virgen como un crimen político. Kevin Nader, concejal de la Agrupación Nacional, en Ivry-sur-Seine, un municipio de los suburbios de París, había propuesto durante la sesión del 11 de junio una norma que prohibiera llevar un signo o atuendo que manifiesta sensiblemente una pertenencia religiosa, según el medio francés. O sea, muy general, ok, las normas son iguales para todos, ya, entonces nada de símbolos religiosos. La regulación habría afectado a varios concejales que llevan el velo islámico, el hijab, entre ellos la teniente del alcalde de Ivry, Fenda Diarra.
0: La propuesta de Nader fue rechazada de inmediato por el alcalde de Ivry-sur-Seine, Philippe Bouyousseau, miembro del Partido Comunista Francés. Según Nader, esta enmienda no se sometió a votación, ya que Bouyousseau dijo rechazarla moralmente. Muy bien, ya que se niegan a estar bajo el signo de la laicidad en este pleno, rechazan la laicidad. Así es, en efecto, rechazan la laicidad en este pleno. Pues bien, a partir de ahora estaremos bajo el signo de la cruz en cada sesión del pleno, respondió Nader durante la reunión mientras sostenía en alto una cruz de madera, y que la cruz os bendiga a todos y que Dios os bendiga. Y voy a rezar un Ave María, dijo Nader, que continuó sosteniendo la cruz mientras rezaba el Ave María y concluía con la señal de la cruz.
1: El alcalde Boisseau condenó de inmediato su manifestación religiosa. Increíble, ¿no? Ni siquiera se da cuenta de la contradicción, ¿no? Lo que acaba de hacer, señor Nader, marca claramente su crimen político, dijo el comunista francés. Y le recuerdo de todos modos que está siendo grabado. Y yo, que tengo un respeto profundo inquebrantable por todas las religiones, aunque no practique ninguna, creo firmemente que la comunidad cristiana y católica de Ivry apreciará profunda y claramente la manera en que usted acaba de arrastrarla por el fango con esta actitud, prosiguió Boisseau, con hostilidad en la mirada, entre los aplausos de los responsables del pleno. Esto es una verdadera vergüenza, un auténtico escándalo, clamó el alcalde comunista.
0: El alcalde pasó entonces a expulsarlo, le invitó a abandonar esta asamblea, municipal de inmediato, exclamó entre aplausos mientras golpeaba la mesa con el puño. Nunca se había insultado de este modo al pleno de Ivry. Cuando Nader se negó, Boisseau suspendió la sesión. El concejal afirmó haber sufrido ataques muy violentos por parte de los responsables municipales tras la reunión. Me abuchearon, me amenazaron, me dijeron que iba a ir al infierno, me llamaron racista, según Le Parisien. Nader anunció que presentará una denuncia.
1: En efecto, porque es esto, ¿no? O sea, las musulmanas con su velo bien puesto, que es un símbolo religioso, pero él tiene que ser expulsado de la sala, por favor. En los comentarios al video del pleno y en las redes sociales, Nader fue aplaudido por su testimonio católico y por dejar en evidencia la hipocresía del alcalde. La cruz católica y el velo musulmán son ambos símbolos religiosos. La ley francesa sobre la laicidad, que no comparto, escribe la persona que dejó este mensaje, prohíbe claramente llevar cualquiera de los dos. Por tanto, ese alcalde no solo es un hipócrita implacable y de doble rasero, sino que su teniente de alcalde con velo, Fenda Diarra, también infringe esa misma ley, señaló un comentarista en francés. La ley francesa prohíbe estrictamente a los empleados de la función pública llevar el velo o cualquier símbolo religioso ostentoso. Rezar en una asamblea deliberante ha creado claramente una perturbación del orden público, declaró después Boisseau a Associated Press. Dos pesos, dos medidas. Cuando se trata de un signo ostentoso ligado al Islam, la laicidad se vuelve de pronto negociable. Cuando ese catolicismo es un crimen, remarcó un usuario católico en X. Que se vea claramente justamente que esta inmigración indiscriminada, de origen principalmente musulmán, comparte un proyecto con el progresismo: hostigar, silenciar y aplicar el doble trasero descarada e hipócritamente a los cristianos a favor de los nuevos migrantes, que serán aliados políticos mientras les sirva, y una vez que tengan suficiente fuerza, como en Gran Bretaña, podrán descartar la alianza anterior y hundir a su antiguo aliado, como acaban de hacer en las elecciones regionales en Gran Bretaña con el Partido Laborista, otrora gran aliado de la inmigración islámica.
0: Amigos, que a veces hay personas muy importantes que se les pega gente para que les tomen una foto y con esa foto van y la publican y dicen que son importantes, soy amigo, soy cercano, soy íntimo. Y bueno, algo así ha pasado en el viaje del Papa a España, pero también ha pasado aquí, lo contamos a través de Info Católica, que los obispos católicos de Colorado han denunciado el uso de la voz y la imagen del Papa León XIV en un anuncio a favor del candidato Manny Rutinel, que defiende el aborto y la ideología de género.
1: Un reciente anuncio en apoyo de Manny Rutinel, miembro radicalmente pro-aborto y pro-LGTB de la Asamblea General de Colorado por el Partido Demócrata, que aspira a un escaño decisivo en la Cámara de Representantes de Estados Unidos, ha utilizado la voz y la imagen del Papa León XIV, dando a entender un respaldo de la Iglesia pese a la oposición del candidato a la doctrina católica.
0: El anuncio del 30 segundos en favor de Rutinel, financiado por Super PAC, You Can Push Back, del ejecutivo tecnológico Chris Larsen, se abría con el Papa León leyendo un pasaje de su encíclica Magnificat Humanitas sobre los peligros que los algoritmos de inteligencia artificial suponen para el acceso a la sanidad, el empleo y la seguridad, y señalaba el impulso de Rutinel a la regulación de la inteligencia artificial.
1: Pese a este uso de la imagen del pontífice estadounidense, Rutinel, que se presenta a la candidatura demócrata por el 8º distrito del Congreso de Colorado, ha contradicho la doctrina de la Iglesia al apoyar una legislación que impone las píldoras abortivas en los campus universitarios y en otras medidas radicalmente pro-aborto, además de respaldar la ideología LGBT como miembro de la Asamblea de Colorado.
0: La Conferencia Católica de Colorado desmiente el respaldo. La Conferencia Católica de Colorado ha respondido al anuncio con un mensaje en la red social Twitter X, en el que afirmaba explícitamente que ni ella ni el Vaticano respaldan la campaña de Rutinel, ni la de ningún otro candidato, citando su terrible historial en materia de aborto. La Iglesia Católica en Colorado y el Vaticano no respaldan a Manny Rutinel ni a ningún candidato político. La Conferencia Católica de Colorado, como voz unida de los obispos católicos de Colorado, se oponen al uso de la imagen y las palabras del Papa León XIV para dar a entender un respaldo, señaló la entidad.
1: Como recordaron los obispos de Colorado, Rutinel apoyó el proyecto de ley HB 261335, que obliga a todos los campus universitarios, tanto públicos como privados, ahí también hay católicos, ¿no?, a disponer de píldoras abortivas. La ley fue promulgada en mayo. Rutinel respaldó asimismo el proyecto SB 25129, que protege a los abortistas de Colorado de ser procesados por otros estados cuando una mujer cruza las fronteras estatales para abortar a su hijo en Colorado, donde el aborto es legal hasta el nacimiento. Esta norma fue promulgada en abril. De hecho, Rutinel se enorgullece de su apoyo al aborto en la página web de su campaña. En lo que respecta al aborto, el gobierno debe respetar la libertad de los estadounidenses de tomar nuestras propias decisiones sobre nuestras propias familias sin la interferencia de los políticos ni de nadie más. Los políticos no tienen cabida en una decisión médica privada, afirma su web. Sin embargo, el aborto, la muerte de un niño no nacido, no es atención sanitaria, sino un asesinato.
0: El propio Papa León ha reafirmado la enseñanza católica contra el aborto. Esta misma semana el pontífice pidió al Parlamento español, de mayoría izquierdista, que respete la vida desde la concepción hasta su muerte natural. Ojalá que le haya llegado no solamente a los oídos, al corazón, a todos estos señores. Rutinel ha apoyado además el matrimonio homosexual y la ideología de género. En 2025 respaldó el proyecto S25014, que derogó la prohibición del matrimonio homosexual en Colorado. Si bien dicha ley no se aplicaba desde la sentencia de Obergefell del Tribunal Supremo, el candidato también conmemoró el mes del orgullo en un mensaje publicado en Twitter el primero de junio.
1: La Iglesia Católica que el Papa León encabeza enseña que los actos homosexuales son intrínsecamente desordenados y contrarios a la ley natural, y que la inclinación homosexual es objetivamente desordenada. El Catecismo es muy claro al afirmar que la actividad homosexual nunca puede aprobarse y reitera que las personas homosexuales están llamadas a la castidad. Todos estamos llamados a la castidad. Pero esta agenda normalizadora de la homosexualidad básicamente entrega a las personas a un juego de poder donde sí, sus exponentes políticos tendrán mucho poder, pero la suerte, la infelicidad, la enfermedad de estas personas finalmente por vivir una vida desenfrenada, acaba siendo algo de lo que los reflectores son convenientemente retirados para enfocarlo solamente en símbolos positivos como arcoíris y marchas, supuestamente para celebrar un orgullo que enferma y mata a sus beneficiarios. Vamos a la segunda pausa del programa, amigos. Regresando, un gobernador mexicano ha vetado una ley de identidad de género en defensa de las familias y la infancia. Nos referimos a Mauricio Curi, gobernador de Querétaro. Con esa nota regresamos después de una breve pausa.
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1: Mauricio Curi González, gobernador del estado mexicano de Querétaro y miembro del Partido Acción Nacional, el PAN, de centro-derecha democristiana, ha vetado una legislación aprobada por el Congreso Estatal que habría permitido a los adultos modificar su género legal en los documentos oficiales mediante un procedimiento administrativo simplificado basado en la autopercepción sin requisitos médicos ni judiciales.
0: El proyecto promovido por el gobernante del partido de izquierda Morena, encabezado por la presidenta Claudia Sheinbaum, y aprobado el 30 de abril por 14 votos contra 11, definía la identidad de género como la vivencia interna de cada individuo, que puede o no corresponder con el sexo biológico inscrito al nacer. Establecía explícitamente que no se necesitaría prueba alguna de cirugía, hormonas, terapia o diagnóstico, aunque el texto limitaba el proceso a los mayores de edad. El gobernador Curi advirtió de que sus ambigüedades corrían el riesgo de abrir la puerta a impugnaciones que afectaran a los menores.
1: En un mensaje en video difundido el 25 de mayo, el gobernador Curi declaró: "Nuestra prioridad es trabajar para proteger a las familias. Hemos puesto especial énfasis en salvaguardar a nuestros niños y adolescentes, porque en ellos están nuestro futuro y nuestra esperanza". Calificó la medida de estar impulsada por la izquierda radical y afirmó: "No lo voy a permitir", argumentando que amenazaba los valores, la formación y la integridad de las familias de Querétaro y que representaba una imposición ideológica.
0: El veto regresa al Congreso Estatal. Conforme a la Constitución del Estado, el veto devuelve el proyecto al Congreso, que necesitaría una mayoría de 2/3 para superarlo. El grupo parlamentario del PAN respaldó de inmediato al gobernador, subrayando que el interés superior de las niñas, niños y adolescentes debe prevalecer sobre cualquier agenda ideológica y la necesidad de decisiones fundadas en el rigor científico, psicológico y jurídico para proteger la estabilidad familiar.
1: Querétaro, conocido por sus sólidas políticas en favor de la familia y por su dinamismo económico, se ha posicionado a nivel nacional como defensor de la infancia. Organizaciones pro familia como Actívate reunieron cerca de 3.000 firmas pidiendo el rechazo del proyecto. Uriel Esqueda, de Actívate, elogió la valentía del gobernador y advirtió de que la supuesta salvaguarda para adultos oculta en las técnicas de redacción legislativa podría favorecer litigios estratégicos similares a los casos de Puebla y Jalisco, capaces de forzar a los tribunales a extender las disposiciones a los menores.
0: El Estado, con una población infantil y adolescente significativa en torno a los 678 mil personas de entre 0 a los 17 años, según datos anteriores del INEGI, mantiene sistemas activos de protección de menores. Existen leyes similares de reconocimiento de la identidad de género alrededor de otros 24 estados mexicanos, a menudo impulsados mediante reformas administrativas o resoluciones judiciales. Críticos de Querétaro, entre ellos voces religiosas y de la sociedad civil afines a las estructuras familiares tradicionales, sostienen que tales medidas socavan la realidad biológica, la autoridad de los padres y el desarrollo integral de los jóvenes conforme a la ley natural y a la doctrina social católica sobre la persona.
1: Es muy bueno ver este tipo de exponentes justamente de una posición social centrada en la realidad, en lo que se llama la ley natural en México. La Iglesia debe siempre estar muy interesada en respaldarlos con un magisterio claro sobre esos temas, porque si la Iglesia empieza a hablar de una manera ambigua sobre esos temas para no ofender a nadie, simplemente está entregando a la sociedad a hábiles, maquilladas, campañas de desinformación para pasar ese tipo de leyes. Enhorabuena. Trabaja muy bien la sociedad cuando todos hacen su parte, y por supuesto la Iglesia tiene que ser particularmente la sal de la tierra, la levadura que alza toda la masa y también respalda a buenos políticos. Las reacciones se han dividido con dureza. Legisladores de Morena acusaron al gobernador de desinformación y de políticas regresivas, mientras que los grupos LGBT denunciaron el veto como un aumento de la exclusión. Los partidarios de la postura del gobernador, entre ellos las figuras locales de su partido y organizaciones familiares como el Frente Nacional por la Familia, nuestro amigo justamente el señor Cortés, que siempre entrevistamos, lo cogieron como una defensa del bien común frente a lo que consideran una erosión cultural de los fundamentos antropológicos arraigados en la creación y en la familia. El episodio pone de relieve las tensiones en México entre las agendas legislativas progresistas del gobierno nacional de Morena y la resistencia de los estados gobernados por la oposición, comprometidos con la comprensión histórica del matrimonio, la familia y la sexualidad humana sostenida por la Iglesia durante siglos y sostenida en nombre de la verdad de las cosas. No es un discurso así, ya que los que lo creen, lo creen, y los que no lo creen, no lo creen. En base a la verdad de las cosas. La Iglesia no puede renunciar a expresarse así, porque si la Iglesia empieza a hablar de una manera para no ofender a nadie, pues simplemente se presta a esa cultura donde el sentimiento y la autopercepción es más importante que la realidad, con todo el daño que ese tipo de ideologías causan, particularmente en los más vulnerables y en los menores de edad.
0: Y creo, amigos, que no hay que estar cuidando imágenes, está de por medio la felicidad, la dicha de los jóvenes, de los adultos también, para que puedan entrar en la línea recta del camino que Dios nos pide, que es aceptar quiénes somos y, por supuesto, apuntar a ser como Cristo. Tenemos que ser valientes, y vamos ahora a pasar a algo más también de otro testimonio, no solamente social, sino de una persona en concreto, un lanzador de los Giants, que escribe un versículo bíblico en la gorra, y esto fue de la noche del orgullo. Landon Rope escribió el pasaje del Génesis sobre la alianza de Dios con Noé en la gorra arcoíris de su equipo para recuperar el verdadero significado del arcoíris. No hay ningún odio, es simplemente lo que defiendo. Creo en Dios, afirmó.
1: Durante la noche del orgullo, entre comillas, el lanzador de los Gigantes de San Francisco, Landon Roop, escribió el pasaje de Génesis 9, del 12 al 16, en la gorra del orgullo, entre comillas, de su equipo, que su equipo había emitido especialmente para la ocasión, afirmando que el arco iris habla de la alianza de Dios, una promesa que Él nos hace.
0: Con ello recuperaba el símbolo de manos de los activistas LGBT, que durante décadas han intentado apropiarse del arco iris para promover la desviación sexual, dejando de lado la justicia, la fidelidad y la misericordia de Dios.
1: En una noche en la que los Gigantes de San Francisco invitaron a parejas del mismo sexo a renovar sus votos matrimoniales en presencia de una drag queen sobre el campo, en la que el himno nacional fue interpretado por una iglesia no confesional afín al ideario LGBTQ, y en la que el equipo celebró a las personas transgénero y otras identidades LGBTQ mediante sus gorras con los colores arcoíris, Rope destacó, señaló el comentarista conservador John Root en un reportaje para Outkick y Fox News.
0: No hay ningún odio, es simplemente lo que defiendo y aquello en lo que me sostengo. Creo en Dios, dijo Rope tras el partido. Se trata de la alianza de Dios y de una promesa que Él nos hace, ya saben, de su fidelidad y su misericordia, explicó a los periodistas. Es algo en lo que creo y me mantengo firme en ello y doy gracias por vivir en un país donde tenemos la libertad de creer lo que queremos y de expresar lo que queremos.
1: En Europa habría sido mucho más difícil ese gesto, porque ahí prácticamente todo el establishment es un establishment como el que vimos de este alcalde comunista en Francia, donde nada que tenga que ver, no solamente con la religión católica, sino que tenga que ver con la realidad de las cosas, lo que se llama la ley natural como fundamento del derecho, es tolerado. El pasaje de Génesis 9, de 12 a 16, recoge la alianza de Dios con Noé y sus descendientes, en la que el Señor pone su arco en las nubes como signo de la alianza entre él y la tierra, prometiendo que las aguas no volverán a convertirse en un diluvio que destruya a todo ser viviente. En mi opinión, escribió Ruth, esto requiere mucho valor, y no solo debería admirarse, sino celebrarse. Ningún deportista cristiano debería haberse obligado a respaldar y aceptar algo que va en contra de su religión. Así es que en este caso, señor, le dieron la gorrita con el arco iris, tenía que ponerse, dijo, bueno, vamos a dar el sentido de ese arco iris, que originalmente no tiene que ver con la normalización de una depravación sexual.
0: Amigos, si vamos a mirar a Alemania nuevamente, esta nación tan necesitada, tan rica, pero a la vez en estado tan deplorable, lamentable, pobreza, la Asociación de Mujeres Católicas de Alemania aprueba el texto que pide abortos en hospitales católicos, pide educación sexual desde la infancia y el fin de la penalización. Obispos y analistas advierten de una ruptura con la doctrina y con el derecho constitucional alemán.
1: Lo último que importa es la doctrina y el derecho constitucional si se impone a la ideología normalizadora de estos crímenes, digámoslo claramente. El obispo emérito de Fulda, Heinz-Josef Algermissen, ha calificado de no católico el documento sobre el aborto aprobado por la Asociación de Mujeres Católicas Alemana, que reclama, entre otras medidas, que los hospitales católicos practiquen abortos y que las aseguradoras cubran su costo. La presidenta federal de la Asociación Provida, de Acción por el Derecho a la Vida, para Todos, Cornelia Kaminski, ha denunciado la crasa desinformación del texto. Reacciones que se suman a lo que ya tuvo la plataforma María 1.0.
0: El documento titulado Entre la protección de la vida y la autodeterminación, posiciones y perspectivas de la KFD sobre el artículo 218 del Código Penal, fue aprobado por amplia mayoría en la Asamblea Nacional de la Organización, celebrada del 4 al 6 de junio en Maguncia, tras 2 años de debate interno, según reconoce el propio texto, no logró un consenso.
1: La ruptura de la mayor asociación católica femenina de Alemania con la doctrina sobre la protección de la vida, reclamando abortos en hospitales católicos, plantea un desafío directo a la Conferencia Episcopal Alemana y a la supervisión canónica de las asociaciones de fieles. El caso ilustra las tensiones internas de la Iglesia en Alemania y pone a prueba la capacidad de la autoridad eclesiástica para sostener la coherencia doctrinal de sus propias organizaciones. Uno se pregunta, la manera que se ha procedido con tanta severidad en el pontificado anterior contra ciertos grupos, en bloque y no contra los que podrían haber sido acusados de algún delito, sino con toda la organización, ¿se hará con esta organización de mujeres católicas? Lamentablemente pienso que no, porque saben que lo que caracteriza a esta asociación es que tiene una agenda progresista, y esas vemos que con esas sí se practica un diálogo indefinido, más con las que se inclinan más a defender la tradición o la doctrina de una manera más clara y contra el progresismo, con esas sí, en los años pasados, los últimos años, en el pontificado anterior, no había mucho margen de tolerancia, hay que decir.
0: Y creo que le tocaría al cardenal Fernández, ¿no?, mirar esta realidad. No sé si por ahí alguien le habrá pasado la voz de lo que pasa en Alemania. Un documento completamente inaceptable. En un comunicado conjunto, Algermissen, presidente del grupo de Pastoral Provida, pues dice acá, y Kaminski ha rechazado de plano las principales demandas de la Asociación de Mujeres. El obispo emérito no dejó lugar a ambigüedades, abro comillas, que una organización católica exija con toda seriedad que la muerte de niños antes de nacer debe ser posible también en los hospitales católicos es completamente inaceptable y sencillamente intolerable, señor Fernández, cardenal. Algermissen subrayó que la muerte de un niño inocente e indefenso en el seno materno no constituye una prestación sanitaria y que un embarazo no deseado no es una enfermedad. Pretender que las aseguradoras públicas asumen el coste del aborto banaliza y relativiza la prohibición de matar, cierro comillas. Sobre la apelación a la conciencia que hace el documento de la Asociación de Mujeres Católicas como posible justificación del aborto, el obispo emérito fue categórico. Si la conciencia diese un consejo semejante, ello solo pondría de manifiesto que esa conciencia no ha sido formada de manera suficiente. Una conciencia rectamente formada considerará la enseñanza de la Iglesia, tanto en esta como en otras cuestiones, como vinculante y personalmente obligatoria.
1: Absolutamente cierto, porque eso no se dice constantemente. El juicio de conciencia de un católico parte de la doctrina católica constante sobre esto, sobre algún tema en particular. No es como que, ay, pero yo siento otra cosa. Es que no somos emotivistas. Nosotros pensamos en la realidad de las cosas como fundamento de las acciones y de la conciencia bien formada. Como explicaba muy bien en su momento el entonces cardenal Ratzinger, la conciencia no es un oráculo de la verdad. La conciencia es una capacidad de aplicar la verdad moral, acciones concretas, y para poder ser acertada en esta aplicación tiene que formarse según la verdad disponible. Por supuesto, la vemos en los 10 mandamientos para comenzar, y luego en todos los principios que la Iglesia nos propone como una elaboración y aplicación de esos 10 mandamientos, que son mandamientos, no son sugerencias, son para todos. Ángel Messín invocó las palabras pronunciadas por el Papa León XIV el 8 de junio ante los miembros del Parlamento Español en Madrid. Toda vida humana debe ser reconocida y protegida desde su concepción hasta su fin natural en todas las circunstancias de su existencia. Cuando esta certeza se desvanece, los más débiles son las primeras víctimas y la ley pierde su significado más profundo, servir y proteger a cada ser humano. Por eso la grandeza moral de una nación se demuestra sobre todo en su capacidad de acompañar, proteger y amar a aquellas vidas que se encuentran en una situación especialmente frágil, dijo el Papa a los obispos, a los parlamentarios españoles. Una organización católica que se distancie de esto, se distancia de la Iglesia como cuerpo místico de Cristo y por lo tanto de Cristo mismo, concluyó el obispo emérito.
0: Siempre nos queda en la mente la foto de estos que aplaudían al Papa durante 7 minutos, de algo que ellos incurren y se ponen en contra, ¿no? Pero bueno, ¿qué cosa es lo que pasa en la cabeza de los...?
1: Estaban en ánimos de fiesta, parece, en ese día, ¿no? No escuchaban con mucha atención.
0: Aplaudiendo lo que ellos mismos están contradiciendo. Pero en fin, Dios los perdone, los ayude. Kaminsky desmonta las afirmaciones del documento. Cornelia Kaminsky señaló errores factuales concretos del texto de la Asociación de Mujeres. Recordó que la píldora el día después, liberada de la prescripción médica en 2015, no se clasifica entre los anticonceptivos convencionales, tomada antes de la ovulación. Pueden pedirla, pero en el resto de los casos tiene un efecto abortivo precoz. Kaminsky señaló también la tesis de que el derecho a la vida del no nacido esté en tensión con la autodeterminación de la mujer. Salvo en los casos de violación, argumentó, los embarazos no planificados son consecuencia de decisiones libres y toda persona informada sabe que los anticonceptivos no son eficaces al 100%.
1: En cuanto a la supuesta brecha asistencial que denuncia la Federación de Mujeres Católicas, Kaminsky citó el estudio ELSA, al que el propio documento hace referencia. El 91% de las mujeres encuestadas valoró la accesibilidad de los centros como buena o muy buena, y el 90% de los médicos consultados practicaban menos de un aborto al año. No se puede hablar de una brecha asistencial que deba cerrarse urgentemente, afirmó. Claramente es que hay una ideología que vale más que cualquier, incluso fundamento al que se puedan referir, en este caso, un documento que, un estudio que justamente indica que los alemanes están muy contentos con su sistema de salud y que no existe tal brecha asistencial. Por supuesto, lo que se quiere es que imponer o favorecer la Asociación de Mujeres Católicas, una mayor difusión del aborto, incluso en hospitales católicos. Esa es la... Ya el colmo del error y de la deformación de la conciencia, y estamos hablando de una asociación que depende de los obispos alemanes. Claro, sabemos que últimamente eso no da mucha garantía de buena doctrina, sino lamentablemente de lo contrario.
0: El periodista Martin Grunwald, durante 36 años redactor jefe de Kolpin Magazine de Colonia, actualmente colaborador de la agencia CNA, analiza en Abrahamfan las implicancias más amplias del documento. Grunwald sostiene que la Asociación de Mujeres Católicas se catapulta fuera del consenso vigente en las organizaciones católicas y dentro de la Iglesia en su conjunto. El analista advierte de que el documento, pese a declarar respeto por la vida desde su inicio, vacía de contenido esa afirmación al dejar la decisión de abortar exclusivamente en manos de la mujer, sin obligación de justificarla. Grunwald señala que esto equivale en la práctica a posicionarse a favor de la supresión del artículo 218 del Código Penal Alemán, que tipifica el aborto como delito con excepciones tasadas. El analista recuerda que no solo la doctrina de la Iglesia, sino también el Tribunal Constitucional Federal Alemán ha establecido de forma reiterada la primacía de la protección de la vida del no nacido sobre la autodeterminación de la gestante. Según la jurisprudencia constitucional citada por Grunwald, esa protección tiene prioridad durante toda la duración del embarazo y no puede ponerse en cuestión durante un plazo determinado.
1: Educación sexual desde la infancia y difamación del movimiento pro vida. Grunwald destaca dos elementos adicionales del documento que considera especialmente graves. En primer lugar, la demanda de educación sexual temprana y continuada desde la infancia, piden esta asociación de mujeres católicas, con la creación de una persona de contacto para la educación sexual en cada diócesis. El periodista señala que científicos católicos de prestigio objetan que este enfoque parte de una concepción del niño como ser sexualmente desarrollado, lo cual contradice los hallazgos de la psicología del desarrollo y la sexología. El niño no tiene un interés en este tipo de temas. Se habla de la edad de latencia, justamente, que es la edad en la que el niño tiene interés en otras cosas para desarrollarse bien. Si inyectamos contenidos sexuales en eso, lo estamos induciendo a la precocidad sexual con consecuencias previsibles de malestar emocional y desorden sexual cuando llegue a la adolescencia. En segundo lugar, la Asociación de Mujeres Católicas Alemana acusa al movimiento Provida de mantener vínculos con redes de extrema derecha y de difundir posiciones etnonacionalistas, racistas, homófobas y que relativizan el Holocausto. Kaminski calificó estas acusaciones de completamente absurdas y carentes de toda prueba y señaló que el lenguaje y el tono carecen de toda solidaridad y respiran precisamente la agresividad que se imputa falsamente al movimiento Provida. El propio estudio ELSA apuntó, registró que solo 1,3% de las mujeres encuestadas declaró haber experimentado alguna forma de acoso.
0: La supervisión canónica en cuestión, Grunwald, recuerda que la Asociación de Mujeres Católicas, asociación privada de fieles, sometida a la supervisión de la Conferencia Episcopal Alemana conforme al canon 305 del Código de Derecho Canónico, tendrá problemas para conservar este estatus en el futuro. La organización, que se describe como la mayor asociación católica femenina de Alemania, contaba con unos 265 mil miembros en el momento de aprobar el documento, frente a los 450 mil que tenía en 2016. Ojalá que cada vez sean menos, porque están realmente fuera de foco completamente dentro de la Iglesia Católica, promoviendo el aborto y, por supuesto, todas estas deformaciones que no tienen que lanzar esa cortina de humo diciendo de que son gente que está en el racismo, que son homófobas. No, acá pregúntale a cualquier mujer sensata y a cualquier familia que la propuesta de esta asociación de católicas alemanas, mujeres alemanas, pues en verdad están fuera de la Iglesia hace tiempo, promoviendo el asesinato de criaturas, que es el quinto mandamiento de la ley de Dios: no matarás.
1: Pero están fuera de la Iglesia en mente y en corazón, Guillermo, en una organización que es supervisada por la Conferencia Episcopal Alemana, que evidentemente no da ninguna garantía de formar la conciencia de esas personas. ¿Cómo empieza esto? Bueno, hay gente evidentemente que tiene agendas y que están comprometidos veladamente, secretamente con ellas y las impulsan, pero también comienza por el hecho de que no quieres parecer muy tajante, muy, en fin, blanco y negro sobre estos temas. Entonces empiezas a permitir que haya una conversación y entonces, como parte de ese proceso, se va debilitando la verdad, se queda ambiguamente y finalmente se invoca la conciencia no formada, emotivista, sentimentalista de las personas para que llene el vacío de la falta de verdad. ¿Qué pasa en esos casos? Podemos invocar lo que dice el profeta en el Antiguo Testamento: mi pueblo muere por falta de conocimiento. Esta organización está muerta, en términos católicos, de conciencia, y lo hace bajo la supervisión de los obispos alemanes. Otra evidencia más de la urgencia de mejorar el nombramiento de obispos en ese país.
0: Bien, amigos, llegamos al final del programa. Pongámonos todos, pues, en sintonía con lo que Cristo quiere para nuestras vidas, y es que tengamos vida en abundancia, protejamos a esas criaturas, a esos ancianos, a los enfermos vulnerables. Y, amigos, tiempo del corazón de Jesús, tiempo para ponernos delante del Corpus Christi, ahí está Cristo vivo. Muchas gracias y Dios mediante, estaremos con ustedes mañana.

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despierta, mi bien, despierta. Mira que ya amaneció, Dios está tocando a la puerta. Y nosotros ya estamos listos para iniciar esta semana. Es una bendición estar juntos de nuevo. Les saluda a su amigo Carlos Canseco desde Sherman, Texas. Muy agradecido, muy contento de poder ir caminando juntos como familia, como comunidad, acompañándonos como discípulos y misioneros de el amor de Dios y acompañados con la Sagrada Familia. Es una bendición que podamos seguir adelante, y el día de hoy vamos a platicar acerca pues, de esta gran misión que ha llevado el Papa León XIV en España, que es confirmar a sus hermanos en la fe, que es el envío que el mismo Jesús, la misión que Jesús le dio a Pedro y León XIV como sucesor de San Pedro, y lleva a cabo esta misión de guiar, cuidar y fortalecer a la iglesia, y lo ha hecho de una manera hermosa, de una gran bendición para compartir juntos. Y hoy también, como siempre, les mandamos este fuerte abrazo y saludo donde quiera que estén, en la casa, en la oficina, en el trabajo, en la carretera, en el internet, en su celular, desde la aplicación de EWTN que pueden descargar de forma gratuita para ustedes. 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También acuérdense que las radios católicas cercanas tienen su aplicación. Las que ha escuchado por radio, onda AM o FM o onda corta, también ahí nos puede encontrar. Tenemos un equipo que nos apoya para llegar hasta los confines de la tierra. Muchas gracias a Jorge Graña y a todo el equipo de WTN Radio Católica Mundial y de todas las estaciones afiliadas que hacen posible que estemos al aire todos los días. También muchas gracias a nuestro equipo en Mérida, Yucatán, César Carreño, en las redes sociales. Les encargo mucho una oración, en especial por el papá de César Carreño, que está muy, muy grave. Como familia y comunidad oramos por él junto con nuestras oraciones del día de hoy. También acuérdese que estamos en Spotify, que estamos en Facebook con César, nos acompaña en el Facebook de Alianza de Vida, hoy es tu gran día, y también en el WhatsApp, en el +1 6 8 2 7 7 2 19 58. Los teléfonos del estudio están abiertos y nosotros nos unimos como familia y comunidad en oración en nuestro momento diario de intercesión familiar. Y lo hacemos por la señal de la Santa Cruz. De nuestros enemigos, líbranos, Señor Dios nuestro, en el nombre del Padre, del Hijo y del Espíritu Santo. Amén. Hacemos un acto de contrición, pidiendo la misericordia de Dios. Padre Santo, soy un pecador y de familia pecadora. Me pesa de todo corazón haberte ofendido, porque eres infinitamente bueno. Me amas incondicionalmente y enviaste a tu Hijo Jesús al mundo para salvarnos y redimirnos. Ten misericordia de todos nuestros pecados y por el Espíritu Santo, danos la gracia de una perfecta contrición, el don de la conversión para no ofenderte más y la piedad para reparar nuestros pecados. Oramos al Padre desde el corazón de Jesús. Padre nuestro que estás en el cielo, santificado sea tu nombre.
Venga a nosotros tu reino, hágase tu voluntad en la tierra como en el cielo. Danos hoy nuestro pan de cada día. Perdona nuestras ofensas como también nosotros perdonamos a los que nos ofenden. No nos dejes caer en la tentación y líbranos del mal. Amén. Nos confiamos a la Virgen. Santa María de Guadalupe, Madre nuestra, ruega por la conversión, purificación y salvación de nosotros y de toda nuestra familia humana. Dios te salve María, llena eres de gracia, el Señor es contigo. Bendita tú eres entre todas las mujeres y bendito es el fruto de tu vientre Jesús. Santa María, Madre de Dios, ruega por nosotros pecadores, ahora y en la hora de nuestra muerte. Amén. Gloria al Padre, al Hijo y al Espíritu Santo, como era en el principio, ahora y siempre, por los siglos de los siglos. Amén. Proclamamos la fe que recibimos en nuestro bautismo. Creo en ti, Dios trino y uno, Padre, Hijo y Espíritu Santo. Creo en la Iglesia que es una, santa, católica y apostólica. Creo en tu plan de salvación universal y en la vida eterna. Amén. Ofrecemos a Cristo como nuestro Redentor. Santísima Trinidad, Padre, Hijo y Espíritu Santo, te adoramos profundamente y te ofrecemos el preciosísimo cuerpo, sangre, alma y divinidad de nuestro Señor Jesucristo, presente hoy en todas las misas y sagrarios del mundo, en reparación de nuestros pecados, los del mundo entero, y por todas las almas del purgatorio. Por los méritos infinitos de su Sacratísimo Corazón y de sus santas llagas, unidos a los corazones de la Virgen María y San José, en la Sagrada Familia Gloriosa, por el amor eucarístico del Espíritu Santo, te suplicamos que derrames tu gracia sobre nosotros y sobre todos aquellos por los que intercedemos este día en tu eterno presente. Amén. Ofrecemos nuestra vida, oración, trabajo, sufrimientos y sacrificios, purificados en el corazón de la Virgen y unidos a la pasión de Cristo, en reparación de nuestros pecados y en reparación del Sagrado Corazón de Jesús, el Inmaculado Corazón de María y por las intenciones de sus corazones. Ponemos ante la presencia de Dios todas las necesidades, anhelos e intenciones que hay en nuestros corazones. Oramos ahí las intenciones personales. Oramos también por el Papa, para que el Espíritu Santo lo guíe, le dé sabiduría, protección, valentía y autoridad en el camino de la verdad. Y oramos por sus intenciones de este mes, ofreciendo nuestra oración como obra de misericordia. Pedimos por todo el orden sacerdotal, la vida consagrada, la vida laical y la vida familiar, por la pureza, la humildad, la fidelidad y la fortaleza en el corazón de todos los bautizados y por todos los que se alejan de la verdadera doctrina de Cristo. Sagrada Familia Gloriosa, haga nuestros corazones semejantes a los suyos. Pedimos su gracia para la santificación de cada familia y que nos libren del pecado mortal. Rogamos por la intercesión de Santa María de Guadalupe para que nos ayude a construir la casita sagrada del Tepeyac en cada hogar, para formar la iglesia doméstica, levantando una red de oración familiar, para sanar todas nuestras relaciones y nuestros corazones. Pedimos los dones de tu divina providencia y que seamos buenos administradores. Pedimos por todas las vocaciones al sacerdocio.

todos los que sufren discriminación y exclusión, por todos los países que sufren de la violencia y las guerras, y por la conversión de sus gobernantes y sus habitantes. Unidos al Papa pedimos por el desarme y la paz, para que las naciones renuncien a la violencia y elijan el camino del diálogo, la diplomacia y la reconciliación, y para que cada uno de nosotros desarme también su propio corazón del odio, el rencor y la indiferencia. Ponemos en nuestra oración a los que van a fallecer el día de hoy. Guardamos nuestras intenciones junto con nuestros corazones, todo nuestro ser, nuestras familias, la humanidad y la creación, en los corazones de Jesús, María y José, para una consagración total, como discípulos y misioneros del amor eucarístico de sus corazones, por la gracia del Espíritu Santo. Hacemos una comunión espiritual. Jesús, creo que estás real y verdaderamente presente en el cielo y en el santísimo sacramento del altar. Te adoro y te amo sobre todas las cosas y deseo ardientemente recibirte espiritualmente en mi corazón. Te abro la puerta, me abrazo a ti y pido la gracia del Espíritu Santo para unirnos y consagrarnos plenamente a tu sagrado corazón eucarístico, y por tu medio unirnos al amor y la voluntad del Padre y a la Sagrada Familia para alcanzar la salud, la unidad y la paz. Jesús, Eucaristía, transfórmanos en Eucaristías vivas. Sagrado corazón de Jesús, en ti confío. En la batalla por nuestra familia pedimos el auxilio de los arcángeles. San Miguel, San Gabriel, San Rafael, arcángeles del Señor, junto con todos los coros y ejércitos celestiales, defiéndanos del demonio, líbrenos de todo mal, llévenos a adorar a Dios y a vivir en su santa y divina voluntad. Amén. Gracias Espíritu Santo, fuente de luz, ilumínanos. Gracias Espíritu Santo, ven y envía un nuevo Pentecostés. Divino Niño Jesús, nuestra vida está en tus manos. Llena nuestro corazón de esperanza, el futuro a ti confiamos. Pedimos que la sangre, el agua y el fuego del Sagrado Corazón Eucarístico de Jesús, unido a los corazones de María y José, derramen su gracia sobre nosotros, nuestros hogares y sobre toda nuestra familia humana, y recibimos de corazón a corazón su bendición. Que por las manos maternales de la Virgen de Guadalupe recibamos toda esta gracia con su protección, que nos selle con el signo de la cruz y nos cubra con su manto, en el nombre del Padre, del Hijo y del Espíritu Santo. Amén. Pues qué alegría estar juntos de nuevo y platicar sobre este tema. En verdad, me llamó mucho la atención en este fin de semana. Me encontré con un artículo de un buen hermano de España, Javier Lozano, que reflexionaba sobre las lecciones que le dejó a él y a su hijo la visita del Papa León XIV. Y fue algo que me dejó pensando, porque él contaba su experiencia cuando le tocó vivir en a lo largo de su vida, en especial jornadas mundiales de la juventud en su adolescencia y en su juventud, y pensaba yo, pero también la misma experiencia, ¿no? Tuvimos la oportunidad de encontrarnos en diferentes momentos, en especial con el Papa Juan Pablo II, que pues viajara a México en muchas ocasiones que tuve la oportunidad de estar en esas visitas, en las reuniones con los jóvenes, en la Jornada Mundial de la Juventud en Toronto, y en muchas otras experiencias, pero que me llevan a recordar este llamado, como lo mencionábamos.

este fortalecer a los hermanos de la comunidad que realiza desde el llamado de Jesús a Pedro y que le dice, y tú una vez vuelto, confirma a tus hermanos. Y el objetivo principal de esta confirmación en la fe es mantener la unidad y animar a la comunidad. Y creo que es algo que es parte de la misión del Papa, que por un lado nos ayuda a permanecer y mantenernos firmes en la fe en tiempos difíciles. Y creo que por un lado lo hace el Papa, después los obispos, pero aún ese llamado también llega para cada uno en esa misión de fortalecer a nuestra comunidad a la que pertenecemos y que está llamada a estar unida en el amor, en la enseñanza y en la vida. Y ahí es en ese momento en el cual lo dice el mismo texto ahí en Lucas 22:32. Jesús le dice a Simón Pedro, pero yo he rogado por ti para que tu fe no falte, y a tu vez, una vez convertido, confirma a tus hermanos. Y aquí pensaba, después de una semana hermosa de ver todas las experiencias de encuentro del Papa en España, pensando en la visita que también extraordinaria que tuvo en África y a cada uno de los lugares que ha llegado, pero en especial esta visita a España que nos toca profundamente a cada uno, porque pues lo hace en nuestra lengua, en el español, porque lo hace en medio de una comunidad también que es similar a la de cada uno de nosotros en español, con sus grandes retos, con sus grandes luchas, y creo que necesitamos, por un lado, descubrir esta parte que el texto dice, ¿no? Yo he rogado por ti para que tu fe no falte. Y cómo es importante nuestra oración por el Papa. Y mucha de lo que él realiza tiene que ver con esa intercesión que realiza el pueblo de Dios en favor del Papa como el vicario de Cristo. Y por eso el mismo Jesús pidió por él, pero lo hacemos en cada misa, a veces inconscientemente, pero creo que es por eso es tan importante esa red de oración por las intenciones del Papa y por el Papa, porque nuestra oración va siendo ese espacio de gracia, es la persona que recibe la oración del mundo entero en la Eucaristía y la de muchos fieles a lo largo del camino intercediendo por su misión. Porque él tiene esta tarea de guiar, cuidar y fortalecer a la Iglesia. Y en especial vivimos, lo decimos nada más para recordarlo, vivimos en tiempos difíciles, vivimos en tiempos de grandes confusiones adentro y fuera de la Iglesia. Y vivimos en grandes retos en contra de la unidad de un extremo a otro. Y creo que el testimonio del Papa durante esta semana pasada en su visita a España ha abierto el espacio para que muchos
recupere la fe. Fue impresionante, apoteósico. Había tantas personas, pero creo que lo dice este hermano Javier Lozano, lo dice de alguna manera, dice, la sociedad entre los que incluiría también a los católicos, estaba bajo mi punto de vista aletargada, anestesiada y diría que casi narcotizada. La situación actual y los enormes problemas que afrontamos como país, o la rápida secularización del país de María, que es de la Virgen María, habían generado un enorme clima de resignación y de impotencia. Habíamos bajado los brazos. Y creo que esto es algo impresionante. ¿Por qué? Porque es el desánimo que llega a nuestros corazones. Y que a veces pues lo queremos anestesiar entre pelotazos de fútbol, entre imágenes de YouTube o Instagram, entre carreras de aquí para allá, pero es tan importante cómo el Papa llega con una gracia del Espíritu Santo en el nombre de Cristo y con toda esta intercesión del mundo entero y dice él nos ha zarandeado con su dulzura, su ternura y con sus palabras llenas de firmeza y creo que es tiempo de despertar, de levantarse, de recordar quiénes somos, de dónde venimos, cuál es nuestra meta, dónde está el llamado de Dios para cada uno de nosotros. Y también que esto que ha sucedido en España también es para cada uno de nosotros, es para cada uno de nosotros que también estamos igual, que nuestros países también han sido países de la Virgen María, que han sido países católicos, que han sido países cristianos y que vivimos eso que dice, ¿no? Esa resignación como así son las cosas, esa impotencia de que todo parece que va a ir peor, pero ahí es en donde la fe, la gracia del Espíritu Santo y las palabras que confirman nuestra fe hace que un pueblo se levante. Y el testimonio lo podemos ver en cosas, en signos tan sencillos como cuántos bebés ha bendecido el Papa en estos días, cómo se acercan los bebés y el Papa los ha bendecido y cómo esto puede ser un llamado tan sencillo a decir, tenemos que volver al matrimonio, tenemos que volver a la familia, tenemos que volver a tener hijos, tenemos que vencer el miedo al futuro, porque Dios está con nosotros y lo digo pensando en la realidad de algunos lugares, cuántos países en medio de esa sinsentido de su existencia, en ese vacío existencial, han perdido el impulso para formar familias, el miedo, y sucede en todos lados. Hoy lo vemos aún en nuestros países, en Latinoamérica, y hay lugares en donde no es así, ¿no? Nosotros vivimos en esta pequeña ciudad que se llama Sherman, Texas, y es una ciudad pequeña, pero alguien nos
invitó a una fiesta familiar, llegaron muchas personas, pero estaba lleno de niños. Y ayer el padre Martín Castañeda, que es el párroco, el pastor, decía, o sea, tenemos como 700 niños inscritos en la catequesis y tenemos que inscribirlos ya, ¿por qué? Porque se llena y ya no hay más cupo. Y pensaba, wow, ¿cómo hay lugares donde hay este signo de esperanza? Donde hay niños, hay esperanza. Pero al mismo tiempo es en los niños, pero también es en los jóvenes. Y una de las cosas que, pues que a nosotros nos tocó vivir, pensando en mí y en Elsie, el inicio de las Jornadas Mundiales de la Juventud que San Juan Pablo II iniciara, y cómo estos encuentros con el Papa a lo largo de todas estas décadas han sido momentos increíbles, en donde aquellos que llegaron o llegamos en algún punto, hemos recordado la fuerza de la presencia de Cristo, que ha vencido al pecado, que ha vencido al demonio, que ha vencido al mundo, que ha vencido a la muerte, y que la derrota no está en nuestro diccionario. Por eso cuando vienen las nubes negras, no nos rendimos, no nos tiramos al suelo, no nos damos por vencido, no nos resignamos en el sentido negativo, sino reasignamos la realidad y abrazamos la cruz y caminamos hacia adelante, pero con esa claridad del amor de Dios en nuestros corazones, que no somos solos, que no estamos solos, que Dios está con nosotros, que Cristo está con su iglesia y presente en cada Eucaristía, real y verdaderamente, y que ahí es en donde la fe, la esperanza y la caridad nos levantan, y en medio de este mundo lleno de malas noticias, nosotros empezamos a ser un signo de esperanza, una sonrisa en el mundo cuando todos están desesperados, una alegría que muchos no pueden comprender. Y lo dice el mismo San Pablo en la carta de los Filipenses, después de orar, de ofrecer tus preocupaciones, dale gracias a Dios, y que la paz de Dios, que va más allá de todo entendimiento, custodie tus pensamientos y tu corazón en Cristo Jesús. Y ahí es en donde descubrimos, no está todo perdido, estamos vivos, la iglesia está viva, ahí está presente, en medio de los niños, en medio de los jóvenes, pero también en medio de los ancianos y de los padres y madres de cada familia, de aquellos que están luchando, pero que reciclan la realidad y se convierten en ese signo de esperanza que es la presencia de Cristo a través de nosotros en la Eucaristía, pero también donde dos o tres se reúnen, ahí está Cristo y ahí está la Iglesia actuando con amor, con esperanza, con confianza. Y en esta oportunidad vamos dando ese testimonio, y creo que es un tiempo para dar ese paso, para dar ese paso de fe, para dar ese paso de esperanza y decir, en verdad estoy aquí con una misión, en verdad estoy aquí con un propósito, y puedo reencontrar la alegría
al mirar a tantos jóvenes, a tantas familias, religiosos, religiosas, compartiendo la fe, a tantas personas de cada parroquia o los colegios católicos o las comunidades y las diócesis, ahí es en donde vamos descubriendo las maravillas de Dios, y necesitamos ponernos esos lentes que el Papa nos invita a ponernos. ¿Cuál? Los lentes de la fe, los lentes de la esperanza, los lentes del amor, los lentes con los cuales nuestro corazón se ve transformado. ¿Por qué? Porque estamos todavía en este mes dedicado al Sagrado Corazón. Hemos vivido la fiesta del Corazón Sagrado de Jesús, el Inmaculado Corazón de María. Hemos vivido la consagración de Estados Unidos, pero también el arzobispo de México consagró México, el arzobispo de Ecuador consagró de nuevo y renovó su consagración de Ecuador, y podemos pensar, el viernes nosotros aquí en la parroquia, a iniciativa de el Padre, hicimos una consagración al Sagrado Corazón, y en tantas comunidades vivieron esta consagración, y todavía no se acaba el mes, todavía lo podemos hacer en nuestras familias, en nuestras comunidades, entronizar el Sagrado Corazón de Jesús y también tocar nuestro corazón, como el corazón de todos estos hermanos en España fue tocado por la presencia de Dios a través de la visita del Papa, que es ahí en donde se sacude nuestro corazón de todo aquello que se le ha pegado, de todo lo que lo tiene distraído, de todo lo que lo tiene en el pecado o lo que lo tiene en la desesperanza, y volver otra vez y decir: verdaderamente Cristo ha vencido. Y lo dijo Jesús y lo dice en el Evangelio según San Juan: ánimo, yo he vencido al mundo. Y no tengamos miedo, el Señor está con nosotros. Pongamos estos lentes de fe para enfrentar la vida y para dar ese testimonio de esperanza en medio del pueblo en el que vivimos, en la ciudad en donde vivimos, ahí ser nosotros ese signo de esperanza y saber que Dios es nuestro protector, que aún en aquellos lugares donde viven tantas cuestiones de violencia, persecución, narcotráfico, tantas y tantas situaciones, a veces provocadas por los mismos gobiernos o a veces por la situación económica o por tantas dificultades, no estamos solos. Dios está con nosotros, y no solo es una motivación, es una realidad, porque cuando tú te levantas y vas con esa fe enfrentando la vida, el mundo es diferente, porque tú lo estás haciendo diferente. Vamos a un corte y regresamos compartiendo este canto que se llama Maravillas.

Y ahí están, esa oportunidad de dar ese paso para mirar la vida, no de una manera fantástica, sino de una manera realista, sabiendo que hoy puedo actuar con amor, hoy puedo dar un paso de fe, hoy puedo dar esa esperanza en el corazón y seguir adelante. ¿Por qué? Porque ahí es en donde la tristeza, la desesperanza, el desánimo nos gana y podemos ver todos aquellos testimonios que fueron dados a lo largo de la visita del Papa, de jóvenes, de mujeres, de migrantes y de dolor y de sufrimiento, pero sobre todo de esperanza. ¿Por qué? Porque hay alguien que ha decidido ayudar y servir a los demás y alguien ha acompañado a otro en este camino de fe y alguien le ha dado de comer al pobre y alguien le ha dado ese pañuelo para limpiar las lágrimas o esa compañía o esa presencia en medio de la persecución, del abuso o de la enfermedad. Y ahí tenemos ese testimonio de amor de Cristo resucitado que quiere que la iglesia, que a veces parece dormida, que parece herida o que parece domada, se levante con esa fuerza de Cristo resucitado y aunque bueno, quizá no vayamos a salir en las noticias, que por cierto, en esta semana ahí en España, pues las noticias, las tertulias, las publicaciones, las redes sociales, todo estaba lleno de esa presencia y esa visita del Papa. Y creo que ha sido una bendición, y lo puedo decir porque ahí en esos lugares hay tantos que se han atrevido a hacer la misión y muchos se están convirtiendo a través del ejercicio de los contenidos de fe que se hacen para las redes sociales. Yo les recuerdo ya ahí en el YouTube de EWTN Español. EWTN Español en el YouTube, ahí también ya estamos subiendo en video algunos de nuestros programas que tenemos grabados. Ahí tengo, por ejemplo, una entrevista a Alex Rosal, que es el presidente de Religión en Libertad, sobre la visita del Papa a España, muy, muy interesante, y otros testimonios que lo buscan ahí. En el YouTube de EWTN en español, ahí lo van a encontrar. También al final pienso que cada uno tiene este llamado, que necesitamos regresar a la escuela de la fe para poder otra vez encontrar la fuerza de esa devoción, para encontrar la fuerza y poder renovar la iglesia en el lugar allí en donde estamos, en los rincones de la sociedad, ahí en donde parece que no hay una luz, pero ahí está la fe, la esperanza y el corazón de tantos que siguen adelante, que siguen compartiendo esa alegría, que siguen compartiendo esa sonrisa, que siguen compartiendo esa fe, que siguen compartiendo la caridad con sus recursos y ayudando a otros para que así suceda, que siguen orando y bueno, todos esos momentos de oración, de adoración, de silencio ante el Santísimo,
que vivieron allí en España, pero que cada uno de nosotros tenemos quizá ahí cerca, y en especial podemos pensar en tantas naciones que viven la persecución, pero que también ahí en el Santísimo Sacramento sigue estando la presencia eucarística de Jesús para cada uno de nosotros. Y bueno, creo que es levantar esa fe, es levantar esa esperanza, es levantar ese corazón y retomar algo que a mí me encantó esta reflexión que hace algún tiempo recibí del Caballero Supremo de los Caballeros de Colón, que decía: necesitamos retomar la cultura de la invitación. ¿Cuántos fueron a ver al Papa porque alguien los invitó? ¿Cuántos fueron a una peregrinación que cambió su vida porque alguien los invitó? ¿Cuántos fueron a un retiro porque alguien los invitó? Yo recuerdo un amigo que contaba su testimonio de haber vivido un retiro, que iba caminando en la calle y se encontró tirado un papel, y era un papel que tenía la promoción del retiro, y cuando lo vio dijo: ¿y si me inscribo? ¿Y si me acerco? ¿Y si lo intento? Y tenía su vida hecha un desastre, y aquel retiro fue el inicio del camino de conversión de su vida, fue el inicio de un camino de transformación, y a lo largo de los años este amigo pues se ha convertido en un misionero, en un apóstol, en un maestro, compañero de jóvenes, catedrático de la universidad allá en Mérida, Yucatán, y digo: wow, cómo alguien que te invita puede cambiar el mundo. Podemos recordarlo de el mismo San Andrés, que junto con Juan, San Juan y San Andrés son los primeros discípulos de Juan el Bautista que van y siguen a Cristo. Y Andrés lo primero que hace es, pues, que va e invita a su hermano Pedro. ¿Cuál sería la sorpresa de que Pedro sería el que después lo confirmaría en la fe? ¡Wow! Todo empieza con una invitación que en su momento puede confirmar la fe. Que, y lo platicaba el padre Martín este domingo en la misa, y decía: ¿cuántos de ustedes han invitado a alguien a que venga a misa? ¿Cuántos de ustedes han invitado a alguien a que sus hijos tomen el catecismo? ¿Cuántos de ustedes han invitado a alguien a un retiro? ¿Cuántos de ustedes han invitado a alguien a un congreso de fe? Y si lo digo yo también, y en este momento me acuerdo, ¿no? Hubo un amigo de mi papá en una Semana Santa de hace 40 años que me invitó a un evento, que me invitó a un congreso que era auspiciado por el obispo de la Renovación Carismática, y ahí empezó mi encuentro con Cristo y el cambio de mi vida. Alguien se atrevió a invitarme. Y curiosamente, pues, lo importante era que fue alguien que no era mi papá. Si mi papá me hubiera invitado, yo le hubiera dicho que no. Pero este amigo de mi papá fue y me dijo, y me invitó: ven. Y me dijo el viernes, y le dije que no. Y me dijo el sábado, y me dijo que no. Y yo le dije que no. Y me dijo otra vez el domingo en la mañana, porque pues estábamos muy cercanos, iban mucho a visitar a mi papá, y le dije: pues vámonos, vámonos. ¿Y cuál sería mi sorpresa? Que ahí
El que me estaba esperando era Jesús. Hoy necesitamos retomar esa cultura de la invitación. Necesitamos tomar y retomar esa cultura de invitar a otros para el encuentro con Cristo. Y ahí, pues, quizá más de alguno dirá, pues es que yo no sé hablar de Dios. Bueno, por un lado, creo que necesitas estudiar, prepárate, busca, hay tantas opciones en las diócesis de formación pastoral, de formación bíblica, de formación catequética, y pregunta, y si no, investiga en línea. También hay muchas universidades católicas que dan cursos de formación en línea, como la Universidad de Dallas, que invitamos aquí constantemente, pero también hay muchos otros movimientos que tienen cursos de formación o grupos que realizan procesos de formación, como el Movimiento Familiar Cristiano o muchos otros que tienen sus procesos de acompañamiento y de crecimiento y de aprendizaje de la fe y de la familia. Y dices, wow, hace falta alguien que quizá te invite, alguien que te diga, oye, ¿por qué no vienes? ¿Por qué no vienes a esta hora santa? ¿Por qué no vienes a esta preparación de consagración? ¿Por qué no vienes a este retiro que está organizando la parroquia o que está organizando este movimiento? Y ahí, en ese espacio, se abre la oportunidad de consagración, de entrega y de transformación de la vida de una persona. Y quizá puedes decir, bueno, sucedieron cosas increíbles y maravillosas, pero puede ser algo tan sencillo como que, como si fuera una pequeña velita que se prendió. Quizá no pasó grandes cosas, pero el testimonio de servicio, de amor o de entrega que le dieron lo cuestionó. O alguna de las palabras que le dijeron le tocó el corazón y dijo, necesito cambiar, necesito volver a Dios, necesito reencontrar el sentido de mi vida. Y ahí, en esa visita, en ese lugar, en ese momento, hay esta oportunidad de cambiar el mundo, de compartir a Dios y dar ese testimonio personal y de tomar esta misión, la misión que realiza el Papa, la misión que realiza la Iglesia, pero que empieza por alguien que quizá como tú y como yo podemos invitar a alguien más, que quizá como tú y como yo podemos dar ese paso. Y vamos a ir a nuestro momento diario de oración del Rosario, este misterio del Rosario, donde vamos a poner todas esas personas que hoy necesitan ser invitadas. El mismo Cristo lo dice en la parábola de los obreros de la mies, que ya llega casi al final del día del trabajo y encuentra unas personas que están en el centro del pueblo y dice, ¿no quieren venir a trabajar? Ellos responden, pues es que nadie nos ha dicho. Pero hoy vamos a pedirle a la Virgen María en el segundo misterio gozoso, la visitación de la Virgen María a Santa Isabel, que nos visite y que nosotros podamos llevar a Jesús, aquel que más lo necesita, con esa fe, con esa esperanza, con ese amor. En nombre del Padre, del Hijo y del Espíritu Santo. Amén. Compartamos la fe. Padre nuestro que estás en el cielo, santificado sea tu nombre. Venga a nosotros tu reino. Hágase tu voluntad en la tierra como en el cielo. Danos hoy nuestro pan de cada día, perdona nuestras ofensas, como también nosotros perdonamos a los que nos ofenden. No nos dejes caer en la tentación y líbranos del mal. Amén.
Dios te salve María, llena eres de gracia, el Señor es contigo, bendita tú eres entre todas las mujeres, y bendito es el fruto de tu vientre Jesús. Santa María, Madre de Dios, ruega por nosotros pecadores, ahora y en la hora de nuestra muerte. Amén. Dios te salve María, llena eres de gracia, el Señor es contigo, bendita tú eres entre todas las mujeres, y bendito es el fruto de tu vientre Jesús. Santa María, Madre de Dios, ruega por nosotros pecadores, ahora y en la hora de nuestra muerte. Amén. Dios te salve María, llena eres de gracia, el Señor es contigo, bendita tú eres entre todas las mujeres, y bendito es el fruto de tu vientre Jesús. Santa María, Madre de Dios, ruega por nosotros pecadores, ahora y en la hora de nuestra muerte. Amén. Dios te salve María, llena eres de gracia, el Señor es contigo, bendita tú eres entre todas las mujeres, y bendito es el fruto de tu vientre Jesús. Santa María, Madre de Dios, ruega por nosotros pecadores, ahora y en la hora de nuestra muerte. Amén. Dios te salve María, llena eres de gracia, el Señor es contigo, bendita tú eres entre todas las mujeres, y bendito es el fruto de tu vientre Jesús. Santa María, Madre de Dios, ruega por nosotros pecadores, ahora y en la hora de nuestra muerte. Amén. Dios te salve María, llena eres de gracia, Señor es contigo, bendita tú eres entre todas las mujeres, y bendito es el fruto de tu vientre Jesús. Santa María, Madre de Dios, ruega por nosotros pecadores, ahora y en la hora de nuestra muerte. Amén. Dios te salve María, llena eres de gracia, el Señor es contigo, bendita tú eres entre todas las mujeres, y bendito es el fruto de tu vientre Jesús. Santa María, Madre de Dios, ruega por nosotros pecadores, ahora y en la hora de nuestra muerte. Amén. Dios te salve María, llena eres de gracia, el Señor es contigo, bendita tú eres entre todas las mujeres, y bendito es el fruto de tu vientre Jesús. Santa María, Madre de Dios, ruega por nosotros pecadores, ahora y en la hora de nuestra muerte. Amén. Dios te salve María, llena eres de gracia, el Señor es contigo, bendita tú eres entre todas las mujeres, y bendito es el fruto de tu vientre Jesús. Santa María, Madre de Dios, ruega por nosotros pecadores, ahora y en la hora de nuestra muerte. Amén. Dios te salve María, llena eres de gracia, el Señor es contigo, bendita tú eres entre todas las mujeres, y bendito es el fruto de tu vientre Jesús. Santa María, Madre de Dios, ruega por nosotros pecadores, ahora y en la hora de nuestra muerte. Amén. Gloria al Padre, al Hijo y al Espíritu Santo, como era en el principio, ahora y siempre, por los siglos de los siglos. Amén. Dulce Madre, no te alejes, tu vista de mí no apartes, ven conmigo a todas partes y solo nunca nos dejes, ya que nos proteges tanto como verdadera Madre, cúbrenos con tu manto y haz que nos bendiga el Padre, el Hijo y el Espíritu Santo. Amén. Invita a otros, comparte la fe, confirma la fe. Recuerda, hoy es tu gran día.

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8: La comunidad misionera del Verbum Dei en Sacramento invita a un retiro de hombres. 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Sábado 13 de junio, de 8 y media de la mañana a 1 y media de la tarde, en la parroquia de San Joseph en Elgrove. 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La parroquia del Sagrado Corazón en Anderson invita al picnic parroquial. 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Ven con toda tu familia a pasar un tiempo de actividades acuáticas, manualidades, juegos y mucha diversión. 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
9: Gracias a nuestro buen Padre que nos permite el don de la vida, este espacio para formarnos mutuamente. Estamos desde la ciudad de Cali, Colombia, en este espacio radial de
11: Conectados en Familia.
9: Siendo luz para todos los hombres. Bueno, queridos hermanos, en esta ocasión les acompaña la hermana Mónica María
12: y la hermana Clara Elena.
9: Bueno, estamos a través de Radio Católica Mundial y aquellos que se conectan por primera vez, pues les damos la bienvenida, que sigan continuamente en este espacio de formación, y aquellos que están ya continuamente con nosotros, que son esas fieles personas que están ahí al pie del cañón, como se dice, formándose con nosotros, les invitamos también a que compartan este contenido. Y bueno, queridos hermanos, como todo lo que hacemos continuamente en nuestra vida tiene que estar entregado, empezarlo, ofreciéndoselo al Señor, vamos a empezar con una oración.
11: Es hora de comenzar. Estamos conectados.
12: Bueno, hermanos, en el nombre del Padre, del Hijo y del Espíritu Santo. Amén.
9: Amén.
12: Padre Santísimo, en esta jornada nos sentimos felices de poder ser tus instrumentos para ayudarte a transmitir ese mensaje de amor que quieres hacer llegar a miles de personas en este día. Por eso hoy, con la intercesión de nuestra Madre María, colocamos bajo su amparo, bajo su refugio, a cada una de las personas que hoy se conectan con nosotros. Y te suplicamos, Señor, que dispongas nuestro corazón y todo nuestro ser para abrirnos a tu santa y divina voluntad y crear la convicción perfecta de que tu voluntad divina nos hace salvos y podemos tener de ti esa realización personal. Gloria al Padre, y al Hijo, y al Espíritu Santo,
9: como era en el principio, ahora y siempre, por los siglos de los siglos. Amén.
12: María, hija predilecta del Padre,
9: ruega por nosotros. Amén.
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9: Bueno, como dice la cortinilla, ya nuestra batería está súper recargada, queridos hermanos, con esta oración. Gracias, hermana Clarita. Y, queridos hermanos, seguimos meditando sobre la vida de oración y hemos venido hablando de la oración del Señor, sí, la oración del Maestro, el Padre Nuestro. Hoy queremos introducir este día con una apreciación bellísima de Santo Tomás sobre la oración dominical. ¿Verdad, hermana Clarita?
12: Totalmente. Miren, hermanos, dice este gran santo, como lo es Santo Tomás, que la oración más linda, más completa, mejor dicho, hermana, la principal, es la que el mismo Cristo nos enseñó. ¿Por qué? Porque es que en ella se contienen cinco cualidades que debe contener toda oración que se considere verdadera, como es la confianza, la rectitud, el orden, la devoción y la humildad.
9: Mira, Clarita y queridos oyentes, qué bueno uno tener presente esto que nos dice Santo Tomás, porque a veces nos puede pasar que cuando hacemos esta oración dominical no somos muy conscientes y fácilmente caemos en como a veces nos critican mucho nuestros hermanos esperados, que están en otras denominaciones, de que somos como loritos y que recitamos y recitamos, pero que sin sentido. Y de pronto pueden tener razón, queridos hermanos, tal vez por nuestro testimonio, que nos falta ponerle más corazón a la oración. Pero eso es una lucha de todos. O sea, no solamente, digamos, de la persona que recién está iniciando en la fe, sino hasta de uno como consagrado, que se acostumbra a las cosas de Dios. Pero bueno, gracias a Dios no es tarde para comenzar. Y hoy tenemos esta apreciación, esta práctica que nos enseña Santo Tomás.
12: Bueno, entonces por eso es que hoy le damos continuidad a todas las peticiones del Padre Nuestro. Hay que tener en cuenta que se dividen en varias partes. Las tres primeras son esas de orden teologal, o sea, las que se refieren a las realidades eternas que nos unen muchísimo a Dios. Y ya las otras son de orden natural, que son las de aquellas que tienen una esencia más humana.
9: Mira que volvemos a lo que hablábamos al inicio. Es importante, hermanos, que meditemos en esto. Por eso el tema que hoy vamos a meditar se llama Su voluntad es amor. Y estaremos ahondando en esa tercera petición teologal, que es hacer la voluntad de Dios. Qué belleza, hermanos, porque es muy necesaria esta petición. A muchos nos puede causar temor cuando a veces decimos, Señor, que se haga tu voluntad, porque a la par uno está diciendo, que se haga tu voluntad, pero Señor, si haces esto, pero Señor, si haces lo otro. Y debemos pedirle, Señor, la gracia de que, al contrario de ser como motivo de temor, sea signo de alegría y de paz, pues Dios no nos pide algo que no nos hará felices. O sea, ahí viene más como unido también a la confianza, Clarita, ¿cierto? Porque cuando uno sabe, si lo ponemos en el orden natural, que yo tengo un padre, ¿sí? O tengo una mamá, y mi mamá me está diciendo, haz esto, digamos que uno cuando está muy pequeño, que no es muy consciente de muchas cosas, el niño está empeñado en que le pasen las tijeras, que se las pasen, que él quiere verlas como son, que jugar con ellas, y la mamá, que no, mijo, que eso le hace daño, se me puede cortar, y el niño empeñado que se las pasen. Si la mamá le pasa las tijeras, el niño se puede accidentar, pero si no se las pasa, lo está cuidando. La mamá siempre le va a evitar un daño a su hijo, porque el niño no es consciente de la magnitud del riesgo que puede tener. Lo mismo nos puede pasar a nosotros, o no nos puede estar pasando. Que a veces uno es negado de, pero el Señor, ¿por qué no hace así? ¿Por qué no me responde de esta manera? No sabemos de qué nos está cuidando. Escuchaba a un predicador que Dios siempre responde a nuestras oraciones. A veces el tiempo del obvio es muy diferente al nuestro, pero siempre hay una respuesta. Sí, no, o todavía no. Entonces, es tan bonito poder pedirle al Señor la gracia de ser dóciles, porque eso no solamente le pasa a nuestros hermanos que nos pueden escuchar, a uno mismo como consagrado, a los sacerdotes, porque es que todos estamos en esa lucha continua de buscar hacer la voluntad de Dios. Y es fácil, Clarita, hacer la voluntad de Dios.
13: Muy difícil. Ajá. Ahí nos vamos dando cuenta en el transcurso de este tema.
9: Pues no es fácil, pero tampoco es imposible. El Señor nos capacita. Solo es dar el primer paso y el Señor ya nos da la gracia de que realmente el hecho de buscar hacer la voluntad de Dios no nos traiga temor, sino verdadera alegría. ¿Qué tal, Clarita, si iniciamos con una frase de nuestra espiritualidad?
13: Sí, esa frase, ese consejo que nace al interior de nuestra espiritualidad, magnífico.
14: Conéctate con este pensamiento.
13: Cumplir la voluntad de Dios no es fácil. Pide ayuda, pero no te desvíes de la voluntad de Dios.
9: Ahí lo que hablábamos, queridos hermanos. O sea, la cuestión no es quedarnos solo en decir es difícil y no la hago, no. Buscar ayudas. Que alguien esté cerca de mí, por eso la dirección espiritual, por eso una buena confesión, por eso una buena amistad, por eso entre la misma familia, por eso la iglesia es tan sabia y nos dice que es importante estar en comunidad, que te asocies a un grupo parroquial, que no vivas tu fe tan solito, porque a veces cuando estamos entre varios en este camino de lucha hacia la santidad y buscar la voluntad de Dios, de pronto, y nos pasa mucho, digamos, a nosotros como consagrados, que también la vida comunitaria es un regalo que a veces se hace difícil, porque donde hay dos personas siempre va a haber roce, dificultad, pero es muy necesario, porque a veces cuando uno se siente como solo en ese caminar, uno le pide ayuda a una hermana, mira, yo sé que Dios me está pidiendo esto, pero me cuesta sangre, no sé, cuando uno vive un duelo, que se va una persona que amas mucho, y uno dice, Señor, yo sé que me estás pidiendo que me desprenda, no sé, de mi abuelo, de mi papá, de mi mamá, pero fácil no es, y uno que dice, Señor, dame la fuerza, y uno acude a los hermanos y le dice, oye, hermana, ore por mí, que me está haciendo muy difícil hacer la voluntad de Dios, porque sé que mi familiar está enfermo y de pronto el Señor ya se lo va a llevar. O en un caso más, digamos, entre comillas, fácil, estás en una labor que te cuesta mucho, hermana, ore por mí, porque no entiendo el Señor cómo me pide eso, si yo creo que no soy capaz. Y ahí es cuando la hermana puede ser un instrumento de Dios y te dice, tal vez tú no lo ves, pero Dios te está capacitando, Dios te está dando la fuerza para eso. Y te puede poner el pensamiento como más, elevarlo. O sea, piensa en las almas, piensa en aquellas personas que no conocen y no aman a Dios, ofrécele esa dificultad de hacer la voluntad de Dios por esta necesidad específica, y eso como que ya le ensancha el corazón a uno, y ya pues uno obtiene la gracia del Señor también con ese consejo, con esa motivación que tiene uno a través de los hermanos, como de bueno, Señor, dame la gracia para renunciar a mi propia voluntad y dejar realmente que tú hagas tu voluntad en mí, y que yo aprenda que tú quieres lo mejor para mí, que no me vas a anular no vas a ser indiferente a mis sueños, sino que me vas a planificar. ¿Verdad, Clarita? Como que a veces uno dice, bueno, ¿y el Señor será que no está de acuerdo con mis sueños? ¿No quedará lo que yo quiero? Sí, solo que de manera diferente.
15: Totalmente. Y es que, mira, es de ahí. Aquí es cuando viene la gran sorpresa, hermanos, que cuando descubrimos la voluntad de Dios, eso nos hace sentir plenos y realizados. Porque es que, como hemos venido hablando en programas anteriores, Dios es un Padre tan bueno que quiere lo mejor para ti, para mí, para todos nosotros. Y Él sabe que es proporcional a lo que te ha dado en los dones, en los carismas, en esa esencia con que te ha creado. Recordé ahorita cuando llegó el momento del llamado, yo diría que es un momento muy agotador para uno discernir cuál es

0: mentado, pero de pronto para los nuevos. Cuando el Señor me llama a la vocación de la vida consagrada, pues claro, yo estaba muy enamorada y yo tenía un novio de muchos años y yo, Dios mío, tú me pides dejar a esta persona con la cual llevo tantísimo tiempo de noviazgo, esto me va a costar a mí casi que la muerte, yo no voy a ser capaz de resistir esta pena moral, no, yo no soy capaz y yo era, me la escondía y todo. Pero claro, cuando yo ya le doy el sí al Señor, yo lloré mucho. Lloré muchísimo, yo, Señor, ¿yo qué voy a hacer? ¿Qué voy a hacer? Dios mío, se me acabó la dicha. No, ¿cuál dicha? Me empezó la verdadera felicidad, porque era que no estaba en la voluntad de Dios. Y claro, ¿por qué no estaba en la voluntad de Dios? Porque yo en ningún momento, a mí en ningún momento, o sea, se me dio por preguntarle al Señor, ¿qué quieres de mí? No, nada, encontré a un muchacho, me enamoré, listo, aquí está el camino seguro, no, esto para ahí no es. Entonces ya cuando el Señor me llama, yo recuerdo que cuando le di el sí, yo le decía al Señor, esto me está costando lágrimas de sangre, pero en el fondo hay una paz, una tranquilidad en medio del dolor. Bueno, más que paz, era como la satisfacción de que en medio del dolor le estuviera diciendo al Señor, a pesar de todo, no solo tú ganaste, sino que quiero hacer lo que tú quieras que haga, porque esto es la felicidad. Puede que si me hubiera casado, pues sí, también hubiera sido feliz con unos hijos y todo, pero no tan feliz como cuando Dios da la vocación que es. O mejor dicho, a todos nos da una vocación, pero cuando recibimos esa vocación y la hacemos realidad en nuestra vida, dándole el sí.
1: Quiero hacerle una invitación a nuestros queridos oyentes, con la ayuda de nuestra hermana Martina, que está en el máster. Vamos a hacer una pregunta. Ya hemos como iniciado este tema. Quisiera que ustedes nos compartan en el chat a través de nuestras redes sociales y aquellos en el correo electrónico info@comunicadoras.org, los que nos escuchan a través de Radio Católica Mundial. Y es, si en el transcurso de su vida les ha sido fácil cumplir la voluntad de Dios. Sí, no, o estoy en estas. Como para que todos estemos en esa tónica de que no es fácil, pero estamos esforzándonos. Porque ahorita lo que tú nos contabas, Clarita, y te apoyo en eso, de que a veces esa renuncia a uno mismo cuesta bastante, salen lágrimas, pero después de esas lágrimas hay un fruto, que es la paz. Es como el juego de dos emociones, la paz de, bueno, estoy haciendo la voluntad de Dios, cuesta, pero la estoy haciendo y siento paz en el corazón. Como cuando ahora le dicen al inicio que está en este discernimiento vocacional para la vida consagrada, lo que viene de Dios te da paz. Si no te da paz, no viene de Dios. Entonces, mira, en medio de la lucha, aún así si da paz, es que viene de Dios. Y esto yo creo que lo pudiéramos tomar también en muchas cosas de la vida. Obviamente con un buen discernimiento, porque hay espíritus que no vienen de Dios, sino del maligno. Y aparentemente puede haber una paz, pero no es una paz que viene de Dios cuando estás obrando, no según la voluntad de Dios, sino la voluntad propia o lo que te muestra o te incita al mundo. Y con eso, Clarita, que nos contabas también, ¿qué tal si empezamos, digamos, como por el final, para que comprendamos bien qué es esto de la voluntad de Dios? Porque, como para que tengamos claridad a detalle de cuál es la voluntad de Dios particular sobre cada uno de nosotros.
0: Es muy lindo, hermana, porque cuando se le hace esta petición al Señor, lo que más nos invita a nuestro buen Dios es hacer esa petición con fe, siendo conscientes de lo que esto significa. Ahorita que les estaba compartiendo este testimonio, recordaba también, y eso nos lo decía mucho la Madre Superiora del monasterio donde yo me encontraba antes, y ella, eso me sirvió a mí bastante, porque ella nos insistía, mire, las tres vocaciones a las cuales Dios llama son muy hermosas. La vida laical, el matrimonio y la vida consagrada, todas son preciosas. Pero, por ejemplo, también una persona que ha sido llamada al sacerdocio o a la vida consagrada y dice, ah, estoy muy aburrida en mi casa, muy aburrido, mi mamá tan alegona, mi papá pone problema por todo, ah, mejor me voy a casar, esta persona que encontré en el camino de pronto es la ideal, y a ver si me dejan de molestar tanto. Pero qué delicado, hermanos, porque esa persona estaba siendo llamada, de pronto si se trata de un hombre estaba siendo llamado al sacerdocio, o si se trata de una mujer estaba siendo llamada a la vida consagrada y no escuchó la voz de Dios y le pareció que era mejor casarse. Entonces, qué delicado de pronto hacer lo que a mí me parece y no a lo que Dios realmente me tiene destinado para la felicidad que me quiere entregar. Y lo mismo, si yo me vengo a la vida consagrada

0: mi llamado no es ese, sino la vida del matrimonio, tampoco voy a ser tan plena en la vida consagrada. Hasta de pronto le haga la guerra a mis hermanas en comunidad y sea un estorbo y sea un obstáculo. Entonces miren la diferencia tan grande. Y lo mismo el que está siendo llamado a la vida laical, porque de pronto alguno de nuestros oyentes puede tener esa incertidumbre, ¿a qué estoy siendo llamado? Si eres llamado a la vida laical y mejor te decides por el matrimonio o por la vida consagrada de sacerdote o religiosa, tampoco vas a ser completamente feliz, porque es que Dios te ha hecho un llamado especial a la vida laical. Entonces, por eso es tan importante definirnos en esa parte y suplicarle al Señor, revélame, Jesús, realmente qué quieres de mí, cuál es tu voluntad en mi vida.
1: Clarita, queridos oyentes, por eso les invito a que meditemos en Primera de Timoteo 2:4, porque acá es algo súper hermoso que el Señor, con la palabra, que es viva y eficaz, más tajante que espada de doble filo, nos da como unas pistas, ¿sí? Porque dice en Primera de Timoteo, esta es la voluntad del Padre, que todos los hombres se salven y que lleguen al conocimiento de la verdad. O sea, nuestro Padre del Cielo desea la salvación del mundo, o sea, la salvación tuya y mía, la de Clarita, la de nosotros, ¿sí? Su único deseo es que estemos junto a Él por toda la eternidad. Entonces, ahí va unido lo que tú mencionabas, Clarita, que estemos unidos a Él por toda la eternidad en la misión particular, porque es donde nos planificamos, en esa misión particular.
0: Sí, mire, hermana, que recordé otro testimonio también muy bonito de una persona que hemos conocido hace tiempo, y nada menos me la encontré hace poquito en Cali, que salí a hacer una diligencia. Y es increíble, y por eso me encanta este tema de la voluntad del Padre, porque esto nos ayuda bastante, hermanos, bastante, bastante. Esta señora, una señora, bueno, ya es joven, tiene dos niñas, y me comentaba, Clarita, ¿cómo le parece que en estos días hice una inversión, pero de millones, bueno, hace tiempito, en unos productos de belleza que ella trabaja, y con la ilusión de que de pronto esto iba a dar buen resultado, y de que de pronto iban a ser buenas las ventas, no, mejor dicho, que iba a salir adelante. El caso es que esa no era la voluntad del Señor, que ella invirtiera en esto, sino que se dirigiera más bien a la parte espiritual, porque estaba más bien fría en esa parte espiritual, y ella pues es una mamá que no tuvo mucho el apoyo del papá de sus hijas, y prácticamente le tocó ser mamá y papá al mismo tiempo y sacar sus hijas adelante. Entonces ella pensó que ella, bueno, sus hijas gracias a Dios ya están creciditas, ya están trabajando, y ella pensó como que tenía que seguir en esa lucha, trabaje, y sabiendo que sus hijas ya podían valerse por sí solas. El caso es que el Señor le pone un par en el camino y le dice, hasta acá, no quiero más inversión, quiero es que te dediques a mí. Entonces me dice, fue duro haber invertido esa cantidad de dinero, de saber que no tuvo un resultado, pero qué diferencia cuando uno comienza a buscar a Dios de manera sincera, duro por la parte económica, pero a la parte espiritual, qué alegría saber que esto que estoy haciendo le agrada al Señor y de que lo estoy conociendo mejor, le dedico tiempo en el Santísimo, y mis hijas, gracias a Dios, me están ayudando a sostener en lo que necesito. Pues es difícil, después de haber yo manejado la platica, y tenerle que decir, mamita, necesito para tal cosita personal. Sí, dice, es duro. Pero de pronto, en eso me está formando el Señor también, en la humildad. Y eso de pronto nos puede servir muchísimo, hermanos, que hasta en eso se ve la voluntad de Dios. Entonces, les aconsejamos, antes de invertir en algo, Señor, ¿a ti qué tal te parece? ¿Estás de acuerdo? ¿O cómo te parecería mejor que invirtiera este dinero? ¿En qué? Entonces eso nos ayuda bastante. Y también para compartirles que, bueno, nosotros como almas consagradas continuamente estamos escuchando a la gente que desea encontrar paz en su corazón, que no se halla, que necesita superar esto o lo otro, pero también vamos a esto, a lo mismo que hemos venido tratando, que esa zozobra, esa angustia de no saber qué es lo que quiere el Señor, es porque no le he hecho la pregunta sincera, ¿qué quiere el Señor de mí? Porque ahí es donde uno va a encontrar realmente paz, con esa frase tan hermosa que Dios, que el mismo Jesús le expresaba a nuestro Señor en Getsemaní, hágase tu voluntad, Señor, y lo lindo, ahí no se quedó, así en la tierra, como en el cielo, porque en el cielo todos hacen la voluntad de Dios. Entonces, para entrenarnos en la voluntad que hacen todos los hijos de Dios allá en el cielo, nos tenemos que entrenar desde aquí, y aquí nos cuesta sangre, pero porque allá es más fácil, porque estuvieron entrenados desde acá.
1: Qué sabio eso, entrenarnos desde acá para saber cumplir la voluntad de Dios. Y bueno, Clarita, le estamos preguntando a nuestros queridos oyentes esto de qué tan fácil les ha sido cumplir la voluntad de Dios. Y pues ya están respondiendo. Esperamos que sea continua esa respuesta, porque solo hay una persona que nos está respondiendo. Dice Pame, en lo personal siento que no es fácil. Sí, estamos de acuerdo. Yo intenté esconderme de Dios y de su voluntad, pero Él me volvió a encontrar sorprendiéndome con aquellas respuestas a mis oraciones. Mira qué hermoso eso. A veces esa lucha que uno trata de esconderse, pero ¿quién se le esconde a Dios? ¿Ah? Bueno, queridos oyentes, antes de continuar con nuestro tema, queremos invitarlos a una hermosa sección. No se muevan y ya continuamos con nuestro tema.
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1: Bueno, queridos hermanos, para aquellos que están conectados por primera vez, pues tenemos esta nueva sección, pues ya lleva tiempito, pero sigue siendo muy nueva, que es Presencia de Amor, en la que buscamos que podamos tener esa experiencia del amor eucarístico, que podamos conocer más de Él. Entonces, de lunes a viernes vamos a tener diferentes dinámicas, diferentes temas, historias, para que podamos relacionar, podamos comprender el amor inmenso de Jesús sacramentado y ese deseo inmenso de consolarnos y de hacerse siempre presente, cumplir su palabra como dice, yo estaré con ustedes hasta el final de los tiempos. Y Él siempre está presente esperando nuestra visita, esperando nuestro amor, como decía nuestro padre Antonio, fundador de nuestra comunidad. Dios es un mendigo de amor. Entonces, esta sección nos va a ayudar mucho a enamorarnos de Jesús sacramentado. Y hoy, lunes, tenemos una historia muy bonita. Le hemos titulado Mamás en Acción, ¿sí? Compañía emocional para niños hospitalizados. Pero también hay una palabra súper hermosa que vamos a ver en esa historia, que es la importancia de la cariñoterapia. Miren qué curioso. Entonces, sin más preámbulos, vamos a empezar con la historia, Clarita.
0: Bueno, esto está muy lindo y esto va a sensibilizar el corazón de más de uno de nuestros oyentes. Hermanos, todo comenzó con una pregunta que rondaba en la cabeza de una mujer española llamada Majo Jimeno. Resulta que ella acababa de ser mamá y un día de tantos visitó un hospital donde descubrió una realidad que hasta entonces permanecía invisible ante ella, ¿no? Cuando ella poco a poco va descubriendo que a este hospital ingresan niños de varias edades con unas realidades muy dolorosas. La mayoría han sido niños abandonados, donde pasan días, semanas, meses, inclusive meses, donde ellos no reciben ni una visita. Entonces es muy duro porque estos niños no tienen el contacto de alguien que les dé cariño, de alguien que le pregunte cómo estás, cómo te sientes, de esa mano amiga que pueda transmitirles a ellos seguridad. Cuando ya Majo va a su casa, se encuentra con su niña, una bebita recién nacida, preciosa, la abraza, la carga, le da los mimos hermosos como son de una mamá que ama a un hijo. Ella, mientras que iba acariciando a su niña, la iba cargando, le pasaba una imagen por su cabeza que no la dejaba tranquila, que prácticamente la atormentaba. Y ella decía, Dios mío, mientras mi niña está recibiendo este amor de madre, esta ternura, saber que hay tantos niños en este hospital que hoy no recibirán ni siquiera una visita. No, yo, Dios mío, yo tengo que hacer algo, yo me tengo que ingeniar algo para favorecer a estos niños. Yo no puedo permanecer con los brazos cruzados. El caso es que es muy bonito porque, ¿qué iba a saber? Que esa imagen que tanto le taladraba el corazón iba a ser el origen de una iniciativa que favorecería a muchos niños en el mundo. Entonces, hermana, cuéntanos cómo es que esta acción, cómo es que Majo lleva a cabo esta acción en medio de esta nobleza que descubre en su corazón para favorecer a tantos niños.
1: Mira, en el 2013, junto a un pequeño grupo de como amigas, ella empieza una iniciativa que pues en el instante tenían recursos muy limitados, y era que ella lo digamos como que lo nombró así, ¿no? Mamás en acción, porque ella quería que de una manera muy sencilla esas mamás junto a ella donaran tiempo y como ese cariño que en ese entonces ella veía en esa realidad de los niños, ¿sí? Y ese movimiento empezó de una manera muy sencilla, buscando en los hospitales de España tener esa presencia, hacer esa presencia de en medio de como de esa soledad que experimentaban esos niños, como tú nos contabas. Hay una frase clave que ella emplea para explicar la labor que hace con los niños. ¿Cuál es esa frase clave?
0: Sí, muy lindo. ¿Cómo les parece, hermanos, que Majo suele explicar la labor de la organización con una frase que resume perfectamente?
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7: La comunidad misionera del Verbum Dei en Sacramento invita a un retiro de hombres. Padre, me pongo en tus manos. Sábado 13 de junio, de 8:30 de la mañana a 1:30 de la tarde, en la parroquia de San Joseph en Elgrove, al 916-769-5608. La parroquia del Sagrado Corazón en Anderson invita al picnic parroquial. Sábado 14 de junio, a partir de las 11:30 de la mañana. Habrá hot dogs y bebidas, y todos están invitados a compartir ensalada o postres. Ven con toda tu familia a pasar un tiempo de actividades acuáticas, manualidades, juegos y mucha diversión. El grupo guadalupano de la parroquia de San Isidro en Yuba City invita a la gran kermés anual el domingo 14 de junio de 10 de la mañana a 6 de la tarde. Habrá varios grupos musicales, torneo de fútbol, juegos, comida y mucha diversión para toda la familia. Los esperamos. El Ministerio de Alianza de Amor en Cristo de la Parroquia de la Inmaculada Concepción en Corning tendrá un día de lavado de autos a beneficio de la parroquia. Sábado 20 de junio de 10 de la mañana a 4 de la tarde. Habrá venta de aguas frescas. Ven y apoya a nuestra parroquia. Los Caballeros de Colón de la parroquia de San José en Vacaville invitan a la cena anual a beneficio de las vocaciones. Costo antes del 27 de junio, $550 por la mesa de 8 personas o $75 por persona. George Bagley al 707-372-4913.
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1: ¿Qué es esto y cómo influye en la recuperación del paciente?
0: Bueno, sería muy bueno contarle primero a nuestros queridos oyentes algo muy importante para que ellos tengan también una idea de qué está pasando en el fondo de este hospital. Allá llegan niños y adolescentes. Y cómo de verdad que llega a ser tan triste que lleguen también niños prematuros. Niños que apenas llevan 24 semanas de gestación, o sea que le calculamos más o menos 6 meses. No, cosita de nada. Pobrecitos. Entonces, esos niños, algunos presentan un poquito más de 700 gramos de peso. O sea, no, es una realidad muy dura para estas mamás que les toca afrontar esto. Entonces, como comentábamos ahorita, ellos, por ejemplo, algunos niños, inclusive fuera de semanas y meses, hay unos que permanecían más de un año sin que apareciera un familiar, sin que apareciera un amiguito, y por eso es que la presencia de estas mamás voluntarias se llega a convertir en algo fundamental para las necesidades que estos niños presentan. Y es muy bello porque ellas, estas mamás les enseñan a caminar, les enseñan a hablar, les enseñan a comer, inclusive a los niños. Eso es una ternura muy grande. E inclusive estas mamás han sido testigos de tantos avances, de tantas lágrimas, y también de muchas victorias que estos niños alcanzan con la dedicación que estas mamás tienen. Y ahorita respondiendo a la pregunta que tú haces de la cariñoterapia, es muy bonito porque Majo dice algo importante y es: no solamente nos tenemos que centrar en que se hace importante la cura de una enfermedad en estos niños. Claro que sí, qué rico ver a un niño superando una enfermedad, pero también es necesario atender esa parte emocional. Porque no solamente, porque es que muchas personas piensan, pero lo más importante es que cuando estos niños ingresan al hospital, pues se les aplica una inyección, se les da una pastilla.
1: O no les falta pues el tratamiento.
0: Sí, se les unta una pomadita y ya están listos, bueno, ya, chao. No, mis amores, es que a ellos les hace falta también una mano cariñosa, y eso era lo que más defendía Majo. Entonces Majo decía, muchos niños cargan con heridas emocionales que son producto del abandono y la falta de afecto. Entonces aquí la terapia que va a ayudar a sacar a estos niños adelante es la cariñoterapia.
1: Hermoso.
0: Entonces miren, hermanos, qué bonito. Y decía Majo algo muy lindo. Que cuando una mamá voluntaria se dedica a practicar esta terapia con estos niños, esto influye directamente en el bienestar y superación de cada uno de ellos. Entonces es hermoso, de pronto, si tienen la oportunidad de conocer más a fondo todo lo que sucede en este hospital, yo me imagino, hermana, ¿cómo se da de lindo para una mamá voluntaria ver llegar a unos niños en estas condiciones, de pronto deprimidos, de pronto gritando, llorando, que no le encuentra sentido a la vida? Porque es que allá ya también llegan jóvenes de 18 uh-huh. años. Por lo menos un niño, tú lo cargas, tú lo consientes, pero con un niño de 18 años ya se hace un poquito más difícil la cuestión. Y ella decía, se ven los resultados desde los niños que llegan prematuros, desde los niños que llegan de mesecitos, gateadores, caminadores, hasta los jóvenes de 18 años, porque esos jóvenes, Majo cuenta, que ellos llegan sin deseos de vivir, ellos llegan hasta con deseos de hacer daño, de hacer maldad, de como de vengarse, ¿no? Cuando ya ellas comienzan con esa terapia, el amor, el cariño, que ellos se sientan amados, ella dice, los rostros les cambian, la actitud les cambia, y los deseos de vivir son otros totalmente diferentes.
1: Es que creo que el ser humano siempre está hecho para el amor, ¿no? Y no hay corazón, por más duro que, por las circunstancias que haya vivido, el amor no le toque. Entonces creo que lo que tú dices es tan hermoso, porque hay un testimonio también dentro de esa experiencia que Majo ha tenido, y es una de las voluntarias que sana, y ella dice que le pasó un caso con una de las niñas, estaba muy pequeña, sí, pero la niña estaba esperando como un trasplante de corazón, y tenía que estar tranquila para poder recibir ese trasplante. La niña lloraba mucho y pues obviamente estaba sufriendo, pero cuando Ana la cogía en brazos, la niña dejaba de llorar, y solo con el gesto de amor la niña se sentía tranquila. Entonces obviamente ahí está lo de la cariñoterapia, y eso en todas las circunstancias, ¿no? El ser humano siempre necesita contacto, amor, más que solamente cosas externas, y eso lo podemos llevar muy a cabo, hermana Clarita y queridos oyentes, y relacionarlo mucho con esa presencia viva de Jesús sacramentado, porque Jesús está presente en el Santísimo Sacramento. Pareciera una manera muy sencilla que Él no dice y no hace nada, pero cuando tú estás delante del Santísimo Sacramento, de manera sencilla y en silencio el Señor actúa, ¿sí? Uniéndolo a la pregunta que hacíamos al inicio, de que si les ha sido fácil en hacer la voluntad de Dios, nos hace el comentario Denny, que tristemente para ella, ella no sabe cuál es la voluntad de Dios, y ahorita está viendo un momento muy fuerte y ella no entiende. Pues Denny, te invito a que busques la presencia de Jesús sacramentado, porque cuando hablamos de esta historia, Jesús quiere sanar las dolencias no solo de nuestro cuerpo, sino de nuestra alma. Ahorita puede que no entiendas qué estás pasando y digas, bueno, ¿cuál es la voluntad de Dios en medio de este sufrimiento? Recuerda que Dios permite muchas cosas que no comprendemos para glorificarse nuevamente en nuestra vida. O sea, que sepamos que nuestra confianza debe estar puesta en Él, solo en Él. Y puede que no sea fácil, que digas, no, pues sí, tan bonito lo que se dice, pero cuando se viven las circunstancias en carne propia, no es fácil. Obviamente, Denny, no es fácil, pero acude a la presencia de Jesús sacramentado y ahí vas a encontrar muchas respuestas, porque vas a encontrar que Dios está contigo y no está, digamos, como hacia el lado de hacerte sufrir, ¿no? Dios nunca nos manda el sufrimiento, lo permite, es permisión de Dios por nuestras decisiones, no sé cuál es tu caso, Denny, nuestras decisiones, las decisiones de otros que impactan nuestra vida. Entonces es en la oración están las respuestas, y aunque no sientas ganas de orar, aunque no quieras orar, ve ante la presencia de Dios y Él te va a dar ese consuelo. y te va a dar ese discernimiento para poder hacer la voluntad de Dios. Porque, como lo vemos en la historia y lo relacionamos con la presencia de Jesús, el Señor no nos evita el sufrimiento, pero nos da la capacidad y la fortaleza para llevar ese sufrimiento.
0: Totalmente, hermana. Y Deni cuenta con nuestras oraciones. Nos encanta orar por aquellos que participan en nuestros programas, que tienen estas inquietudes. Mira, hermana, que ya finalizando esta sección tan hermosa, les quiero compartir un testimonio muy lindo que viví con unos niños de preescolar. Antes de yo ingresar a la vida consagrada, estuve trabajando en educación con niños muy pequeñitos, desde los 2 años y medio hasta los 5 años y medio. Entonces, me fascina cuando aquí se habla de la cariñoterapia porque funciona a las mil maravillas con los niños de preescolar. Yo recuerdo una escena típica. Llega el niño, sobre todo cuando son únicos hijos, eso es muy doloroso. Llega el niño por primera vez, la mamá lo lleva, él trae su loncherita. No se sabe a quién le da más duro. Si al niño que lo van a dejar allá primera vez que sale de su casita, o a la mamá que es primera vez que se desprende de ese regalo tan bello que Dios le da. El caso es que el niño se queda llorando, la mamá se va llorando, y el niño se quiere ir. Yo recuerdo que en ese entonces había un niño, típico de un niño, que se quería ir. Me tocó echarle candado a la puerta, porque se me da la responsabilidad de uno como profesor, que el niño se le escape, ¿no? ¿Con qué va a salir uno a la mamá? Entonces yo le eché candado. Cuando el niño le daba patadas a esa puerta, sáquenme de aquí, yo me quiero ir con mi mamá, a mí me daba mucho pesar. Entonces, claro, los otros niños estaban tranquilos, y al verlos llorar, todos se pusieron a llorar. Yo, Dios mío, ayúdame, ¿qué vamos a hacer aquí? El caso es que, bueno, me puse a jugar con ellos, animarlos y qué tal, y este niño no quería. Se escondió debajo del pupitre con su loncherita y ahí se quedó profundamente dormido, llora y llora y llora y llora. Cuando llega la mamá por él, la mamá ve al niño con los ojos hinchados de llorar y dijo, no, yo no me siento capaz de traerlo mañana. Yo, no, mamá, sígalo trayendo, que tranquilo, en 8 días el niño ya está feliz, se lo prometo. El caso es que, bueno, cada día, mamá llorando, hijo llorando, si quiere ir, bueno, a la final, vea, hermanos, la cariñoterapia, sobre todo para las mamás, la cariñoterapia tiene, y si de pronto hay algún profesor aquí conectado, funciona. Me propuse, me inspiró el Señor, aquí hay que darles amor a estos niños, y más que la parte teórica de enseñarles cosas, inyéctales amor a la lata. Entonces comencé, bueno, fuera de los juegos y las dinámicas, a darles mucho amor, a darles mucho amor. Pues este niño y todos los demás, ya contentos, animaditos, ya venía la mamá, mami, qué rico, pasé delicioso, qué rico volver mañana, mis amiguitos, esto, lo otro. Mamá feliz, niño feliz, resultado, dar amor.
1: Qué hermoso. Mira, ahí está el resultado palpable. No solamente en la historia como contemplamos de estas mamás que dan amor a estos niños, sino en la experiencia. O sea, se sabe que el amor cambia el corazón, definitivamente. Bueno, queridos hermanos, y antes de terminar esta sección, queremos saludar a todos los que están a través de nuestras redes sociales en Facebook: Zen, Mariana, Carmita, Maigualidad, Verónica, Katy, Miriam, Jorge, Patricia, y a través de Radio Católica Mundial a todos los que nos saludan. También brevemente a través de nuestro YouTube de comunicadoras: Felipe, Aleida, Normadi, Deni, Pame, Guillermo, Ninos. Bueno, y todos ustedes, a Lugeria, Jorge, a Matt y a Domingo, y a todos los que están conectados, que tal vez nos hacen comentarios, pero que sabemos que están ahí firmemente formándose con nosotros. Y bueno, queridos hermanos, les invito a que podamos conocer también un poquito de esa experiencia de responder a la voluntad de Dios a través de ese video que van a ver los que están a través de redes y que van a escuchar los que están con Radio Católica Mundial.
9: ¡Tengo nervios! Hola, soy la hermana Eliana María del Divino Cordero. Llevo en la comunidad 2 años y 1 mesecito y soy actualmente novicia de primer año. Fui acólita en mi adolescencia. También teníamos como que la adoración eucarística, ir y acompañar a Jesús sacramentado. Pero, o sea, como que no, o sea, muy superficial, lo siento. Pues cuando ya siento el momento del llamado, es cuando otra vez vuelvo y retomo como esas visitas eucarísticas. Sí, yo sé que está Dios en la hostia, pero como que es el Dios todopoderoso allá. Inicio el proceso de discernimiento vocacional con las hermanas, con la comunidad. tuvimos el espacio en el retiro de silencio de estar con Jesús a solas, pero sentía el impulso de hablarle como, pues, como hablo en ese momento, sí, con una persona. Empecé a hablarle, a tocarle temas muy íntimos de mi corazón. Era la primera vez en toda mi vida que estaba reconociendo que en esa hostia estaba verdaderamente Jesús sacramentado.
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1: Bueno, queridos hermanos, y si quieren conocer más la continuación de estos testimonios vocacionales, les invito a que se conecten a través de nuestras redes sociales, YouTube y Facebook como Comunicadoras Eucarísticas, en TikTok y en X y en Instagram como Comunicadoras-CEPC. Y ahí pueden conocer un poquito más de esta experiencia que ya alguna de nosotras hemos tenido en ese proceso de cumplir la voluntad de Dios. Y entonces, continuando con nuestro tema, que es su voluntad es amor, hemos dicho que la voluntad de Dios es que todos nos salvemos. Esa es la voluntad clara del Señor, que todos nos salvemos, que lleguemos a la patria celestial y que podamos vivir en plenitud estando en su compañía. Pero vamos a como a resumir esto diciendo que esta frase también nos lleva a pedirle al Señor la gracia de cómo podemos alcanzar esa voluntad de que nos salvemos y lleguemos a la plenitud de su amor.
0: Bueno, es algo así como decir que la voluntad de Dios es en letra mayúscula, porque esa voluntad divina nos lleva al cielo, nos salva. Y ya hablando de la voluntad en minúscula, ya es ese paso a paso que estamos dando nosotros para escuchar la voz de Dios, para estar atentos, qué es lo que quiere de mí el Señor, a dónde me quiere llevar, por cuál camino, y conscientes totalmente qué es lo que me lleva a la salvación eterna y a la gran felicidad que todos anhelamos.
1: Bueno, Clarita, antes de continuar, hacíamos una pregunta a nuestros queridos oyentes a través de las redes y era una encuesta de ¿te ha sido fácil cumplir la voluntad de Dios en tu vida? Y esta ha sido la respuesta de nuestros queridos oyentes. No, 43%, a veces 35%, sí, 22%. O sea, obvio, hermanos, es que a veces uno dice, bueno, cuesta, pero lo hacemos. Y a veces uno, ay, ahí como con la lucha, regañadientes, uno, bueno, Señor, me lo pides, pero no lo quiero dar o no quiero renunciar, pero bueno, acá estoy, Señor, y lo hacemos. Entonces, sí, todos estamos en esa lucha continuada de cumplir la voluntad de Dios, que es difícil porque es una renuncia a sí mismo. Una vez escuché a un sacerdote, cuando no te cueste hacer la voluntad de Dios, pregúntate realmente si estoy haciendo la voluntad de Dios o estoy haciendo mi voluntad y aparentemente disfrazada la voluntad de Dios. Como cuando uno escucha ese chistecito de que llega la niña a la capilla, se arrodilla y le pide al Señor, bueno, Señor, ¿tú qué quieres? ¿Casadita o monjita? Y que por allá escucha que le dice el niño Jesús, monjita, y llega ella y le dice, niño, cállate que yo estoy hablando es con tu madre. Sí, o sea, es algo pues como curioso, solo es como un chiste, pero a lo que vamos es que a veces le decimos al Señor, Señor, que se haga tu voluntad, y uno empieza a sentir que el Señor te dice, es por ese lado, no es por este, pero como uno está tan empeñado que no le cueste, uno dice, no, voy a hacerlo así. Y de cierta manera uno por allá adentro sabe que no es lo que Dios quiere, pero como me es más fácil, entonces uno dice, aparentemente estoy haciendo la voluntad de Dios, pero eso solamente lo sabes tú en tu corazón, si realmente estás haciendo la voluntad de Dios, amas hay signos, sí o sí debe costar. Si no cuesta, no debe ser la voluntad de Dios. Tal vez la estás camuflando, ¿no, Clarita? Debe ser algo así que se nos pasa a todos.
0: Totalmente. Mira que como este tema de la voluntad de Dios es tan enriquecedor. Recordé un caso que es real. No sé si antes se los había mencionado y si de pronto pues vale la pena recordarlo. Un muchacho que, no sé, él tuvo un accidente y quedó en una silla de ruedas. Pero resulta que el muchacho, antes de tener ese accidente, el muchacho estaba metido en el vicio del alcohol, no era capaz de dejar este vicio. Claro, y cuando una persona está en el vicio del alcohol, vienen detrás muchos otros vicios. Uh-huh. La infidelidad, la lujuria, la fornicación, los juegos, esas maquinitas, bueno, tanta cosa. Entonces, cuando él queda en esta silla de ruedas, él comienza a buscar a Dios de una manera sincera. Él pide que le acerquen libros que le hablen de él. Él pide que le lean historias de santos. Él pide que le ubiquen la Santa Misa por pantalla. Bueno, él comenzó a tener una actitud de mucha cercanía con el Señor. El caso es que Dios obra un milagro de amor en él y el muchacho se puede levantar de la silla de ruedas. Pero ¿qué pasa? El muchacho vuelve y cae en lo mismo, en el alcohol, en la droga, en cantidad de cosas. Y él tiene un accidente, me parece que fue en una moto. Tiene nuevamente un accidente y vuelve a caer en silla de ruedas. Ya llega un momento en que él le dice al Señor, bueno, y él vuelve a buscar al Señor desesperado. Él le dice al Señor: Señor, ¿sabes qué? Es muy duro lo que te voy a pedir, pero por mi salvación es lo mejor. Humanamente, ¿quién no va a querer estar caminando y levantado y no tener que estar más en una silla de ruedas humanamente? Pero a nivel espiritual reconozco que si tú me levantas de esa silla de ruedas, yo voy a volver a caer en el vicio porque mi voluntad es muy frágil. Y por más que te prometa, no voy a volver, mi voluntad es muy frágil y vuelvo y caigo. Entonces, Señor, a la hora del té es mejor quedarme aquí en esta silla de ruedas, porque así voy a buscarte con más fuerza, voy a estar lejos de muchas amistades malas, porque yo no soy capaz de dejar esas amistades. Pues sí, él quedó en la silla de ruedas de por vida, y pero en una entrega al Señor, en una búsqueda, en una sed de Dios. Entonces ahí es donde uno se da cuenta que cuando Dios permite las cosas es para algo muy bueno. ¿Qué iba a pensar este muchacho? Que inicialmente la voluntad de Dios, que él tuviera este accidente, el primero, iba a tener un descubrimiento de lo divino, de lo sagrado, y ya después yo creo que hasta recibió una fuerza extraordinaria para pedir: Señor, mejor déjeme aquí, porque yo sé que si me paro de aquí es otra vez a buscar el vicio.
1: Qué bonito eso que nos cuentas, Clarita, porque ahí es cuando uno comprende que la persona ya está entendiendo el mensaje de que primero es la salvación del alma.
0: Exacto.
1: Y la salvación del alma, pues le decimos que el deseo de nuestro Padre del Cielo es que todos los hombres lleguen al conocimiento de Él y se salven. Cuando yo ya comprendo que lo importante es mi salvación, ahí es cuando uno dice: Señor, me cuesta, es doloroso, pero que se haga tu voluntad con tal de salvar mi alma.
0: Hermoso.
1: Hermoso eso. O sea, eso ya es un paso grandísimo de poder asimilar la voluntad de Dios y compenetrarse con esa voluntad. Bueno, antes de continuar nuestro tema, queridos hermanos, vamos a una pausa refrescante para que podamos aterrizar un poco todo esto que hemos meditado. Vamos a continuar, no se despeguen de Conectados en Familia. Y queremos que a través de nuestras redes sociales nos cuenten un poquito qué les ha parecido el tema. Y continuamos en breve, después de esta pausa musical.

0: conectados.
1: Bueno, queridos hermanos, seguimos conectados y el tiempo pues no lo tenemos a favor. Entonces ahora vamos a invitarles a que hagamos una oración, porque a través de la oración, a ejemplo de María Santísima, es que podemos decir sí a la voluntad de Dios. En el nombre del Padre, del Hijo y del Espíritu Santo. Amén. Padre Celestial, te suplicamos por cada uno de nuestros oyentes, aquellos que están pasando por dificultades en el cuerpo, en el alma. Y a nosotros también, Señor, enséñanos a hacer tu voluntad, ejemplo de María Santísima, que al inicio, cuando tú le invitas a ser la madre del Salvador, no entendía, pero aún así dijo sí a tu voluntad. A ejemplo de ella, concédenos la docilidad, que aunque no entendamos, no veamos, no sintamos, podamos decir sí a tu voluntad y en ella encontrar la plenitud. También, Señor, como lo meditábamos en esta canción, danos la gracia de poder entregarte todo, porque cuando te entregamos completamente, nuestra vida cambia. Y encontramos la plenitud en hacer tu voluntad, porque la verdadera alegría es el contento de Papá Dios en nuestra vida. Pedimos a los santos y santas del cielo que intercedan por nosotros. Gloria al Padre, al Hijo y al Espíritu Santo,
2: como era en el principio, ahora y siempre, por los siglos de los siglos. Amén.
1: Bueno, queridos oyentes, gracias por su compañía. Hemos estado las hermanas comunicadoras eucarísticas del Padre Celestial. Dios los bendiga.
0: Hemos estado
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0: Siempre quise ser un seguidor de Jesús.
1: Si te decides a seguirlo, vas a tener que sacrificar muchas cosas.
0: ¿A qué te refieres?
1: Él te pide dejar atrás muchas cosas. Y lo más difícil para ti, perdonar.
0: ¿Y crees que no puedo hacerlo?
1: Amigo, no quiero quitarte tu ilusión. Es bueno que lo vivas y escribas tu propia historia.
0: Mi amigo se marchó. Yo caminé cabizbajo y confundido. Luego fui a escuchar a Jesús.
2: ¿Han oído que se dijo, amarás a tu prójimo y aborrecerás a tu enemigo? Yo en cambio les digo, amen a sus enemigos y recen por los que los persiguen. Así serán hijos de su Padre que está en el cielo y que hace salir su sol sobre malos y buenos y manda la lluvia a justos e injustos.
0: Ese siempre ha sido mi problema. Amar a quienes me hacen mal es luchar contra mi propio ego, pero aún así, asumo el reto de seguir a Jesús porque eso me llena. ¿Y tú qué decides?
3: Rayo de
4: luz. Señor, gracias por tu misericordia conmigo, porque no me has definido por mi pasado, sino por tu amor. Hoy te entrego mi corazón, arrepentido y dispuesto a cambiar. Ayúdame a no cargar con el juicio de otros y a mirar a los demás con la misma gracia con la que tú me miras. Amén. Propósito del día: soltar el juicio, no definirme ni definir a otros por el pasado, y vivir desde la misericordia de Dios.

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11: 579, cerca de Toulouse, en Francia. Desde su nacimiento, sufrió una debilidad física o malformación, lo que contribuyó a que fuera rechazada y maltratada por su familia, especialmente tras la muerte de su madre. Su padre la trató con dureza y la envió a trabajar como pastora. Mientras cuidaba las ovejas, Germana aprovechaba cualquier ocasión para rezar y asistir a la iglesia. Fue canonizada por el Papa Pío IX en 1867. Comenzamos el informativo de este lunes con la mirada puesta en el rezo del Ángelus de ayer domingo. El Papa León XIV dejó un mensaje centrado en la compasión y en la misión de la Iglesia ante el sufrimiento del mundo. El pontífice reflexionó sobre el Evangelio y recordó que Jesús ve y ama, subrayando que esa mirada de Cristo hacia la humanidad debe traducirse en acción concreta, llevar consuelo donde hay dolor, esperanza donde hay desesperanza y llevar fe donde hay incertidumbre. Escuchamos ahora las palabras del Papa durante el Ángelus de este domingo.
12: El Evangelio de hoy ci porta un grande regalo.
13: El Evangelio de hoy nos ofrece un gran regalo, porque todos los que lo escuchan están incluidos en la mirada de Jesús. Es una narración que manifiesta el interés con el que observa, además de decirnos qué es lo que el Señor observa. Leemos, en efecto, que Cristo, al ver a la muchedumbre, se compadecía de ellos porque estaban extenuadas y abandonadas. Haciéndose nuestro hermano, el Hijo de Dios mira a la gente, mira a la humanidad. Ve la opresión que aplasta y la violencia que quita la fuerza. ve las heridas de las guerras y el vacío del consumismo, ve rostros reducidos a máscaras, familias rotas por el mal y jóvenes ilusionados por falsos ideales. Jesús ve y ama. Ama y sufre por nosotros, con nosotros. Su compasión expresa no solo cercanía fraterna, sino voluntad de redención.
12: Él, infatti, conoce nuestro cuore y se ne prende cura.
13: En efecto, Él conoce nuestro corazón y cuida de él. Ante tantas personas que parecen ovejas que no tienen pastor, Cristo dedica a todas ellas como buen pastor y como Señor de la mies. Envía obreros al campo del mundo. ¿Cuál es el trabajo que deben realizar? Llevar el consuelo de Dios a todos los que sufren, llevar caridad donde hay miseria, esperanza donde hay aflicción, fe donde hay desconfianza. El Evangelio menciona los nombres de los 12 primeros obreros. Son discípulos convertidos en apóstoles, es decir, misioneros y predicadores. Entre ellos está Simón, llamado Pedro, el primero, y también Judas Iscariote, el último, para recordarnos que se puede seguir a Jesús y traicionarlo. Pero el Evangelio sigue siendo para todos palabra viva y verdadera. La buena noticia que atraviesa los siglos es idéntica, siempre joven, fresca y liberadora. Ha llegado el reino de los cielos. Sí, está cerca porque en Jesucristo Dios se hace prójimo a todo hombre y mujer, de todo pueblo y nación. Cuando este Evangelio es anunciado y practicado, el mal se derrumba como una enfermedad que termina, como una noche que se de a la hora, como la muerte vencida por el resucitado. Así es como la mirada de Jesús transforma la realidad, llena de amor. Su iniciativa da vida a un pueblo nuevo, la Iglesia, que está llamada a continuar la misión de los apóstoles. Gratis habéis recibido, gratuitamente denlo. Sí, el don de Jesús es totalmente gratuito, porque su valor excede toda medida. Es imposible merecerlo o comprarlo. Esta gracia es el bellísimo nombre de la misericordia de Dios, que nos alcanza a donde quiera que estemos para guiarnos hacia Él. Rogad, pues, al Señor de la mies que mande trabajadores a su mies.
12: Carissimi, il compito di evangelizzare nasce dal dono di
13: Queridos hermanos, la tarea de evangelizar nace del don de Dios que en Cristo se vuelve perdón para el mundo, servicio a los que son más pequeños y pobres, compromiso por la justicia. Pidamos el auxilio de la Virgen María, llena de gracia, para que respondamos con gozo y valentía a la misión a la que Jesús nos llama.
11: Y tras el rezo del Ángelus de este domingo, el Papa León XIV ha querido dirigir unas palabras muy especiales también a España. El pontífice se refirió al reciente viaje apostólico que le ha llevado del 6 al 12 de junio a varias ciudades de España, Madrid, Barcelona y en las Islas Canarias, recordamos, visitó Gran Canaria y Tenerife. Además, según él mismo destacó, estuvo marcado este viaje por una acogida entusiasta y llena de devoción. Desde el Vaticano, el Papa expresó su agradecimiento ayer al pueblo español, a los obispos y a las comunidades que le recibieron, y tuvo también un recuerdo especial para el rey de España, el rey Felipe VI.
12: Cari fratelli e sorelle,
13: queridos hermanos y hermanas, expreso ante todo mi gratitud al Señor por el viaje apostólico que me ha concedido realizar a España. Agradezco al pueblo español que me ha recibido con mucho entusiasmo y devoción.
12: Sono grato in modo speciale a sua
13: Estoy agradecido de modo especial a su majestad el rey. Agradezco también con afecto a los obispos, las comunidades que he visitado y a toda la iglesia que está en España.
12: Dios bendiga siempre a España.
11: Y en el tramo final de su intervención, tras el rezo del Ángelus, León XIV recordó también a los nuevos beatos proclamados en distintos países en los últimos días. Destacó el testimonio de sacerdotes mártires en Europa del Este y de un misionero en Brasil, como ejemplo de fe, entrega y fidelidad hasta el final. Además, dirigió su mirada también a la grave situación en Filipinas tras el terremoto reciente, mostrando su cercanía con las víctimas y su preocupación por la emergencia humanitaria.
13: También deseo recordar a los nuevos beatos, a los sacerdotes diocesanos Mieczysław Dobra y Giovanni Bula de Moravia, y Giovanni Schwierz y ocho compañeros sacerdotes salesianos polacos. Todos ellos fueron beatificados como mártires porque fueron víctimas de las persecuciones de los regímenes totalitaristas con motivo de su fidelidad a Cristo. Además, ayer en Mato Grosso, en Brasil, fue beatificado Nazareno Lanciotti, sacerdote romano misionero, también el mártir, porque en el nombre del Evangelio defendía a los más pobres. El ejemplo y la intercesión de estos valerosos y valientes misioneros pueda sostener la misión de los presbíteros y de toda la Iglesia. También aseguro mi cercanía a la población de Filipinas, afectada hace algunos días por un fuerte terremoto. Rezo por los difuntos y por sus familias, por los heridos y por todos aquellos que sufren a causa de esta calamidad.
11: Y tal como recordó el pontífice ayer durante el rezo del Ángelus, la atención sigue puesta en la grave emergencia en Filipinas, tras el potente terremoto de magnitud 7.8 que sacudió el sur del país el pasado lunes. El balance provisional asciende ya al menos a 61 muertos y 40 desaparecidos, mientras los equipos de rescate continúan trabajando sin descanso entre los escombros. Hay además más de 500 heridos y decenas de miles de desplazados. El seísmo ha provocado graves daños en viviendas, carreteras e infraestructuras del país, además de deslizamientos de tierra y numerosas réplicas que dificultan las labores de emergencia. En algunas zonas costeras incluso se ha registrado el levantamiento del fondo marino de hasta 2 metros. En este contexto, la Iglesia Católica Filipina ha activado una colecta especial de ayuda y ha pedido oraciones por las víctimas, canalizando la asistencia a través de Cáritas para ayudar a los damnificados y la reconstrucción de las zonas afectadas.
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11: 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Y ahora abrimos el bloque de información internacional con las últimas noticias que marcan la actualidad en el mundo. Nos informa Cecilia Mutual.
14: Comenzamos en Ucrania, donde la tensión vuelve a escalar tras una de las ofensivas aéreas más intensas de las últimas semanas. Durante la noche, las fuerzas rusas lanzaron más de 680 vectores entre misiles y drones contra el territorio ucraniano. La defensa aérea logró interceptar gran parte del ataque, pero varias ciudades, incluida la capital Kiev, han sufrido impactos. Uno de los golpes más simbólicos

0: Ahora a África Occidental, en Nigeria, un nuevo ataque atribuido a un grupo yihadista ha dejado más de 20 muertos en la comunidad de Fesken Rafi, en el estado de Kebbi, cerca de la frontera con Níger. El ataque ha sido reivindicado por el grupo La Curagua, una organización que nació como milicia local contra el banditismo, pero que con el tiempo se ha radicalizado, extendiendo su actividad a secuestros, extorsiones y ataques contra civiles y fuerzas de seguridad. La situación preocupa a las autoridades, ya que la región del Sahel sigue siendo uno de los focos de inestabilidad más peligrosos del continente, con grupos armados que cruzan fronteras y alimentan la violencia en varios países vecinos. Cerramos en Oriente Medio con un posible gran giro diplomático. Estados Unidos e Irán han alcanzado un acuerdo preliminar que podría marcar un cambio importante en la región. El pacto mediado por Pakistán incluye, según las filtraciones, el fin de hostilidades en zonas como el Líbano, la relajación de sanciones contra Teherán y posibles avances económicos y humanitarios. Sin embargo, uno de los puntos más delicados sigue siendo el programa nuclear iraní, que deberá resolverse en los próximos 60 días. La noticia ha tenido impacto inmediato en los mercados. El petróleo ha caído más de un 5%, mientras las bolsas europeas y asiáticas han reaccionado con subidas generalizadas. Líderes internacionales han valorado positivamente el acuerdo, calificándolo como un posible paso hacia la estabilidad en la región, aunque advierten de que todavía quedan muchos detalles por concretar.
1: Y hasta aquí, estimados oyentes, el informativo de hoy. 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
2: ¿Qué tal? Con mucha alegría les saluda Blanca Maravilla. Un placer para mí darles la bienvenida. Un caluroso saludo para todos quienes nos están escuchando a través de Radio Santísimo Sacramento, aquí en nuestra área local o en Estados Unidos. Otra también a través de EWTN, Radio Católica Mundial. A todos ustedes en cualquier parte del mundo de donde se unen a nosotros. Gracias, de verdad, gracias por su continua fidelidad a este programa, que no es a este programa, es la fidelidad al Sagrado Corazón de Jesús, que nos ha hecho el llamado a todos, a nosotros aquí en cabina y a todos ustedes quienes nos están escuchando. Yo espero en Dios que así como a nosotros nos está abriendo el pensamiento, abriendo el corazón a tanta meditación, no importa, yo creo que de verdad no importa dónde estemos. El que ya lleva años en las cosas de Dios, el que ya lleva masters en teología, yo creo que del Sagrado Corazón siempre vamos a recibir más. Así es de que no se desanimen, si ustedes es el primer programa que están escuchando de la fe, pues mira, bendito Dios que los ha traído directo a su amor, a su misericordia, a su Sacratísimo Corazón. Seguimos con este libro que es La Devoción al Sagrado Corazón de Jesús del padre Jean Croisset, el director de Santa Margarita María Alacoque. Ha habido también por ahí varias películas, no sé si quien ha visto la que hicieron en Francia, nosotros acabamos de ir a verla. Es muy bonito poder meterte así como el Dios Todopoderoso que ya vino una vez, que se encarnó en nuestra Santísima Madre María, que se hizo uno de nosotros para revelarnos quién es Dios, quiénes somos nosotros. Y después ha pasado tantos años y él ve como se les está olvidando, mis hijos. Y es como un volver a recordarnos. Y en esta aparición a Santa Margarita es increíble el amor que él, a través de su corazón lleno de llamas, de este amor apasionado por ti, por mí, por cada uno de nosotros, solo esperando a que nos abramos a él. Ojalá que estas reflexiones nos ayuden a ello. Permito que nuestro equipo se presente el día de hoy.
3: Hola, ¿qué tal? Les saluda Edith González con mucho gusto en este martes.
4: Hola, ¿qué tal? Yo soy Guillermo Robles, de aquí del Santuario Nacional de Nuestra Señora de Guadalupe en Sacramento. Y saludando a todas aquellas personas que están trabajando, manejando y que nos siguen escuchando.
5: Y yo soy la hermana Yolanda Barajas, misionera de la fraternidad Verbum Dei, que significa palabra de Dios. Agradeciéndole su sintonía, vamos a enviar un gran saludo a todos los que han estado desde que hemos empezado. Wow. No sé si hay alguno,
3: desde que,
5: ¿verdad?
3: Hemos empezado.
5: Hemos pasado por tantos. Eso sí que hemos hecho un gran itinerario espiritual ya de caminar aquí con toda la audiencia. Hay personas que sí, que hermana, ya no me acuerdo desde cuándo, pero yo soy de las fieles, ¿verdad? Qué bonito cuando me los encuentro en los retiros y se van. Pues dicen, no le damos el saludo porque estamos trabajando. Como dice Memo, que envían el WhatsApp, pero Edith recoge todos los WhatsApp también de la radio, ¿verdad?
3: Así es, no dejen de mandarlos. Estamos muy contentos porque cada vez recibimos más mensajes. Pónganos de dónde nos escuchan y podemos mandarles sus saludos. Pero sobre todo saber que ustedes, al igual que nosotros, estamos aprendiendo y estamos disfrutando, saboreando el conversar todo este libro de la devoción al Sagrado Corazón de Jesús.
5: Y qué bonito que estando ahí donde están siendo ese Sagrado Corazón de Jesús. Uh-huh. Como el Papa cuando fue a España estaba diciendo, ustedes son la Biblia con pies, con manos. Mucha gente no tiene acceso a tener una Biblia porque no quiere, por la flojera, porque no los acostumbraron, pero él nos invitaba ahí a todos, ustedes son la Biblia. que ellos la lean. Entonces, pues, ustedes son donde están, o lo que estás haciendo ahorita, este Sagrado Corazón, que sientan esa ternura, ese, como tú decías, ese amor que se está dando, tú lo estás recibiendo, y qué bonito quedas convertido también en Sagrado Corazón de Jesús, tu propio corazón. Entonces, ¿qué les parece si vamos profundizando esta cuarta disposición que nos invita? Ir dialogando ese cómo podemos ver que nos hablaba el corazón disperso, qué nos va a ir recomendando para ir educándonos, esa dispersión, eso que comentábamos ayer. Entonces vamos a ir escuchando y vamos a ir comentando lo que nos propone el Padre Jean para aprender de él.
3: Así es, pues ya vamos en la página número 66 y vamos a comenzar con el segundo párrafo que dice: se puede decir que el origen de nuestras imperfecciones suele ser la falta de recogimiento y de atención sobre nosotros mismos. Esto es lo que detiene a tantas almas en el camino de la virtud, y esta es la causa de que el alma no halle casi ningún gusto en las prácticas de piedad. Jamás un hombre poco recogido fue muy devoto. ¿A qué se debe, decía un hombre santo, que tantos religiosos y tantas personas buenas, de buenos deseos, y que al parecer hacen todo lo que deben para llegar a ser santos, sacan, no obstante, tan poco fruto de sus oraciones, de sus comuniones y de los libros que leen? Y después de haberse ocupado en tantos ejercicios de la vida espiritual durante años, apenas se conoce que hayan aprovechado algo. ¿Cómo es posible que haya directores espirituales que conduzcan a otros por el camino de la perfección, pero se detengan ellos siempre en sus imperfecciones ordinarias? ¿Cuántos hombres celosos hay? ¿Cuántos que trabajan con fervor en la salud de las almas y se entregan del todo a las buenas obras, y a pesar de ello, tienen las pasiones muy vivas y están siempre sujetos a las mismas faltas, sin hallar casi ninguna entrada en la oración, y pasan su vida en no sé qué decaimientos del espíritu, sin gustar jamás las inefables dulzuras de la paz del corazón, siempre que una inquietud, en fin, en tal disposición que el pensar en la muerte los atemoriza y a la menor desgracia los desconsuela. Todo esto procede del descuido en guardar el corazón y en conservarse en recogimiento. Estos descuidan su interior y se entregan demasiado a lo exterior. De aquí nace el que comentan una infinidad de faltas, el hablar sin consideración, el dejarse arrastrar a lo loco por los instintos, por los impulsos incorrectos y por acciones puramente naturales. No les sucedería esto si se preocuparan de arreglar su interior y si pensasen un poco en cómo es el trato con sus prójimos para impedir que las pasiones que se alimentan en su tipo de incoherencia como esta no se fortalezcan tanto más peligrosamente cuanto se disfrazan bajo pretexto de celo y de virtud. Wow. Es como que una, como, o sea, nos quiere hacer reflexionar lo que comentábamos el día de ayer, hermano, que usted comentaba, que es verdad, muchas veces creemos que porque estamos ocupados todo el día en hacer cosas buenas, uh-huh. Sí, yo me ocupo de mi familia, yo, los hombres, yo trabajo, yo proveo, yo paso tiempo con mis hijos, ayudo en la iglesia, tomo mi formación, voy de la Biblia. Pero como usted lo decía, estamos dispersos, estamos haciendo las cosas, pero no estamos integrando todo eso, no estamos centrados en lo que debemos de estar centrado. Y por eso, como dice aquí, hay poco fruto. No se ve el fruto. Por eso, como usted lo comentaba, tiene mucha gente dice, pero ¿por qué me siento así? ¿Por qué no me siento feliz? ¿Me siento con miedo? ¿Por qué me agarra esta ansiedad? Si yo voy a misa, si yo me confieso, si yo comulgo, si yo ayudo en la iglesia. Aquí nos está dando esa respuesta, porque no nos recogemos. El recogimiento, la paz interior, es lo que nos hace falta muchas veces.
4: Yo creo que la mayoría de los hermanos que conocemos que son católicos pero no practicantes, que fueron bautizados, que fueron confirmados, primera comunión, y verdaderamente no practican, yo creo que es lo que pasa, vivieron una dispersión en la que ahora se quedaron atorados. Entonces nunca profundizaron, nunca vieron, siempre se les hizo que esto era lo ligero, y mientras más la vida te, lo exterior te atrapa, pues yo creo que más ligero lo ves, hasta que se alejan verdaderamente, porque conocemos mucha gente que están lejos totalmente. Dices, ¿qué te pasó? O sea, si tú no creciste así, o sea, tú no eras así, ¿qué, en qué momento te desplazaste? Y dices, y se dejan llevar por las cosas bien boas, lo que pasa en la iglesia. Yo conozco muchos hermanos que dicen, no, es que yo voy a la iglesia y todo lo que hacen es pedirme dinero. Digo, eso no es cierto. Pero, o sea, es la superficialidad en la que viven, en la que ven. O sea, en cuanto les piden tantito, o sea, luego dicen no y prefieren alejarse. Entonces, sí, eso nuevamente es una invitación a profundizar.
5: Así es. A mí me llamó la atención como empezabas, ¿no? Es el origen de todas nuestras imperfecciones. Si yo tengo imperfección, si yo me percibo como alguna imperfección, dice, no vayas a buscar, como por decir así, el problema en otro lugar, como decíamos.
4: Culpables.
5: Ve a la dispersión. La dispersión te va a generar imperfecciones. Entonces, claro, pero fíjense lo que dijo, lo que leías, ¿no? ¿Cómo es posible que personas que dirigen a otros no tengan superados sus propios, al menos, porque dice, cuántos están acompañando a personas, pero ante sus imperfecciones, por esta dispersión, se colocan como unos principiantes en la fe? Eso es muy profundo.
4: Pero es muy cierto.
5: Exacto. O sea, ¿cómo es posible que yo el otro día decía a otra persona, digo, mira, tú ya tienes tantos años, por ejemplo, en mi comunidad. Has escuchado muchos retiros, has vivido muchos retiros, has predicado, pero ante este pequeño detalle tuyo, te estás colocando como un principiante, como un discípulo iniciado. Ya no se vale. Ya no se vale, ¿por qué? Porque ya lo has confesado, ya lo has dicho, ya te lo han acompañado, ya tal. Pero se fijan a dónde nos lleva el demonio a ser un principiante en la fe. Por la dispersión, porque como... Entonces, si uno dices, bueno, pero, a ver, esto ya lo confesé, esto ya lo dije, esto ya lo dialogué con mi guía espiritual, esto ya está superado. Siento que vuelve, pero yo ya vuelvo, siento como un armario cuando se te desdobla la ropa. Ok, ya tienes práctica, vuelve a doblar tus cosas, vuelve a colocar esto aquí, hasta aquí. Ya tienes práctica. No te coloques como un principiante que no sabes acomodar tu ropa interior. ¿Me doy a entender? Dice, porque a veces las pasiones, están, viene otra, una, chin, esto yo ya lo tenía superado, esta tendencia o este gusto, y por qué vuelvo a zamparme los chocolates, ¿verdad? Ya me sabía controlar, pues vuelve a hacer lo que sabías hacer. Me doy a entender, no te coloques como, no, pues ya de vuelta caí, pues venga a nuestro reino. No, vuélvete a volver a empezar, ya sabes tus prácticas, ya sabes tus cositas. Entonces, qué bonito. ¿Se fijan qué cosa tan práctica para ir venciendo la dispersión?
2: Sí, claro que sí, hermana. Y me encanta también que dice aquí, que yo subrayé la parte donde dice que hay que guardar el corazón y conservarse en recogimiento. Yo creo que eso nos pasa cuando ya hemos dado pasos adelante en la fe, en lo espiritual, pero nos falta cómo custodiar el corazón. Y la palabra conservarse es como todo el tiempo. Es que yo no puedo dar ni una tregua, ni un pasito a que el enemigo entre y haga destrozos con mis debilidades, porque es una debilidad, una, ¿cómo le llaman aquí? Imperfección mía. Yo, está dentro de mí. Yo tengo que luchar con ella constantemente. Yo no puedo decir, ay, ya vencí. Entonces me relajo y en ese relajamiento acabo que me voy a disfrutar, acabo que esto no es malo, acabo que con esto, ¿con qué hago daño? Pero nada más nos falta ese poquito. Me recuerda ahorita la imagen, un día, no sé quién la dijo, pero que en la vida espiritual esto de conservarse es como de la bicicleta, que una bicicleta para mantenerse parada tienes que seguir pedaleando. Tú dejas de pedalear y la bicicleta se cae. Y nos falta esa constancia. Yo me quedé, cuando estaba leyendo, se está refiriendo a nosotros, a los que ya conocemos a Jesucristo, a los que estamos viviendo, tratando de vivir según Él nos enseñó. Y yo digo, imagínate, si a nosotros nos pasa esto, ¿con qué razón el mundo está como está?
6: Así es, sí, no es, es la invitación que nos está haciendo este. A mí lo que me llama la atención es como 200 años atrás y eso tan actual, que dice, venga, no descuides, porque eso de no descuides tu vida, el retomarte a ti mismo, porque eso te va a traer. Entonces, más que arreglar la imperfección acá, vete a retomar tu vida interior. A ver, Señor, vámonos a sentar tú y yo, vámonos a colocar, vamos a centrar para que no ande por ahí disperso, ¿verdad? Pues, ¿qué les parece si seguimos leyendo y vamos comentando también el siguiente puntito?
2: Podemos leer un poquito más. Dice, es preciso, pues, confesar que el recogimiento interior es tan necesario para amar perfectamente a Jesucristo y para aprovechar en la vida espiritual, que no adelantaremos sino en proporción a cómo lo vivimos. Este es el camino por donde San Ignacio, San Francisco de Sales, Santa Teresa, San Francisco Javier y San Luis Gonzaga llegaron a la cumbre de la perfección. Si no tenemos cuidado de vivir recogidos, aún cuando procuremos el bien de las almas, sacaremos muy poco de las mejores acciones. Guardemos silencio si queremos escuchar la voz de Jesucristo. Retiremos nuestra alma del tumulto y de la inquietud de las cosas exteriores, para poder hallar la libertad de conversar con Él, más despacio y para amarle con fervor. No sé si podemos comentar un poquito de esto.
6: ¿Quieres comentar algo o lo digo?
2: No sé. Ilumínenos, hermana.
6: No. A mí me gustó mucho, dice. Entonces, cuando andamos de vuelta, fíjense qué cosa tan sencilla nos dice. Cuando andas de vuelta así todo chapulineando, a todo le tiro y a nada le pego, primero no alarmarse. Señor, ya ando... En México decíamos como la delgadina, de la sala a la cocina. Y a veces no se les pasa que andas así, chin, chin, chin, chin. Dice, ¿qué hay que hacer? Cuando vivimos así, dice, pues retírate al silencio. Retírate. Yo le doy gracias a nuestro fundador, porque nosotros cada año, nos tenemos que retirar un mes entero al silencio. O sí. Un mes entero en completo silencio. Las primeras semanas, ¿para qué les digo? Si no voy preparada, digo, oh, le sufro porque traes el ruido, la barunda y todo. Pero ya la segunda semana, hagan de cuenta, se aquieta todo. Y ya hiciste, doblaste todo. La tercera semana, ya hablas. Y la cuarta semana ya tienes que salir. Pero no solo es eso. Cada día tienes que hacer tus largos ratos de silencio en la mañana, al mediodía y por la noche. Hay que retirarse al silencio. Pero no es estar en silencio, es hacer silencio para oír. Y luego un día a la semana, 4 horas solo de silencio. Entonces, realmente yo le daba gracias a Dios porque... y yo puedo hacer todo esto, pero también puedo traer mucha barunda y a veces me pasa. Entonces puedo tener los medios, pero no aprovecho. Y puedo hacer ruido. Entonces eso me gustó mucho, ¿no? Retírense al silencio. ¿Por qué? Porque esto es lo que ellos, estos santos dijeron. No es el silencio por el silencio, es retómate. Retoma tu vida. Retómate a ti mismo ante Dios. Aprender de vuelta a tener un corazón centrado. ¿Qué haces? ¿A dónde vas? ¿Qué es lo que quiere Dios de ti? ¿Por qué estás en este mundo? Retómate, porque nos dispersa muy seguido la vida y todo eso. No sé si se les he contado a mi sobrinito. Hago una anécdota porque eso nos pasa y eso es lo que tenemos que hacer constantemente. Cuando estaba en Junior High, le dieron un golpe, un pelotazo y cayó y se aquí en Estados Unidos, ¿no? Y entonces, pues todo inglés y todo, entonces él es bilingüe, de chiquito, tendría yo creo que 6, 7 años, y se agarró. Soy Alejandro Barajas, hijo de Norberto Barajas, soy Alejandro Barajas, hijo de Norberto Barajas, soy Alejandro Barajas, hijo de Norberto. Y la profesora le dijo, ¿y qué te pasa? Estoy diciéndome quién soy para que no me olvide de
3: en la amnesia. Pensó que va a perder la memoria.
6: Esa. Pero es lo que tenemos que hacer. Soy hijo de Dios. Soy hijo de Dios. Dios me ha llamado. Dios me quiere. No me pasa nada. Soy hijo de Dios. Dios me quiere. Soy de Él. Irnos diciendo esto, retírate al silencio, recuerda quién eres. Entonces, por eso nos dice la iglesia, levanta el corazón, levántalo a quién eres. La liturgia está llena de ese levantarnos de nuestra dispersión y sal, ¿verdad?, para poder volvernos a retomar. Entonces, ¿por qué? Pues porque nos dispersa todo.
7: Y a mí me gustó mucho lo que más me impactó de eso, es como, si queremos escuchar a Jesucristo... Él nos habla en el silencio. Exacto. Y si no tenemos diálogo con Él, nuestra vida es un caos. Y entonces por eso digo, pues con razón es el fundamento.
3: Y aparte también aquí nos dice que si no tenemos este recogimiento, todas las obras, por muy buenas que sean, no van a van a tener muy pocos frutos. O sea, vamos a sacar muy poco provecho espiritual para nosotros. Y al mismo tiempo, no hallamos ningún gusto ni ninguna en hacer las cosas buenas. O sea, si yo estoy haciendo algo muy bueno y lo hago porque lo tengo que hacer y no siento esa paz, no siento ese gozo de que a través de mí Dios pudo hacer ese beneficio, porque no soy yo. Eso, acuérdense que esto es un don. Entonces, el tener la satisfacción de que gracias, porque gracias a que me inspiraste y a que pude escuchar un poquito ahí tu voz, pude hacer esto. Entonces, si no lo estamos sintiendo es precisamente por esto, porque nos falta ese recogimiento, el estar con el corazón atento a lo que Dios nos está pidiendo día a día en todas nuestras actividades.
7: Yo quisiera añadir, porque ayer dijeron y ya no alcancé a poner de que sí se puede hacer multitasking, pero ¿qué precio se paga? Porque yo creo que de ahí viene también los que han leído ya la encíclica del Papa acerca de la dignidad de la humanidad, ¿verdad? La grandeza de nuestra humanidad. Cuando empezamos a querer hacer más y más, caemos, tenemos el riesgo de caer en el que tengo que hacer más porque eso me da mi valor. Y entonces cuando hacemos más y más y más, qué difícil. Así por eso usted, mi hermana, usted que es hermana, que se recoge todos los días, le cuesta irse ese mes de silencio. Hágalo de cuenta que a nosotros que no vivimos en esta espiritualidad, nos cuesta hacer 5 minutos de silencio al día.
6: Claro. No, sí, pero ves, hay que arreglar. O sea, yo creo que todo esto para mí me les invito a nuestra audiencia. Hay que hacer ejercicio. Así como hacemos ejercicio físico, hay que hacer el ejercicio. Y es lo primero que te levantas, antes de que nada, ya tener nuestros ritos. O sea, no, lo primero que hago es prender la radio. Bueno, pues pon una música que te sirva. Pero si ya desde que primero que te levantas ya empiezas, good morning, mi Dios. Ándale, Señor, ayúdame, sácame de este. Yo le llamo el acto heroico. ¡Pamba! ¡Venga! No me va a ganar el sol, Señor. Nunca me va a ganar el sol a decirte buenos días. Nunca. 46 años. Nunca me ha ganado el sol a decirle a Dios buenos días. Nunca.
7: Qué hermoso testimonio, hermana.
6: Nunca.
4: O sea que le dice gracias antes de que amanezca.
6: Que le gané al sol decirle a Dios buenos días. A las 4 de la mañana hoy, mira, Señor, gira y emblo.
4: A las 4.
6: Venga. Claro.
7: Eso lo hace una alma con sed de Dios. Me encanta eso, lo que dice en la Biblia, que, como decía, no, me recuerdo, mi alma tiene sed de ti y mi alma se desvela. O sea, como que el amor, el dispone, deseo tan grande, uh-huh. Sí.
6: Claro que
7: es algo hermoso. Y una canción también que dice, estrella de la mañana, ahí estaré. Porque la estrella de la mañana está todavía antes de que salga
3: antes de que salga el sol. Sí,
6: es bueno, esta ya sí me gana, ¿verdad?
7: Me gana. Pero ese amor, ese deseo tanto del alma de Dios que te levanta. A mí, ahí todavía me falta. Todavía sé que el Dios, ay, nuestro sí. Señor está trabajando en mí.
3: A mí si no me despierta el gallo. Ay. Hasta las 10 de la mañana. A mí el sol ya salió y ya se, casi que se va a meter. Y... No, no es cierto.
6: Sí, no, yo...
4: Tú también madrugas, tú eres madrugadora también.
3: Sí. Porque tengo que, no de gusto.
7: Y ahí está todo, yo creo que...
6: Bueno, no quiere decir que hay días que sea de gusto y hay otros días que... ¿Verdad? Pero...
7: Es el amor, es como una madre. A veces te levantas a darles de comer a tu hijo a las 2 de la mañana con todo el amor y ay, gracias por mi hijo. Y a veces dices, ay, Señor, ya son las 2, pero ahí vas. Porque es el amor que mueve. Y yo sé que hoy no está nuestro padre Rodolfo. Yo creo que antes de terminar él nos daría una tarea. Hay que meditar. ¿Dónde está mi recogimiento?
6: Exacto.
7: Gusto del silencio, de estar con Dios. Y si no, ¿cómo puedo implementar todos estos... estos pasos, tips que nos está dando. Con eso nos despedimos. Estuvo con ustedes Blanca Maravilla,
3: Edith González,
4: Guillermo Robles,
6: Yolanda Barajas, misionera del Verbum Dei.
7: Que el Señor nos bendiga, nos guarde de todo mal y nos lleve a la vida eterna.
4: Amén. Amén. Hasta la

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4: La comunidad misionera del Verbum Dei en Sacramento invita a un retiro de hombres. Padre, me pongo en tus manos. Sábado 13 de junio, de 8:30 de la mañana a 1:30 de la tarde, en la parroquia de San Joseph en Elgrove, al 916-769-5608. La parroquia del Sagrado Corazón en Anderson invita al picnic parroquial. Sábado 14 de junio, a partir de las 11:30 de la mañana. Habrá hot dogs y bebidas, y todos están invitados a compartir ensalada o postres. Ven con toda tu familia a pasar un tiempo de actividades acuáticas, manualidades, juegos y mucha diversión. El grupo guadalupano de la parroquia de San Isidro en Yuba City invita a la gran kermés anual el domingo 14 de junio de 10 de la mañana a 6 de la tarde. Habrá varios grupos musicales, torneo de fútbol, juegos, comida y mucha diversión para toda la familia. ¡Los esperamos! El Ministerio de Alianza de Amor en Cristo de la Parroquia de la Inmaculada Concepción en Corning tendrá un día de lavado de autos a beneficio de la parroquia. Sábado 20 de junio de 10 de la mañana a 4 de la tarde. Habrá venta de aguas frescas. Ven y apoya a nuestra parroquia. Los Caballeros de Colón de la parroquia de San José en Vacaville invitan a la cena anual a beneficio de las vocaciones. Costo antes del 27 de junio, $550 por la mesa de 8 personas o $75 por persona. George Bagley al 707-372-4913. 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
6: Señor Dios nuestro, en el nombre del Padre, del Hijo y del Espíritu Santo. Amén. Primer misterio doloroso. La oración y agonía de nuestro Señor Jesucristo en el huerto de los olivos, sudando gotas de sangre.

0: Padre nuestro que estás en el cielo, santificado sea tu nombre. Venga a nosotros tu reino. Hágase tu voluntad, así en la tierra como en el cielo.
1: Danos hoy nuestro pan de cada día. Perdona nuestras ofensas, como también nosotros perdonamos a los que nos ofenden. No nos dejes caer en tentación y líbranos del mal.
0: Dios te salve María, llena eres de gracia. El Señor es contigo. Bendita tú eres entre todas las mujeres. Bendito es el fruto de tu vientre, Jesús.
1: Santa María, Madre de Dios, ruega por nosotros los pecadores, ahora y en la hora de nuestra muerte. Amén.
0: Dios te salve María, llena eres de gracia. El Señor es contigo. Bendita tú eres entre todas las mujeres. Bendito es el fruto de tu vientre, Jesús.
1: Santa María, Madre de Dios, ruega por nosotros los pecadores, ahora y en la hora de nuestra muerte. Amén.
0: Dios te salve María, llena eres de gracia. El Señor es contigo. Bendita tú eres entre todas las mujeres. Bendito es el fruto de tu vientre, Jesús.
1: Santa María, Madre de Dios, ruega por nosotros los pecadores, ahora y en la hora de nuestra muerte. Amén.
0: Dios te salve María, llena eres de gracia. El Señor es contigo. Bendita tú eres entre todas las mujeres. Bendito es el fruto de tu vientre, Jesús.
1: Santa María, Madre de Dios, ruega por nosotros los pecadores, ahora y en la hora de nuestra muerte. Amén.
0: Dios te salve María, llena eres de gracia. El Señor es contigo. Bendita tú eres entre todas las mujeres. Bendito es el fruto de tu vientre, Jesús.
1: Santa María, Madre de Dios, ruega por nosotros los pecadores, ahora y en la hora de nuestra muerte. Amén.
0: Dios te salve María, llena eres de gracia. El Señor es contigo. Bendita tú eres entre todas las mujeres. Bendito es el fruto de tu vientre, Jesús.
1: Santa María, Madre de Dios, ruega por nosotros los pecadores, ahora y en la hora de nuestra muerte. Amén.
0: Dios te salve María, llena eres de gracia. El Señor es contigo. Bendita tú eres entre todas las mujeres. Bendito es el fruto de tu vientre, Jesús.
1: Santa María, Madre de Dios, ruega por nosotros los pecadores, ahora y en la hora de nuestra muerte. Amén.
0: Dios te salve María, llena eres de gracia. El Señor es contigo. Bendita tú eres entre todas las mujeres. Bendito es el fruto de tu vientre, Jesús.
1: Santa María, Madre de Dios, ruega por nosotros los pecadores, ahora y en la hora de nuestra muerte. Amén.
0: Dios te salve María, llena eres de gracia. El Señor es contigo. Bendita tú eres entre todas las mujeres. Bendito es el fruto de tu vientre, Jesús.
1: Santa María, Madre de Dios, ruega por nosotros los pecadores, ahora y en la hora de nuestra muerte. Amén.
0: Dios te salve María, llena eres de gracia. El Señor es contigo. Bendita tú eres entre todas las mujeres. Bendito es el fruto de tu vientre, Jesús.
1: Santa María, Madre de Dios, ruega por nosotros los pecadores, ahora y en la hora de nuestra muerte. Amén.
0: Gloria al Padre, y al Hijo, y al Espíritu Santo.
1: Como era en un principio, ahora y siempre, por los siglos de los siglos. Amén.
0: Oh Jesús mío, perdona nuestros pecados. Líbranos del fuego del infierno. Lleva todas las almas al cielo, especialmente las más necesitadas de tu misericordia.
2: Segundo misterio doloroso: los múltiples azotes que recibió nuestro Señor Jesucristo atado a una columna.

0: nosotros tu reino. Hágase tu voluntad así en la tierra como en el cielo.
1: Danos hoy nuestro pan de cada día. Perdona nuestras ofensas, como también nosotros perdonamos a los que nos ofenden. No nos dejes caer en la tentación y líbranos del mal.
0: Dios te salve María, llena eres de gracia, el Señor es contigo. Bendita tú eres entre todas las mujeres, y bendito es el fruto de tu vientre, Jesús.
1: Santa María, Madre de Dios, ruega por nosotros los pecadores, ahora y en la hora de nuestra muerte. Amén.
0: Dios te salve María, llena eres de gracia, el Señor es contigo. Bendita tú eres entre todas las mujeres, y bendito es el fruto de tu vientre, Jesús.
1: Santa María, Madre de Dios, ruega por nosotros los pecadores, ahora y en la hora de nuestra muerte. Amén.
0: Dios te salve María, llena eres de gracia, el Señor es contigo. Bendita tú eres entre todas las mujeres, bendito es el fruto de tu vientre, Jesús.
1: Santa María, Madre de Dios, ruega por nosotros los pecadores, ahora y en la hora de nuestra muerte. Amén.
0: Dios te salve María, llena eres de gracia, el Señor es contigo. Bendita tú eres entre todas las mujeres, bendito es el fruto de tu vientre, Jesús.
1: Santa María, Madre de Dios, ruega por nosotros los pecadores, ahora y en la hora de nuestra muerte. Amén.
0: Dios te salve María, llena eres de gracia, el Señor es contigo. Bendita tú eres entre todas las mujeres, bendito es el fruto de tu vientre, Jesús.
1: Santa María, Madre de Dios, ruega por nosotros los pecadores, ahora y en la hora de nuestra muerte. Amén.
0: Dios te salve María, llena eres de gracia, el Señor es contigo. Bendita tú eres entre todas las mujeres, bendito es el fruto de tu vientre, Jesús.
1: Santa María, Madre de Dios, ruega por nosotros los pecadores, ahora y en la hora de nuestra muerte. Amén.
0: Dios te salve María, llena eres de gracia, el Señor es contigo. Bendita tú eres entre todas las mujeres, bendito es el fruto de tu vientre, Jesús.
1: Santa María, Madre de Dios, ruega por nosotros los pecadores, ahora y en la hora de nuestra muerte. Amén.
0: Dios te salve María, llena eres de gracia, el Señor es contigo. Bendita tú eres entre todas las mujeres, bendito es el fruto de tu vientre, Jesús.
1: Santa María, Madre de Dios, ruega por nosotros los pecadores, ahora y en la hora de nuestra muerte. Amén.
0: Dios te salve María, llena eres de gracia, el Señor es contigo. Bendita tú eres entre todas las mujeres, bendito es el fruto de tu vientre, Jesús.
1: Santa María, Madre de Dios, ruega por nosotros los pecadores, ahora y en la hora de nuestra muerte. Amén.

0: vientre, Jesús.
1: Santa María, Madre de Dios, ruega por nosotros los pecadores, ahora y en la hora de nuestra muerte. Amén.
0: Gloria al Padre, al Hijo y al Espíritu Santo.
1: Como era en el principio, ahora y siempre, por los siglos de los siglos. Amén. Oh Jesús mío, perdona nuestros pecados, líbranos del fuego del infierno, lleva todas las almas al cielo, especialmente las más necesitadas de tu misericordia. Amén.
2: Tercer misterio doloroso. La corona de espinas que colocaron a nuestro Señor Jesucristo en sus sacratísimas sienes.

0: Padre nuestro que estás en el cielo, santificado sea tu nombre. Venga a nosotros tu reino. Hágase tu voluntad, así en la tierra como en el cielo.
1: Danos hoy nuestro pan de cada día. Perdona nuestras ofensas, como también nosotros perdonamos a los que nos ofenden. No nos dejes caer en tentación y líbranos del mal.
0: Dios te salve María, llena eres de gracia. El Señor es contigo. Bendita tú eres entre todas las mujeres. Bendito es el fruto de tu vientre, Jesús.

0: María, llena eres de gracia, el Señor es contigo. Bendita tú eres entre todas las mujeres, bendito es el fruto de tu vientre, Jesús.
1: Santa María, Madre de Dios, ruega por nosotros los pecadores, ahora y en la hora de nuestra muerte. Amén.
0: Dios te salve María, llena eres de gracia, el Señor es contigo. Bendita tú eres entre todas las mujeres, bendito es el fruto de tu vientre, Jesús.
1: Santa María, Madre de Dios, ruega por nosotros los pecadores, ahora y en la hora de nuestra muerte. Amén.
0: Dios te salve María, llena eres de gracia, el Señor es contigo. Bendita tú eres entre todas las mujeres, bendito es el fruto de tu vientre, Jesús.
1: Santa María, Madre de Dios, ruega por nosotros los pecadores, ahora y en la hora de nuestra muerte. Amén.
0: Dios te salve María, llena eres de gracia, el Señor es contigo. Bendita tú eres entre todas las mujeres, bendito es el fruto de tu vientre, Jesús.
1: Santa María, Madre de Dios, ruega por nosotros los pecadores, ahora y en la hora de nuestra muerte. Amén.
0: Dios te salve María, llena eres de gracia, el Señor es contigo. Bendita tú eres entre todas las mujeres, bendito es el fruto de tu vientre, Jesús.
1: Santa María, Madre de Dios, ruega por nosotros los pecadores, ahora y en la hora de nuestra muerte. Amén.
0: Dios te salve María, llena eres de gracia, el Señor es contigo. Bendita tú eres entre todas las mujeres, bendito es el fruto de tu vientre, Jesús.
1: Santa María, Madre de Dios, ruega por nosotros los pecadores, ahora y en la hora de nuestra muerte. Amén.
0: Dios te salve María, llena eres de gracia, el Señor es contigo. Bendita tú eres entre todas las mujeres, bendito es el fruto de tu vientre, Jesús.
1: Santa María, Madre de Dios, ruega por nosotros los pecadores, ahora y en la hora de nuestra muerte. Amén.
0: Gloria al Padre, y al Hijo, y al Espíritu Santo.
1: Como era en un principio, ahora y siempre, por los siglos de los siglos. Amén.
0: Oh Jesús mío, perdona nuestros pecados, líbranos del fuego del infierno, lleva todas las almas al cielo, especialmente las más necesitadas de tu misericordia.
2: Cuarto misterio doloroso. La cruz pesada que colocaron sobre sus hombros, y en ella el grave peso de nuestras culpas.

0: hágase tu voluntad así en la tierra como en el cielo.
1: Danos hoy nuestro pan de cada día. Perdona nuestras ofensas, como también nosotros perdonamos a los que nos ofenden. No nos dejes caer en la tentación y líbranos del mal.
0: Dios te salve María, llena eres de gracia, el Señor es contigo. Bendita tú eres entre todas las mujeres, bendito es el fruto de tu vientre, Jesús.
1: Santa María, Madre de Dios, ruega por nosotros los pecadores, ahora y en la hora de nuestra muerte. Amén.

0: Santa María, Madre de Dios, ruega por nosotros los pecadores, ahora y en la hora de nuestra muerte. Amén.
1: Dios te salve María, llena eres de gracia, el Señor es contigo, bendita tú eres entre todas las mujeres, bendito es el fruto de tu vientre, Jesús.
0: Santa María, Madre de Dios, ruega por nosotros los pecadores, ahora y en la hora de nuestra muerte. Amén.

0: Dios te salve María, llena eres de gracia, el Señor es contigo, bendita tú eres entre todas las mujeres, bendito es el fruto de tu vientre, Jesús.
1: Santa María, Madre de Dios, ruega por nosotros los pecadores, ahora y en la hora de nuestra muerte. Amén.
0: Dios te salve María, llena eres de gracia, el Señor es contigo, bendita tú eres entre todas las mujeres, bendito es el fruto de tu vientre, Jesús.
1: Santa María, Madre de Dios, ruega por nosotros los pecadores, ahora y en la hora de nuestra muerte. Amén.

0: Santa María, Madre de Dios, ruega por nosotros los pecadores, ahora y en la hora de nuestra muerte. Amén.
1: Dios te salve María, llena eres de gracia, el Señor es contigo, bendita tú eres entre todas las mujeres, bendito es el fruto de tu vientre, Jesús.
0: Santa María, Madre de Dios, ruega por nosotros los pecadores, ahora y en la hora de nuestra muerte. Amén.
1: Dios te salve María, llena eres de gracia, el Señor es contigo, bendita tú eres entre todas las mujeres, bendito es el fruto de tu vientre, Jesús.
0: Santa María, Madre de Dios, ruega por nosotros los pecadores, ahora y en la hora de nuestra muerte. Amén.
1: Dios te salve María, llena eres de gracia, el Señor es contigo, bendita tú eres entre todas las mujeres, bendito es el fruto de tu vientre, Jesús.
0: Santa María, Madre de Dios, ruega por nosotros los pecadores, ahora y en la hora de nuestra muerte. Amén.

0: siempre, Jesús.
1: Santa María, Madre de Dios, ruega por nosotros los pecadores, ahora y en la hora de nuestra muerte. Amén.
0: Gloria al Padre, al Hijo y al Espíritu Santo.
1: Como era en el principio, ahora y siempre, por los siglos de los siglos. Amén. Oh Jesús mío, perdona nuestros pecados, líbranos del fuego del infierno, lleva todas las almas al cielo, especialmente las más necesitadas de tu misericordia. Amén.
2: Quinto misterio doloroso. La muerte afrentosa que padeció nuestro Señor Jesucristo, clavado al madero de la cruz en medio de dos ladrones.

pecamos, Señor, con nuestro desamor. Hemos roto tus vestidos, Señor, con nuestra falta de fe. Tú, a cambio, nos das por madre a María, tú que tienes sed de almas y de amor.

0: Padre nuestro que estás en el cielo, santificado sea tu nombre. Venga a nosotros tu reino. Hágase tu voluntad, así en la tierra como en el cielo.
1: Danos hoy nuestro pan de cada día. Perdona nuestras ofensas, como también nosotros perdonamos a los que nos ofenden. No nos dejes caer en tentación y líbranos del mal.
0: Dios te salve María, llena eres de gracia. El Señor es contigo. Bendita tú eres entre todas las mujeres. Bendito es el fruto de tu vientre, Jesús.
1: Santa María, Madre de Dios, ruega por nosotros los pecadores, ahora y en la hora de nuestra muerte. Amén.
0: Dios te salve María, llena eres de gracia. El Señor es contigo. Bendita tú eres entre todas las mujeres. Bendito es el fruto de tu vientre, Jesús.
1: Santa María, Madre de Dios, ruega por nosotros los pecadores, ahora y en la hora de nuestra muerte. Amén.
0: Dios te salve María, llena eres de gracia. El Señor es contigo. Bendita tú eres entre todas las mujeres. Bendito es el fruto de tu vientre, Jesús.
1: Santa María, Madre de Dios, ruega por nosotros los pecadores, ahora y en la hora de nuestra muerte. Amén.
0: Dios te salve María, llena eres de gracia. El Señor es contigo. Bendita tú eres entre todas las mujeres. Bendito es el fruto de tu vientre, Jesús.
1: Santa María, Madre de Dios, ruega por nosotros los pecadores, ahora y en la hora de nuestra muerte. Amén.
0: Dios te salve María, llena eres de gracia. El Señor es contigo. Bendita tú eres entre todas las mujeres. Bendito es el fruto de tu vientre, Jesús.
1: Santa María, Madre de Dios, ruega por nosotros los pecadores, ahora y en la hora de nuestra muerte. Amén.
0: Dios te salve María, llena eres de gracia. El Señor es contigo. Bendita tú eres entre todas las mujeres. Bendito es el fruto de tu vientre, Jesús.
1: Santa María, Madre de Dios, ruega por nosotros los pecadores, ahora y en la hora de nuestra muerte. Amén.
0: Dios te salve María, llena eres de gracia. El Señor es contigo. Bendita tú eres entre todas las mujeres. Bendito es el fruto de tu vientre, Jesús.
1: Santa María, Madre de Dios, ruega por nosotros los pecadores, ahora y en la hora de nuestra muerte. Amén.
0: Dios te salve María, llena eres de gracia. El Señor es contigo. Bendita tú eres entre todas las mujeres. Bendito es el fruto de tu vientre, Jesús.
1: Santa María, Madre de Dios, ruega por nosotros los pecadores, ahora y en la hora de nuestra muerte. Amén.
0: Dios te salve María, llena eres de gracia. El Señor es contigo. Bendita tú eres entre todas las mujeres. Bendito es el fruto de tu vientre, Jesús.
1: Santa María, Madre de Dios, ruega por nosotros los pecadores, ahora y en la hora de nuestra muerte. Amén.
0: Dios te salve María, llena eres de gracia. El Señor es contigo. Bendita tú eres entre todas las mujeres. Bendito es el fruto de tu vientre, Jesús.
1: Santa María, Madre de Dios, ruega por nosotros los pecadores, ahora y en la hora de nuestra muerte. Amén.
0: Gloria al Padre, y al Hijo, y al Espíritu Santo.
1: Como era en un principio, ahora y siempre, por los siglos de los siglos. Amén.
0: Oh Jesús mío, perdona nuestros pecados. Líbranos del fuego del infierno. Lleva todas las almas al cielo, especialmente las más necesitadas de tu misericordia.
2: Dios te salve, Reina y Madre, Madre de misericordia, vida, dulzura y esperanza nuestra. Dios te salve, a ti clamamos los desterrados hijos de Eva. A ti suspiramos gimiendo y llorando en este valle de lágrimas. Ea pues, Señora abogada nuestra, vuelve a nosotros esos tus ojos misericordiosos, y después de este destierro, muéstranos a Jesús, fruto bendito de tu vientre. Oh clemente, oh piadosa, oh dulce Virgen María, ruega por nosotros, Santa Madre de Dios, para que seamos dignos de alcanzar las promesas y gracias de nuestro Señor Jesucristo. Amén.

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esta oración que te ofrecemos llenos de gozo. Cumple tus promesas, que los hombres al conocer tu verdadera imagen se convertirán a ti y retornarán a casa. Haznos instrumentos de tu amor y tu misericordia. Te lo pedimos por Jesucristo nuestro Señor y nuestro Dios, que contigo y el

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13: Señor, oramos por aquellos que están muriendo de hambre, dales el pan de cada día, Señor. Oramos por aquellos que buscan, acércalos hacia ti y tu iglesia, Señor. Bendice a la iglesia en África y ayúdala a crecer y a dar mucho fruto para el reino de Dios. Te lo pedimos por Cristo nuestro Señor. Amén.
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0: In the name of the Father and of
1: en el nombre del Padre, del Hijo y del Espíritu Santo. Amén.
0: The Lord be with you.
1: El Señor esté con ustedes y con tu espíritu.
2: Damos la bienvenida a los frailes dominicos el día de hoy. El Padre Jesse Vengo de Trinidad, de la Arquidiócesis de Trinidad, que será nuestro invitado homilista hoy, y él con el Padre Ignacio Schweitzer del Seminario de San José han escrito un libro, Cómo ser del Señor, acerca de la adoración eucarística, y estarán hablando acerca de ello en el programa del Padre Mitch el miércoles por la noche. Hermanos, para celebrar dignamente estos sagrados misterios, reconozcamos nuestros pecados.
1: Yo confieso ante Dios Todopoderoso y ante ustedes, hermanos, que he pecado mucho de pensamiento, palabra, obra y omisión. Por mi gran culpa. Por eso ruego a Santa María Siempre Virgen, a los ángeles, a los santos y a ustedes, hermanos, que intercedan por mí ante Dios nuestro Señor. Dios Todopoderoso tenga misericordia de nosotros, perdone nuestros pecados y nos lleve a la vida eterna. Amén.

0: Let us pray.
1: Oremos.
0: Oh God, strength.
1: Señor Dios, fortaleza de los que en ti esperan. Acude bondadoso a nuestro llamado. Y puesto que sin ti nada puede nuestra humana debilidad, danos siempre la ayuda de tu gracia para que en el cumplimiento de tu voluntad te agrademos siempre con nuestros deseos y acciones. Te lo pedimos por nuestro Señor Jesucristo, tu Hijo, que contigo vive y reina en la unidad del Espíritu Santo y es Dios por los siglos de los siglos. Amén.
2: A reading from the first book of Kings.
1: Lectura del primer libro de los Reyes.
2: After the death of Naboth,
1: después de la muerte de Naboth, el Señor dirigió la palabra a Elías, el Tesbita: anda, baja al encuentro de Ahab de Israel, que vive en Samaria. Mira, está en la viña de Naboth, a donde ha bajado para tomar posesión. Dile, así dice el Señor: ¿has asesinado y encima robas? Por eso, así dice el Señor, en el mismo sitio donde los perros han lamido la sangre de Naboth, también a ti los perros te lamerán la sangre. Ahab dijo a Elías: con que me has sorprendido, enemigo mío. Y Elías repuso: te he sorprendido por haberte vendido haciendo lo que el Señor los reprueba. Aquí estoy yo para castigarte. Te dejaré sin descendencia, te exterminaré todo israelita varón, esclavo libre. Haré con tu casa como la de Jeroboam, hijo de Nabat, y la de Basá, hijo de Ahías. Porque me has irritado y has hecho pecar a Israel. También ha hablado el Señor contra Jezabel. Los perros la devorarán en el campo de Jezreel. A los de Ahab que mueran en poblado los devorarán los perros. Y a los que mueran en descampado los devorarán las aves del cielo. Y es que no hubo otro que se vendiera como Ahab para hacer lo que el Señor reprueba, empujado por su mujer Jezabel. Procedió de una manera abominable, siguiendo a los ídolos, igual que hacían los amorreos a quienes el Señor había expulsado ante los israelitas. En cuanto Ahab oyó aquellas palabras, se rasgó las vestiduras, se vistió un sayal y ayunó. Se acostaba con el sayal puesto y andaba taciturno. El Señor dirigió la palabra a Elías el Tesbita: ¿has visto cómo se ha humillado Ahab ante mí? Por haberse humillado ante mí, no lo castigaré mientras viva. Castigaré a su familia en tiempo de su hijo. Palabra de Dios, te alabamos, Señor. Misericordia, Señor, hemos pecado. Misericordia, Señor, hemos pecado. Misericordia, Dios mío, por tu bondad, por tu inmensa compasión, borra mi culpa. Lava del todo mi delito, limpia mi pecado.
2: And of my sin cleansed.
1: Misericordia, Señor, hemos pecado.
2: For acknowledge my,
1: pues yo reconozco mi culpa. Tengo siempre presente mi pecado. Contra ti, solo pequé, cometí la maldad que aborreces. Misericordia, Señor, hemos pecado. Aparta de mi pecado tu vista. Borra en mí toda culpa. Líbrame de la sangre, oh Dios. Dios Salvador mío, y cantará mi lengua tu justicia. Misericordia, Señor, hemos pecado.

Les doy un mandamiento nuevo, dice el Señor, que se amen los unos a los otros como yo los he amado.

0: The Lord be with you.
1: El Señor esté con ustedes. Lectura del Santo Evangelio según San Mateo. Gloria a ti, Señor.
0: Jesus,
1: en aquel tiempo dijo Jesús a sus discípulos:
0: you have heard,
1: han oído que se dijo,
0: you shall love your neighbor,
1: amarás a tu prójimo y aborrecerás a tu enemigo. Yo en cambio les digo, amen a sus enemigos, hagan el bien a los que los aborrecen, y recen por los que les persiguen y calumnian. Así serán hijos de su Padre que está en el cielo, que hace salir su sol sobre malos y buenos, y manda la lluvia a justos e injustos. Porque si aman a los que los aman, ¿qué premio tiene? ¿No hacen lo mismo también los publicanos? Y si saludan solo a su hermano, ¿qué hacen de extraordinario? ¿No hacen lo mismo también los paganos? Por tanto, sean perfectos, como su Padre Celestial es perfecto. Palabra del Señor. Gloria a ti, Señor Jesús.
0: There's a saying by Saint Mother Teresa.
2: Hay un dicho de la Santa Madre Teresa de Calcuta que siempre recuerdo.
0: That our love for God is measured.
2: Que nuestro amor por Dios se mide en la manera en que amamos a los más humildes. Si podemos amar a nuestro enemigo, si podemos amar a la persona.

0: que podemos similar a como vemos en la primera lectura de Ahab, con Ahab, que después de todas las terribles cosas que hace, se arrepiente y el Señor le concede misericordia. Lo que leí fue acerca de una mujer en Washington, D.C., que había sido prostituta y después de años de pecado y tormento, finalmente estaba muriendo en las calles, y las mis hermanas, las misioneras de la caridad, las hermanas de la Madre Teresa, la recogieron y la llevaron a su hospicio.
1: And as they did that, she persecuted them.
0: Ahí
1: she would curse them, she would spit on them.
0: Le daban amor, las,
1: the long years of sin.
0: La cuidaban.
1: They just loved her. So they were really like
0: icons. Pero a pesar de ello, ella las maldecía.
1: And after a while,
0: pero ellas igual le siguen mostrando amor.
1: Why do you love me?
0: Después,
1: I have treated you
0: de un tiempo, la mujer les dijo, ¿por qué me aman? Las he tratado horriblemente. Las hermanas le contestaron, te amamos porque vamos a Jesús y amamos a Jesús en ti. Esto llevó a su conversión. Ella quería conocer a este tal Jesús. ¿Quién es este que es capaz de dar tanto amor? Así que le empezaron a enseñar acerca de la fe católica y de la Sagrada Eucaristía y los grandes dones y enseñanzas de Jesús. Así que ella decidió bautizarse, así que se bautizó en su lecho de muerte. Y así pues pudo recibir su primera comunión. Y nunca olvidaré lo que ella dijo, pues al recibir la Sagrada Eucaristía empezó a llorar. Sollozar. Y las hermanas le preguntaron después, ¿por qué llorabas tanto? Y ella les contestó, él es el primer hombre que ha venido a mí y no me ha quitado nada, sino me lo ha dado todo. Increíble, así es la fe cristiana. Eso es Jesús. El primer hombre que ha venido a mí y no me ha quitado nada. Sino me lo ha dado todo. Lo que es incluso más escandaloso acerca de la misericordia y la gracia de Dios en su divina providencia es que ella empezó a desear dar la vida religiosa y recibió un permiso especial para tomar votos como hermana de las Madres Teresa y murió como hermana de la caridad, misionera de la caridad. Increíble. Increíble historia. Como vemos en la primera lectura, el pecado causa caos. El pecado devora la vida de gracia en nosotros. Las consecuencias del pecado, nuestras palabras, nuestras acciones, resuenan. Como podemos ver en la primera lectura, hay misericordia para Ahab, pero también hay consecuencias. Pero ¿dónde está la esperanza? El Señor Jesús nos ha bendecido con gran esperanza.
1: You know, I think about the grace.
0: Y es ahí donde pienso en
1: after we have received that mercy of the Lord,
0: la mejor manera de hacer propiciación por nuestros pecados. Después de haber recibido la misericordia del Señor en el sacramento de la confesión y el Señor
1: as we know, the sacrament of confession is a true encounter.
0: Ha sanado nuestras heridas.
1: And the risen Lord, with his glory,
0: el Señor resucitado con sus gloriosas llagas viene a aquellos que se arrepienten, dispuestos a enmendar sus vidas con la convicción plena de cambiar el área donde hemos herido el corazón del Señor. Esta gracia, pero el Señor ha dejado a su prometida, a la Iglesia, el don más grande que hay, la Santa Misa, para hacer propiciación. Cada vez que vamos a misa, es como un purgatorio. Nos adentramos más a fondo en el sacrificio de Jesús. Pero si estamos en contacto con nuestra pecaminosidad y entendemos esa área de nuestra vida que ha herido al Señor, si nos damos cuenta de cómo nuestros pecados tienen consecuencias, no hemos de desesperar, tenemos esperanza.

0: Pero también hemos de tener hambre de venir al altar todos los días, porque pecamos todos los días. Pero el Señor por eso nos dejó ese sacrificio de la misa para hacer propiciación. Santo Tomás de Aquino nos enseña que en el bautismo cada cristiano tiene una marca, un sello en el alma que nos permite unirnos a Jesús y nos permite en la misa unirnos al sacrificio de Jesús, poder ofrecer este sacrificio de la misa para la salvación de las almas, para la salvación de nuestra alma. Pero cada vez que venimos a la Santa Misa hacemos propiciación. Y Pablo VI en su documento sobre la Sagrada Eucaristía nos recuerda que para que la misa tenga efecto pleno en nuestras vidas, para que dé gran fruto, hemos de acudir al altar con una postura de víctimas llenas de amor, uniéndonos a Jesús en la cruz. Cuando acudimos a la misa, acudimos a la fuente de salvación, la fuente y culmen de nuestra fe. Y son buenas nuevas. El Señor se une a nosotros. A pesar de que no somos suficientes, cuando vamos a misa y nos unimos al corazón de Jesús de manera intensa, recibimos misericordia. La adoración eucarística es una extensión de este poder de propiciación. El Papa San Juan Pablo II enseñó esto en su última encíclica, Eucaristía Eclesiástica. ¿Cómo entendemos el enlace entre lo que sucede en el altar y fuera de la misa, en la adoración eucarística? ¿Cuál es el vínculo? Obviamente, la Eucaristía es Cristo, es Él. Pero ambos enseñan que la adoración eucarística, cuando adoramos al Señor en su presencia eucarística, en el tabernáculo o en el ostensorio, los dones que recibimos en la Santa Misa, los frutos de la Sagrada Comunión, maduran e se intensifican. Es increíble. La adoración eucarística madura e intensifica todo lo que recibimos en la celebración eucarística. Cuando acudimos ante Jesús en la Eucaristía, Él está ahí presente, en la postura de salvífico, el intercesor. Cristo no es pasivo en la Eucaristía. Él intercede con su Padre, y todo el que está en su presencia, unido a Él por la fe, esperanza y amor, Él los lleva hacia su ministerio salvífico, a la intercesión, porque es a eso a lo que nos vemos atraídos en la misa. Así que cuando acudimos ante Jesús en la Sagrada Eucaristía y estamos adorándolo, continuamos nuestra propiciación por nuestros pecados y los pecados del mundo entero. Y es un gesto de amor increíble. San Pedro Julián Amat, gran apóstol de la Eucaristía, dijo que cuando acudimos a la adoración es como estar en una escuela de virtud. Podemos practicar la fe perfecta. La fe, esperanza y amor, porque a pesar que nuestros sentidos nos muestran que solamente es pan, pero sabemos que en la misa el pan y el vino se convierten en Él. Toda su persona. Nada más que está sacramentalmente presente, se trata de todo Él. Acudimos ante Él y realizamos ese acto de fe. De manera que cuando vemos la Sagrada Eucaristía, no vemos pan, vemos la humanidad. El Verbo se hace carne en la Eucaristía. San Pedro Julián dice que los apóstoles habían visto su humanidad y tuvieron que creer que Él era el Verbo, pero nosotros tenemos que tomar un paso incluso adicional en la fe y creer. Por eso dice que la adoración eucarística es una oportunidad tan increíble de ejercer la fe heroica. Quizás es algo que tomamos por descontado, pero es fe heroica. Creer que este es Jesús y adorarlo. Y como ya dije, el Señor Jesús nos lleva más profundamente hacia su corazón sagrado en la adoración. Juan Pablo II enseñó en la Iglesia de la Eucaristía que es tan agradable colocar nuestra cabeza en el corazón de Jesús en la Eucaristía como el discípulo amado descansando en el Señor en la última cena. Es tan agradable sentir el corazón, el amor infinito de su corazón. Y Juan Pablo II dijo, ¿cuántas veces he obtenido fortaleza y consuelo y gracia al descansar en el Señor? Esa es nuestra invitación. Y es una oportunidad de reparar las consecuencias de nuestra vida en el pasado. Qué esperanza tan grande que nos dejó el Señor Jesús. Este sacrificio increíble, este don increíble de la Santa Misa, y extenderlo por su providencia en esta devoción de la adoración eucarística, en donde podemos estar con el Señor cara a cara. El Señor nos ha hecho a todos un pueblo mosaico. Moisés tuvo el privilegio único de entrar a la tienda del encuentro y hablar con Dios como amigo, y ahora todos nosotros hemos recibido esto, este privilegio de entrar a la tienda del encuentro y estar ante la Eucaristía cara a cara con Dios.
1: As St. Thomas says in his great hymn, Adorate Devote.
0: Como dijo Santo Tomás en su gran himno, Adoratorio Devote, la fe es solamente la fe ve su rostro. Hermanos, pues, al ofrecer este sacrificio, démosle gracias al Señor por este don tan increíble. Y obtengamos de su corazón eucarístico caridad. Es uno de los grandes frutos de la Sagrada Eucaristía. Que recibamos la caridad que necesitamos para amar a los más difíciles, para servir a los pobres, para predicar la verdad en situaciones difíciles, para ser testigos. Solo podemos lograrlo a través de su gracia, y la fuente de toda su gracia es su corazón eucarístico. La misa es una explosión de gracia. Esa es nuestra fe. A veces no la sentimos, pero es nuestra fe. Así pues, hermanos, coloquemos nuestra gran fe en el Señor Jesús.

0: Let us offer our petitions with...
1: Ofrezcamos nuestras peticiones con confianza plena y conscientes que con Dios todo es posible.
2: That the Holy Spirit will direct...
1: Que el Espíritu Santo dirija los esfuerzos de todos los fieles misioneros y sacerdotes, hermanos, hermanas y apóstoles laicos cuyas vidas están dedicadas a anunciar el Evangelio. Roguemos al Señor. Que los líderes de las naciones se unan en preocupación por los pobres y los pueblos marginados del mundo. Roguemos al Señor. Que respondamos a nuestro llamado de ser un pueblo santo, a proteger y respetar toda vida humana, en especial aquellos que son más inconvenientes y fáciles de ignorar. Roguemos al Señor. Por todos los empleados de EWTN que sean bendecidos en su servicio a Dios y su iglesia, roguemos al Señor. Por aquellos que se preparan para la muerte, que sean fortalecidos y conozcan la paz de Cristo, roguemos al Señor.
0: In your love, Lord, answer.
1: En tu amor, Señor, responde nuestra humilde plegaria. Danos la gracia para ver lo que tenemos que hacer y la fortaleza para hacerlo. Te lo pedimos por Jesucristo nuestro Señor. Amén.

0: Oren, hermanos, para que este sacrificio mío y de ustedes sea agradable a Dios Padre Todopoderoso. El Señor reciba de tus manos este sacrificio para alabanza y gloria de su nombre, para nuestro bien y el de toda su santa iglesia.
1: Oh God, who in the offerings presented here provide.
0: Tú, con este pan y este vino que te presentamos, das al género humano el alimento que lo sostiene y el sacramento que lo renueva. Concédenos, Señor, que nunca nos falte esta ayuda para el cuerpo y el alma. Por Jesucristo. Por Cristo nuestro Señor. Amén.
1: The Lord be with you.
0: El Señor esté con ustedes y con tu espíritu.
1: Lift up your heart.
0: Levantemos el corazón. Lo tenemos levantado hacia el Señor.
1: Let us give thanks.
0: Demos gracias al Señor nuestro Dios. Es justo y necesario. En verdad es justo y necesario, es nuestro deber y salvación darte gracias siempre y en todo lugar, Señor Padre Santo, Dios Todopoderoso y Eterno. Por medio de tu amado Hijo, no solo eres el creador del género humano, sino también el autor bondadoso de la nueva creación. Por eso, con razón te sirven todas las criaturas. Con justicia te alaban todos los redimidos y unánimes te bendicen tus santos. Con ellos también nosotros, unidos a todos los ángeles, cantamos tu gloria gozosos diciendo:

0: You are indeed holy, O Lord, and all you have created rightly.
1: Santo eres, en verdad, Padre, y con razón te alaban todas tus criaturas, ya que por Jesucristo, tu Hijo, Señor nuestro, con la fuerza del Espíritu Santo, das vida y santificas todo. Y congregas a tu pueblo sin cesar para que ofrezca en tu honor un sacrificio sin mancha desde donde sale el sol hasta el ocaso. Por eso, Padre, te suplicamos que santifiques por el mismo Espíritu estos dones que hemos separado para ti, de manera que se conviertan en el cuerpo y la sangre de Jesucristo, Hijo tuyo y Señor nuestro, que nos mandó celebrar estos misterios. Porque él mismo, la noche en que iba a ser entregado, tomó pan y, dando gracias, te bendijo, lo partió y lo dio a sus discípulos diciendo: tomen y coman todos de él, porque esto es mi cuerpo que será entregado por ustedes.

0: In a similar way, when supper was ended,
1: del mismo modo, acabada la cena, tomó el cáliz y dando gracias te bendijo y lo pasó a sus discípulos diciendo: tomen y beban todos de él, porque este es el cáliz de mi sangre, sangre de la alianza nueva y eterna, que será derramada por ustedes y por muchos para el perdón de los pecados. Hagan esto en conmemoración mía.

Así pues, Padre, al celebrar ahora el memorial de la pasión salvadora de tu Hijo, de su admirable resurrección y ascensión al cielo, mientras esperamos su venida gloriosa, te ofrecemos en esta acción de gracias el sacrificio vivo y santo. Dirige tu mirada sobre la ofrenda de tu iglesia y reconoce en ella la víctima por cuya inmolación quisiste devolvernos tu amistad, para que, fortalecidos con el cuerpo y la sangre de tu Hijo y llenos de su Espíritu Santo, formemos en Cristo un solo cuerpo y un solo espíritu. Que Él nos transforme en ofrenda permanente para que gocemos de tu heredad junto con tus elegidos. María, la Virgen Madre de Dios, su esposo San José, los apóstoles y los mártires, San Francisco y Santa Clara y todos los santos por cuya intercesión confiamos obtener siempre tu ayuda. Te pedimos, Padre, que esta víctima de reconciliación traiga la paz y la salvación al mundo entero. Confirme en la fe y en la caridad a tu iglesia peregrina en la tierra, a tu servidor, el Papa León, con nuestro obispo Steven, al orden episcopal, a los presbíteros y diáconos y a todo el pueblo redimido por ti. Atiende los deseos y súplicas de esta familia que has congregado en tu presencia. Reúne en torno a ti, Padre misericordioso, a todos tus hijos dispersos por el mundo. A nuestros hermanos difuntos y a cuantos murieron en tu amistad, recíbelos en tu reino, donde esperamos gozar todos juntos de la plenitud eterna de tu gloria. Por Cristo, Señor nuestro, por quien concedes al mundo todos los bienes. Por Cristo, con Él y en Él, a ti, Dios Padre omnipotente, en la unidad del Espíritu Santo, todo honor y toda gloria por los siglos de los siglos. Amén.

0: Behold the Lamb of God.
1: Este es el Cordero de Dios que quita el pecado del mundo. Dichosos los invitados a la cena del Señor. Señor, no soy digno de que entres en mi casa, pero una palabra tuya bastará para sanarme.

0: God is love, and whoever abides in love abides.
1: Padre Santo, guarda en tu nombre lo que me has dado para que como nosotros sean uno, dice el Señor.
2: Para todos aquellos que no pueden recibir a Jesús en el Santísimo Sacramento, les ofrecemos la siguiente oración. Oh Jesús, tú que nos has dado en la Sagrada Eucaristía tu cuerpo y sangre, para que sea nuestro alimento espiritual a través del cual podamos tener la vida eterna, si pudiera recibirte en este día en la Sagrada Comunión, desearía con todo mi corazón recibir el pan de vida que viene del cielo. Oh Señor, yo no merezco que tú entres en mi casa, pero una palabra tuya bastará para que mi alma se sane. Déjame saborear al menos la dulzura de la comunión espiritual. Ven a mí, Jesús, mi Señor, mi Maestro. Ven y alivia mi alma. Fortaléceme para que en unión tuya pueda cumplir perfectamente la voluntad del Padre Celestial. No permitas que el pecado me separe de ti. Alma de Cristo, santifícame. Cuerpo de Cristo, sálvame. Sangre de Jesús, lávame. Agua del costado de Jesús, purifícame. Pasión de Jesús, confórtame. Oh buen Jesús, óyeme. Escóndeme dentro de tus sagradas llagas. Oh Sagrado Corazón de Jesús, recíbeme. Oh Inmaculado Corazón de María, ruega por mí y ámame. Amén.

0: Let us pray.
1: Oremos.
0: As this reception,
1: Señor, que esta santa comunión que acabamos de recibir, así como significa la unión de los fieles en ti, así también lleve a efecto la unidad de tu iglesia. Por Jesucristo nuestro Señor. Amén.
0: Dominus vobiscum.

Hola, ¿qué tal? Les saluda Mónica Tena por EWTN, Radio Católica Mundial. Y quiero recordarles que tenemos en el cielo una madre que obtiene de su hijo grandes favores si creemos.

amo con todo el corazón sobre todas las cosas, porque eres infinitamente bueno y nuestra eterna felicidad. Y por amor a ti, amo a mi prójimo como a mí mismo, y perdono las ofensas recibidas. Señor, haz que yo te ame cada vez más.

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26: Bienvenidos a Solo el amor crea, el programa dedicado a resaltar el amor, la vida, a todo el contenido y belleza del verdadero evangelio de la vida. Soy la hermana Alejandra del equipo de NSE Argentina. Antes de empezar, doy un cordial saludo a Jorge Graña, que nos acompaña desde los estudios en Alabama, a la hermana Ofelia, en la parte técnica, desde los estudios de NSE Argentina, en Buenos Aires, y por supuesto le damos la bienvenida a todos nuestros oyentes de habla hispana de Radio Católica Mundial y a los oyentes de NSE Internacional. Decía San Juan de la Cruz, el que ama verdaderamente a Dios considera como una ganancia y una recompensa perder todo y perderse incluso a sí mismo por Dios. Una ganancia, perderlo todo por Dios. Esta frase, esta afirmación, porque tiene todo el peso de un santo que recorrió este camino de desprendimiento, de renuncia, que San Juan de la Cruz. Pensaba hoy en lo chocante que puede resultar en un mundo donde todo es poseer, tener, el egoísmo, la comodidad, esas ocupaciones que tanto nos llenan y que queremos más, lo que tanto advertía Benedicto XVI, la tentación del tener más contra el ser, ¿no? Y hoy, mientras regresaba de misa, cruzaba la calle y veía desfilar varios coches, autos, carros, como decimos en varios sitios. Yo la verdad es que tengo mucha imaginación y se me vino a la mente una imagen que en realidad es histórica, pues muy real. Y son todas aquellas personas que vivieron esos días en que se dividió Alemania con el muro de Berlín. Y digo días porque es histórico que el muro de Berlín fue construido en cuestión casi que de horas, de días, ¿no? Por el tiempo en que se levantó, que fue de la noche a la mañana. Y bueno, pues los que normalmente transitaban de este a oeste, que podían hacerlo sin dificultad, perdieron de la noche a la mañana la libertad, ¿no? Y cuentan las fuentes históricas que en las horas previas al cierre del muro de Berlín, quienes advirtieron del peligro, del riesgo, que en esa época las personas, las familias, llegaban hasta el muro en coche, colgaban de un árbol las llaves del coche y de su casa y atravesaban el muro con solo lo puesto. Y es que tampoco podían llamar mucho la atención a la hora de cruzar el muro, ¿no? Porque bueno, mucho menos pasar un coche, un carro. Y entonces dejaban todo, perdían todo, se desprendían de su casa, de su coche, de los bienes materiales, del trabajo, por ganar algo más valioso, algo más grande, por ganar la libertad, la vida, la dignidad. Y cuando se nos ponen delante estos ejemplos que son históricos, que no son pequeñas historietas, sino que son realidades que han ocurrido, no sé nuestros oyentes qué piensan, pero creo que nos hacen reflexionar un poco sobre lo relativo de este mundo, ¿no? Frente a otras realidades mucho más valiosas como la vida, la libertad, el amor, como decía San Pablo en la carta a los Corintios, si no tengo amor, por más que tenga todo, por más que hable lenguas, por más que, pues no me serviría de nada, ¿no? Es un bien mucho más valioso. Y cuando San Juan de la Cruz considera una ganancia perderlo todo para ganar a Dios, ¿no nos querrá decir algo así? Claro que en un terreno místico, porque nos habla no solo de realidades materiales, sino también espirituales. Y es un tema muy sanjuanino, pero también es un tema muy evangélico, porque nuestro Señor en distintos mensajes lo va repitiendo, el tesoro escondido, y a veces, más que imágenes, añade incluso mensajes directos. Ve, vende todo cuanto tienes, deja a tu padre, deja a tu madre. Y en el fondo es el mensaje de todos los santos con su vida, con su testimonio, a su manera, porque Dios ciertamente no anula a la persona ni la manera de ser, sino que la perfecciona. Y si hay un santo que ha sabido expresar todo esto, y además hacerlo con belleza y poesía, es San Juan de la Cruz, es el santo de las nadas, es el santo por el que San Juan Pablo II, un papa tan querido, aprendió español, del polaco al español, para poder leerlo en su idioma original. Y quien también lo ha leído en su idioma original, porque además es español y ha escrito el libro Historia Ilustrada de San Juan de la Cruz, es nuestro invitado de hoy, que ya ha estado con nosotros, así que nos da mucho gusto volver a tenerlo. Es el padre Enrique del Castillo. Padre, ¿está por ahí?
0: Sí, encantado, encantado de estar aquí con ustedes y saludo a todos los oyentes.
26: Pues padre, la verdad que los encantados somos nosotos y bueno, pues voy a presentarlo para recordarle a nuestros oyentes con quién estamos. El padre Enrique del Castillo, en su esencia se define y es sacerdote católico. Nació en Bilbao, en España, y cuando tenía 10 años se trasladó con su familia, por cierto, muy buenos cristianos, a Madrid para continuar su formación con los jesuitas. A los 13 años le descubrieron una atrofia muscular espinal, como ya sabemos es una enfermedad degenerativa. Esto no le impidió llevar una vida normal en lo que se refiere a los estudios intelectuales, y aunque profundamente entusiasta de las ciencias naturales, a la hora de elegir estudios superiores, en lugar de elegir medicina o agronomía, decidió estudiar una carrera de letras por esa misma limitación física de la enfermedad que lentamente se iba acentuando. Se graduó como licenciado en Derecho por la Universidad Complutense. Más adelante, mientras preparaba sus oposiciones a Hacienda, cursó también Contabilidad y Finanzas en el Centro de Estudios Financieros, y ahí es cuando siente la llamada del Señor al sacerdocio. El año previo a la entrada del seminario hace los 5 estudios de la carrera de teología más los 2 de licenciatura en teología moral en la Universidad Eclesiástica San Dámaso de Madrid y es ordenado sacerdote el 5 de mayo de 2007. Estuvo destinado como vicario parroquial en la parroquia de Nuestra Señora de Madrid y fue capellán a tiempo completo en el Hospital Carlos III durante 13 años, que alternó con el acompañamiento y dirección espiritual de los fieles en la parroquia de San Eduardo. El avance de la distrofia muscular le impidió toda actividad externa y actualmente pues Dios lo llama a un fecundo apostolado sacerdotal desde su enfermedad, que no le impide dar gracias a Dios y seguir ofreciendo el sacrificio de la misa y atender espiritualmente a las almas, escribir y estar hoy con nosotros para hablar y para llenarnos de la espiritualidad de San Juan de la Cruz. Bueno, padre, pues estamos en el centenario de San Juan de la Cruz. Así que yo le agradezco la disponibilidad, porque no solamente es alguien que ha escrito el libro, sino que además intenta seguir los pasos de San Juan de la Cruz. Sé que es muy difícil relatar en pocos minutos, pero si nos pudiese hacer una especie de pequeño resumen sobre quién fue San Juan de la Cruz, qué significó para su época, cuál fue su aporte.
0: Bien. Bueno, Santa Teresa de Jesús, que lo conoció bien, lo definió en una ocasión como un hombre celestial y divino. Y otras descalzas de aquella época, yo creo que del convento de Malagón, pues le llamaban el jilguero de Dios, porque era muy menudito, era como un pajarito, pero por su boca salían siempre maravillas, palabras asombrosas sobre Dios, siempre hablando sobre Dios. Que decía a Santa Teresa que quedaba uno traspuesto cuando le oían hablar de Dios. También se ha dicho que era como un ángel aquí en la tierra, le han llamado el serafín encarnado, pero obviamente no era un ángel, era un hombre. Y podemos decir que el hombre auténtico, el hombre equilibrado, el hombre íntegro, el hombre totalmente unido a Cristo, el hombre enamorado de la Virgen María, el hombre empapado del Espíritu Santo, es el hombre santo. Y cuando la Iglesia pues detecta que una persona así, las virtudes infusas han llegado a su grado de plenitud, o casi plenitud, a grado heroico, pues abre el proceso de canonización. Entonces, los santos canonizados no solo son intercesores nuestros, sino que la Iglesia los eleva como modelos para nosotros, modelos como frutos buenos de la Iglesia. Y podemos decir que todos ellos, de alguna manera, todo santo canonizado, pues es un místico en sentido amplio, porque llegaron ya en esta vida a una profunda unión con Dios. Pero la mística pasiva, la mística contemplativa, aquella que alude a los misterios del Señor, como se fija sobre todo en la gracia, y que llega a un grado de conocimiento de Dios que no se alcanza por la razón o por los sentidos, sino por la experiencia afectiva, o sea, una experiencia inmediata de amor de Dios, pues ahí podemos señalar como paradigma, como modelo, como gigante, como el doctor de la mística, a nuestro fraile, San Juan de la Cruz, que nació pues allá en 1542, en un pueblecito de Ávila, en el norte, se llama Fontiveros, en la región de la Moraña. Es una región con pocos árboles, de campos abiertos y extensos trigales, duro, porque los inviernos son fríos, los veranos calurosos, pero no exentos de cierta belleza. Y San Juan nació en una familia muy pobre, pero también muy piadosa, muy santa. Es el tercero de 3 hermanos. El segundo murió muy pronto. Y su padre también, Gonzalo de Yepes, murió muy pronto. Entonces la madre, Catalina Álvarez, pues pasó muchas penurias para sacar adelante a sus 2 hijos, a Francisco el mayor y a Juanito. Y se dedicaba a un telar. Pero allí en Fontiveros, que era un pueblo muy pequeño, pues no había bastante. Se mudaron varias veces, se fueron a Arévalo y luego a Medina del Campo, una población ya de más alcurnia, y allí pasa casi todo su tiempo de juventud, infancia y juventud, pues estudiando con los jesuitas, y hacía obras de caridad montones, igual que su hermano Francisco, y era muy querido por todos. Todo el mundo le veía como pues una joya. Y cuando él termina sus estudios básicos, pues quiere entrar en una orden religiosa que sea contemplativa y muy mariana. Ya su madre, desde muy niños, había inculcado a sus hijos un amor muy grande a la Virgen. El mismo Juan, San Juan de la Cruz, ya adulto, no es una leyenda, lo cuenta él en varias ocasiones, como a otros, ¿no? Siendo chiquillo en Fontiveros, a las afueras, jugando en una charca, pues cayó entre el fango y el barro, y se le apareció la Virgen María, que le tendió la mano, y él no se atrevía a dársela por no mancharla, lo cual nos habla mucho de Juan, ¿no? Más adelante también, en Medina del Campo, tendrá otra experiencia parecida de la protección de la Virgen, porque otro chiquillo le empujó cuando estaba jugando y cayó en un pozo, y que no se entendía cómo podía salir de allí si no fue por un milagro, y él mismo contó que había sido por la ayuda de la Virgen. En definitiva, que él, cuando quiere entrar como religioso, entra, decide ir al Carmelo, porque es una orden contemplativa y muy mariana, la Virgen del Carmen, y además le permiten pues que se le aplique la regla antigua, que es más rigurosa. Estudia en Salamanca, pero él siente una, no está totalmente realizado, siente que está llamado a más, una contemplación mayor, y está pensando muy seriamente en cambiarse la cartuja. Y es cuando aparece en escena Santa Teresa de Jesús. Santa Teresa de Jesús, que le doblaba en edad, pero ella, bueno, nos tendríamos que retrotraer un siglo atrás. En el siglo XV, el Papa Eugenio IV había mitigado las normas de la Orden del Carmen, y esto había supuesto una relajación en los conventos de mujeres. Y Santa Teresa de Jesús, pues, después de una...

y encuentra al padre Antonio de Heredia, que bien, pero es cuando da con San Juan de la Cruz, cuando dice, este es, lo tiene clarísimo. San Juan de la Cruz, que estaba pensando, como decíamos, irse a la Cartuja, pues le convence a Santa Teresa que sin tener que abandonar el Carmelo, puede volver al espíritu inicial del Carmelo, de esa austeridad, de esa pobreza, de esa contemplación, ¿eh? Y llevando una vida apostólica. Bueno, el que no conozca la vida de San Juan de la Cruz, yo le recomiendo que la lea, porque es una maravilla, y además llena de aventuras y llena de, le va a mover espiritualmente un montón. Pero resumiéndose un poquito, funda al principio en Duruelo, que es cuatro casas que hay entre la provincia de Salamanca y Ávila, en Mancera, en Pastrana, en Alcalá, y van surgiendo cada vez más vocaciones, porque la gente percibe esa vida apostólica que llevan, una vida totalmente de oración, pero a la vez de una caridad extraordinaria, una vida haciendo apostolado por los pueblos, ven que son hombres santos, y entonces surgen vocaciones. Y entonces surge también el problema dentro de la orden, porque dentro de los carmelitas, pues claro, digamos, los calzados, los que todavía no pasan por la reforma, por distintas cosas que ahora no vamos a entrar, pero no comprenden a San Juan de la Cruz. Y va a pagar el pato, porque ellos quieren acabar con esa reforma, por lo menos algunos, y hay además una serie de conflictos de jurisdicción, porque en esto no solo tiene la última palabra el general de la orden, también están los obispos del lugar, los provinciales, los visitadores apostólicos, los comisarios apostólicos, está el nuncio del Papa, está el rey Felipe II, que es partidario de la reforma, que acude al Papa para que mande, bueno, un lío, porque para que haya una autorización de una fundación de un convento, pues ahí se solapan jurisdicciones, entonces surgen problemas. Le decíamos que entonces Juan, que es totalmente inocente en todo, pues es digamos literalmente secuestrado, porque saben ellos que si él se echa para atrás de la reforma se acaba, y entonces pues lo llevan a un sitio secreto que resultó ser el convento de Carmen de Toledo. Lo meten allí durante 9 meses en una celda, pero terrible, porque los 6 primeros meses además es un carcelero muy duro. Al principio intentan convencerle por las buenas, ofreciéndole una gran biblioteca y una, porque saben que es muy estudioso, le ofrecen de ser prior de un convento, le ofrecen un crucifijo de oro, y nada, él es, evidentemente es un santo, todo eso no va por ahí. Entonces van por las malas. Y esta celda, que mide menos de 6 metros cuadrados, tiene como única ventilación una pequeña saetera arriba de 6 centímetros por lo que entra el aire y la luz. Su único mobiliario es una tabla para poder dormir, con 2 mantas y un taburete. Le quitan todo, solo incluso no le dejan ni cambiar la ropa, se le cae a jirones. Los 6 primeros meses no puede cambiar ni la ropa interior. 3 días a la semana ayuno a pan y agua, y los otros días pues una sardinita o dos, y el viernes lo bajan al refectorio a cenar la cena, pero que él tiene que cenar de rodillas en el suelo a pan y agua, alrededor de los otros monjes que están en mesas. Claro, algunos del convento a que él le conocían de antes y lloran, no, les tienen prohibido hablar y ponerse en contacto con él. Otros no comprenden cómo puede ocurrir eso, ven que es un santo, pero Juan de la Cruz siempre lo acepta todo con amor y no va a rebelarse en nada. No encuentran ningún cargo contra él, tienen que desista. Él allí va a tener también, por otra parte, las visitas del Señor y de la Virgen. Eso hay constancia, como en esa celdita, que debía ser como un excusado de una estancia más grande que había al lado. El Señor se le aparece varias veces, y la Virgen dice que le va a ayudar, y en un momento determinado el Señor le va a decir que tiene que salir de allí. Y toda una aventura, porque tiene que salir de como en los cuentos, vamos, colgándose por una ventana a la que él consigue acceder, haciendo de las mantas unas tiras, atando unas con otras, tiene que, bueno, toda una peripecia. El caso, sin entrar en detalles, es que él conseguirá escapar de allí, y de allí, con la piel pegada a los huesos, ennegrecido, casi sin poder hablar, hecho totalmente, pues eso, debilitado absolutamente, va a tardar meses en recuperarse.

0: le van a mandar de prior los descalzos a un convento entre las sierras de Cazorla y Segura en Jaén, el convento del Calvario, y yendo hacia allí va a tener también a las monjas de Beas de Segura que están al lado. Y cuando llega a San Juan de la Cruz, las monjas, la madre Ana de Jesús Loera, que era la priora, pues le dice a sus monjas que le canten algo, están emocionadas porque ya creían que se había muerto, no sabían ni que vivía, es una cosa. Y él, pues, los pide a las monjas que le canten algo, a una coplilla a San Juan, ¿no? Las monjas. Y entonces le dicen una que dice: quien no sabe de penas en este valle lleno de dolores, no sabe cosas buenas, se ha gustado de amores, pues penas es el traje de amadores. Y nuestro fraile, San Juan, se agarra con una mano a la reja, con la otra pide que se callen, le caen dos hilos de lágrimas por los ojos, y pide que callen. ¿Por qué? Porque él siente que no sabe de penas, después de todo lo que ha pasado, porque ha comprendido muy bien al salir de aquel presidio tan terrible de 9 meses, que ha recibido muchas gracias de Dios ahí, y que cuanto más es la pena por amor a Cristo, mayores son las gracias, y él siente que no ha amado suficientemente al Señor. Bueno, pues después pues pasará por otros muchos sitios, estará en Jaén pues 4 años, 3 en Baeza, 1 allí en el convento de Calvario, en la Sierra de Cazorla, estará luego 6 años en Granada, donde hará toda su producción literaria. Podríamos decir pues tantas cosas de las que yo recomiendo, ¿no? Pero así en general, podemos decir que es de los más grandes santos de la Iglesia. Conoció la pobreza y se enamoró de ella, y tuvo que mendigar, trabajar, estudiar mucho para salir adelante. Y aunque fue muy querido por la mayoría, conoció también el desprecio, la persecución implacable de algunos, pero Dios ocupaba todo su corazón, ¿no? Nunca perdió su inocencia y su pureza, y eso se sabe por las confesiones finales y todo, y por revelaciones, que jamás cometió un pecado grave. Imperfecciones tendría, pero nadie se las ha podido imputar. Cuidó su alma con la mayor delicadeza, y por eso sus virtudes nos deslumbran por su belleza. Y su ascetismo era consecuencia de su grandísima humildad y amor a Dios. Y aunque tuviera cargos importantes, no dejaba de servir en los oficios más bajos, de la limpieza, de la cocina, de la albañilería, y no mandaba como un dictador, sino de una forma muy afable. Todos querían tenerlo como prelado. Tenía una caridad ardiente, cuidaba a los enfermos, a los pobres, con la paciencia, un dominio fruto de las pasiones, siempre sereno, equilibrado, alegre, sin risas exageradas, consolador. Jamás hablaba mal de nadie ni permitía que otros lo hicieran delante de él. Al contrario, siempre alababa las cosas buenas. Incluso cuando le querían recordar todo el cautiverio y las persecuciones que había sufrido, él decía: es que pensaban que acertaban. Siempre él nos muestra lo que es la virtud, lo que es el no guardar rencor nunca, y el ver todo en toda la mano de Dios, ¿no?
1: Era sumamente hasta la fiel última a la enfermedad, ¿verdad? Que inclusive él cuenta, bueno, se cuenta en la historia, no él, sino que el mismo prior no lo comprendía, y pues sí que se las hizo pasar un poco mal, ¿no? En los últimos tiempos, sí. Hasta que llegó, creo que es el provincial, que le alivió la carga de esa última enfermedad, ¿no?
0: Sí, sí, sí. Eso, efectivamente, hasta el último momento. Él, estando en Segovia, ya la última etapa de su vida, pues había arreglado un crucifijo, lo había puesto en un sitio para que se pudiera adorar, y hoy hay una cosa que confesó a su hermano, que le ocurrió una imagen del Señor con la cruz, le dijo: Juan, ¿qué quieres por tus trabajos? Y él dijo: sufrí, y parece, vino a decir, ¿no? Más trabajos y ser despreciado y tenido en poco. Él amaba la cruz, que llevaba en su propio nombre, pues durante un tiempo creía que el Señor no le hacía caso ahí, porque en esa etapa, después de haber pasado todo lo que había pasado, parecía que estaba muy tranquilo. Y sin embargo, esos trabajos sí que se los va a mandar el Señor, o por lo menos le van a venir, porque varias personas que tenían, pues le perseguían porque le tenían rechazo, porque en una ocasión les había corregido, pues hasta el último momento, hasta el momento final, como dice usted, hermana, le van a estar persiguiendo y calumniando. Pero ya digo, no quiere, todo eso lo acepta de mil amores, porque por amor a Dios. Incluso no permite que nadie le diga o le recuerde alguna cosa bien hecha. Cuando allí en el hecho de muerte, cuando el padre Antonio de Heredia, con el que empezó la reforma, le recordaba aquellos momentos iniciales tan impresionantes de la contemplación que vivió en Duruelo, pues San Juan de la Cruz se tapaba los oídos y decía, esa es su palabra, que no vamos a hablar nada de esto. No quería que le recordaran ningún mérito ni nada. Él, todo desprendimiento y por amor al Señor, ¿no? O sea que, además, por supuesto, tenemos la faceta de artista, ¿no? De niño, aunque destacara por su aguda inteligencia, no parecía hábil para ciertas artesanías. Su madre había intentado, igual que su hermano Francisco, que era otro santo grandísimo, que fue un ejemplo para él, pues por una serie de cosas, los estudios se le atragantaron, no pudo. Pero era muy buen artesano, y la madre, cuando todavía no sabía qué hacer con el porvenir de sus hijos, pues quiso meter a Juan pues con un carpintero, con un tapicero, con distintas artesanías, y parecía que no se le daba. Sin embargo, resultó más tarde, y no solo como artesano, también demostró cosas, porque en los conventos él hacía maravillas, pero luego ser un verdadero artista, sobre todo en la literatura, con una sensibilidad y un gusto poco común, vamos, siempre buscando a Dios lo encontraba con facilidad, y además era, pues eso, un contemplativo. Él iba por los campos, ahí para las faldas de Sierra Nevada, por la Sierra de Cazorla, por los sitios, pues iba cantando alabanzas y veía en todo la mano de Dios, ¿no? Eso es por el don de ciencia, todas las cosas por el don de ciencia te hablan de Dios. Es como el que ve un cuadro y dice, está fijando qué bien lo ha hecho el pintor, ¿no? Pues él ahí contemplaba la naturaleza y le ayudaba también a la contemplación. Y
1: ¿cuánto tenemos que aprender, padre, de estos místicos, ¿no? Tengo aquí delante uno de sus poemas. O bosques y espesuras plantadas por la mano del amado, o prado de verduras, de flores esmaltado, decid si por vosotros ha pasado, ¿no?, el amado. Pues tenemos que aprender. Qué importante San Juan de la Cruz, ¿no?, para la historia de España, de América, que también va a heredar de toda la Iglesia para la vida consagrada y para enseñarnos a todos también el camino a la santidad, ¿no? Ese vivir también ese mundo interior que hoy en día quizá no se aprecia tanto, ¿no? Que estamos a veces tan dispersos. Y la verdad que yo le agradezco mucho el que hoy pueda hablar y pueda contarnos acerca de San Juan de la Cruz, porque estamos en el centenario. Sabemos que en 2026 se celebra el año jubilar sanjuanista y se conmemora el centenario, el tercer centenario de su canonización y el primero de su proclamación como doctor de la Iglesia, es decir, que toda su doctrina es muy segura. Si la seguimos y queremos imitarlo. El programa de este año jubilar gira en torno al lema de la esperanza tanto alcanza cuanto espera. Y es un santo, además, de obligada mención en la visita de León XIV. Yo quería, padre, que recordáramos también, unido al aporte y al mensaje, porque claro, podemos decir, pues es un santo que vivió en el año 1500, completamente alejado de nosotros, y sin embargo su mensaje es muy actual. ¿Quiere que recordemos las palabras del Papa León XIV?
0: Sí, por supuesto.
1: Hermana Ofelia, si nos pones...
2: Quisiera referirme a dos figuras de este país que desde hace 5 siglos nutren la vida de la Iglesia y la búsqueda espiritual de muchos, incluso más allá de sus fronteras visibles. Se trata de Juan de la Cruz y Teresa de Ávila, que se hicieron amigos en la pasión por el misterio divino. La suya es una mística con los ojos abiertos, es decir, no ajena a la historia, sino que, por el contrario, lleva a la raíz de las cuestiones, al corazón de la realidad. En particular, al interpretar las transformaciones y soportar las tensiones que hacen tan oscura nuestra época, nos ayuda el tema de la noche, tan querido por San Juan de la Cruz, cuyo año jubilar estamos celebrando. En su sed de luz, paradójicamente, aprendió a apreciar la oscuridad, noche dichosa, como el tiempo en que el alma se libera de lo que presume.
1: Bueno, pues el Papa habla de, también en la homilía de Cibeles, dice que es San Juan de la Cruz, desde su encarcelamiento, expresa que incluso en la noche y el sufrimiento se puede descubrir la presencia escondida de Dios. Padre Enrique, ¿el mensaje entonces de San Juan de la Cruz, unido a todo esto, vale para el año 2000 en que estamos?
0: Por supuesto. Es que además, bueno, él supuso, como decíamos antes, la reforma del Carmelo, esa espiritualidad inicial, pero también a nivel de a todos los niveles. Y claro, como gran teólogo, pues su experiencia mística le pone nombre, ¿no? Entonces nos habla de lo que llama las purificaciones, porque el mundo siempre, pero hoy que nos fijamos en nuestro alrededor, cómo estamos agarrados a tantas cosas materiales, cuando eso no es lo que nos llena, ¿no? En sus cuatro obras, tiene cuatro obras en prosa muy, son las importantes, ¿no? Que son la subida del Monte Carmelo, la noche oscura, el cántico espiritual, la llamada morbido. Pues la subida del Monte Carmelo habla un poco de las purificaciones activas, de cómo lo que puede hacer uno para, pues eso, de vida ascética, corrigiendo defectos, trabajando las virtudes, pues haciendo penitencia, todo eso, ¿no? Y hay que purificar las potencias del alma, memoria, entendimiento y voluntad, y hay que purificar los sentidos. Pero luego habla de la noche oscura. La noche oscura a la que alude el Papa, además el Papa es muy bonito porque las palabras preciosas, pero además es que ha hablado varias veces, por lo menos tres veces, esta visita a España de San Juan de la Cruz, habla de las purificaciones. O sea, la noche oscura puede desanimar a cualquiera, porque la vida viene en problemas, siempre. Pero San Juan de la Cruz, ya Santa Teresa de Jesús habla de un camino de perfección, San Juan de la Cruz también habla de este itinerario espiritual en el que hay un crecimiento. Y para pasar de la vía purgativa, en la que decíamos que uno pues puede poner de su parte y hacer pues esas penitencias, lo que quiera, para pasar de la vía purgativa a la vía iluminativa, que sería la segunda etapa, y la vía iluminativa a la vía unitiva, que sería ya llegar a la cumbre, pues hay que pasar por purificaciones pasivas, que es a lo que nos aluden con la noche oscura. Purificación pasiva consiste en lo que dice Jesucristo, que el sarmiento que no da fruto lo corta, pero que da fruto lo poda para que dé más fruto. Es como la poda que hace el Señor. Las contradicciones que encontramos en nuestra vida, de todo tipo, una enfermedad, desprecios, a lo mejor un sacerdote que te ha defraudado donde tú habías puesto toda tu confianza y te entran, pues se tambalea tu fe. Todas esas son purificaciones pasivas que Dios permite porque tenemos arraigado en nuestro interior pues mucho amor propio, tenemos vanidad, tenemos tantas cosas que eso sirve para purificar de tal manera que uno no se tiene que asustar, sino mantenerse muy firme en la fe en el Señor, ¿no? Cuando el Señor le dice allá, o sea, exilio 14, creo que es a Santa Catalina de Siena, que si quiere ser bienaventurada, tiene que tener en cuenta que ella es la que no es y Dios es el que es, pues en realidad San Juan de la Cruz está viendo lo mismo. Dice él que o sea, la criatura es nada y Dios lo es todo. Entonces, es necesario desprenderse de las criaturas que son la nada, hay que unirse por amor a Dios, que es el todo. O sea, sería vaciarse de todo para llenarse de Dios, que es lo que llaman la doctrina de las nadas, ¿no? Sí. Así que en nuestra vida espiritual, pues tiene que haber un crecimiento. Y todas las contradicciones que encontramos en la vida, también las alegrías, pero las penas, esos momentos en los que vemos que estamos en oscuridad. San Juan de la Cruz tiene esa experiencia de la noche oscura, en su encierro, en su cárcel de Toledo, y salió de noche, como eso al final le purificó y le hizo crecer un montón en la vida interior, y nos lo muestra a nosotros también, ¿no? O sea, que hemos dicho que él, además de reformar el Carmelo, pues también aporta lo que es la teología espiritual, una renovación, frente a las disputas dogmáticas y el racionalismo de la época y también de nuestra época, ¿no? Él presenta este camino práctico y profundo del camino del alma hacia Dios. Y su concepto de la noche oscura no se interpreta como un castigo, sino como una purificación necesaria. La luz divina despoja al alma de lo superficial para unirlo con lo trascendente. Es, bueno, podríamos decir, ya que dices de lo que dice hermana, que si su mensaje vale para hoy, en realidad el Evangelio siempre es actual, ¿no? Dice que Cristo, cielo y tierras pasarán, pero mi palabra no pasará. Y por supuesto, los apóstoles, San Pablo, los padres de la Iglesia, los primeros mártires, siempre son actuales. Claro que cuando vemos a un santo como Carlo Acutis, tal, que manejaba las redes sociales, que era deportista, que llevaba vaqueros, pues lo vemos con circunstancias muy parecidas a las nuestras y no es más fácil, pero al final el mensaje es el mismo, ¿no? Porque la vida de un santo es el Evangelio puesto en práctica. Que decía San Francisco de Sales que el Evangelio es como la partitura y la vida del santo la música. Entonces cualquier santo, pero concretamente San Juan de la Cruz, pues nos acerca mucho a Dios por las experiencias místicas tan difíciles de explicar. Él no las transmite deliciosa y maravillosamente, nadie como él, ¿no? También Santa Teresa de Jesús, pero como él era además teólogo, pues explica cosas que experimenta que a lo mejor Santa Teresa no puede. O sea, él tiene unas ansias de Dios, de cuidar muchísimo el alma y las virtudes, ¿no? Y es un genio literario, pero todo esto es fruto de realmente ser un místico, por el don de la sabiduría. O sea, el don de la sabiduría es el que hace que las virtudes de la caridad, o la virtud de la caridad, llegue a la perfección, ¿no? Y que las virtudes todas crezcan. La sabiduría, en realidad, si nos fijamos, sabiduría y saborear tienen la misma raíz. Y es que este don da un conocimiento experimental de Dios que permite deleitarse en él, saborearlo, llenando el alma de suavidad y dulzura. Entonces, declara principalmente sobre Dios y las cosas divinas, pero también sobre las cosas creadas, capacitando para sacar juicios de ellas por razones divinas. Y entonces, en sus poesías, lo vemos, esta maravilla que él es el patrón de los poetas, pero esta maravilla que todo el mundo descubre en lo que escribe, no es porque sea simplemente tenga unas ideas geniales, sino porque está totalmente empapado, que decía al principio, del Espíritu Santo, del don de la sabiduría, del don de ciencia, que es el que te hace descubrir en las cosas creadas a Dios. El conocimiento que proporciona este don lo hace de forma rápida por instinto divino, no por raciocinio, un lento discurso, sino que es muy superior al de toda ciencia humana. Y lo vemos en San Juan de la Cruz perfectamente. En toda su poesía, el cántico espiritual que Menéndez Pelayo decía que es la obra cumbre de la literatura, de los poemas líricos. Es una maravilla. Pero porque no solo es, o sea, porque no es mundano, es que detrás está revoloteando el Espíritu Santo. Él se está saboreando esa dulzura que decimos de Dios, ¿no? Uno se deleita en Dios, en todo lo que... Además él, San Juan de la Cruz, no tiene una gran extensión en creación literaria, pero lo que tiene desde el primer momento es sublime. O sea, él no ha tenido una fase previa a la que va a mejorar, ¿no? Es que desde el primer momento todo lo que escribe es deja pues traspuesto a la gente, porque es eso, porque él está empapado de Dios, está empapado del Espíritu Santo. Y todos estamos llamados a ser contemplativos, de alguna manera, ¿no? Aunque nuestra vida sea más activa, pero estamos llamados al final a la mística, a la unión con Dios. No a tener cosas extraordinarias, pero sí estamos llamados a la santidad, entonces a llegar a esa unión con Dios, ¿no? El Papa pues muy bonito, porque dice que tenía los ojos en la tierra, claro, un místico, a lo mejor nos imaginamos uno que está, pues eso, levitando lejos de toda la realidad. No, ellos tienen los pies en la tierra. Santa Teresa y San Juan de la Cruz están viendo, están padeciendo además todo lo que están padeciendo, pero ellos, en el primer plano de su corazón está Dios, y ellos están, pues son contemplativos. El contemplativo es el que bueno, pues deja la iniciativa a Dios, al Espíritu Santo. A veces vamos a la oración y hacemos muchos esfuerzos para meditar y sacar conclusiones. Esto está muy bien, hacer la meditación, ¿no? Pero la oración contemplativa es más subida. La iniciativa es de Dios, es pasiva. O sea, es el que mueve y el que lleva. Y entonces, pues como todo eso es espiritual, también hace falta una guía. Y San Juan de la Cruz es un guía extraordinario. Entonces, en sus obras nos muestra cómo él Él también ha bebido, por supuesto, conocía muy bien a todos los autores anteriores, además tiene sus propias experiencias y escucha a muchas monjas y contemplativos, sabe mucho, pero él aporta también, dentro de todo lo que él ha bebido de otros, él nos aporta en la teología espiritual todo esto de la noche oscura, las purificaciones que estamos diciendo, ¿no? Que además
1: es un maestro de vida interior, ¿no?
0: Que,
1: padre,
0: bueno, que
1: perdone,
0: hay un nivel de percepción
1: no quiero...
0: que no se puede...
1: No quisiera interrumpir,
0: claro.
1: Pero tenemos unos audios de algunos oyentes y no quiero dejar pasar el tiempo para ponerlos, si a usted le parece. Y voy a dar también algunos teléfonos por si alguno quisiera enviar también. Gratuitamente desde Estados Unidos nos pueden llamar y estamos encantados desde Estados Unidos y Puerto Rico al 1-866-398-6377. Desde otros países también nos pueden llamar al 1-205-271-2976. En Argentina nos pueden llamar o mandar mensaje de WhatsApp al 549-111-4093-9575. Si le parece, padre, para no dejar pasar más tiempo, escuchamos de momento los audios que nos han llegado de nuestros oyentes, también por si tuviesen ellos alguna inquietud, que nos dé tiempo de responderlos. ¿Le parece bien?
0: Muy bien, muy bien.
1: Ana Ofelia, escuchamos los audios.
3: Hola, soy Juana de Colombia. Y bueno, yo creo que San Juan de la Cruz es un tesoro. Y me ha encantado oír al Papa mencionarlo dos veces al venir a España. Y creo que si lo hizo es porque es un referente sólido de la verdadera reforma, como si nos dijera a todos, miren a los santos.
1: Muchas gracias, Juana. Así es, un referente. Hermana Ofelia, ¿el siguiente audio?
4: Hola, soy Angie. Comencé a leer las obras de San Juan de la Cruz y los escritos más breves me ayudaron mucho. Quería preguntarle al padre Enrique que qué escrito debería empezar a leer de los más largos. Un saludo a todos. Gracias.
1: Ya, padre. Claro, se ve que empezó por los más cortos, ¿no? De dichos de luz y amor, las cartas,
0: sí. Me imagino. En realidad, vamos a ver, él, claro, sus poemas son una delicia y todo. A la hora de entrar en la espiritualidad, aunque no está escrito con esa intención, o sea, en realidad las cuatro obras que tiene... en prosa, que son La subida del Monte Carmelo, La noche oscura, El cántico espiritual y Llamado amor vivo, pues no se entienden las primeras sin las segundas, ¿no? Porque claro, toda esa vida ascética pues está orientada a esa unión con Dios, que luego en La llamada amor vivo o en el cántico espiritual pues se ve. Entonces, yo de todas formas, o sea, yo iría por orden, empezaría por La subida del Monte Carmelo, pero de todas formas primero recomiendo que se lea la vida de San Juan de la Cruz. Conocer, él no escribió su propia vida como a Santa Teresa u otros santos que los directores espirituales le mandaron escribir. Él no la escribió, pero por supuesto conocemos de su vida pues muchísimo y hay muchas vidas que puede leer. Yo recomendaría, antes de empezar a leer la obra, que le puede resultar, sobre todo si no es una persona que está muy metida en la teología espiritual, pues a lo mejor le cuesta, ¿no? Recomendaría que se leyera su vida, ¿no? Y luego, pues por orden, o sea, los poemas fenomenal y los avisos y todas esas cosas, pues va a deleitarse, pero luego él, esos poemas lo intenta desarrollar en su prosa, ¿no? Empieza con las primeras estrofas a desarrollar el poema y luego ya abandona el poema y se va, y ya incluso las dos últimas, Cántico Espiritual y Llamado amor vivo, pues tiene dos redacciones. O sea que bueno, pues si va viendo que lo comprende y que lo entiende, pues que pues fenomenal, adelante, ¿no? Y si no, pues poquito a poco. Ya digo, lo importante es que se trata de que no desanimarnos con las contradicciones de la vida, mantener firmes en la fe, y que hay que purificar todo. O sea, nuestra vida está llamada a la unión con Dios, todos. Y si no lo hemos conseguido en esta vida, esa perfección, para eso es el purgatorio, ¿no? Si nos salvamos. O sea, que ya en esta vida hay gente que llega a grados muy altos, a la cumbre de los desposorios místicos. Y San Juan de la Cruz y Santa Teresa de Jesús nos van guiando por ahí, van guiando a sus monjas, a sus monjes, y hay cosas que a lo mejor... ahora no comprendemos bien, pero sin duda cualquier cosa que lea le va a enriquecer de San Juan de la Cruz,
1: sino con la ayuda de un director espiritual. Bueno, pues el siguiente audio, hermana Ofelia. A ver, creo que hay otro.
5: Hola, soy Ángela. No sabía que estábamos en el centenario de San Juan de la Cruz. Me alegra que lo nombren en el programa. Conozco los conventos de carmelitas y la labor de reforma de este santo llega hasta hoy con los descalzos. En los conventos de contemplativos, donde se guarda la clausura y el silencio, suele haber muchas jóvenes. Creo que tiene que ver con que viven su vocación en serio. Un saludo al padre Enrique y muchísimas gracias por el programa.
1: Ya. Los conventos de contemplativas que viven lo que usted decía al comienzo, padre, ¿no? Que la gente percibe esa coherencia de vida y que se entrega, ¿no? A vivirla.
0: Es un contraste para el mundo, efectivamente, es un testimonio para el mundo, porque viven además con el mismo espíritu. Eso sí, que las descalzas actualmente, pues es que va uno a visitarlas y sale pues renovado, sale con lleno de gozo interior, ¿no? Y además, pues efectivamente, en realidad ves que el mundo anda buscando la felicidad y lo tienen de todo y están tristes, y ves a la monjita enferma, mayor, tal, y con un gozo y una felicidad interna porque tiene a Dios,
1: ¿eh? O sea, que vive en el cielo, en la tierra.
0: Sí.
1: Siguiente audio, hermana Ofelia.
6: Buenas tardes, soy Antonio. Creo que hoy vivimos demasiado pendientes de lo superficial. Las redes sociales, el ruido constante y las prisas del día a día nos absorben y a menudo nos dificultan encontrar nuestra paz interior. Por eso considero tan necesario aprender a valorar el silencio y los espacios de recogimiento. Recuerdo que ese fue uno de los mensajes del Santo Padre que más me impactó durante su visita a Madrid y que sigue teniendo plena vigencia en nuestros días. Por ello, quiero agradecerles especialmente el programa de hoy dedicado a San Juan de la Cruz, cuya enseñanza nos invita precisamente a mirar hacia adentro y a reencontrarnos con lo esencial. Un cordial saludo para todos.
1: Antonio, muchas gracias por el mensaje, es verdad, el silencio y el recogimiento, padre, que hoy en día es tan necesario.
0: Sí, totalmente. Nuestro oyente pues ha definido perfectamente lo que preguntaba usted al principio, ¿no? Es lo que aporta el mensaje para hoy en día. Esa falta, o sea, esa necesidad de silencio, ese recogimiento interior, esa búsqueda de Dios, tantos cantos de sirenas que oímos por todos lados y que no nos llevan a ninguna parte, cuando tenemos el acceso a Dios, si sabemos pues desprendernos de lo innecesario y de lo esencial.
1: Hoy que la vida contemplativa también está tan desvalorizada, padre, porque, claro, se entiende que haya órdenes dedicadas pues a cuidar enfermos o a niños o a la educación, pero o a dar de comer inclusive, pero no a rezar, porque parecería que la vida contemplativa no es útil, no renta, ¿no?
0: Sí. Bueno, decía Santo Tomás de Aquino que es evidente que en la tierra no existe cosa más alta que la unión con Dios por la contemplación y el amor. O sea, el único fin de esta vida es la perfecta unión con Dios. Y la perfección absoluta y consumada solo se obtiene en el estado de los desposorios y en el matrimonio espiritual. Este camino que decíamos, que estamos llamados todos, ¿eh? El amor perfecto no se obtiene en la vida ascética, por mucho que uno diga, bueno, yo me propongo a partir de ahora no comer tal cosa, no voy a decir esto, voy a hacer esto otro, por muchas cosas que tú te propongas, Dios lo tiene que comunicar al alma en la vía mística para llegar al amor perfecto, porque si no, con nuestras propias fuerzas no podemos, ¿no? O sea que la contemplación mística es el medio para conseguir el perfecto amor. Y por tanto la contemplación infusa es necesaria para la santidad. Y todos estamos llamados a esa perfección cristiana. No estoy diciendo que todos tengamos que ir a un convento de carmelitas, por supuesto que no, pero que sí que estamos todos llamados a poner en primer plano de nuestro corazón a Dios. O sea, el tiempo, muchas veces decimos, no tengo tiempo para rezar, no tengo. Hace falta la oración, y la oración larga, tener tiempo de oración, ¿no? Decía precisamente San Juan de la Cruz que hay un nivel de perfección al que no se puede acceder sin haber pasado por las purificaciones pasivas, estas de las que nos habla tanto en la noche oscura, y que la perfección consiste en la unión del alma con Dios por la caridad. San Juan de la Cruz nos habla tanto del amor, es una maravilla, dice, donde no hay amor, pon amor y sacarás amor. O decía, bueno, yo tenía aquí recogidas del Cántico Espiritual un montón de citas de, bueno, y de otras obras, ¿no?, que hablan sobre el amor. Decía, al fin, para este fin de amor fuimos creados. El fin de todo es el amor, decía San Juan de la Cruz. Dios no se sirve de otra cosa sino de amor. La salud del alma es el amor de Dios. A la tarde te examinarán en el amor. Aprende a amar como Dios quiere ser amado y deja tu condición. Así podíamos seguir, bueno, tiene montones y montones. Y ciertamente, vemos que ahí es que se está la verdad, ¿no? O sea, Dios es amor, estamos llamados a participar del amor de Dios y a responder al amor con amor, ¿no? Y para eso hace falta lo que decíamos antes, vaciarse de todo para llenarse de Dios. Y un medio fundamental para perfeccionar esta vida cristiana, pues es la oración, ¿no? O sea, que la mística, que ha tenido además una etapa, un periodo en que fue desprestigiada porque hubo excesos en todas las corrientes espirituales, pues siempre ha habido herejías y ha habido, pues se buscaba el llevar una actitud totalmente pasiva y no hacer absolutamente nada para llegar a esa unión con Dios. Pues ese hubo un momento de desprestigio, pues todo eso ha sido superado, ¿no? Nosotros tenemos que entender que, claro, tenemos que poner de nuestra parte todo lo que podamos, ¿no? Pero también hay que saber dejarse llevar por Dios, porque a veces creemos que caemos en el activismo. Nosotros creemos que tenemos que hacer muchas cosas y muchas cosas. ¿Cuántas veces, o algunas veces, he escuchado yo a gente que ha estado en misiones, que llegan a un sitio y se ven desbordados porque hay tantas cosas que hacer? Y entonces la tentación siempre es quitarle tiempo a la oración y dedicar a hacer más cosas. Al final te sigues encontrando que desbordado, has quitado el tiempo a la oración y no tienes la fuerza para hacer lo otro, ¿no? La oración, como decía Santa Teresa de Calcuta, pues cuando le plantearon el mismo problema, ella vio después de un tiempo de oración que nada, lo que había que hacer es todo lo contrario, dedicar más tiempo a la adoración al Santísimo, a la meditación, al estar con el Señor, a la oración contemplativa, porque en realidad nosotros, por mucho que creamos que hagamos, no hacemos nada, ¿eh? Es Dios, todo es gracia al final, pero la gracia, que todo esto depende, hay que comprender cómo va el organismo sobrenatural, ¿eh? Todo depende. La mística tiene el protagonismo, los dones del Espíritu Santo. Pero Dios no nos da los dones del Espíritu Santo así de golpe, porque nos da las virtudes infusas. Pero las virtudes infusas, que son divinas, porque nos da Dios, las recibimos al modo humano, porque somos hombres. Entonces, aunque uno se convierta y tenga muy buenas intenciones, vuelve a tropezar y fracasa y falla, ¿no? Para que la virtud infusa llegue a su perfección, necesita la acción de los dones del Espíritu Santo. Es lo que estábamos diciendo antes, el don de la caridad con la sabiduría, el don de la fe, perdón, la virtud de la fe con el don de entendimiento, la virtud, así todas. Y esos dones del Espíritu Santo nos llevan a la perfección porque los recibimos a la manera divina, no humana. Y por eso, por mucho que uno quiera, humanamente, somos muy torpes y no conseguimos levantar el vuelo. Tenemos que dejarnos llevar por Dios. Poner de nuestra parte es como la pesca milagrosa. El Señor nos pide que echemos las redes, luego le hace el milagro, lo poquito, o los cinco panes y los peces, hay que poner lo poco que podemos, nuestros cinco panes y los peces, le hace el milagro, lo poquito que podemos hay que echarlo y dejar que Dios lleve la iniciativa y haga lo demás.
1: A ver si en siguientes programas podemos hablar de los dones del Espíritu Santo y nos ayuda también usted, Padre, como maestro de vida interior. Han llegado también otros mensajes de algunos oyentes que agradecen que les ha ayudado el programa hasta para hacer oración y que se quedan con ganas de leer a San Juan de la Cruz. Pues de eso se trataba este programa. Pues estamos llegando ya al final, hemos llegado al final, Padre. Una vez más le agradecemos su disponibilidad, su intervención hoy en el programa. Hablar de San Juan de la Cruz no es fácil, no es un santo que se improvisa. Su espiritualidad, su doctrina es profunda, es densa y pues es un pilar de la vida mística, ¿no? Pero al mismo tiempo es muy necesaria para los hombres de hoy. Nos quedamos con una última frase del santo para que meditemos en este día. A donde no hay amor, ponga amor y sacará amor. Bueno, pues ya nos despedimos. Sí. Padre, muchas gracias.
0: Pues muchísimas gracias. Muchas gracias y bendiciones para todos.
1: Muchas gracias. Les deseo a todos que tengan una jornada llena de Dios y hasta la próxima, si Dios quiere.

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2: La comunidad misionera del Verbum Dei en Sacramento invita a un retiro de hombres. Padre, me pongo en tus manos. Sábado 13 de junio, de 8 y media de la mañana a 1 y media de la tarde, en la parroquia de San Joseph en Elgrove, al 916-769-5608. La parroquia del Sagrado Corazón en Anderson invita al picnic parroquial. 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El grupo guadalupano de la parroquia de San Isidro en Yuba City invita a la gran kermés anual el domingo 14 de junio de 10 de la mañana a 6 de la tarde. 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El Ministerio de Alianza de Amor en Cristo de la Parroquia de la Inmaculada Concepción en Corning tendrá un día de lavado de autos a beneficio de la parroquia. 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Ven y apoya a nuestra parroquia. Los Caballeros de Colón de la parroquia de San José en Vacaville invitan a la cena anual a beneficio de las vocaciones. 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
3: Mensaje para hoy, martes 16 de junio, de la 11ª semana del tiempo ordinario, y seguimos con esta hermosa meditación donde Jesucristo nos quiere levantar, quiere que veamos la calidad humana, que la descarnemos de todo este sentimiento pecaminoso que nos denigra, nos deshumaniza. Dios tiene toda la intención de crear una carne nueva, que es la que Él ya nos mostró después de la resurrección. Una carne que tu alma la quiere, la desea, pero que no esté sometida a el desorden del pecado. Quiere que veamos a la humanidad como esa familia de Dios que está destinada a vivir eternamente en el cielo con Él. Por eso, Él nos está diciendo, no veas a los seres humanos como enemigos. Que todos aquellos seres humanos que odian, que se pueden portar precisamente como enemigos, no los veas como enemigos, son personas que están siendo esclavas de sus sentimientos. Más bien, ayúdales a entender lo que es el proyecto de Dios. Eso es algo muy hermoso. Que tus sentimientos no te guíen, sino lo que tú conoces en la fe.
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0: Muy buenos días.
1: Buenos días, Lorena.
0: Qué gusto, padre.
1: Tiene un día muy bonito, gracias a Dios, nos ha dado un respiro.
0: Porque, bueno, no allá en Redding siguen en 100. Sí. 107 ayer, 104 hoy.
1: Y todo el calor sube de aquí. Cuando aquí está bonito, el calor sube.
0: ¿En serio?
1: Les da a nosotros nos da un respiro, pero ellos a veces los puede sofocar.
0: Sí, verdaderamente. Entonces, pues sí, vénganse para acá. Luego ya cuando les haga ya vientecito, nos vamos nosotros para allá y así. Porque el calor estaba bien fuerte. Pero de eso que se ve el sol, desde se ve como quemando, ¿no? Como que no se aguanta.
1: Pero como dice uno de mis hermanos, todos necesitamos.
0: ¿Todo?
1: Sí, necesitamos el agua, necesitamos el calor.
0: Es verdad.
1: Nuestros árboles, y tenemos hortalizas, flores, necesitan el sol.
0: Padre, ¿y no tiene jardín ahora o sí?
1: Sí, tengo un pequeño jardincito.
0: Ajá.
1: Una tirita ahí.
0: ¿Usted vive en San Roberto?
1: San Roberto.
0: Y tiene ahí una tirita, una jardinerita.
1: Es todo lo que... No, de hecho, está bastante grandecito, pero ajá, lo que se puede dar... Digo, el espacio, donde quiera que vayas, ahí... Un lema que tengo, donde quiera que vayas, en cualquier asignatura que te mande el obispo, allí florece.
0: Oh.
1: Así es en el cemento. Y algunos me conocen, por ejemplo, que no me gusta mucho la ciudad. Son más de comunidades pequeñas, ranchos, y me cuesta un poquito acostumbrarme a eso. Pero allí donde vayas, allí florece.
0: Padre, ¿y entonces qué ha pasado con el jardín de allá de Orland?
1: Creo que lo siguen cuidando. Sí. No hace mucho me mandaron una señora Davis, tal vez ya no está escuchando. No, me mandó una foto, fueron a visitar al padre René y mandó una foto
0: del jardín, del jardín. O sea que está bien.
1: Sí.
0: Ah, qué bueno, ¿verdad?
1: Sí, eso es lo bueno, donde quiera que vayas, lo bueno es pedirle a alguien que ame la jardinería. Para que siga.
0: Que le siga, porque usted construyó algo muy bonito allá.
1: Sí.
0: Me acuerdo, girasoles grandototes que
1: tenía. Bueno, obviamente los girasoles son de una temporada, eso se acaban, pero ahí están muchos de los rosales, muchos de los arbolitos que pusimos.
0: Tenía chiles.
1: Rosales, chiles.
0: Estaba tan lindo.
1: Sí, guayabos. Muchas de esas cosas están allí. Macetas grandes,
0: o sea,
1: barriles.
0: ¿Y usted sembró semilla o...?
1: Sí, en muchos de ellos lo empecé de semilla.
0: Porque dicen que cuando aquí en Sacramento no se dan más que las cosas que son de aquí, de Sacramento, por la tierra de Sacramento, yo no sé qué tan cierto sea
1: se
0: eso.
1: Se pueden acondicionar también algunas veces. Casi siempre le pongo un poquito de tierra que los acondiciona y para él echamos un fertilizante milagroso.
0: Y queda bien.
1: Sí.
0: ¿Sabe que vi apenas una de nuestras embajadoras? Saludo con mucho gusto a Giselle. Me parece que fue Giselle que puso cómo logró que con las semillas del melocotón o de algo así, durazno o algo de esa familia, los puso en macetas y sí le brotaron. De las semillas de la fruta, ¿no? Entonces... Pues es que hay de todo, hay opciones,
1: sí,
0: ¿verdad?
1: Sí.
0: Yo, aunque tenga ya como grandecito el arbolito, ¡ah, qué trabajo me cuesta que se me peguen, que me den las cosas! Muy difícil.
1: Sí, no a todos se nos da. Y el otro día estaba viendo una malva o geranio, como la llaman la gente. Y se quebró una rama. Y en la dije, ¡ah, pobrecita! Además hice un hoyo y la planté en el invierno.
0: Ajá.
1: Y está enorme ahora.
0: ¿Le siguió?
1: Está enorme.
0: Qué linda. ¿Sabe que así me pasó con mi nopalera? Tengo una nopalera al final del jardín y se cayó una y esa brotó y hizo otro. Tengo cuatro de esos. Lo bueno es que tuve una buena amiga con mucha paciencia para enseñarme a cortar y a limpiar. Antes siempre me ajuataba hasta que ella me enseñó cómo hacerlo y ahora podemos comer nopales de nuestra cosecha.
1: Ah, qué bien. Y esos los nopales son muy generosos.
0: Muy generosos.
1: Esos crecen, se caen y pegan allí.
0: Con agua, riser, sin agua, en el sol, en donde sea.
1: Sí.
0: Y la comida piedras. Tan bueno el comer nopales diariamente. Yo le aconsejo que tenga usted una penquita que se quite el miedo. A mí me tomó como 10 años, pero ahora que lo sé cortar y pelar, ¡ah, qué felicidad! Porque ahí tenemos
1: y relaja bastante y ayuda, y le llamamos la como una poquito de terapia.
0: Uh-huh.
1: Y uno se relaja, uno no está pensando, y de alguna manera crea pues un ambiente bien, hace uno, da un placer bonito ver lo que plantaste producir o crecer.
0: Es que es vida.
1: Una satisfacción.
0: Es vida, estamos tocando vida, entonces por eso pienso que por eso sale eso, ¿no? Si usted no tiene un jardín, le invitamos a usted a que lo ponga, a que ponga un jardincito, a lo mejor empezar con macetas, ¿no, padre?
1: Pues ahorita con este calor se cocina todo.
0: Tener
1: las macetitas se cocinan.
0: Tener paciencia con nosotros mismos, porque a veces es difícil, se nos olvida cuando no tenemos la costumbre de cuidar, ¿no? Pero vale mucho la pena por todas estas cosas.
1: Así es.
0: Creo que les voy a tener que pasar a mis cafeteros flores el día de hoy, en un ratito más. Pero bueno, mientras tanto vamos a arrancar el programa, vamos a estar platicando de varias cosas. Ayer ya empezamos a platicar con el padre Juan Francisco acerca de los cambios sacerdotales, cómo nos pegan a veces. Vamos a platicar un poco de esto. Y hoy es el día, hoy es el gran día del partido.
1: Así es, vénganse.
0: Híjole, siempre es padrísimo, siempre es muy divertido y... de verdad, no hay manera de no pasarla súper bien. Usted se viene con su familia, ahí le venden las palomitas y qué padre.
1: Y se van a reír.
0: Muchísimo. Y además emocionarnos. Fallamos, ¿eh? Nos vamos a emocionar mucho porque le quiero decir que el partido es de altos vuelos. Le quiero decir gracias a todos nuestros sacerdotes filipinos y a los que no lo son, pero que le echan muchas ganas.
1: Sí.
0: Porque es muy, muy divertido y los seminaristas también van a jugar. Y se pone emocionante, muy
1: bastante.
0: Emocionante.
1: Y se ríe uno bastante.
0: Mucho,
1: yo el año pasado me dio mucha risa en las prácticas que tuvimos,
0: ¿sí?
1: Pocas. Uno de ellos tocando el balón con dos manos. En su vida había jugado básquetbol.
0: Uy.
1: Le dije, no, es con una sola mano.
0: Ah, a ese grado, padre.
1: Sí.
0: Válgame.
1: Le gusta el fútbol, pues el soccer.
0: Es curioso porque los que les gusta el soccer como que no son de básquetbol.
1: Sí, pues por eso no juega. En su vida ha tocado una pelota de básquetbol.
0: A ver ahora cómo les va. Vamos a ver cómo les va, pero usted tiene que estar presente para saberlo. Es hoy el día, ahí en Christian Brothers se pueden comprar los boletos en la puerta. Usted simplemente llega con toda su familia. Que vino a visitarnos la tía, tráigasela, se va a divertir muchísimo.
1: Uh-huh.
0: El horario, yo le consigo llegar como a las 6 de la tarde, aunque el partido empieza a las 6 y media, a las 7.
1: Las 7.
0: Pero
1: las puertas
0: temprano.
1: Están abiertas, quedamos de que si ya tenemos ya todo listo, desde la hora que lleguen, si llegan a las 5 y media, los dejamos entrar para que no se vayan a cocinar afuera.
0: A cocinar afuera. Y además, bueno, pues ya entra usted, ya puede saludar a los seminaristas, conocerlos. Uh-huh. Que se traigan los niños un balón para que manden pelotas un ratito, que estén ahí. Y lo van a disfrutar muchísimo. Es un partido, es un clásico ya de las tradiciones que hacemos en nuestra comunidad y que compartimos tanto. Estamos muy orgullosos de nuestros partidos de básquetbol. Le invitamos, el día es... hoy. Vamos a arrancar el programa. Ahí. Mire lo que le decíamos, precisamente allá en Reading están a 74 grados actualmente, van a llegar a 103 y está esta alerta del calor extremo. Recuerde, ayer le comentaba, pero nuevamente le digo que cuando usted trabaja en el campo es muy importante que tome sus derechos, es decir, tiene derecho a 10 minutos de sombra por cada hora de trabajo, tiene derecho a tener agua, hacer acceso al agua en todo momento para estar tomando y otras cosas, así de que es muy importante que usted se se informe de todo lo que tiene derecho si le toca trabajar en el sol con estas alertas de calor extremo. Acá en Sacramento 62 grados actualmente y vamos a llegar solo a 90 grados, así que se agradecen esos 10 menos. Y estará completamente soleado por ahí de las 7 de la noche que empieza el partido, ya estamos 82 grados. Y tendremos vientos también que ayudan a soportar mucho mejor el calor. Hasta de 12 millas por hora están las ráfagas de viento el día de hoy. Mañana miércoles 89 grados acá en Sacramento, 86 el jueves y el viernes 81 grados. Muy agradable toda la semana. Las carreteras, siendo las 7 de la mañana con 12 minutos, hoy 16 de junio del 2026, ¿qué es lo que está pasando hacia el centro de Sacramento? Prácticamente las carreteras llegando con normalidad hacia el centro, muy poco carga vehicular en el 99, ahí a la altura de la Florin Road. Si usted viene desde el área de Roseville al centro de Sacramento y utiliza el Capital Freeway 80, a la altura de la Wada Avenue hay algo de carga vehicular, pero solamente es este pequeño pedacito y después se agiliza la circulación. Saliendo hacia la ciudad de Davis, sí, hay carga vehicular ahí donde se juntan las dos carreteras. Ese puro pedacito, tenga paciencia, porque pasa ese punto del embudo y se agiliza la circulación.
1: El pan de cada día. Del Evangelio de Mateo capítulo 5 versículos del 43 al 48. En aquel tiempo Jesús dijo a sus discípulos, «¿Han oído ustedes que se dijo, ama a tu prójimo y odia a tu enemigo? Yo en cambio les digo, amen a sus enemigos, hagan el bien a los que los odian y rueguen por los que los persiguen y calumnian, para que sean hijos de su Padre Celestial, que hace salir su sol sobre los buenos y los malos, y manda su lluvia sobre los justos y los injustos. Porque si ustedes aman a los que los aman, ¿qué recompensa merecen? ¿No hacen eso mismo los publicanos? Y si saludan tan solo a sus hermanos, ¿qué hacen de extraordinario? ¿No hacen eso mismo los paganos?

a ser santos. Nunca olvidemos eso. Nosotros a veces pensamos que no tengo llamado grande porque no soy sacerdote, religiosa, religioso. En la vocación que Dios te ha dado, si Dios te ha llamado a sacerdocio, allí sé santo. Allí nos vamos a santificar en ese llamado que Dios nos ha hecho. Y nos ha llamado al matrimonio. Allí juntos con tu esposo, con tu esposa, con los hijos que Dios te ha confiado, es allí donde vas a encontrar y puedes encontrar la santidad. Si el Señor te ha llamado a ser soltero, soltera, a vivir una vida de castidad, de dedicación, es allí donde el Señor te está pidiendo la santidad. Muchos de nosotros decimos, estoy lejos de esa meta. No podemos nosotros llegar a esa meta, la meta de la vida cristiana, sin Él. Él es el que produce la santidad. Lo que tenemos que hacer es cooperar con la gracia divina, dejar que el Señor nos transforme, exponernos y ponernos en las manos del Señor para que su gracia, el Espíritu Santo, Dios que es uno y trino, santo, santo y santo, nos transforme y nos ayude a llegar a la meta de la vida cristiana, nuestra santidad.

0: Gracias, padre, por el pan. Y entonces estamos platicando de, entre otras cosas, tenemos el partido de básquetbol, estábamos hablando de los sacerdotes, y que muchos están sufriendo estos cambios, ¿verdad? ¿Qué significa para los padres? Pues esto de que de repente les dicen, este año te vas allá a las montañas, o este año te vas acá a esta otra ciudad.
1: Nos recuerda la promesa que hicimos cuando estuvimos frente al obispo que nos ordenó.
0: Obediencia.
1: La obediencia. Y es ahí donde en la ordenación hay muchas emociones. Y el obispo Soto tiene una forma particular. Yo digo particular porque así lo es. Cuando es la ordenación, cuando pones tus manos juntas en medio de sus manos, él tiene una forma de, te aprieta las manos. Uh-huh. Y te ve a los ojos. Prometes obediencia a mí y a mis sucesores. Y es ahí, literalmente, estás haciendo una donación de tu vida. Que muchos de los lugares donde te va a pedir, o las cosas que te va a pedir que hacer, no te va a pedir algo deshonesto. Estás diciéndole que sí. Y no sabes a dónde vas a ir. Y es ahí donde nos recuerda cada vez de que hay un cambio. A veces decimos, déjeme pensarlo. A veces no hay mucho que pensar. Y obviamente el obispo puede considerar nuestra, cuando se nos pide que tomemos una asignatura. Podemos tal vez decir, tengo un proyecto o algo grande que necesito completar primero y no quiero dejarlo inconcluso. Por ejemplo, mi parroquia tiene una deuda, necesito terminar esto para no dejarle esa carga al hermano que viene por mí, al lugar donde vengo. Pero ya sabemos a veces la respuesta, aunque pidamos un tiempo de para pensarlo, para orarlo, para tal vez consultarlo con un amigo, con el director espiritual, pero ya sabemos la respuesta. Y siempre cuesta, o al menos que te la estés pasando mal. Uh-huh. Pero cuesta, ¿por qué? Porque ciertamente tienes amistades. Es,

0: relaciones, gente más cercana, y cuesta moverse. Aparte de eso, es vivir como un itinerante, de
1: Con
0: moverte
1: poco
0: desde.
1: equipaje, ¿cierto?
0: Sí. Y a veces, esa es la cosa, que algunos de nosotros ya no tenemos pocas cosas. Yo mismo lo he dicho, cómo llegué a este país, llegué con una maleta. Cuando me fui al seminario ya tenía dos. Cuando salí del seminario ya tenía como cuatro o cinco. Cuando me fui a mi primer parroquia, que fue en St. Mel's, ya tenía y tuve que hacer dos viajes. Y el moverse cuesta, y entre más estando más grande de edad, primero es novedoso, qué padre, pero ya después empieza a doler, y también no solo a uno, sino también a la gente. A la gente que se acostumbra a ti. Y yo cuando veo esto, de alguna manera yo los preparo. En las parroquias donde he estado, de alguna manera les voy diciendo, no les digo directamente, pero yo sé, cuando ya viene un cambio, a veces no se puede ver, simplemente, por ejemplo, ahorita en la oficina donde estoy, yo en lo menos que esperaba, lo último que esperaba es que me pidieran que tomara la oficina de vocaciones, y mucho menos cuando me
1: No
0: lo
1: se
0: pidieron.
1: lo imaginaba, o sea,
0: No,
1: ni de
0: ni
1: chiste.
0: de chiste.
1: ¿Y lo hubiera deseado?
0: No.
1: Qué chistoso. ¿En
0: No,
1: serio, padre? O sea, no tenía sospechas.
0: para nada, yo estaba de vacaciones.
1: ¿Cuándo le salen con qué?
0: Sí, y yo cuando vi quién era, porque siempre el obispo me habla de el número privado, y ya después cuando me
1: Qué
0: mandó un
1: chistoso.
0: texto, cuando iba con mis papás, dije, este es el obispo, no puedo contestar delante de mis papás. E iban conmigo, yo estaba de vacaciones, estaba bajando, iba llegando a Pátzcuaro. Iban y tenía estaba conectado al Bluetooth. Dije, no puedo contestar porque tal vez algo privado lo que me va a decir el obispo.
1: ¿En serio pensó en eso?
0: Sí, por lo regular cuando el obispo te habla, eso ya sea para ya estás en problemas o te va a pedir que si le ayudas con algo o te quiere cambiar.
1: Fíjese nada más. ¿Y entonces qué hizo?
0: Pues lo dejé de que se fuera voicemail y me dejó un mensaje, después me mandó un texto, Padre Mauricio, llámeme por favor cuando pueda. Y ya cuando llegamos al lugar, mi papá y mi mamá se metieron, tenían una cita. Cuando ellos entraron, yo fui cuando pude hacer regresé la llamada al obispo. Y hasta eso, qué buena onda, y le dije, obispo, no estoy aquí en Estados Unidos, estoy de vacaciones en Michoacán. Y dice, ¿cuándo regresas? Y ya le di la fecha. Y dice, te hablo en la tarde, ese día que regreses. Y sí, puntualmente.
1: Pero no, ¿cómo pasó todo ese tiempo usted con la zozobra de que querrá?
0: Sí.
1: No, no,
0: Pero
1: no
0: de hecho
1: decía.
0: me lo dijo. Me lo dijo que quería. Pero le dije, necesito orarlo porque para mí esto es novedoso. Y por lo regular, esto se lo piden a un jovencito. Recién ordenado, dije, yo no tengo energía para eso, me lo hubiera pedido hace 10 años, hace 15 años.
1: Sí, no, porque yo creo que estas son las posiciones que requieren un poco de experiencia, de madurez espiritual. Creo que eso es algo como muy atinado. Pero, ¿y entonces usted no estuvo orando durante todo ese tiempo?
0: Sí, fue una semana.
1: Pero de alguna manera usted ya sabía que tenía que decir que sí.
0: Tenía que decir que sí.
1: Pero aún lo intentó.
0: Sí.
1: Aún lo
0: Ya,
1: intentó.
0: yo lo esperaba que cambiara de opinión, en otras palabras.
1: Claro. Híjole,
0: Y yo esperaba que no me hablara. Y si no me habla es buena señal, ya.
1: ¿Ya se le
0: Se
1: olvidó?
0: le olvidó.
1: ¿Y entonces, padre?
0: Pues ya me llamó por la tarde y obviamente preguntarle, ya, pues que en mí quien que me quiere para esto, porque si no, pues no vamos a estar en la misma página. Y verse uno como colaborador, el sacerdote es colaborador del obispo, él está a cargo del bien espiritual de una diócesis. Y nosotros somos solo colaboradores del obispo. Y cuando nosotros nos empezamos a ver como nuestros propios, como si fuéramos los pequeños obispos de nuestra parroquia, obviamente sí se nos ha encomendado representación del obispo, el cuidado pastoral, espiritual, el bien de la comunidad, pero siempre representación y conexión con el obispo.
1: Claro.
0: Y vernos así como colaboradores, como una extensión del obispo. Y ciertamente que duele, sobre todo por una comunidad que estima mucho a su sacerdote. Hay veces que los cambios llegan así, tiene poco tiempo, me cae bien el padre, ha hecho muchas cosas por el bienestar de la parroquia. Y a veces las necesidades pastorales de alguna manera obligan al obispo y a los que los asesoran a tomar esa decisión. Viendo las cualidades del sacerdote y las necesidades particulares de esa parroquia, a veces se requiere un cambio.
1: Claro.
0: Y obviamente, como te digo, duele para la comunidad.
1: Sí, es algo como muy difícil y creo que hay veces que nos concentramos como comunidad, como parroquianos. Es que cómo me lo van a quitar, es que este sí me gustaba, es que sus homilías, es que esto sí me edificaba. De repente pasan muchas cosas en uno que hace que tenga esta preferencia tan grande. Y a veces en nuestro dolor se nos olvida que a él también le está doliendo. Y que nuestro padre, ¿cómo se va a ir? Es que no lo podemos permitir. Vamos a firmar una hoja.
0: Oh, sí, por favor, no hagan eso.
1: Pero es muy común, no falta quien se convierte en organizador y entonces empiezan a hacer esta carta y no ayudamos al
0: proceso. No ayuda.
1: Porque para el padre es bien difícil y sí está sufriendo.
0: Sí, se sufre de los dos lados, sobre todo contigo cuando hay estima, hay aprecio de las dos partes. Y hay lugares ciertamente donde uno como sacerdote dice, gracias a Dios yo me voy, la gente va a descansar.
1: ¿En serio?
0: A veces, pues como en cualquier relación, a veces las cosas se ponen un poquito ásperas.
1: Difícil.
0: Cuando tenemos que tomar decisiones que a algunos no les gustan. Y incluso la misma gente, ¿por qué no se va? O a veces, uno mismo puede notar como sacerdote, cuando uno se está estancando en una pastoral donde ve uno que ya no hay crecimiento y que necesita a alguien nuevo, con nuevas ideas, alguien diferente para que la gente crezca. Yo lo noté en mi segunda, si hay gente, yo sé que hay algunas personas que nos están escuchando en línea, en Saule y Tajo. Eso no se los dije. Pero yo noté en mi segundo término, ya llevaba 7 años allá, un término son 6 años. Pero cuando llegué al séptimo, fue ahí donde vi que yo me había estancado, estaba cómodo, donde veía, pues, ¿qué sigue? En pintar, porque yo hice muchos de esos proyectos que me gustaba.
1: De arreglar, de
0: lo que había y lo que tenía, catecismo, clases de Biblia, todo esto. Hice muchas de estas cosas, pero llegué el momento donde necesitaba un nuevo reto. Y la misma gente necesita ese reto, porque siempre escuchar al mismo como que cansa. Y parece a veces repetitivo. Y ya cuando alguien siempre está escuchándolo a la misma persona, como que deja escuchar, de escuchar.
1: Dejas de escuchar, tiene usted razón, padre, algo sucede. Porque ya, aparte que ya nos conocemos los chistes, porque siempre son los mismos, la anécdota aquella de cuando iba atravesando, ya no la sabemos. Pero algo también le pasa al corazón.
0: Sí, se duerme, ya no le despierta interés, ya no es algo novedoso, y por eso conviene los cambios. ¿Qué? Los cambios ayudan.
1: Qué importante.
0: Ver lo positivo también.
1: Uh-huh.
0: El mismo Jesús, él no se movía, iba de un lugar a otro. Y enseñó a sus discípulos precisamente eso.
1: Uh-huh.
0: Y a donde quiera que fueran, hicieran el bien, hicieran su parte y se movieran.
1: Uh-huh.
0: En mis 16 años de sacerdocio he estado en 5 parroquias. Y ha sido, cada parroquia es única. Una experiencia única y bonita. St. Mel's, una parroquia muy anglosajona en Fair Oaks.
1: Uh-huh.
0: Ahí tengo todavía amistades. Y es bonito, por ejemplo, ver que de esos muchachillos que yo conocí allí, y ahora son seminaristas.
1: ¿En serio? ¿Cómo quién?
0: Sí, por ejemplo, está Ralph,
1: uh-huh.
0: Es Víctor y Ben.
1: ¿Los tres?
0: Sí.
1: Qué bonito, padre. Es que son experiencias, cada parroquia da lo suyo, cada tiempo del sacerdote, del pastor, hace una aportación muy grande.
0: Uh-huh.
1: A veces nos pasa esto mismo en la vida, tenemos y conocemos personas que son para un tiempo específico, Dios las manda a nuestras vidas, a veces para que nosotros les ayudemos, a veces para que ellos nos ayuden, y tiene un ciclo, se termina,
0: uh-huh.
1: y entonces lo que sigue.
0: Eso que mencionaste, esa etapa, para ayudar en ciertas etapas. Dos de las parroquias donde estuve, precisamente el obispo me lo dejó saber. Quiero que ayudes para esta etapa. Dos de las parroquias donde estuve es para que ayudes a sanar. Cuando empezamos a vivir estábamos viviendo en la mitad de los escándalos, donde estábamos en las noticias mucho, no por cosas buenas. Dos de las parroquias donde fui enviado fue precisamente en ese contexto, donde sufrimos los sacerdotes, y lo sufrimos más los que lo estuvimos viviendo.
1: Y era necesario algo de ayuda, algo de consuelo para la comunidad.
0: Y obviamente, por ejemplo, en las parroquias, para nosotros fue bonito el ambiente que se formó con mi párroco, y el apoyo que recibimos de sacerdotes que estaban cerca de nosotros, que no nos dejaban. Dos, tres veces a la semana ahí estaban con nosotros. Emocionalmente nos estuvieron acompañando. La gente muy linda, todos los días, hasta ellos se hicieron su propio horario, nos traían comida diaria. Ellos llegaban, ya sabían que estaba la puerta abierta, llegaban, nos dejaban la comida en la cocina, se iban con su nombre. Cuando llegaba Navidad, que hacían hasta un grupito ahí de voluntarios, nos decoraban la casa. Cuando llegaba Thanksgiving, nos decoraban la casa. No, nos apoyaron. Y eso fue algo mutuo. Ellos sentían y veían eso. Y era algo mutuo. Que estaban viendo lo que estábamos pasando y ellos nos ayudaban. Obviamente nos apapachaban porque sabían que lo necesitábamos.
1: Es empatía, ¿verdad?
0: Y algunas parroquias están pasando ahorita esto, que se les anunció, y algunos están diciendo, gracias a Dios.
1: ¿Será?
0: Sí, sí, sí pasa.
1: Yo estoy haciendo memoria, ¿no?, de las cosas que he vivido. Yo he sentido esa misma sensación. Hay veces que uno se siente como, es que uno los quiere tanto, y cuando es un padre espiritual, uno pone mucho de nuestra estabilidad en seguir al pastor. Entonces, al moverlo, uno se queda así como, espérame, si yo estaba bien por esto, ¿no? En algunas ocasiones, estoy pensando en un tiempo muy, muy atrás de mi vida, pero esa sensación de que se va y qué voy a hacer ahora, porque era el pastor que me llevaba, que me guiaba, esa parte nos pasa mucho cuando estamos apenas en un empezar, en un crecimiento espiritual, porque no es Cristo el centro de nuestra vida, sino el que me lleva a Cristo. Uh-huh. Es como si estuviera tapando y entonces no puedo ver que Cristo es el que va adelante, ¿no? Pero uno se siente como desamparado, se siente uno como que ¿qué voy a hacer ahora?
0: Mencionaste algo importante, la importancia de nosotros recordarles, no me sigas a mí, sigue a Cristo, pon tu mirada en Cristo, a Él es al que sigues, Él es tu Salvador, Él es tu Señor, y aunque estimes al sacerdote, no te apegues. Mismo Jesús le dijo a Magdalena, suéltame. Tengo que ascender a mi Padre. Tengo que subir a mi Padre. Uh-huh. Poner la mirada en Cristo siempre, por más que estimemos al sacerdote, necesitamos dejarlo que se vaya y apegarnos a Cristo.
1: Apegarnos a Cristo.
0: Y en el ministerio, algo que yo he visto es, por ejemplo, si un sacerdote tiene un ministerio parroquial, inició un movimiento o algo bonito que empezó a crecer, pero cuando él mismo es el que lo está dirigiendo en muchas maneras, cuando él se vaya, ¿qué va a pasar? Se va a morir.
1: Todo lo que hizo, todo lo que por lo que luchó, por lo tanto que trabajó.
0: ¿Por qué? Porque fue iniciado por el sacerdote, pero no se empezó a delegar entre los laicos o alguien que sí pertenece allí, que está allí en la comunidad. Voy a dar un ejemplo concreto. El jardín en Leitajo. Yo empecé a prepararlo unos meses antes porque yo sabía que ya me iba a ir. Y empecé a decirles, tú te vas a encargar de este jardín. Yo veía gente que le gustaba la jardinería. Te encargas de esta esquina, a ti te toca esto. Y no sabía ni por qué estaba hablando. Cuando les anuncié, dije, ahora ya sabes por qué. Y le dije, si se muere el jardín es por tontos.
1: Porque ya les enseñé cómo.
0: Sí. Y lo mismo hice en Orland. Los que me están escuchando. Yo le dije, a alguien se la encargué. Y gracias a Dios que lo sigue cuidando. Pero solo así, porque yo no quería que esto que se ve bonito, se acabara.
1: Se venga abajo. Y eso es lo que hacen los sacerdotes en muchos lugares. Cada sacerdote también tiene en su paso por una comunidad un crecimiento diferente. Incluso ha habido sacerdotes que regresan dos veces a la misma parroquia, pero como es en diferentes tiempos de su propio camino, es como si regresara a uno nuevo. A usted todavía no le ha tocado estar en dos de sus parroquias. Ha sido difícil que eso suceda, pero puede darse.
0: No he estado en... No.
1: En dos. Vamos a hacer una pequeña pausa para la oración de los niños. Usted también puede comentarnos, estamos en vivo en WhatsApp. Y podemos saludarte y pues puedes comentarnos qué es lo que ha sucedido también contigo en estas situaciones que pues nos toca vivir a todos. Vamos a regresar en un momentito porque tenemos la cruz vocacional y queremos que se la lleve una familia que pueda orar profundamente y invitar en este tiempo de verano, puede invitar otras familias, otros niños, otros jóvenes para que vengan durante la semana a hacer la oración por las vocaciones en casa. Y sería algo muy bonito. Ojalá que tu familia quisiera hacerlo, quisiera tomarlo en cuenta, porque tenemos aquí la cruz vocacional y te la puedes llevar el día de hoy. Solo te pido que te comuniques aquí a cabina al 916-469-9092. Voy a repetirlo: 916-469-9092 es el teléfono en cabina. Regresamos.
0: Oramos por todos aquellos niños que son deportistas y que se despejan y se despegan del teléfono para divertirse.
1: para todos, la oración de los niños.
2: En nombre del Padre, del Hijo y del Espíritu Santo. Amén. Señor, te pedimos por la pureza de todos los niños y para que se porten bien con sus papás. Padre nuestro que estás en el cielo, santificado sea tu nombre. Venga a nosotros tu reino, hágase Señor tu voluntad, la tierra como en el cielo. Danos hoy nuestro pan de cada día y perdona nuestras ofensas, así como nosotros perdonamos a los que nos ofenden. No los dejes caer en tentación y líbranos del mal. Amén. Dios te salve María, llena eres de gracia, el Señor es contigo, y bendita tú eres entre todas las mujeres, y bendito es el fruto de tu vientre, Jesús. Santa María, Madre de Dios, ruega, Señora, por nosotros los pecadores, ahora y en la hora de nuestra muerte. Amén. En nombre del Padre, del Hijo y del Espíritu Santo. Amén. Gracias, Papá Dios, por escucharme.

0: canto, verdaderamente. Precioso. Y lo escuchamos cantado por seminaristas, no sabemos de dónde va, pero unos seminaristas, qué bonito la cantan y qué oportuno para el llamado, ¿verdad?
1: Sí, yo digo que cuando uno se enamora de Dios, de las cosas de Dios, fácilmente le puede uno responder, Señor, lo que quieras.
0: Lo que quieras.
1: No, no sé a dónde me vas a enviar, no sé los detalles del llamado, no conozco todo, pero si tú me llamaste, tú me vas a guiar, tú me vas a sostener.
0: Eso es lo más importante. Nuestro Señor no nos va a poner en ningún lugar donde no demos el ancho. Yo creo que eso también pasa con los sacerdotes, ¿no, padre? Uh-huh. O sea, de repente puede ser que nuestro obispo les invite a hacer algo que no tenían pensado. Digo, ya he visto a algunos sacerdotes decir que no, tengo que decirlo, a ciertas llamadas. Es que a veces uno no se siente, la humanidad, ¿verdad? Porque a veces uno no se siente capaz, uno no cree que pueda. A veces te mandan a estudiar algo grande y dices, no.
1: Es lo, que menos imaginaba.
0: O todo el tiempo he visto sacerdotes, que están así como que no me mande a la montaña, que no me mande a la montaña, que no me mande a la montaña.
1: Y otros pedimos que nos manden
0: a la montaña. Que me mande a la montaña, Pero en realidad, bueno, pues hay muchas cosas que van sucediendo. Ya tenemos mensajes. Padre, ya vio. Este cafecito que hice en la mañana para Café Paneros, lo hice pensando en usted. Le voy a mandar uno. Yo sé que usted no está en el club de los Café Paneros, pero le gustaría estar.
1: Oh, sí, ponme ahí.
0: Ahí le voy a mandar, porque todos los días se manda un cafecito, cuando tenemos suerte con pan, pero hoy en honor al padre Mauricio, se ha mandado con girasoles, incluso en el café. Y ahí viene un pedacito del Evangelio, ya lo mandamos ahorita a todos los cafepaneros, y trae ahí su girasol.
1: Sí, mantenía los girasoles grandes.
0: Ah, yo me acuerdo, es más, me saqué una foto con ese girasol, porque está padricísimo, era enorme, y ahorita lo puse y lo encontré.
1: Lo curioso es que yo no tengo fotos del jardín.
0: ¿En serio? ¿En serio? Yo tengo todo un video que le saqué a su jardín, un video, cuando usted me lo estaba enseñando, y bien bonito, se lo voy a mandar. Estamos aquí esperando a que una familia quiera llevarse la cruz vocacional. Puedes pedirla hoy, la tenemos aquí en vocaciones, la tenemos aquí con nosotros, y tú te la puedes llevar una o dos semanas a tu casa. Orar todos los días, no crees que son oraciones así como que, ay, nos vamos a estar aquí 3 horas. No, en realidad son oraciones muy sencillas, usted la hace en minutos. La idea, por supuesto, es que recemos el rosario ahí también con la cruz, en familia, y que sea una bendición para estas vacaciones con sus hijos. Muchos de ellos están saliendo de vacaciones, imagínense que les dice, ¿qué creen? Traigo la cruz vocacional para ustedes, vamos a rezarla todos los días, ahora que nos visita, porque no va a estar con nosotros mucho tiempo, es una visita, y vamos a aprovecharla ahora que está con nosotros.
1: Sí, hay que pedirle al dueño de la mies, el Señor que nos dice, oren, pidan y se les dará.
0: Es verdad.
1: Y no hay alegría más grande que descubrir uno mismo, su propia vocación.
0: Aquí tenemos mensaje. Buenos días, bendiciones. Gracias por lo que están compartiendo. Lamentablemente, muchas veces las personas siguen al sacerdote. A mí me ha tocado verlo. Gracias por su desapego, por su vocación, por su sí al Señor y por su generosidad. Ahí está.
1: Sí, y eso es cierto, porque ya cuando no está ese sacerdote, dejamos de ir a la iglesia. Y yo lo he dicho y lo sigo repitiendo, no dejes de ir a la iglesia porque ya no está el sacerdote que te cae.
0: Por favor.
1: Porque al que debes amar sobre todas las cosas es a Dios.
0: Ante todo. Fíjese que ahora que estamos haciendo llamadas telefónicas, tuvimos nuestra campaña 100 por 600. Nos faltan 8, padre. 8 para cumplir los 100. Entonces, aunque habíamos dicho que era para el Sagrado Corazón, pues estamos pensando en que el Sagrado Corazón lo estamos festejando todo junio. 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Y entonces, le estaba yo contando esto porque los sacerdotes son movidos, nosotros tenemos que tomar en cuenta que también es difícil para ustedes, que lo hacen también con obediencia, que también a veces es difícil para el sacerdote, uh-huh, y que nuestra fe no debe de moverse ni un poco. Haciendo las llamadas para esta campaña, ha habido gente que nos dice, ya no escucho la radio. Uh-huh. Entonces le decimos, Señor, no se aleje de Dios. Efectivamente, se han alejado de Dios, por eso dejan de escuchar la radio. Uh-huh. La radio es como una llamada de conciencia, como un mantenernos en el,
1: conectado,
0: en el, sí, camino, ¿no? Entonces me alejo de Dios, me alejo de la radio, uh-huh, y no hay ningún acontecimiento en nuestras vidas que merezca eso, porque el castigo no es para Dios, es para nosotros.
1: Uh-huh. Porque el primer afectado somos nosotros, uh-huh, mismos. Uh-huh. Es vivir una vida sin un centro. Uh-huh. Y cuando no está uno bien centrado, está todo disperso. Y el demonio se deleita en eso, en estar todos dispersos, uh-huh, tirarle para todos lados y sentir ese vacío.
0: O sea, el demonio hace mucho con, uh-huh, estas dudas de nosotros, con esta desconfianza, con este enojo que a veces tenemos por los acontecimientos que nos pasan, ¿no? Tenemos que tener mucho cuidado con estas cosas. Mire, nos queda poco tiempo, si quisiéramos dar la cruz antes de irnos. Si usted puede, tiene su familia, quiere llevarse la cruz vocacional, orar por las vocaciones durante una semana, convidar a lo mejor amigos o vecinos. En esta semana que usted tenga la cruz vocacional, pues va a ser de mucha bendición para el hogar. El teléfono para pedirles aquí en la cabina, 916-469-9092. Llévese la bendición de tener la cruz vocacional en su hogar estas vacaciones. Sí, sería de mucha bendición. Y hoy no se nos olvide, entonces, padre, estaremos a las 7 de la noche empieza el partido,
1: pero vénganse antes. 7 de la noche, lleguen antes, por favor. Uh-huh. El año pasado llegaron personas ya a las 7:30 y iban casi la mitad del partido.
0: Uh-huh. Sí, y la verdad es que sí, se pone muy bueno al final, pero también al principio. Así es de que sí le invitamos a que llegue más temprano y a que sea parte de este partido de básquetbol. Estará transmitiendo Radio Santísimo Sacramento con Bernel Proché y Alejandro de León por primera vez. Como cronista deportivo. No sabemos a ver cómo le va. Alejandro de León estará también haciendo este
1: trámite. ¿Sale con cada ocurrencia?
0: Sí.
1: Sí. En las pláticas sale con cada ocurrencia.
0: En las pláticas de...
1: comunes.
0: Prácticas.
1: Sí.
0: Ah, sí, es muy curioso. Bueno, todos los seminaristas tienen su ingrediente. Ya se están yendo a México algunos, ¿verdad?
1: Mañana.
0: ¡Híjole!
1: Mañana voy a San Francisco, voy a llevarlo.
0: ¿A Matthew?
1: A Matthew, a Ralph y a Antien.
0: ¡Ay, qué divertido! Sí, sí. Allá se van a mi pueblito. Bueno, que Dios los ayude. Ahí está, vamos a despedirnos. Por favor, recuerda que tenemos la cruz vocacional. Está aquí para todos ustedes. Puedes pedirla directo en la radio. Y lo importante es que vengas por ella, que la recojas y que sea de bendición para tu familia. El teléfono de aquí de la radio es 916-999-1240. Tengo a María Enríquez, que quiere ser cafepanera. Con mucho gusto, ahí te va tu cafecito. Y ya de aquí en adelante también el padre lleva a ser cafepanero. Bueno, nos despedimos, vámonos a la Santa Misa. Muchas gracias, padre, nos vemos entonces el día de hoy por ahí de las 6 de la tarde, que vayan llegando Christian Brothers.
1: Sí, que lleguen temprano. Si ya tienen su boleto, ya nomás digan que ya agarraron su boleto y adelante.
0: Ahí va a estar el padre y todos los sacerdotes. ¿Jugará el padre Juan Francisco? Es la gran interrogante. ¿Jugará? ¿Meterá cuántas canastas? Venga a verlo. Ahí van a estar los obispos. 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

En el nombre del Padre, del Hijo y del Espíritu Santo. El Señor esté con ustedes. Buenos días. Saludamos a los que nos sintonizan por Radio Santísimo Sacramento o alrededor del mundo por EWTN, Radio Católica Mundial. Preparémonos para celebrar dignamente estos sagrados misterios. Pidámosle perdón al Señor por nuestros pecados. Yo confieso ante Dios Todopoderoso y ante ustedes, hermanos, que he pecado mucho de pensamiento, palabra, obra y omisión, por mi gran culpa. Por eso ruego a Santa María, siempre Virgen, a los ángeles, a los santos y a ustedes, hermanos, que intercedan por mí ante Dios nuestro Señor. Dios Todopoderoso, tenga misericordia de nosotros, perdone nuestros pecados y nos lleve a la vida eterna. Amén.

Oramos por las intenciones de María Cruz López y por el eterno descanso de Raimundo Elizondo. Oremos. Dios Todopoderoso y Eterno, que en la superabundancia de tu amor sobrepasa los méritos y aún los deseos de los que te suplican, derrama sobre nosotros tu misericordia para que libre nuestra conciencia de toda inquietud y nos concedas aún aquello que no nos atrevemos a pedir. Por nuestro Señor Jesucristo, tu Hijo, que vive y reina contigo en la unidad del Espíritu Santo y es Dios por los siglos de los siglos.

Del primer libro de los Reyes. Después de la muerte de Nabot, el Señor le dirigió la palabra al profeta Elías y le dijo: Levántate y ve al encuentro de Ahab, rey de Israel, que vive en Samaria. Se encuentra en la viña de Nabot, a donde ha ido para apropiársela. Dile lo siguiente: Esto dice el Señor. Así que además de asesinar, estás robando. Dile también: Por eso dice el Señor, en el mismo lugar en que los perros han lamido la sangre de Nabot, los perros lamerán también tu propia sangre. Ahab le dijo a Elías: ¿Has vuelto a encontrarme, enemigo mío? Le respondió Elías: Sí, te he vuelto a encontrar. Porque te has prestado para hacer el mal ante mis ojos, dice el Señor. Yo mismo voy a castigarte. Voy a barrer a tu posteridad y a exterminar en Israel a todo varón de tu casa, libre o esclavo. Haré con tu casa lo que hice con la de Jeroboam, hijo de Nebat, y con la de Basá, hijo de Ahías, porque has provocado mi cólera y has hecho pecar a Israel. A los hijos de Ahab que mueran en la ciudad, los devorarán los perros, y a los que mueran en el campo, se los comerán los buitres. También contra Jezabel ha hablado el Señor y ha dicho: Los perros devorarán a Jezabel en el campo de Jezreel. Y es que en realidad no hubo otro que se prestara tanto como Ahab para hacer el mal ante los ojos del Señor, instigado por su esposa Jezabel. Su proceder fue abominable, porque adoró a los ídolos que habían hecho los amorreos, a quienes el Señor expulsó del país para dárselo a los hijos de Israel. Cuando Ahab oyó estas palabras, desgarró sus vestiduras, se puso un vestido de sayal y ayunó. Se acostaba con el sayal puesto y andaba cabizbajo. Entonces el Señor le habló al profeta Elías y le dijo: ¿Has visto cómo se ha humillado a Ahab en mi presencia? Por eso no lo castigaré a él durante su vida, pero en vida de su hijo castigaré a su casa. Palabra de Dios.

El Señor esté con ustedes. Del Santo Evangelio según San Mateo. En aquel tiempo Jesús dijo a sus discípulos: han oído que se dijo, ama a tu prójimo y odia a tu enemigo. Yo en cambio les digo, amen a sus enemigos, hagan el bien a los que los odian y rueguen por los que los persiguen y calumnian, para que sean hijos de su Padre Celestial, que hace salir su sol sobre los buenos y los malos, y manda la lluvia sobre los justos e injustos. Porque si ustedes aman a los que los aman, ¿qué recompensa merecen? ¿No hacen eso mismo los publicanos? Y si saludan tan solo a sus hermanos, ¿qué hacen de extraordinario? ¿No hacen eso mismo los paganos? Ustedes, pues, sean perfectos, como su Padre Celestial es perfecto. Palabra del Señor. El pueblo de Israel gozó de y goza de especial predilección y amor de Dios por ellos, no por méritos, no porque hayan hecho cosas grandes, simplemente porque Dios los amó y les dio leyes, y esa es parte de su misericordia. En su nacimiento como pueblo, ¿qué hizo? Les dio instrucciones, la ley de Moisés. Les dio leyes, ¿para qué? Para salvaguardar la integridad y para que amaran a Dios. Les dio leyes que eran justas, santas. Y les dio esas leyes como se hace como un papá con los niños pequeños. Les da cosas pequeñas, les pide cosas pequeñas, pero cuando llegan a una edad adulta, ¿qué les hace? Les da todo en su plenitud. ¿Qué hizo Jesús cuando en el Evangelio de hoy han oído que se dijo, ama a tu prójimo, odia a tu enemigo? Jesús, ¿qué hace? Viene a perfeccionar, viene aquí a declarar, viene a darle plenitud a esa ley que es del mismo Dios. Y que nos dice, mira, en tiempos pasados yo te pedí esto, pero ahora te estoy invitando a crecer, a vivir de una manera adulta y plena. No solo te enfoques en amar a aquellos que te hacen el bien, a los cercanos a ti, sino incluso aquellos que te hacen mal. Porque esa es la manera en la que Dios ama, esa es la manera en la que Dios vive y nos ve a todos, como hijos predilectos. Algunos de nosotros nos cuesta eso. Nos cuesta amar a aquellos, y de hecho lo decimos, fulano, sutano, no merece el amor de Dios. Y es ahí lo más bonito, que el amor de Dios, la predilección divina, no es merecida, no es

y le llamó la atención por medio del profeta Elías. Y al parecer empezó a cambiar después de quitarle la vida, dejar que su mujer hiciera lo que hiciera. Y al parecer, el rey Ahab empieza a ser transformado. Sin embargo, no podemos entender esto que pasó si no vemos hasta el final. Ahab, a pesar de que Dios lo perdonó en esta ocasión, no se dejó cambiar. Siguió consultando a los profetas falsos. ¿Qué hizo Ahab? Siguió buscando a los profetas falsos y adorando a dioses extranjeros. No fue transformado, no fue cambiado, pero Dios lo amó y le dio oportunidades. Nosotros somos amados. Y no hay que pensarnos a veces pensar que somos tan santos. Somos pecadores, necesitados de la gracia divina. Y Dios continuamente nos está ofreciendo esa oportunidad de ser cambiados, de ser transformados por su amor. Y en la misma manera que Él nos ofrece esa oportunidad, ese tiempo que nos da para cambiar, para ser transformados por su amor, es lo mismo que Él quiere para los demás. Y por eso, a todos y por todos hace el bien. Amén. El amar es desearle bien al otro, hacer el bien al otro, incluso al que me hace mal. A ese que te hace mal, también Dios lo ama. Y Dios quiere también su salvación. Más que tú, Él quiere su sanación y su salvación. Que el Señor y su mensaje nos deje, nos transforme. Que nuestra participación en la Eucaristía nos llegue y nos enseñe a amar como Dios ama. A justos e injustos. A los santos y a los pecadores.

0: Pidámosle a Dios de la salvación que escuche misericordiosamente nuestras oraciones.
1: Para que conceda a la Iglesia la libertad y la paz, roguemos al Señor.
0: Te rogamos, Señor.
1: Para que se digne establecer y conservar la justicia en todas las naciones, roguemos al Señor.
0: Te rogamos, Señor.
1: Para que perdone a los pecadores, proteja a los justos y dé salud a los enfermos, roguemos al Señor.
0: Te rogamos, Señor.
1: Para que avive en nosotros el deseo del cielo, roguemos al Señor.
0: Te rogamos, Señor. Oremos por los moribundos y por aquellos que ya partieron a la casa del Padre, para que el Señor les conceda el don inmerecido de la vida eterna y la resurrección al final de los tiempos. Roguemos al Señor. En un momento de silencio presentemos a Dios Padre nuestras intenciones personales. Roguemos al Señor. Dios nuestro, que derramas en el corazón de tus fieles el don de la caridad, concede a tus siervos los bienes que te han pedido, para que vivan en tu amor y cumplan fielmente tus mandamientos. Por Jesucristo nuestro Señor. Amén.

0: Hermanos y hermanas, para que este sacrificio mío y de ustedes sea agradable a Dios Padre Todopoderoso. Acepta, Señor, el sacrificio que tú mismo nos mandaste ofrecer, y por estos sagrados misterios que celebramos en cumplimiento de nuestro servicio, dígnate llevar a cabo en nosotros la santificación que proviene de tu redención, por Jesucristo nuestro Señor.
1: Amén.
0: El Señor esté con ustedes. Levantemos el corazón. Demos gracias al Señor nuestro Dios. En verdad es justo y necesario, es nuestro deber y salvación, darte gracias siempre y en todo lugar, Señor Padre Santo, Dios Todopoderoso y Eterno, por Cristo, Señor nuestro. Ya que en Él tuviste a bien restaurar todas las cosas, y quisiste que de tu plenitud participáramos todos, el cual, siendo Dios, se anonadó a sí mismo, y por su sangre derramada en la cruz, puso en paz todas las cosas. Y así, constituido Señor del universo, es fuente de salvación eterna para cuantos creen en Él. Por eso, con los ángeles y los arcángeles, con los tronos y dominaciones, y con todos los coros celestiales, cantamos sin cesar el himno de tu gloria.

Santo, eres en verdad, Señor, fuente de toda santidad. Por eso te pedimos que santifiques estos dones con la efusión de tu Espíritu, de manera que se conviertan para nosotros en el cuerpo y la sangre de Jesucristo nuestro Señor, el cual cuando iba a ser entregado a su pasión voluntariamente aceptada, tomó pan y dándote gracia lo partió y lo dio a sus discípulos diciendo: tomen y coman todos él, porque esto es mi cuerpo que será entregado por ustedes.

Del mismo modo, acabada la cena, tomó el cáliz, y dándote gracias de nuevo, lo pasó a sus discípulos, diciendo: Tomen y beban todos él, porque este es el cáliz de mi sangre, sangre de la alianza nueva y eterna, que será derramada por ustedes y por muchos para el perdón de los pecados. Hagan esto en conmemoración mía.

Así pues, Padre, al celebrar ahora el memorial de la muerte y resurrección de tu Hijo, te ofrecemos el pan de vida y el cáliz de salvación, y te damos gracias porque nos haces dignos de servirte en tu presencia. Te pedimos humildemente que el Espíritu Santo congregue en la unidad a cuantos participamos del cuerpo y la sangre de Cristo. Acuérdate, Señor, de tu Iglesia extendida por toda la tierra, y con el Papa León, con nuestro Obispo Jaime, con Rey Berzabal, el Obispo Auxiliar, y todos los pastores que cuidan de tu pueblo, llévala a la perfección por la caridad. Acuérdate también de nuestros hermanos y hermanas que se durmieron en la esperanza de la resurrección, y de todos los que han muerto en tu misericordia. Admítelos a contemplar la luz de tu rostro. Ten misericordia de todos nosotros, y así como María la Virgen Madre de Dios, su esposo San José, los apóstoles, y cuantos vivieron en tu amistad a través de los tiempos, merezcamos por tu Hijo Jesucristo compartir la vida eterna y cantar tus alabanzas. Por Cristo, con Él y en Él, a ti Dios Padre omnipotente, en la unidad del Espíritu Santo, todo honor y toda gloria por los siglos de los siglos.

fieles a la recomendación del Salvador y siguiendo su divina enseñanza, nos atrevemos a decir: Padre nuestro que estás en el cielo, santificado sea tu nombre. Venga a nosotros tu reino. Hágase tu voluntad en la tierra como en el cielo. Danos hoy nuestro pan de cada día. Perdona nuestras ofensas, como también nosotros perdonamos a los que nos ofenden. No nos dejes caer en la tentación y líbranos del mal. Líbranos de todos los males, Señor, y concédenos la paz en nuestros días, para que, ayudados por tu misericordia, vivamos siempre libres de pecado y protegidos de toda perturbación, mientras esperamos la gloriosa venida de nuestro Salvador Jesucristo. Señor Jesucristo, que dijiste a tus apóstoles: la paz les dejo, mi paz les doy. No tengas en cuenta nuestros pecados, sino la fe de tu iglesia, y conforme a tu palabra concede la paz y la unidad, tú que vives y reinas por los siglos de los siglos. La paz del Señor esté siempre con ustedes. Dense fraternalmente la paz.

0: Este es el Cordero de Dios, que quita el pecado del mundo. Dichosos los invitados a la cena del Señor. Señor, pero una palabra tuya bastará para sanar.
1: Amadísimo Señor Jesucristo, tú quisiste dejar tu presencia en la Eucaristía y dejarnos venir a tu sacrificio vivo. Por razones que tú conoces, Señor, no puedo estar presente para recibirte sacramentalmente en el pan eucarístico. De todas formas, quiero seguir en comunión contigo, ofreciéndote eternamente mi fe y mi amor, mis sufrimientos y anhelos personales, uniéndolos a los tuyos y los de todos los santos, y alimentando mi alma espiritualmente con el pan de tu palabra, para seguir haciendo de mi vida una vida eucarística. Señor, no permitas jamás que me aparte de ti.

Oremos. Dios omnipotente, saciados con este alimento y bebidas celestiales, concédenos ser transformados en aquel a quien hemos recibido en este sacramento, por Jesucristo nuestro Señor. El Señor esté con ustedes. Y la bendición de Dios, Padre, Hijo y Espíritu Santo, descienda sobre ustedes y permanezca para siempre. Vayamos en paz, la misa ha terminado. Que pasen buen día.

Alabemos y demos gracias en cada instante, momento. Creo en ti, Señor, pero aumenta mi fe. Padre nuestro que estás en el cielo, santificado sea tu nombre. Venga a nosotros tu reino. Hágase tu voluntad en la tierra como en el cielo. Perdona nuestras ofensas, como también nosotros perdonamos a los que nos ofenden. No nos dejes caer la tentación, líbranos del mal. Amén. Dios te salve María, llena eres de gracia, el Señor es contigo. Bendita eres entre las mujeres y bendito es el fruto de tu vientre Jesús. Gloria al Padre, y al Hijo, y al Espíritu Santo. En los cielos y en la tierra sea para siempre alabado. Espero en ti, Señor, pero aumenta mi esperanza. Padre nuestro que estás en el cielo, santificado sea tu nombre. Venga a nosotros tu reino. Hágase tu voluntad en la tierra como en el cielo. No nos dejes caer la tentación, líbranos del mal. Dios te salve María, llena eres de gracia. El Señor es contigo. Bendita eres entre las mujeres, y bendito es el fruto de tu vientre, Jesús. Gloria al Padre, y al Hijo, y al Espíritu Santo. Alabemos y demos gracias en cada instante y momento. Te amo, Señor, pero aumenta mi amor. Padre nuestro que estás en el cielo, santificado sea tu nombre. Venga a nosotros tu reino. Hágase tu voluntad en la tierra como en el cielo. Dios te salve María, llena eres de gracia, el Señor es contigo. Bendita eres entre las mujeres, y bendito es el fruto de tu vientre Jesús. Gloria al Padre, y al Hijo, y al Espíritu Santo.

Señor Jesucristo, que en este sacramento admirable nos dejaste el memorial de tu pasión, te pedimos nos concedas venerar de tal modo los sagrados misterios de tu cuerpo y de tu sangre, que experimentemos constantemente nosotros el fruto de tu redención. Tú que vives

Bendito sea Dios. Bendito sea su santo nombre. Bendito sea Jesucristo, verdadero Dios y verdadero hombre. Bendito sea el nombre de Jesús. Bendito sea su sacratísimo corazón. Bendita sea su preciosísima sangre. Bendito sea Jesús en el santísimo sacramento del altar. Bendito sea el Espíritu Santo Consolador. Bendita sea la excelsa Madre de Dios, María Santísima. Bendita sea su Santa e Inmaculada Concepción. Bendita sea su gloriosa Asunción. Bendito sea el nombre de María Virgen y Madre. Bendito sea San José, su castísimo esposo. Bendito sea Dios en sus ángeles y en sus santos. Amén.

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17: 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El grupo guadalupano de la parroquia de San Isidro en Yuba City invita a la gran kermés anual el domingo 14 de junio de 10 de la mañana a 6 de la tarde. 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Ven y apoya a nuestra parroquia. 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
5: Buenos días, mis amados hermanos en Cristo. Hoy es martes, el 16 de junio 2026. Yo soy Samuel Sumaut y conmigo en los controles tenemos a Tony y les saludamos con muchísimo amor en su programa Sanación del Alma.

Buenos días una vez más, mis amados hermanos en Cristo. Muchísimos saludos y bendiciones a todos los radioescuchas que están sintonizando a través de todas las ondas radiales de la Radio Santísimo Sacramento, a través de nuestra aplicación que se llama Radio Santísimo Sacramento, que pueden descargarla gratis en sus teléfonos o tabletas. También a todos los que están mirando en mi canal de YouTube en vivo, que Dios los bendiga donde quiera que se encuentran en este momento alrededor del mundo entero. Mis amados hermanos en Cristo, hoy, antes que se me olvida, hoy empieza la novena de 9 días por la tercer año en seguido en Medjugorje para 9 días en preparación para el 45 aniversario de 45 años desde que empezó la Santísima Virgen María a aparecer. Y van a estar en vivo transmitiendo ella ha pedido a la vidente María de subir a la montaña, a la colina, a las 10 de la noche, empieza el rosario en vivo, 10 de la noche, tiempo de Medjugorje, que sería en California, para nosotros a la 1 de la tarde, y después de eso va a tener una aparición en vivo a las 10, a las 11 de la noche, que sería para nosotros a las 2 de la tarde. La oración es clave, hermanos. Siempre nos pide la Santísima Virgen María rezar el rosario, y hay mucha, mucha fuerza, muchas gracias que Dios está derramando para quebrar todo lo que está pasando del maligno en el mundo, para la conversión de las almas a través de esta unidad en oración. Si pueden estar unidos en oración este tiempo, por favor, hazlo. Yo sé que está en las redes sociales, o si quieres de tu casa, haz el rosario en este momento para estar unido con todos en el mundo. Vamos ahorita a empezar con oración, también nosotros para glorificar a Dios, la Santísima Trinidad, pero también para pedir por ustedes y el mundo entero antes de empezar el tema de hoy. Empezando todo en el nombre del Padre, del Hijo y del Espíritu Santo. Amén. Padre Celestial, como cada mañana, papá, que nos conceda un día más de vida, te bendecimos, te alabamos, te glorificamos, te adoramos, te damos las gracias, papá, por mandarnos a la Santísima Virgen María por 45 años, 45 años diariamente. Es algo que no podemos entender, no, nuestra mente no tiene la capacidad de entender la grandeza de tu amor. Y está aquí porque tú lo has mandado en estos tiempos, para llamarnos a la conversión, para regresar a tu Hijo Jesús, porque tú nos amas infinitamente. Gracias, papá, por este amor tan grande que nos tiene. Padre, perdónanos por ser tan malagradecidos, porque se nos olvida agradecerte por tantas bendiciones que tenemos. Señor Jesús, te bendecimos, te alabamos, te glorificamos, te adoramos, Señor. Gracias, Señor Jesús, por compartir con nosotros a tu mamá, a la Santísima Virgen María. Gracias por entregar tu vida a nivel personal por cada uno de nosotros, cada gotita de tu sangre para vencer al demonio, al maligno, a la muerte, para abrirnos las puertas del cielo una vez más. Claro, si escogemos a seguirte. Señor, te pido en este momento que nos laves con tu preciosa sangre a cada uno de nosotros, a cada miembro de nuestras familias, al mundo entero. Lávanos del espíritu de la desesperación, el espíritu al suicidio, el espíritu de la depresión, de la ansiedad, el espíritu a los vicios, muchas personas luchando con vicios, al alcohol, a las drogas, a la pornografía, al sexo, a la gula, a las redes sociales, a los casinos, al juego, a tantos vicios que están esclavizando nuestras almas. Solo tú, Señor Jesús, sabes la raíz que tenemos, las heridas que tenemos, que nos ha llevado a refugiarnos en los vicios en vez de ti. Señor, tú eres el único médico de nuestras almas. Te pido que nos sanes, nos liberas. Cualquier persona que está luchando con vicio, desde la raíz, Señor Jesús, corta esas cadenas que pasan de generación a generación. Te pido también, Señor Jesús, con poder tu preciosísima sangre, destruye, anula a los planes del enemigo en este momento para causar más guerras, para destruir
a nuestro planeta, a nuestras almas. Señor, te pido también por la conversión de todas las personas que están siendo instrumentos del enemigo en este momento con su libre albedrío. Abrázales con tu amor, despierta sus conciencias. Te pido por la conversión de todos los pecadores, las personas que nunca han tenido un encuentro personal con tu amor. En especial te pido por todos los líderes del mundo entero, los políticos, los poderosos, los élites, o se consideran élites en este mundo, los legisladores. Señor Jesús, te pido que toque sus almas, toque sus conciencias, para recordarles que todo lo que tienen, sus talentos, todo lo que tienen, Señor Jesús, un día van a responder a ti, un día van a parar delante de ti como el divino juez para que darse cuenta a cada acto, cada cosa que han hecho aquí en la tierra, si han trabajado por el bien común de la humanidad o por sus propios intereses para acumular más dinero, más poder en esta tierra corta, en esta vida que, en este destierro, que no vamos a llevar con nosotros nada de aquí, solo el amor hacia ti, el amor hacia el prójimo. Señor Jesús, recuérdanos siempre de tus palabras para que nos sirve ganar el mundo entero y perder nuestras almas. Ven Espíritu Santo, ven y llénanos con tu amor, con tu paz, con tu fortaleza. Como siempre, Espíritu Santo, me consagro completamente a ti. Te entrego mi miseria, mi nada, para que tú hable a través de mí a todos mis hermanos que necesitan de tu aliento, de tu sabiduría, de tu fortaleza en estos tiempos. Santísima Virgen María, mamá, te bendecimos, te alabamos, te damos las gracias, mamá, por 45 años de apariciones. ¡Qué amor tan grande nos tiene, mamá! ¡Qué paciencia nos tiene! Gracias, mamá, que tú siempre nos has dicho que está con nosotros en esos tiempos. Gracias, mamá, que quieres la salvación de cada uno de tus hijos. Danos la gracia, mamá, de escuchar tu voz, de poner a tu Hijo Jesús como centro de nuestros corazones, de pasar tiempo en oración, como nos ha pedido, de orar, ayunar y convertir, poner a Jesús como centro de nuestra vida, el primero en nuestros corazones. Mamita María, seguimos pidiendo por tus intenciones, para que el plan de Dios Padre se realice a través de ti en nuestro mundo, para que alcanzamos el triunfo de tu corazón inmaculado y alcanzar la nueva era de la paz, tal como prometiste en Fátima, estás realizando ahorita en tus apariciones en Medjugorje. San José, te bendecimos, te alabamos, San José. Tú que eres el pilar de las familias, el patrón de la Iglesia Universal y el terror de los demonios, San José, en una forma especial, te encomiendo a todas las familias del mundo entero, tantas familias que están luchando con muchos problemas. Te pido que interceda por todas las familias, nuestras familias, por todos los jóvenes, los niños, especialmente protea su inocencia, su pureza de alma, de tantos ataques, de tantas ideologías falsas. Te pido por la unidad de toda la Iglesia Universal. Te pido por todos los que están en la trata, por su explotación sexual, pero también por el tráfico de sus órganos, por su liberación física, su sanación del alma de tanto trauma. Seguimos pidiendo por todos los sacerdotes, seminaristas, consagrados y consagradas, por aumento a la vocación sacerdotal, la vida religiosa. Pedimos por todos, por nuestro Papa, Papa León, por su salud, por sus intenciones, por su protección. Pedimos por nuestro Obispo Jaime Soto, Obispo Auxiliar Rey, todos los obispos y sacerdotes y consagrados del mundo entero. Se nos olvida que son humanos, que necesitan nuestro amor, nuestras oraciones, no nuestros juicios. Señor, te entregamos ahorita a todos los sacerdotes que han pasado nuestras vidas, que todos los sacerdotes que sufren de soledad, de depresión, de vicios, de heridas diferentes en silencio. Señor, lávales con tu preciosa sangre. Abrázales con tu amor. Santifícalos, Señor Jesús. Hay muchos que están sufriendo en este momento. Santifícalos. Restaura sus vocaciones, Señor Jesús. Te pido que los proteja también durante esos tiempos a donde el enemigo está atacando a tus escogidos de una forma
forma muy grande. Dales la gracia de mantenerse firme en la fe a ellos y a todos nosotros, tu cuerpo místico aquí en la tierra. Que mantengamos firme en la fe hasta nuestro último respiro. Te pido en especial por nuestros hermanos perseguidos en África, en Nigeria, en tantos países en África, en Egipto, en el Medio Oriente, en China. Señor, que siempre guardamos los ojos fijos en ti, siempre hasta el último respiro. Te sigo pidiendo por todos los enfermos, muchísimos enfermos de cáncer, de tumores. Señor, te pido por cada persona que tiene cáncer en el mundo entero, que está luchando con esta enfermedad, Señor Jesús. Una gotita de tu sangre es suficiente para sanar cualquier persona que tiene cáncer, erradicar el cáncer de este mundo. Te pido por todos los que tienen enfermedades de corazón, alta presión, artritis, diabetes, demencia, Alzheimer, discapacidades diferentes del cuerpo, hijos con necesidades especiales, autismo, muchos que están operando, tienen cirugías hoy o en esta semana, muchos que están sufriendo de enfermedades diferentes, Señor Jesús, te pido por cada enfermo según su necesidad, sánanos a todos en primero a nivel espiritual, que es la sanación más importante, la sanación de nuestras almas. Si es tu santa voluntad, concedernos la sanación física para la gloria de Dios Padre. Sabemos que nada es imposible para ti, Señor Jesús. Si no lo es, te pido que nos conceda la gracia de siempre unir esta cruz, cualquier sea la cruz, Señor Jesús, cualquier sea nuestra cruz, que no desperdiciamos nuestro sufrimiento. Danos la gracia de unir nuestra cruz a los infinitos méritos de tu cruz por nuestra propia santificación y la santificación y salvación de tantas almas que están al punto de la perdición. Te pido también, Señor Jesús, por todas las mamás embarazadas, para que siempre escogen la vida, para que sus bebés nazcan bien sin problemas o complicaciones, y por tantos matrimonios que no pueden concebir y quieren este regalo de la vida. Sabemos que nada es imposible para ti. Te pido por todos los moribundos, los agonizantes, lo que vamos a tomar nuestros últimos respiros en estos días. Señor Jesús, no sabemos cuándo nos va a llamar a la vida eterna. Te pido que estemos siempre en tu gracia, que siempre refugiamos en tu divina misericordia y que San Miguel nos proteja en esa última batalla aquí en la tierra, cuando el enemigo nos batalla con tanta furia para hacernos desesperar. Te sigo pidiendo por todas las almas del purgatorio, especialmente las almas que nadie pide por ellas, para que pronto estén en tu disfrutando de tu gloria, y por todas las familias que están en luto en estos tiempos. Muchas familias están en luto por la pérdida de un ser querido. Ven, Espíritu Santo, sobre cada persona que necesita de tu aliento, de tu esperanza en estos tiempos, de tu consuelo. Te sigo pidiendo por la paz en nuestros corazones. Como dice la Santísima Virgen María, no podemos tener paz si no tenemos paz contigo a través de una buena conversión. La paz en nuestras familias, no podemos tener paz en nuestras familias si está, nuestra familia no tiene vida de oración, no te tiene a ti como centro de nuestras familias. La paz en el mundo entero, ese mundo que no te conoce, Señor Jesús, que lamentablemente, como nos dice la Santísima Virgen María, que ha escogido a vivir sin ti. Ningún presidente, ningún líder del mundo nos puede dar una paz permanente si esta paz no está enraizada en ti. Te sigo pidiendo, Señor Jesús, por todas las personas que sienten solo a

Si tienes una enfermedad o enfermedad de un ser querido, si estás luchando con un vicio, problemas con tus papeles, problemas de dinero, cualquier necesidad que tiene en tu corazón, Señor Jesús te ama infinitamente. Entrégale ahorita todo lo que tiene en tu corazón. Señor, en este momento te presento las necesidades de nuestros corazones, nuestras intenciones. Señor, tú sabes antemano todo lo que necesitamos, pero tú quieres que te abramos nuestros corazones, como un niño chiquitito que se abre el corazón a su papá o su mamá, con mucha fe, con mucha confianza, sin máscaras. Señor Jesús, te presento todas las intenciones de nuestros corazones y te doy las gracias antemano, porque yo sé que tú siempre, siempre escuchas nuestras oraciones. Siempre la contestas en tu tiempo perfecto, en tu forma perfecta. No necesariamente como estamos pidiendo, porque tú sabes lo mejor para nosotros. Pero en la mejor forma por nuestra propia santificación y la santificación de las almas para quien estamos pidiendo. Te lo pido todo esto, Padre, siempre para tu gloria, en el nombre poderoso de tu Hijo Jesucristo. Amén. En el nombre del Padre, y del Hijo, y del Espíritu Santo. Amén.

Hermanos, para el tema de hoy, fue un tema sugerido de uno de ustedes. Lo voy a leer y dice el siguiente: Hola Samia, desde Colombia, gracias por todas tus enseñanzas y oraciones. Quisiera sugerir un tema para que compartas con nosotros, y es cuando tu pareja o alguien no te ama, ¿qué puedes hacer? Paz y bien para ti. Hermanos, muy buen tema, porque lamentablemente mucha gente se sienten así o tiene esta situación, que no se sienten amadas por su pareja o por alguien en su vida. Y aquí no me aclaró esta persona si en este caso si están casados a la iglesia o no con esta pareja, o si están casados, no era específica la persona. Pero la primera cosa que cometemos nosotros los humanos, que siempre estamos buscando a ser amados por otra persona humana. Bueno, vamos a aclararlo desde el principio. Nosotros fuimos creados para amar y ser amados, porque Dios es amor. Dios es amor y nosotros siempre estamos buscando este amor. Pero lamentablemente, hermanos, muchas veces estamos tratando de llenar este vacío en nuestras almas por falta de amor, porque estamos viviendo en un mundo caído, como siempre repito, un mundo caído, un mundo a donde fuimos lastimados, fuimos heridos por falta de amor, o carencias de nuestros papás, papá y mamá, que ellos también tienen sus heridas, son cadenas que pasan de generación a otra generación. ¿Y qué hacemos nosotros muchas veces? Estamos tratando de llenar este vacío en nuestro corazón por falta de amor con otro humano que está también completamente herido como nosotros, que nos falta amor. Entonces, un hueco no puede llenar otro hueco. Escuchen bien. Un corazón hueco no puede llenar el corazón de otra persona que tiene un hueco. Cuando estamos buscando a tratar de llenar este vacío en nuestro corazón por falta de amor de otra persona, ese amor siempre nos van a defraudar. El único que puede llenar el vacío en nuestras almas es el amor mismo. ¿Y quién es el amor mismo? ¿Quién es el amor perfecto? ¿Quién es el amor encarnado? Es Jesús. Hermanos, es nuestro Señor Jesús. Nuestro Señor Jesús es la fuente del amor. Y muchas veces estamos refugiando en cosas del mundo, en personas del mundo, para tratar de amarnos, para que nos aman, para que nosotros mismos podamos amarnos a nosotros mismos. Y siempre vamos a salir lastimados. No tratas de empujar a alguien que te ama. Si estás viviendo con una pareja o estás con una pareja, por ejemplo, esa pareja no están casados a la iglesia, esa persona no te ama, tú no puedes obligar a nadie para amar.

0: Si estás en una relación con alguien que no te ama, no estás casado con por la iglesia, ¿qué estás haciendo con esta persona? ¿Por qué estás quedando con esta persona? Pero si estás casado a la iglesia o casada a la iglesia con alguien que no te ama, mi sugerencia para todos, hermanos, busquen a Dios, busquen al amor de los amores, busquen a Jesús que llena tu corazón, el vacío en tu corazón, para sanarte de tus heridas. Él nos ama al extremo, hermanos. Él nos ama con un amor que sobrepasa nuestro entendimiento humano. Les había compartido tantas veces cuando yo tuve ese encuentro con Él, con su amor en Medjugorje, a la edad de 20 años. Este amor es algo, es fuego durante una hora santa. Por eso siempre les digo, váyanse al Santísimo, váyanse a la misa diariamente, la Eucaristía. Es Jesús mismo, es su corazón sagrado. Él está esperándonos, hermanos, para llenar este vacío en tu corazón, en mi corazón, para restaurarnos, para sanarnos, para llenarnos con su amor. Este amor que ningún humano, escuchen bien, ninguna persona humana te puede llenar con este amor, porque esta persona también está lastimada. A menos que tú te has llenado con su amor, puedes ser después de eso un instrumento de su amor por los demás, pero no puedes ser ese instrumento hasta que tú mismo estás lleno del amor de Jesús, hasta que tienes esta unión con nuestro Señor Jesús. Y después de eso no va a buscar que alguien te llena con este amor, porque vas a estar lleno con la fuente del amor, con el Señor Jesús, en la agua viva, como él dice, como digo a la samaritana. Él fue entre todos los novios, esposos, como dice él, que ha tenido tantas parejas en su vida, nadie de esos hombres podía llenar, saciar este sed que tenía en su alma. Nada más nuestro Señor Jesús podía llenar este vacío en su alma. Hermanos, nosotros somos igual como la samaritana. Estamos tratando de buscar amor humano, amor de una persona para llenar este vacío aquí en nuestros corazones. A veces estamos mendigando el amor. Mendigando el amor muchas veces con nuestros cuerpos, confundiendo el sexo por el amor que nos deja más vacíos, sintiendo más sucios, más utilizados, lamentablemente. Y Dios quiere restaurarnos, Dios quiere restaurarnos a reconocer que somos sus hijos amados. Solo su amor, hermano, hermana, puede llenar este vacío en tu corazón. Cuando lo abres tu corazón, ábrele tu corazón, grítale de todo tu corazón, alguien me hizo una pregunta, ¿qué es abrir mi corazón a Dios? Es decirlo, Señor, con todo tu corazón, Señor, aquí estoy como un niño chiquitito, te permito entrar a mi corazón, te entrego mi miseria, te entrego mis heridas, te entrego todo. Señor, lléname, tú sabes mi historia, no te puedo mentir porque tú sabes todo de mí, tú sabes qué he vivido en mi vida, tú sabes lo que viví con mi papá y mi mamá, tú sabes el amor. Me faltó en mi infancia, en mi niñez. Tú sabes los golpes que recibí, el abuso que recibí. Tú sabes el abandono que recibí. Lo que has vivido, yo no sé, cada uno de nosotros tiene una historia diferente. El bullying que viviste, el maltrato que recibiste, las mentiras que tienes. Pero Jesús te quiere sanar. Quiere ser el Señor de tu vida. Pero no lo va a hacer en contra de tu libre albedrío. Él siempre tiene los brazos abiertos, hermanos, como en la cruz, para que tú lo digas, Señor, entra a mi corazón. Yo quiero que tú me transformas, yo quiero que tú me llenas. Lléname con este amor, no quiero mendigarlo de otros humanos. Solo tú me puedes llenar, solo tú puedes llenar este vacío en mi corazón y me puedes sanar y liberar. Y eso es, mis hermanos, tú no puedes obligar a nadie. A nadie para amarte. Jesús te ama gratis. Gratis, hermanos, gratis. Te ama gratis. Te está esperando en cada capilla, en cada sagrario, en cada santa misa, el milagro de los milagros, cada misa, para entrar a tu alma, para alimentar a tu alma y para unirse contigo, para llenar el vacío en tu corazón y para restaurarte. Eso es lo que todo que quería. Tocar con esto. con este tema. Vamos a abrir las líneas ahorita para recibir sus llamadas en cabina. El número en cabina es 916-469-9092. Y tenemos una llamada ya en espera. Buenos días, bendiciones. Alabado sean Jesús, María, José. Buenos días. Adelante. Hola, buenos días, bendiciones. Alabado sea Jesús, María, José.
1: Alabado sea Jesús, María, José. Buenos días, Sonia.
0: Buenos días, hermana. ¿Cómo estás?
1: Bendecida, me siento bendecida. Samia, rapidito porque quisiera que las demás llamadas pudieran entrar a platicar contigo. Quisiera pedirte oración por mi hijo que todavía sufre de ansiedad, tiene 10 añitos. Ya había hablado antes, tiene también poquito autismo. La verdad, no, a veces siento que es... el maligno, ¿verdad? Que utiliza ese tipo de cosas porque estamos rezando el rosario. Bueno, estoy rezando el rosario diario. Y a veces siento que no es suficiente lo que rezo.
0: ¿No es suficiente qué? Perdón, no se escuchó.
1: Que a veces no es suficiente las cosas... que rezo, como los rosarios que rezo, por mi familia, por mi hijo. Todavía me siento muy débil en mi fe. Quisiera saber distinguir cuando el Señor me escucha, cuando no. Te digo, por medio de los ataques de mi hijo de ansiedad, lo estoy enseñando a que cuando tenga su ataque lo ofrezca, a que lo una a la cruz de nuestro Señor Jesús, pero como él está chico, no sé si realmente funcione o sirva para algo.
0: Y cuando tiene esa ansiedad, ¿qué es lo que pasa con tu hijo?
1: Cuando tiene la ansiedad, se pone con mucho miedo, le da mucho miedo, le da mucho, se pone pálido, le duele su estómago, también así como pánico.
0: Y en ese momento, mi hermana, cuando está en medio de esta ansiedad, ¿has tratado de sentar con tu hijo, decirle, hijo, cierra tus ojos en este momento? Si él puede, claro. Dile, hijo, cierra tus ojos en este momento. Y vamos a invitar a nuestro Señor Jesús aquí. En este momento, invitar a nuestro Señor Jesús aquí. Tú como madre, eso le digo a todas las mamás y todos los papás. Ustedes, Dios los ha dado una autoridad que solo tú como mamá puedes ejercitar esta autoridad que viene de Dios como madre. Tal como los papás tienen autoridad por sus hijos. Muchos, muchos papás se los olvida que tienen una autoridad para orar y para bendecir a sus hijos de una forma especial. Entonces, toca su frente, toca su cabeza, hace la señal de la cruz en su cabeza y dile, Señor Jesús, en este momento te invito a venir a sellar a mi hijo con tu preciosa sangre para sanarle de la raíz de esa ansiedad. Y invita a tu hijo a escuchar la voz de nuestro Señor Jesús. Dile, hijo, ¿qué es tu miedo ahorita? Que Él te habla. ¿A qué miedo tienes ahorita? ¿Qué te está diciendo tu corazón? ¿Qué te está diciendo tu mente? Si dice, por ejemplo, tengo miedo que algo mal me va a pasar o no sé cuál es la mentira que está tragando o que ha creído en allá, invita al Señor Jesús a este momento que entra en el medio de esa ansiedad para sanarle, para restaurarle. Además, dile, cierra tus ojos. Escucha a nuestro Señor Jesús. Trata de hacer esto con Él. Pero tú también tienes que estar convencida que el Señor Jesús está contigo. Porque sí Él está contigo. Está con nosotros en cada momento. Nada más necesitamos creer que Él está tan cerca a nosotros porque se nos olvida que el Espíritu Santo, su Espíritu Santo, habita en nosotros. Él está más cerca a nosotros que nuestro propio respiro, palpito de corazón. Él vive, habita en nosotros. Pero tú tienes también que tener esta vida íntima de oración con Él. No nada más repitiendo rosario, pero tener esta comunicación con nuestro Señor Jesús. Hablando con Él, sabiendo, siéndolo todo el tiempo, Señor Jesús, Él es tu Hijo en primero. Tú lo has puesto en mis manos. Ayúdame a dirigirlo a ¿cómo se dice? Que se crezca en tu gracia, ¿no? Ayúdame para hacer saber cómo ayudar a mi hijo Jesús. Eso que quiere Señor Jesús de nosotros, que siempre rindamos todo a Él, a su santa voluntad, y pedir su ayuda con mucha fe, con mucha confianza, como niños chiquititos que confían completamente en su Padre amoroso, ¿no? Muchas veces nuestra imagen del Padre es muy dañada por los papás que hemos tenido en la tierra, pero tenemos a un Padre que nos ama infinitamente. No sé si me expliqué bien.
1: Sí, Samia, sí, la verdad, sí. Este último ataque de ansiedad que le dio hace unos días le duró más como por 2 horas y sí... Me acordé un poco de pedirle la ayuda a la Virgen, de decirle que me diera fuerzas y nos pusimos a rezar yo y él. Y pero lo voy a continuar a hacer con más fe, porque sí me falta confiar en que sí puedo ser digna de que Dios me escuche.
0: Ay, aquí tenemos una herida, mi hermana. Aquí tú tienes una herida. Dijiste algo muy clave aquí. Dijiste que no crees que eres digna. Que Dios te escucha. ¿Puedes cerrar tus ojos para ver si eso es cierto?
1: Sí.
0: Señor Jesús, ¿es cierto que mi hermana no es digna que la escuchas? ¿Es cierto eso, que ella no es digna que la escuchas?
1: No es cierto.
0: ¿Cuál es tu verdad, Señor Jesús?
1: Dios me ama.
0: ¿Y por qué tú crees que no eres digna que te escucha?
1: Por mi poca fe.
0: ¿Crees que
1: pecados?
0: ¿Qué más, perdón?
1: Por mi poca fe y los pecados que he tenido.
0: ¿Y has confesado esos pecados?
1: No he podido porque no estoy casada por la iglesia, por lo mismo el tema que con el que empezaste hoy, me aplica mucho en mí. Hasta que he estado sanando heridas poco a poco y también de primero que me junté con esta persona, Yo rogaba amor, y hasta que conocí que el amor de Jesús, empecé a sanar un poco más. Y ahorita estoy tratando de convencer a que esta persona con la que he compartido 24 años juntos quiera casarse por la iglesia. ¿Y
0: hay algo que nos impida casarse por la iglesia?
1: Él no es muy creyente. Él no es muy creyente y no se siente listo para tomar ese paso.
0: ¿No crees que, perdón, que hay algo que lo impide? ¿Ha estado casado a la iglesia él?
1: No, no ha estado casado. Yo siento, bueno, pienso que es porque no se siente amado por Dios y no siente que me ama al igual.
0: Sí, tiene muchas heridas, pero tienen juntos 24 años, ¿cierto?
1: Sí.
0: ¿Y cuántos niños tienen juntos?
1: 4 hijos.
0: 4 hijos. Mi hermana, bueno, lo que te recomiendo a ti es que en adoración ofrece todo eso al Señor Jesús. Pide por Él, pide por la conversión de su alma, por la sanación de su alma de Él, para que tú seas un instrumento de la conversión de Él. para que tú seas un instrumento de traer. Él tiene muchas heridas. ¿Alguna vez ha vivido él un encuentro personal, un encuentro matrimonial o un retiro de sanación o retiro de parejas?
1: No, que quisimos ir a uno, pero no nos quedamos todo el tiempo.
0: Se escucha eco, Lorena. Perdón. Ajá. ¿Mi hermana?
1: Sí, tratamos de ir a un retiro, pero no nos quedamos todo el tiempo. Pero sí he notado que ha tratado de poco a poco y voy a seguir orando cuando vaya al Santísimo y voy a hacer lo que me dice Samia.
0: Ok, voy ahorita a pedir por ti, por tu esposo, por la conversión de él y para que ustedes puedan poner a Jesús en primero en sus corazones, para que estar bien en primero con Dios. Dios te ama. Dios te ama mucho, mi hermana. Vamos a ver ahorita, voy a orar por ustedes, por esta situación. Señor, en este momento te pido que derrames tu preciosa sangre sobre mi hermana, sobre su pareja, sobre su familia entera. Señor Jesús, tú sabes si hay deseo en su corazón para estar bien contigo en esta relación. Señor, te pido que derrames tu preciosa sangre sobre cada miembro de esta familia para lavarles de esas heridas, de esas mentiras que traen en su mente. Su esposo nunca ha experimentado tu amor. Tú sabes todo lo que él ha sufrido en su vida. Te pido, Señor Jesús, en este mes dedicado a tu corazón sagrado, que por los méritos de tu pasión, muerte y resurrección, abraza a este hijo tuyo para que él tenga una experiencia personal y viva de tu amor que transforma la vida, para que él pueda arrimarse más a ti. Te pido por él, por su hijo que tiene autismo, que sufre de ansiedad, por la mamá, por todas las heridas que cada miembro de esta familia tiene. Señor, confiamos en tu corazón sagrado, en tu amor infinito por cada miembro de esta familia. Te los consagro, Señor Jesús, a tu corazón sagrado, al corazón inmaculado de la Santísima Virgen María. San José, tú que eres el pilar de las familias, te pido que interceda por esta familia para que puedan estar bien con Dios en primero. Interceda por el esposo. Interceda por toda la familia San José. Mamita María, cúbralos con tu manto de amor y protección, llevando a cada persona más profundamente al corazón de tu Hijo Jesús. Mi hermana está pidiendo por tus gracias maternas. Te pido que derrames esas gracias maternas en su corazón y en su familia entera. Te lo pido esto, Padre, en el nombre de tu Hijo Jesucristo. Amén. Mi hermana, estamos unidas en oración por ti y por toda tu familia.
1: Muchas gracias, Amén. Muchas gracias.
0: Gracias a Dios, gracias a Dios. Dios te bendiga.
1: Un
0: fuerte abrazo. Creo que tenemos otra llamada en espera. Buenos días. Buenos días. Bendiciones. Alabado sean Jesús, María, José. Buenos días, bendiciones. Alabado sean Jesús, María, José. Creo que... Buenos días, bendiciones. Alabado sean Jesús, María, José. Hola. Creo que se cortó la llamada. El número en cabina es 916. 469-9092. Buenos días, bendiciones, alabado sean Jesús, María, José.
2: Hola, Samia, buenos días.
0: Hola, mi hermana, ¿cómo estás? Bendiciones.
2: Muy bendecida, gracias a Dios. Ya tenía tiempo que no te llamaba. Y te estoy mirando incluso aquí en el YouTube. Como siempre, una mujer sumamente fuerte en espíritu y en alma.
0: Gloria a Dios, solo con Dios, solo la gracia de Dios.
2: Sí, Samia, eres muy linda. Mira, estaba escuchando el tema y en realidad es muy importante estos temas, porque especialmente ahorita, ¿verdad?, se en estas épocas sobre los matrimonios. Yo lo digo por mi experiencia también, es muy difícil ahorita que las personas creen, bueno, no voy a hablar en plural, pero ahorita los matrimonios no son suelen darse muy muy constante los matrimonios por la iglesia. Yo me casé a la iglesia después de estar con mi esposo, yo creo que después de 6-7 años que vivíamos juntos, y lo que nos hizo a casarnos a la iglesia fue a un encuentro matrimonial de 3 días. Nosotros vivimos nuestro encuentro matrimonial y después de que salimos de ahí, salimos con la decisión de casarnos a la iglesia porque mirábamos la necesidad de estar en esa conexión mediante la confesión y la y comulgar, ¿verdad? Este comulgar de estar en presentes en misa. Ha sido un reto bien bien bien difícil. Yo creo que muchos matrimonios pasamos estas situaciones, pero siempre hemos estado luchando nosotros contra cualquier adversidad que se nos ha presentado a mí y a mi esposo. Entonces, solamente quería compartirte que en realidad yo me siento dichosa de tener este esposo que tengo. No suelo decirlo mucho, pero sinceramente es una persona a la cual yo admiro mucho y respeto mucho. Hemos crecido a nuestros hijos de la mejor manera posible. Y pues solamente agradecerte por estos temas, Samia, porque son muy importantes. Y acordándome de los matrimonios, ahorita se me vino una compañera que pasó un accidente fuertemente, la atropelló un carro hace unas 3 semanas atrás. Es una persona que está sumamente pegada a la iglesia y ella estuvo batallando también mucho con su matrimonio, pero ahorita esta situación que ella está viviendo mediante este accidente ha hecho que la familia se reúna, incluyendo al esposo. Y me gustaría,
0: Gloria a Dios.
2: Sí, Samia, y yo a ella le prometí, bueno, no le prometí, pero le dije que estaría en mis oraciones y que iba a intentar llamarse el día de hoy, porque yo fui a visitarla el sábado y ella está todavía en la cama, no puede todavía moverse por sí misma, fue un accidente muy grave, pero el esposo está al pendiente de ella y ella me platicaba que los está uniendo mucho, el esposo está muy al pendiente de ella y me pidió que pues la pusiéramos en oración y yo le dije que te iba a llamar para que primero que se fortalezca su matrimonio, porque fíjate, ella me pidió esto, me dijo, yo, pues sí, obvio que cosas económicas se van a necesitar en esta familia, pero ella su mayor necesidad es la oración. Ella dice que ahorita se siente tranquila, pero está consciente de que va a llegar momentos de desesperación, de ansiedad, por la manera en la que está ahorita, que no se puede mover. Entonces,
0: pero ella dile que no desperdicia su sufrimiento. Ella en su condición ahorita, sí. Si dice al Señor Jesús, dile al Señor Jesús, uno mi cruz, eso es lo que estoy sufriendo ahorita, a los infinitos méritos de tu cruz, formo mi propia santificación, la santificación y salvación de toda mi alma. No desperdicia su dolor, su sufrimiento. Ya está mirando como a través de su accidente, como está brindando frutos de unidad en su familia. Y que la oración es algo sencillo. Desde que uno se despierta en la mañana, dile, Señor Jesús, Padre Celestial, te doy gracias por un día más de vida. Te ofrezco todo lo que va a pasar en mi día, todo lo que voy a pasar de alegría, de tristeza, de dolor, a unirlo todo a la cruz de nuestro Señor Jesús, como una alabanza, una oración a ti. Que nada de tu día se desperdicia. Ese es hablar con Jesús como uno habla con su mejor amigo. Nuestro Señor Jesús está cerca a nosotros, hermanos. La oración no es como algo que estamos recitando palabras nada más, pero hablar con Dios como uno habla con su mejor amigo. Y eso es la oración, hablar y escuchar, porque a través de la oración agarramos las gracias. Vamos a pedir por ella, mi hermana. Vamos a pedir por tu amiga y su familia. Señor Jesús, pedimos por nuestra hermana. Pedimos que a través de ese accidente que ella tuve, gracias, Señor Jesús, en primero, que está uniendo a su familia a través de ese accidente. Te pido, Señor Jesús, que los laves con tu preciosa sangre a todos para sanarles de las heridas que tienen, para concederles las gracias que necesitan en este momento, Señor Jesús, para poder arrimar más a ti, confiar más en ti, Señor Jesús. Señor Jesús, si has permitido ese accidente, aunque claro no viene de ti, es porque tú siempre puedes agarrar, sacar algo mejor tal como estás haciendo en esta unión de esta familia. Te pido, Señor Jesús, que los conceda los ojos espirituales de ver tantas bendiciones que tienen y que la vida es demasiado corta, Señor Jesús. Cada accidente, cada cosa que nos pasa nos recuerda que la vida es demasiado corta. Lo importante es que estamos unidos a ti. Dale la gracia, Espíritu Santo, tú que habita en ella, para poder orar, para poder arrimar más al Sagrado Corazón de nuestro Señor Jesús, el Corazón Inmaculado de la Santísima Virgen María. Concédele el amor a orar y rezar el Santo Rosario, meditar a la vida de nuestro Señor Jesús a través del Santo Rosario, este arma tan poderosa que la Santísima Virgen María nos ha dado. Mamá, te lo consagro a ella, a toda su familia, a tu Corazón Inmaculado, el Corazón Sagrado de nuestro Señor Jesús. Te lo pedimos esto, Padre, en el nombre de tu Hijo Jesucristo. Amén. Mi hermana, estamos unidos en oración por tu amiga y por tu familia también.
2: Bendiciones, Tania. Cuídate mucho y que Dios te siga fortaleciendo siempre.
0: Amén. Muchas gracias, mi hermano. Un fuerte abrazo. Creo que tenemos otra llamada en espera. Buenos días. Bendiciones. Alabado sean Jesús, María, José.
3: Hermanita Tania, quiero una oración.
0: Hola, mi hermana. ¿Cómo estás?
3: Muy buenas tardes. Bien, gracias a Dios.
0: Bendito sea Dios. ¿Cómo te puedo servir?
3: Aquí pidiéndole una oración por una sobrinita que se ha caído en el alcohol. Tiene 4 niños.
0: ¿Se cayó en el alcohol, dijiste? No entendí bien.
3: Sí, está en el alcohol ella y tiene 4 niñitos. Se hizo de otro compromiso. Su esposo tiene cáncer. Ella le dejó a él y se unió a otra pareja. Pero ella pasa mal con esa pareja también. Y los niños de esa ahorita le cogió la suegra, le está teniendo estos niños. Quiero que me dé una oración por ella.
0: Ella, claro, es mi hermana.
3: Michelle Lizano.
0: No tienes que dar el nombre. El Señor ya sabe quién es ella. Mejor que no decimos nombres. Pero vamos a pedir por ella. Vamos a pedir por ella. Señor Jesús, te pido por esta hermana que está en... ¿Estaba casada a la iglesia?
3: No, hermanita, solo así juntada vivía, después se separó, después se echó de otro compromiso.
0: Okay. Ponemos en tus manos esta hermana, Señor Jesús, que parece que tiene muchas heridas. Está tratando de llenar este vacío en su corazón con el amor humano, con el amor vacío, que muchas veces de un hombre a otro, porque a lo mejor ella fue abusada en su infancia, físicamente o abandonada, o sexualmente, Señor Jesús. Por eso está refugiando en el alcohol para anestesiar su dolor de abandono, de rechazo, de abuso. Tú sabes todo lo que ella ha vivido, por eso, Señor Jesús, pedimos que derrame su preciosa sangre sobre ella, pero también sobre sus hijos, que están ya sufriendo las consecuencias de los pecados de su mamá. Derrame tu preciosa sangre sobre la familia entera para lavarles con tu preciosa sangre de todo lo que han vivido desde el primer momento, de la concepción hasta el momento presente. Santísima Virgen María, te consagro a esa hija tuya junto con sus hijos. Te pido, mamá, que derrame tu gracias materna sobre ella para sanar sus heridas de madre, sanar sus heridas de mujer, sanar sus heridas de si fue abusada de cualquier forma. Señor, sánale, restauraré. Mamá, llénala con tu pureza del alma, con la dignidad, de ser mujer. Siento que ella no se valora, que ella no se siente muy, muy despreciada. Señor, actual espíritu de la muerte que ella carga dentro de ella, te pido, Señor Jesús, que la abraces con tu amor. Abrázala con tu amor para restaurarle la vida, para restaurarle su dignidad como mujer, para sanar sus heridas. Señor, te lo consagro a tu corazón sagrado y al corazón inmaculado de la Santísima Virgen María. San José, tú que eres el modelo de padre y esposo, te pido que interceda por esta hija, hija tuya, tú que eres el casto, tu corazón casto, para que ella se restaure su castidad del alma. y del cuerpo, para que ella pueda ser llenada del amor de nuestro Señor Jesús, Señor Jesús. Llénala con tu amor infinito, para no andar mendigando, buscando este amor en el mundo. Pedimos por la sanación y la salvación de su alma. Te lo pedimos eso, Padre, en el nombre de tu Hijo Jesucristo. Amén. Mi hermana, ¿por qué estás llorando? ¿Qué está pasando contigo?
1: Que es una sobrinita mía y es jovencita todavía. No sé la vida de ella, qué le pasó, porque ahora lo más vale ahora que este muchacho que se ha hecho a sus niños le va dejando con su papá, con su suegra. Gracias a Dios, y me fui ayer a visitar a estos niños, también estos niños con ellos, porque ellos han estado pasando mal, estos niños. Yo no he sabido. ¿Se acuerda que yo le hice hace 15 días, le hice a Horacio que me iba a un retiro? Con usted, Tañita, yo hice orarme a mí. Pero cuando yo el día domingo le veo a los niños en mi iglesia con la suegra, que era, y el papá tiene cáncer. Y me duele mucho por estas criaturas, porque la niña tiene 10 años y es grande. El otro niño tiene varón, 9 años. Y así el otro niño tiene 3 años y la otra niñita tiene como 5 añitos.
0: Es muy triste toda la situación, muy triste. Sí. Mi hermana reza mucho el rosario y la coronilla de la Divina Misericordia por el papá, porque si está, no sé qué tipo etapa de cáncer tiene, pero por la conversión y la sanación de las almas de los dos. Y yo también te voy a apoyar con mis oraciones, mi hermana.
1: Y ya, hermanita, no sola. Que Dios me lo bendiga. Mejor gracias, que Dios me lo bendiga.
0: Dios te bendiga también. Te mando un fuerte abrazo, sí, mi hermana. Estamos
1: gracias, unimos en oración.
0: La quiero mucho. También, Dios te bendiga.
1: Ya, yeah, gracias.
0: Bye, bye. Mis amados hermanos en Cristo, ya se acabó mi programa. Les recuerdo que la novena de Rosarios empieza hoy a la 1:00 p.m. tiempo de California, que sería 10:00 p.m. tiempo de Croacia. En vivo se transmita a través de Dominos.com canal en YouTube, pero también a través de la maritv.tv en inglés. Pueden seguir y ver el Santo Rosario y la aparición en vivo. Dios primero, estaremos vivo en vivo este viernes a las 9:00 a.m. tiempo pacífico. Que viva Cristo Rey, que viva la Virgen de Guadalupe y que viva San José. Los amo mucho. Hasta la próxima vez.

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0: Hola, ¿qué tal, queridísima familia? Buenos días, bienvenidos a su programa, nuestro programa Terapia y Fe. Soy Sandy Caldera y como cada día estoy aquí contigo, acompañándote, compartiendo este programa que de verdad, esperando en Dios, sea de mucha ayuda y de muchísima bendición para todos nosotros. Honestamente, de eso se trata, honestamente es lo que queremos, que sea de bendición, que sea para gloria de Dios y para edificación de su pueblo. Hoy te voy a platicar de algo que es muy recurrente y que además, pues, te tiene que poner ahora sí que en alerta máxima, en alerta roja, ¿ok? Tema del día de hoy, ¿cómo saber si mi cuerpo está estresado? Es un tema brutalmente importante, extremadamente necesario. Vamos a hablarte del cortisol, qué perjuicios te trae tener cortisol en tu cuerpo, qué pasa cuando tienes cortisol en tu cuerpo, qué cosas negativas puedes observar. También vamos a hablar de cómo el estrés influye en que no quieras trabajar, en que no quieras hacer nada, en que estés cansado, en que estés inflamado, en que no puedas dormir. O sea, es que no nada más es decir estoy estresado, que es lo que muchísima gente estila hacer, ¿sí? Es lo que muchísimas personas quieren y hacen, ¿sí? Muchas personas. Pero no solo es el tema de estoy estresado y voy a ir a que me den un masaje relajante y ya se me quitó. No. El estrés implica llevar a tu cuerpo a un esfuerzo máximo. Como si todo el tiempo estuvieras haciendo un gran ejercicio, como si todo el tiempo estuvieras yendo a una guerra, como si todo el tiempo estuvieras luchando. Eso es el estrés. O sea, la gente piensa que nada más es, ay, estoy estresado y ya, se acabó. No. El estrés implica que me siento mal. Que estoy mal, que estoy triste, que estoy enojado, que me inflamo, que me hincho, que me duelen las piernas, me duelen las manos, me duele el cuello, o sea, que me siento mal, pues. El estrés en el cuerpo es como verdaderamente como jalar una liga hasta el tope, ¿sí? Hasta el tope. Y la llevas al máximo. La llevas a un estirarte que, pues, desafortunadamente no te va a llevar a nada bueno. Estiras la liga, te inflamas, la sangre circula más lento. Obviamente no tienes ganas de tomar vitaminas, no tienes ganas de nada, porque al final del día, pues, ¿qué crees? Obvio. Aquí, lo que está marcando la terrible diferencia es que el estrés contrae los órganos, los inflama. Por eso tú dices, me siento como abotagado, es la palabra que los pacientes utilizan muchísimo. Sandy, es que me siento abotagado. Me siento, o sea, como hinchado de todo a todo, hinchado de manos, hinchado de pies, hinchado de todo a todo. Así me siento. Y es donde yo les digo, ok, ¿qué haces cuando tienes ese estrés? Porque no nada más se trata de describirle los síntomas del estrés, sino qué vamos a hacer, cómo lo vamos a solucionar, cómo lo vamos a sanar. Siquiera, ¿se sana? Vamos a platicarlo aquí, en tu programa Terapia y Fe. Yo soy Sandy Caldera y quiero arrancar este programa, iniciarlo con la oración del día. Me encantaría que ustedes estuvieran a nuestro lado en esta oración del día y que nos apoyen, dejando un poquito sus actividades en pausa. Y posteriormente, invitar a Dios a este lugar, a este programa, a estos corazones. Vamos pues con la oración del día.
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0: En el nombre del Padre, del Hijo y del Espíritu Santo. Amén. Señor, en estos momentos queremos ponerte nuestra salud en tus manos, nuestro cuerpo, nuestra mente, nuestra alma, nuestro espíritu. En este momento queremos pedirte que nos toques, Señor, que por favor en este momento no nos hagamos sordos a tu amor, a tu misericordia y a tu voz. Que en este instante, Señor, seamos obedientes a ti. Te pedimos, Padre, que nos ayudes. Te necesitamos tanto. Queremos seguirte. Queremos invitarte a nuestra vida. Queremos caminar contigo. Hoy y siempre. Tú que vives y reinas por los siglos de los siglos. Amén. Ya estamos de regreso aquí en tu programa Terapia y Fe. Y me encantaría que en este momento te comunicaras con nosotros. Me encantaría que si tú traes mucho estrés, si detectas que ya no pones la misma atención, te duele todo el cuerpo, te estás inflamando, ya no puedes salir, te da miedo la gente, etcétera, que en este momento nos llames. Llámanos. Queremos caminar junto a ti. Vamos a abrir las líneas telefónicas.
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0: Así es, mi queridísima familia, mi familia hermosa. Gracias por estar aquí con nosotros. Quiero implementar un segmento que le voy a poner, te lo dedico, lo voy a estar compartiendo los martes. Quiero pedirles que lo escuchemos con mucho amor. Y este te lo dedico, si me puedes apoyar, Antonio, en cabina, buscando una leve música de fondo, te lo voy a agradecer. Y así dice, así lo compartimos. Carta de un cuerpo estresado.

0: o en las actividades que realizo regularmente, ni pensarlo. Estoy cansado o cansada. No quiero, no me puedo despertar. Por la tarde, cuando tengo ganas de llegar con mi familia y trabajar en jugar con ellos y dedicar tiempo de calidad, no puedo. No tengo ganas. No tengo energía. Me siento mal y me siento triste, porque obviamente, y solamente yo lo sé, esto implica muchas cosas. Implica que me siento viejo estando joven. Implica que ya no tengo ganas de seguir adelante. Implica que me estoy sintiendo triste y apagado. Hay momentos en la vida en los cuales me he cuestionado tanto. Por ejemplo, ¿se podrá vivir con tanto estrés? ¿Será que así es como debo vivir? Y muchas preguntas más. No quiero seguir así. Quiero encontrar una solución. Porque cada miembro de este cuerpo que soy yo se siente cansado, hinchado, desgastado, casi roto, y no sé cómo salir de ahí. Por favor, ayúdame, alma. Ayúdame a que podamos tener un sano equilibrio. Familia bella, el cuerpo estresado no es otra cosa más que un cuerpo que está en constante presión. La hormona del estrés es el cortisol. Y el cortisol, cuando llega a los lugares que no debería llegar, que es a los órganos internos, los empieza a tratar de hacer colapsar. Lo cual es real y verdaderamente triste. Vamos en estos momentos, en estos instantes, vamos a abrir las líneas telefónicas.
1: 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No tienes que decir tu nombre, solamente platica un poco lo que está en tu corazón, lo que tú quieres saber, para que esta terapeuta y predicadora católica te pueda ayudar. 916-999-1240, el WhatsApp de Radio Santísimo Sacramento.
0: Aquí estoy para recibir tus llamadas, tus mensajes. Yo soy psicóloga clínica y estoy para acompañarte, para ayudarte, para escuchar tu voz. ¿Desde qué edad podemos sentirnos estresados? Bueno, en un mundo como el que estamos viviendo, casi desde que salimos del vientre de nuestra madre. Me duele, pero es más que la verdad. Casi desde que salimos de la pancita de mamá, ya tenemos estrés. ¿A dónde vamos a ir? Curioso. Yo quiero apelar a todos ustedes a ver qué opinan, pero ustedes se acordarán que cuando éramos chicos, tipo, no sé, 2, 3, 4 años, 5 años, ustedes se podrán acordar que éramos niños que íbamos al kinder a jugar. Sí aprendíamos, o sea, pero ahorita ya quieren que salgan hablando español, inglés, estimulación temprana, salgan haciendo un deporte, que vayan al ballet, que vayan aquí y allá. Yo me acuso, yo incluso

0: Ya la traje mucho tiempo así. Porque yo les voy a decir qué pasa, ¿eh? Siento que es como si lo estuvieran calificando a las mamás. Incluso, yo soy enemiga, la neta, y si me está viendo alguna mamá de la escuela de mi hija, les pido disculpas por lo que voy a mencionar ahorita, pero la verdad, pues es que no crean que lo oculto, o sea, yo creo que todas lo saben. Yo soy enemiga de las juntas de mamás sin que hacer, la verdad. Para mí es una falta de respeto que una madre de familia se esté metiendo. Porque, o sea, no dejas que tu hijo tenga la vivencia y la oportunidad de estar en su escuela como él puede, sino que tú quieres que saque 10. Así dice, estás danza y danza y danza la escuela de tu hijo, déjalo en paz. Paz, o sea, sí, comprométete, solo si tu hijo te lo pide, solo si ves que te necesita. Eso de que una mamá esté, ay, es que estoy tan metida en la. ¿Sabes por qué se metió en las cosas de tu hija con tanto? Porque no tienes una vida. Entonces tienes que hacer que tu hijo te cure tu pasado. Búscate una vida. Adelante, cabina. Hola, hola.
1: Hola, buenos días, Sandy, ¿cómo estás?
0: Buenos días, mi amor, bienvenida.
1: Gracias, gracias. Yo tengo una pregunta. Estás hablando del estrés, ¿no?
0: Sí.
1: Bueno, yo no sé si tengo que ver, bueno, sí tiene que ver. ¿Por qué algunas personas llegan al suicidio por estar estresadas o no sé, perdieron el sentido de la vida, no sé? No creo que, o sea, uno tenga una respuesta exacta, pero entre ellas, ¿qué podría ser?
0: Claro, muchísimas gracias por esta llamada porque nos ilustra muchísimo. Mira, esta pregunta es oro molido, ¿eh? A ver, el estrés te va a llevar a la ansiedad. ¿Ah? Te va a llevar a la depresión. La depresión te va a llevar a la falta de sentido y la falta de sentido te lleva a este fin que no queremos. ¿Sí? Entonces, fíjense bien, si nosotros estamos constantemente pensando, ya puedo y estiro más y más, y así me voy, estirando, estirando, estirando, estirando, llega un momento en el cual ya no puedo. Es cuando vienen ya las crisis de ansiedad, los ataques de pánico, las crisis de angustia, y lo peor del caso es que se parecen a mil cosas. Se parecen a un infarto, se parecen a muchas cosas. Entonces, sí les pido que si ustedes están detectando demasiado estrés, que se agarren de Dios. Que busquemos a Dios en todo. Porque demasiadas veces, o sea, estamos con ese estrés y ya nos duele el cuello, y ya nos duele la espalda, y ya nos duele la cabeza, y ya no podemos estar bien, y ya nos sentimos fatal. Pero al final de cuentas, es porque mi cuerpo está reaccionando a ese cortisol que está subiendo y que es muy feo. El cortisol es duro, es feo, es difícil. David, entonces sí es importante. Busquen la manera. de no estresarse. ¿Y cómo? No nos vamos a estresar si hay cosas. De verdad que es imposible no estresarte. O sea, es prácticamente... no se puede. Y por eso, la invitación a que sonríes, ríete de todo, no te enojes. No te frustres. ¿Para qué te frustras? ¿Sí? Constantemente estamos expuestos a frustración, a estrés, enojo, ansiedad, tanta cosa, ¿no? Tanta cosa. Y pues bueno, ese estrés te trae el cortisol, ese cortisol te trae muchas enfermedades aledañas, mucha inflamación, muchas cosas. Así que tú puedes decidir vivir diferente. Estar diferente. Yo sé que tal vez no te han enseñado cómo hacerlo, pero yo sé que tú puedes. Vamos con un mensaje de WhatsApp. Adelante, cabina.
2: El estrés causado por mi trabajo me causó bajar autoestima. Yo me ejercitaba 3 a 4 veces por semana. Ahora no tengo motivación. Me siento extremadamente cansada y estoy subiendo de peso. Estoy también físicamente enfermándome más seguido.
0: Este es otro de los síntomas inequívocos. El estrés baja el sistema inmunológico. Por eso ves personas que siempre tienen gripa, que cuando no les duele el estómago les duele la cabeza, cuando no les duele la cabeza les duelen las manos, cuando no les duele el cuello, cuando no les... O sea, genera falta en el sistema inmune. O sea, el inmunológico reacciona a que desafortunadamente yo ya no tengo capacidad para responder. El estrés baja las defensas. El cortisol juega un efecto como, yo le digo, ¿no? Como monstruo come galletas. O sea, es decir, llega algo bueno a tu vida y... Sí, viene esto bueno, pero luego va a venir algo bien malo. Y siempre está expectante, siempre está así. Como a la expectativa, como... Pues mal. Entonces, en estos momentos, es cuando te hago la invitación a que te analices. Tu vida. Lo que me está estresando es solucionable, ¿sí o no? Piénsalo. ¿Hay comidas estresoras del sistema nervioso? Sí. Claro que sí. El picante, por ejemplo, es una comida estresante porque empiezas a respirar diferente, empiezas a tener otro tipo de comportamientos. ¿Por qué? Porque tú sientes, tú piensas que, pues que obviamente para ti ya todo está acabado, todo está mal, todo está caído, todo está fatal, ¿no? Pero yo en este momento te digo, tú, que te manejas, que hoy estás en una situación de alto riesgo, yo te quisiera invitar a que verdaderamente empieces a voltear a verte a ti. El estrés, lo que hace con nosotros, es que haz de cuenta que hace que voltees para afuera, siempre para afuera, todo para afuera. Siempre pensando en los demás. Siempre queriendo que los demás estén bien. Pero, ¿qué? ¿Qué con eso? Yo te invito a que hagas una prueba. Por ejemplo, yo mis focos de estrés son la cara, el cuello y las piernas. Son focos que yo sé que estoy estresada. Mis piernas me matan, el cuello me mata, la cara también, porque soy bruxista. Entonces, por ejemplo, yo tengo que dormir con guardas en la noche porque si no, me vuelo pedazos de dientes, estar así, ¿no? ¿Sandy, los psicólogos se estresan? ¡Claro! Tú imagínate un contenedor donde todo lo que entra es el estrés de otros. Si tú no te sabes relajar, por ejemplo, yo hago muchos ejercicios de estiramiento, de estirar la espalda, en el cuello, ¿no? Los hombros. ¿Por qué? Porque yo he sentido cuando estoy así. Se siente, familia. Se siente. Las manos, estíralas. Hazlo, hazlo. Juega con tu cuerpo. Porque el estrés nos vuelve muy, ¿cómo te diré? Como muy duros, muy rígidos. Las puntas de tus pies, debajo de tu escritorio, levántalas y bájalas. Levántalas y bájalas. ¿Sale? Por Dios, no te quedes así. Te lo pido con todo el corazón. Tenemos un mensaje de WhatsApp. Adelante, cabina.
2: Hola, Sandy. Hace un año yo estaba bajo mucho estrés, hasta el punto que tuve una crisis nerviosa y me llevó a estar en una clínica psiquiátrica porque tuve un episodio de psicosis. Ahora estoy bajo tratamiento, pero no me siento igual. Y ni soy como antes. Yo era más alegre y me gustaba hacer ejercicio y más activa. No sé si el medicamento me está afectando en esa forma. ¿Cómo supero esto para ser como antes fui?
0: Ay, mi hermosa. Ay, es que yo, a mí me choca ser portadora de malas noticias, pero miren. Una vez que el estrés nos lleva a una crisis, ya no voy a ser como antes. O sea, no, yo no quiero venir a este programa y mentirles. No, me tengo que reinventar, tengo que ser otra persona, tengo que ser diferente, porque no voy a ser como era antes, aunque quiera. Aunque yo quiera, no puedo ser como antes. ¿Por qué no? Porque obviamente... Obviamente, el estrés ya me llegó al límite, me bajó las defensas, me bajó la autoestima, me siento muy mal, me siento roto. Pero tengo que aprender a trabajar en que ese estrés no se repita, no me llegue otra vez, no me siga dañando. No me siga afectando, ¿sí? En eso es lo que quiero trabajar. Yo quisiera decirles que nada pasa y que todo va a estar bien y que... Pero voy a ser muy clara con ustedes. El estrés sí te afecta y difícilmente regresamos a nuestro estado normal. Lo que sí es que cuando ya me bajan el brote psicótico, porque cuando ya hablamos de que caíste en un brote psicótico, quiere decir que tu cuerpo colapsó. Quiere decir que tu cuerpo te dijo, espérame, yo ya no quiero. Y ahí es cuando le tenemos que poner atención. Es cuando yo tengo que decir, a ver, a ver, a ver, a ver. Esto que estoy haciendo no está bien. Y me tengo que detener. Y me voy a detener. Y me quiero detener. ¿Por qué? Por mí. ¿Cómo me detengo? Yo creo que también hay que entender que hay personas estresoras. O sea, por ejemplo, tengo un jefe de trabajo que cada que me habla, me siento estresado. Ok. ¿Qué le sugiero yo a esas personas? Haz lo que tengas que hacer y hazlo bien. Pero de ahí en fuera, y te lo voy a decir, no hagas más de lo que te toca hacer. Como me oyes. No hagas más de lo que te toca hacer. Porque nadie va a ver por ti. El día de mañana, en tu trabajo, van a contratar a otro. O sea, Dios guarde, yo sé que aquí en la radio me estiman mucho, pero si yo me voy, van a encontrar otro talento. En mi consultorio, si yo me voy, consulte psicólogo David. Pero en mi vida, en mi casa, en mi familia, no hay otra yo. Y es por eso que tú te vas volviendo medio, no te puedes decir que egoísta. Pero sí te vuelves como asertivo. Como, a ver, ¿quiero o no quiero? ¿Me hace bien o no me hace bien? Así te vas volviendo. ¿Por qué? Porque obviamente, empiezas a ver que de la forma que has vivido, no ha sido sana. Tenemos otro mensaje de WhatsApp. Adelante, cabina.
2: Buenos días. ¿Cuáles son las primeras señales de las que debemos prestar atención antes de que el estrés empiece a afectar seriamente nuestra salud física y emocional?
0: Muy buenas preguntas. Me encanta el público de la radio porque verdaderamente son preguntas que son acertadas, que son inteligentes. Mire, primero, cambios en el sueño. Sé que quieres dormir demasiado, no tienes energía para nada, no te quieres levantar, primero. Segundo, cambios en la forma de comer. No tengo hambre, o tengo demasiada hambre que antes no tenía, no tengo ganas de nada, o sí tengo ganas pero no tengo energía. Cambios en mi humor. Estoy enojada, estoy enojado, estoy triste, tengo problemas, no quiero hablar con nadie. Bien. Cambios en mi salud. Dolores de cabeza frecuentes, sequedad de la boca, sudoración extrema. Si yo empiezo a ver todo eso, tengo que empezar a poner atención. Tengo que empezar a darme cuenta qué me está pasando. Ahora, ¿cuál es la diferencia sustancial entre el estrés y la ansiedad? El estrés es el papá de la ansiedad, o sea, con el estrés empiezas la ansiedad. Entonces, por ejemplo, tú dices, bueno, bendito Dios, yo tengo mucho estrés, pero no tengo ansiedad, pero para allá vas. Si no te cuidas, si no aprendes a cuidarte, déjame te digo, que vas corriendo para un tema de ansiedad. Y no te estoy asustando de a gratis. Te estoy diciendo lo que realmente es. Vamos a ir rápidamente a un consejo para ti.
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0: Quiero pedirte que cierres los ojos unos minutos y te des permiso de sentir tu cuerpo. ¿Cómo están tus manos? ¿Cómo están tus pies? ¿Qué sientes en tu espalda y en tu cuello? ¿Cómo estás en esta silla de escritorio o en ese lugar de trabajo? Te invito de corazón, con toda el alma, a que pienses cómo me siento, cómo estoy, y que eso te dé la capacidad de seguir y salir adelante. Vamos a analizarnos. Es un momento importante. ¿Cómo me siento? ¿Cómo estoy? ¿Qué pienso? Dios quiere sanar tu vida, tu corazón y tu mente. Después de preguntarte cómo estoy, quiero que también pienses y qué puedo hacer para estar mejor. Piénsalo. Eso es lo que hoy te quiero pedir. Piénsalo. Si puedes. Yo sé que no es fácil, pero sé que con Dios todo es posible. Muy bien, familia bella, vamos a dar los números telefónicos para que usted se pueda comunicar con nosotros, para que podamos verdaderamente acercarnos a este gran momento. ¿Por qué, si siento estrés, debo ir a terapia? Se lo respondo después de este anuncio sobre los números telefónicos.
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0: Así es, mi queridísima familia. La radio católica está para ayudarte, nosotros también. ¿Por qué debo ir a terapia? Porque como ya mencioné, pues la realidad es que una vez que ya el estrés tocó a mi puerta, el camino para la ansiedad es inminente. O sea, va a llegar. Yo tengo que estar listo. Yo tengo que saber qué hacer. Tengo que saber cómo lidiar con eso. Yo tengo que saber qué hacer con esa ansiedad, con esos momentos críticos, con esos momentos de frustración, de dolor, de tristeza. Yo sé que no es fácil. Pero yo te lo pido. Si ves a alguien que tiene mucho estrés, mucha ansiedad, demasiadas obsesiones, piensa que es a tiempo de ayudarle. No te quedes así. No te quedes inmóvil, viendo cómo esa persona se estresa, cómo se desespera, cómo le duele lo que está viviendo. No te quedes así. Ayuda y trabaja con las personas que tienen demasiado estrés. Yo quiero que sepan que nuestros consultores están para ayudarlos, para servirlos, para acompañarlos. Estamos listos para ustedes. En la ciudad de Tijuana, en la ciudad de Los Ángeles, son presenciales. Pero tenemos consultores virtuales, es decir, por video y por teléfono, donde ustedes pueden perfectamente acercarse con nosotros. Yo les agradezco muchísimo, muchísimo, la oportunidad que me dan de estar con ustedes. Muchas gracias, de verdad. Que Dios los bendiga. Y también, pues quiero agradecer a Radio Santísimo Sacramento la oportunidad de oro que me da para estar con ustedes en esta mañana. Yo nada más quisiera decirles que el estrés, la hormona del cortisol, se combate con una hormona diferente que se llama oxitocina. Es la hormona del amor. Es decir, si estás muy estresado, ama. Es la invitación que te hago. Ama. Ama. Acércate a tus hijos, a tu esposa, a tu esposo, a la gente que amas. Y ámalos. Juega, abraza. La oxitocina se da cuando te apegas, cuando amas, cuando profundizas vínculos. Se profundiza amando. Por eso se le llama así, la hormona del amor. Ejercítala hoy. El momento es este. No te quedes con el deseo de amar. Porque amar no solamente cambia tu vida, sino que al darte tanta oxitocina, puede quitarte el estrés que tanto daño te está haciendo. Soy la psicóloga Sandy Caldera, muchísimas gracias. Que Dios los bendiga. Este fue su programa Terapia y Fe. Y les recuerdo que yo estoy aquí con ustedes para servirle a Dios y para servir a su pueblo. Dios los cuide y los bendiga. Muchas gracias. Hasta pronto.
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1: Hola, ¿qué tal? Un saludo a todos ustedes desde los estudios de Radio Santísimo Sacramento. Un placer para su servidora Edith González estar nuevamente con ustedes en este día, a esta hora de El Placer de Vivir. Muchísimas gracias por sintonizarnos en cualquiera de nuestras estaciones de Radio Santísimo Sacramento, a través de nuestra plataforma de internet o a través de nuestra aplicación de Radio Santísimo Sacramento. Déjenme les platico que yo estoy muy contenta el día de hoy. Tenemos un tema muy interesante. Estoy segura que a todos nos va a ayudar tener estos recursos y esta información que nos va a compartir el invitado que tenemos el día de hoy. Estoy muy contenta porque, bueno, es la primera vez que está en El Placer de Vivir, pero ya es colaborador de Radio Santísimo Sacramento. Ustedes lo han de haber escuchado ya alguna vez en Café Pan y Fe con Lorena. Lo conocimos a él allá en Guadalajara cuando estuvimos en nuestro encuentro de radios, y la verdad es que es para mí un placer poder tenerlo el día de hoy. Él es Arad Hernández, médico tanatólogo. Él colabora en Apostolicus, la radio católica de la Arquidiócesis de Guadalajara. Bienvenido, Arad.
5: Muchas gracias, mi Edith. Qué gusto estar contigo aquí con todos tus radioescuchas. Por el placer de vivir, porque es un placer vivir cada momento, vivir la vida y vivirla de la mano de Dios cuidando nuestra salud. Gracias por la invitación.
1: Pues muchas gracias también a ti y a todos ustedes. Vamos a comenzar este programa para la gloria de Dios.
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1: Señor Jesús, hoy ponemos en tus manos la salud y el bienestar de las familias. Te damos gracias por el don de la vida y por el amor que nos une. Te pedimos que extiendas tu mano sanadora sobre cada uno de nosotros. Sana nuestros cuerpos de cualquier enfermedad o dolencia. Fortalece nuestra mente ante las dificultades y llena nuestro espíritu de paz. Haz de nuestros hogares un lugar de comunión y refugio. Que tu luz nos acompañe en los tiempos de prueba. Que nunca nos falte la salud y que sepamos cuidarnos y apoyarnos con paciencia y amor. Sagrada Familia de Nazaret, ruega por nosotros.

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1: Pues el día de hoy estaremos hablando de la salud integral de la familia. Una visión desde la doctrina social de la Iglesia. La salud integral de la familia no consiste solamente en evitar enfermedades, sino en cultivar una vida equilibrada donde el cuerpo, la mente, el corazón y el espíritu crezcan en armonía. Desde la perspectiva católica, el ser humano es una unidad de cuerpo y alma creada a imagen y semejanza de Dios, por lo que cuidar la salud es una forma de agradecer a Dios el don de la vida y de servir mejor a los demás. La familia es el primer lugar donde se aprende a cuidar la salud en todas estas dimensiones. Una familia sana se convierte en una fuente de amor, esperanza y bienestar para toda la sociedad. Para este tema, bueno, vamos a comenzar hablando un poco. Arad, si nos quieres explicar un poquito qué es esto de la salud integral.
2: Con todo gusto, mi querida Edith, para todos tus radioescuchas, mira. En un inicio, si hablamos de la palabra salud, seguramente van a venir a nuestra mente imágenes como medicamentos, hospitales, chequeos o solo nuestro cuerpo. Y eso no está mal. En un inicio solo se veía la salud como estar en ausencia de enfermedad. Si no me duele nada, entonces quiere decir que estoy bien. Conforme se fue avanzando en el tiempo, la Organización Mundial de la Salud, que es el máximo instituto de salud a nivel mundial, dice no. El cuerpo y la salud no es solo el cuerpo, sino también la mente, lo que pensamos, y además de la mente, es lo social, en donde nos desarrollamos. Y ahí se integra entonces que la salud integral es estar bien de tu cuerpo, que funcione, que tengas buen rendimiento, que no te duela nada, tu corazón esté bien, que tu mente esté bien, que tus emociones, pensamientos estén regulados, que puedas entablar buena comunicación y diálogo con el otro, y también el social, ¿no? ¿En qué entorno me desarrollo? ¿En mi escuela, en mi casa, en mi trabajo, con mis amigos? Y en estos tres pilares se decía que era la salud integral. Después siguieron investigando los grandes estudiosos y surgen dos factores más. Hoy sabemos que la salud integral es el completo equilibrio, fíjate nada más, es un equilibrio, que quiere decir que todas las áreas de mi vida importan, entre cinco áreas. La primera, mi cuerpo. La segunda, mi mente. La tercera, la sociedad y el entorno en donde me desarrollo. Ojo aquí, familias. El primer entorno en el que se desarrolla el ser humano es su familia. Y ahí crecen las bases de todo. El cuarto entorno es el espiritual. El espiritual, que es esta conexión con Dios que me hace creer en el ser superior que me da la vida, que me dota de capacidades y que me invita a no reducir mi salud a lo que dice la ciencia, sino ampliarlo a lo que dice su voluntad y su gracia. Y el último factor que importa es el cognitivo, que es el que más recientemente se añadió. ¿Cuál es el cognitivo? Todo lo que aprendo. Porque entonces voy a actuar y voy a cuidar mi cuerpo conforme yo esté aprendiendo. Si yo aprendo de nutrición, de hábitos saludables, voy a poder reconocer qué está bien en mi vida, qué está disfuncionando, en cuál de estas áreas voy fallando, y a partir de ahí voy a ir haciendo ajustes. Esa es la salud integral. Tener una buena comunicación conmigo, con mi cuerpo, mi mente, con el espíritu y con los lugares donde me desarrollo.
1: En cuenta, tener esto en cuenta es muy importante, sobre todo si nosotros estamos, a lo mejor tenemos niños pequeños o ya son adolescentes. También yo siempre he pensado que para poder cuidar a los demás, esto lo aprendí desde que tuve a mi primer hija, que no sabía qué hacer y que no sabía qué le pasaba, y metí a estudiar, me puse a meter a clases de paternidad y todo eso. Y lo que sí nos dejaban muy claro desde un principio es que si no nos cuidamos a nosotros mismos, no podemos cuidar de nuestros hijos o de los demás. Entonces, comprender que nosotros, nuestro cuerpo, nuestra salud, tiene todas estas dimensiones que, como tú lo dices, Arad, hay que conocerlas y hay que equilibrarlas, Creo que entre más pronto lo hagamos nosotros mismos para nuestro cuerpo, lo vamos a poder a reflejar y a enseñar a nuestros hijos en la casa. Porque es muy común que nos empiece a doler la cabeza, el estómago. Ay, ¿por qué me duele la cabeza? ¿Por qué esto y esto otro? Y no nos ponemos a reflexionar a ver qué está pasando en mi vida. Puede ser emocional o realmente es algo físico. ¿Hace cuánto que no voy con el doctor? O sea, checar todas estas áreas continuamente y estar es nuestra responsabilidad, poder estar bien para poder ayudar a los demás. Entonces, si nos puedes hablar un poquito, darnos así como una idea, vamos a empezar con lo físico. ¿Qué te parece? La salud física. ¿Cómo nosotros podemos prevenir enfermedades o promover hábitos saludables dentro de nuestra familia?
2: Sí, mira. Bueno, primero decir que en cuanto a la salud física es todo lo referente con nuestro cuerpo. Y nuestro cuerpo debe de tener tres pilares fundamentales. El primero es la alimentación. ¿Cómo me estoy nutriendo? Es como un coche nuestro cuerpo. El coche necesita agua, necesita aceite, necesita líquido de frenos para poder funcionar bien. Tu cuerpo es lo mismo. Sí, tu cuerpo necesita nutrientes, tu cuerpo necesita agua, tu cuerpo necesita vitaminas, necesita minerales. Entonces, para cuidar nuestro cuerpo, lo primero es tener una buena alimentación. ¿Y a qué me refiero con una buena alimentación? Una buena alimentación es aquella que va ajustada a tus necesidades, porque todos tenemos diferentes necesidades. Un niño que hace deporte necesita más calorías, necesita comer más carbohidratos que a lo mejor una persona que trabaja en oficina, ¿sí? Entonces, comer saludable no es agarrar una dieta y emplearla, es generar una dieta que vaya adecuada a mis necesidades y además que no me limite. De todo podemos comer, siempre y cuando sea con medida, porque nuestro cuerpo requiere de todo. Ahora, no solo es el cómo nutrirnos, sino también es el movimiento. Tu cuerpo necesita actividad física, para eso se creó. Dios creó el movimiento, Dios dijo vayan y hagan, que hasta hay una frase que dice, el tiempo perdido, los ángeles lo lloran. Entonces, si algo debemos de estar seguros es que ustedes y yo estamos aquí para movernos. Y para movernos no siempre necesitamos tener un gimnasio, no siempre necesitamos tener grandes aparatos. Hacer ejercicio basta con 30 minutos al día, que los podemos dividir en diferentes horarios o adaptarlos a nuestra rutina. Salir a una caminata, a trotar, todos tenemos o la mayoría escaleras en nuestra casa, si no tenemos más subir y bajar las escaleras, ese segundo pilar, ¿no? El ejercicio físico. ¿Por qué? Porque este ejercicio físico nos va a mantener nuestro cuerpo en buena condición, nuestra mente clara, fíjate nada más, ahora se sabe que cuando una persona hace ejercicio regula todas sus hormonas y esto lo hace menos susceptible a la ansiedad, a la depresión y al estrés crónico. Y por último, el tercer pilar es el descanso. ¿Por qué el descansar? Durante la noche, mi cuerpo necesita regenerarse todos los días. Así como vamos a la Santa Eucaristía para que se renueve nuestro espíritu con la confesión, con la comunión, tu cuerpo necesita regenerarse. Y ese tiempo para regenerarse es el sueño, mi querida Edith. Entonces se recomienda que las personas tengamos una cantidad de horas de sueño de 5, cuando menos, no es tan recomendable, pero para las personas menos de 5 ya no se recomienda, o lo idóneo son 7 horas. ¿Y en qué horario? Fíjate nada más. Nuestro cuerpo secreta algo que se llama melatonina, dopamina, hormonas. Estas hormonas son felicidad y hormonas de sueño. En la noche, cuando está oscurito, nos da sueño. Y nos da sueño porque nuestra mente se relaja. La ciencia dice que tú te debes de dormir a las 10 de la noche. O sea, entre más oscuro esté para dormir, es mejor. Te puedes levantar a las 3, a las 4 de la mañana cuidando tu horario de sueño. Sí, no importa, duerme tu cantidad de horas, 6 a 7 horas lo más recomendable. Y en la noche, porque luego hay personas que dicen, bueno, yo me desvelo de noche y duermo en el día, eso no funciona. Para cuidar nuestro cuerpo necesitamos dormir. Entonces, estos son los tres pilares: alimentación, ejercicio y descanso.
1: Y fíjate que muy fácilmente las podemos implementar en nuestro día a día. Yo creo que es muy recomendable siempre tener una rutina en casa. Yo sé que hay familias que, bueno, mamá trabaja un horario, papá trabaja otra hora. Es muy difícil que estén, a lo mejor coman todos juntos o estén juntos, pero dependiendo cada uno de su horario, crear estas rutinas yo creo que es clave. Rutinas para comer, rutinas para hacer ejercicio y las rutinas de descanso, como bien lo dices. Y sobre todo cuando los niños están pequeños, que necesitan más horas de descanso, nosotros somos los responsables de que esos niños puedan descansar para rendir en la escuela el siguiente día, puedan comer bien para que puedan aprender y puedan desarrollarse como Dios quiere, o sea, que su cuerpo esté sano para que ellos puedan desarrollarse bien, saludablemente, y como tú lo dijiste también, todo tiene que ver con la salud física, tiene que ver también con cómo nos vamos a relacionar emocionalmente, psicológicamente y espiritualmente. Entonces, si nuestro cuerpo no está bien, pues es muy difícil que podamos atender estas otras dimensiones de la salud integral que estamos tocando el día de hoy. Entonces, yo sí los invitaría que si no lo hacen, no tienen una rutina ya establecida. Yo sé que a veces hay cosas, situaciones, viajes, salidas o hay cosas inesperadas que pues nos rompen un poco la rutina, pero sí tratar de establecerla, los horarios, por lo menos que haya un horario que sea los mismos horarios para comer, para cenar, para dormir. Para hacer, en la escuela también les dicen para leer a los niños chiquitos, yo me acuerdo que me decían, tienen que tener una rutina, a la misma hora tiene que leer, pues también para leer y también para descansar, sobre todo para descansar. Entonces, yo creo que esto es muy importante que lo vayamos tomando en cuenta. Y, por ejemplo, ¿cómo nosotros en casa podemos darnos cuenta que vamos a pasarnos un poquito más ya a lo que es la dimensión emocional y mental? A veces nos damos cuenta nosotros en casa que mi hijo pues no duerme a sus horas, se está desvelando mucho, no está comiendo bien, reacciona muy agresivamente, o papá a lo mejor está pasando alguna situación en el trabajo, está muy enojado. Cuando vemos estas señales que indican que algo está mal, ¿qué podemos hacer? O sea, ¿qué es esto de cómo nos puede afectar esta dimensión emocional y mental cuando no la cuidamos?
2: Sí, mira, mi Edith, vamos a abordarlo de esta manera ahora. Para cada área hay tres pilares, así lo estructuro.

0: esto con nuestra área biológica, con el cuerpo. Cuando yo tengo una emoción y no la externo al otro, no se la digo a nadie, entonces la reprimo. Y todo lo que yo reprimo, me guardo para mí, se magnifica. Y cuando se magnifica, ya no solo entra en la parte de la mente, sino también en mi cuerpo. Como mi cuerpo trabaja con hormonas, ¿qué es lo que pasa entonces? Se expresa una hormona que se llama cortisol, que es la hormona del estrés. Y esa hormona del estrés te va a hacer que puedas dormir menos, que estés totalmente ansioso, que se te vaya el hambre o incluso que te dé muchísima hambre. Y además de ello, te va a hacer susceptible a enfermedades como hipertensión, diabetes, obesidad, etcétera, etcétera. Cuando vienen otros a mí, ¿qué va a pasar? Que voy a estar susceptible. Y voy a estar susceptible no por aquello que me dice el otro, sino porque no estoy externando cómo yo me siento y voy a reaccionar de una mala manera. Y ahí entra la tercera área, resolución de conflictos. Ok, ¿a quién se lo expresas? ¿Y cómo te ayuda a resolverlo? Hay muchas maneras de canalizarlo, ¿sí? Estoy triste, entonces reconozco, ahora lo comunico, ¿a quién lo puedo decir? A un amigo. ¿A quién puedo externarlo? A mi familia, a mi esposo, a mi esposa, a un sacerdote incluso. Estamos hablando de la dimensión espiritual, pedir ayuda espiritual o a un profesional de la salud. ¿Por qué? Porque ahora bien, esta manera en que yo resuelvo mis conflictos y pido ayuda va a afectar no solo lo biológico y lo emocional, sino otra área de mi vida, que es las relaciones sociales. Si yo todo el tiempo estoy enojado, si cuando viene alguien a mí reacciono de manera ofensiva o de manera impulsiva, ¿qué va a pasar? Poco a poco las personas se van a ir alejando de mí. Y entonces no voy a tener una buena comunicación con los otros ni me voy a desarrollar bien. Y el problema no es del otro. El problema es algo mío que está disfuncionando y fíjate ya cómo afectó las tres áreas de mi vida. ¿Sí? Entonces, por eso es importantísimo. Y aquí entra la cuarta de la que estábamos hablando, la espiritualidad. La espiritualidad como un recurso. Muchas veces tenemos problemas en casa que nos cuesta decírselo a los otros, que nos cuesta decirlo a amigos, amigas, ¿por qué? Porque me debo demostrar como soy, y el mostrarme como soy me da miedo porque soy vulnerable al que digan qué dirán, al que el otro me rechace o a que el otro no me comprenda. Y aquí entra el área espiritual, el que siempre te va a comprender, el que siempre te va a acompañar, el que nunca te va a abandonar, es nuestro Señor, ¿sí? Dios Padre y nuestro Señor Jesucristo. Acércate a los sacramentos, porque hay una frase que decía San Pablo que es, me encanta a mí, y San Pablo decía que nuestro cuerpo era el templo del Espíritu Santo. Entonces lo primero que debemos de hacer es cuidar nuestro cuerpo, y hay otra frase que me encanta que dice, tratar a tu prójimo como a ti mismo. ¿Cómo te estás tratando a ti en tu área física, mental, espiritual y social? Valdría la pena preguntarnos, ¿no?
1: Tienes razón, tienes razón, Arad. Y fíjate que si lo aplicamos, quiero retomar un poquito lo que decías acerca de cómo repercute en nuestro comportamiento, no, cuando tenemos todas estas emociones que no sabemos cómo controlar, que se las guardamos, no sabemos cómo manejarlas, no se lo comunico a nadie. Y cuando el momento en que exploto, cómo realmente esto genera mucha confusión en casa con los niños. Los niños pequeños, cuando ven que papá grita, que papá está triste o que papá o mamá están discutiendo, ellos lo primero es que tienen miedo y sienten culpa, piensan que es su culpa. O sea, no nos ponemos a pensar todo lo que generamos en nuestro ambiente familiar cuando no sabemos manejar estas emociones. Aquí en nuestra diócesis de Sacramento, nuestro señor obispo ha tenido a bien, gracias a Dios, en los últimos 2, 3 años ya estar dando mucho énfasis en lo que es el estar a el conocer acerca de lo que es la salud mental. ¿Cómo podemos nosotros estar alertas? ¿Cómo podemos prevenir que nuestros hijos, nuestras hijas en casa traten de buscar ayuda por fuera? Han habido aquí en nuestra diócesis, desafortunadamente, pues imagino como en todas partes.

muertes, muchos casos de suicidio entre los jóvenes. Entonces, el saber que nosotros en casa somos el ejemplo de nuestros hijos, ellos nos ven, ellos nos escuchan, aunque estén chiquitos, nosotros podemos pensar que no lo hacen, pero aunque me dé pena, híjole, es que, bueno, es que yo estoy enojada porque pasó algo que la verdad no quiero que nadie sepa, pero es que tenemos que saber manejar nuestras emociones, saber buscar ayuda. Tal vez si no lo quiero comentar en casa, nada más sí ser muy claro. Yo pienso que siempre ser muy claro con mi esposo, mi pareja, con qué es lo que yo estoy sintiendo. O sea, decir, ¿sabes qué? Hoy realmente no sé por qué, no sé de dónde viene, pero hoy estoy muy enojada, no tengo paciencia, o sea, no quiero explotar. Por favor, ayúdame, dame mi espacio y tratar de ir y buscar ayuda. Todos tenemos días buenos, todos tenemos días malos, obviamente, pero cuando ya es algo que es muy repetitivo, que está sucediendo muchas veces, yo creo que sí es importante que busquemos esta ayuda profesional, un consejo, un terapista, un psicólogo. O primero empezar, como tú lo dices, hablando con un sacerdote, hablando con alguien de confianza en la iglesia, decir lo que está pasando. Y creo que esto nos puede ayudar a evitar que nuestra familia empiece a ver un ambiente de estrés, un ambiente que no va a favorecer ni espiritual, ni mental, ni físicamente, ni emocionalmente a nuestra familia. Porque como bien decíamos al principio, todo empieza en la familia, en casa. En nuestra casa empiezan todos esos detalles. Salimos, los llevamos al trabajo, salimos, los llevamos a la escuela, salimos, los llevamos a la tienda, en el mandado, ya le estoy gritando a la cajera. O sea, se va haciendo, va creciendo esta ola de lo que voy llevando a todas partes. Entonces la importancia de darme cuenta cuando, como tú lo dijiste, amanece, cómo me siento el día de hoy. ¿Qué puedo hacer para que pueda canalizar estas emociones de forma positiva? Porque no es malo sentir las emociones negativas, sino cómo las vamos a canalizar. Entonces creo que esto es muy importante que lo tengamos en cuenta para poder dar resolución a estos conflictos, como tú bien lo decías, y ver cómo lo vamos a tratar. Bueno, pues vamos llegando ya casi a la media hora. Entonces, ¿qué les parece? Vamos a pasar ya a nuestra pausa musical y regresamos.

0: Bueno, pues ya estamos de regreso con este tema, la salud integral de la familia, una visión desde la doctrina social de la Iglesia. Tenemos el día de hoy como invitado a Arad Hernández, si están conectados con nosotros. Bueno, pues él se conecta desde Guadalajara, Arquidiócesis de Guadalajara, colabora en Apostolicus, que es la radio católica de aquella arquidiócesis, médico tanatólogo, que nos ha dado ya un repaso acerca de lo que es esto de la salud integral, que nos comentaba al principio. Pues hay 5 dimensiones de la salud: física, emocional, espiritual, social y cognitiva. Esa de cognitiva no me la sabía, así es que todavía no la va a explicar. Ya hablamos un poco de la dimensión física, emocional, y vamos a pasar un poco a seguir hablando ahora de la dimensión espiritual. Durante su homilía del 17 de enero del 2020 en la Casa Santa Marta, nuestro querido Papa Francisco recordó que no solo es importante la salud del cuerpo, sino ir más allá. La salud física es un don que debemos custodiar, pero el Señor nos enseña que también debemos custodiar la salud del corazón, la salud espiritual. Él comentaba que es algo sencillo que Jesús nos enseña cuando se va a lo esencial. O sea, lo esencial es la salud completa, el cuerpo, el alma. También el Papa dijo que Jesús nos ofreció un remedio para la salud del alma, el perdón de los pecados. Por eso sugirió a los cristianos que reflexionemos sobre la confesión para empezar de cero. Muchas veces nos olvidamos y no buscamos al médico para curarnos. Jesús vino precisamente para esto. Dio su vida por nosotros. Entonces, muy importante, pues sí, nosotros como católicos, nuestra dimensión espiritual tiene, pienso que es la base de todo, de toda nuestra vida. Nosotros sabemos que somos, como tú decías, Arad, templo del Espíritu Santo, y es una responsabilidad cuidar nuestro cuerpo. Y qué mejor manera de poder hacerlo si nosotros nos fundamentamos en la salud de nuestra alma, nuestro espíritu. Y el Papa nos dice, bueno, es que vayan al médico. Pues el médico es Jesús, ¿verdad? Ahí en la confesión es donde nosotros podemos sanar esas heridas, de esas todas las consecuencias de los pecados, y poder empezar de cero. Entonces, si nos quieres hablar un poquito más de esto, por favor, Arad.
1: Sí, con todo gusto, estimada Edith. Pues mira, la dimensión espiritual es sumamente importante y te voy a explicar por qué. El cuerpo y la mente son finitos. ¿Qué quiere decir esto? Tienen un inicio y tienen un fin. Los médicos trabajamos con parámetros, hacemos diagnósticos, pero ahora bien, la espiritualidad nos conecta con algo mayor, que es el propósito. Y es el propósito de, bueno, cuido mi salud, cuido mi mente, ¿para qué? Y aquí deberíamos de hacernos la pregunta, cuido mi mente para aspirar a la santidad, para estar en comunión con Dios y para cumplir mi misión y mi propósito. Aquí tenemos grandes recursos. ¿Cuáles son los grandes recursos que nos da la espiritualidad? Primero, la oración. La oración y orar el tiempo que usted pueda, en casa tal vez, si tenemos tiempo de ir a la parroquia, porque tiene grandes beneficios. Además de que te conecta con el ser que te creó, ¿sabías tú, mi Edith, que las personas que oran todos los días y asisten a una parroquia, pertenecen a un grupo religioso, no lo digo yo, lo dice la Universidad de Oxford, tienen el 15 a 20% de mayor esperanza de vida? O sea, ¿viven más? Viven más, y además en los últimos estudios, cuando tú tienes procesos inflamatorios crónicos, diabetes, hipertensión, cáncer, y oran por ti, las personas tienen menos complicaciones, pasan menos días en el hospital, se expresa menos inflamación y además de ello, tienen una curación más rápida. Entonces, wow. Ve cómo la oración no solo implica esta parte de estar conectado con quien me creó, sino también me ayuda a permanecer en mi área física bien y en mi área emocional. Y debe de ser un completo balance. Ahora, cuando se instituye el sacramento de la confesión, de la comunión para el encuentro, Dicen por ahí que cuando yo le cuento mis problemas al otro, me libero. Y esto es realmente, ¿qué dice, qué nos promete Jesucristo? Yo los amo tanto que me entregué a la cruz por ustedes, cargué la cruz por ustedes. Y entonces cuando yo voy con toda esta cauda de culpas, de pecado, porque todos cometemos pecado, de situaciones que me hieren, que me dañan con personas, y se las entrego a los pies de Cristo Jesús y mis pecados me son perdonados, ¿qué pasa? Salgo con una fuerza impresionante. Entonces me libera, la oración me libera y me hace menos susceptible a estrés, ansiedad, a depresión y en nuestros jóvenes al suicidio. Tú lo comentabas, es uno de los grandes problemas. ¿Por qué un joven se suicida? Porque no tiene claro su sentido de vida. Y yo le digo, descúbrelo. ¿Cómo lo vas a descubrir? Poniendo un alto al ruido exterior y teniendo comunicación con el que te creó. El sentido viene de ahí y las gracias vienen de ahí. Y ahora, ¿cómo afecta esto la parte social? Pues de manera contundente, porque a manera de espiritualidad nosotros conocemos lo que está bien y lo que está mal, lo que es grato a los ojos de Dios y lo que no es grato a los ojos de Dios. ¿Y a qué me invitan a manera social? A hacer el bien al otro. Y esas son las obras de misericordia. Ayudar a la otra persona y el ayudar al otro fortalece la relación porque generas un vínculo. A veces no necesitas darle nada a la persona, a veces necesitas decirle cómo te encuentras hoy. ¿Quieres tomar un café? Podemos platicar en conjunto. Iniciemos fortaleciendo las relaciones sociales en nuestra casa, en nuestra familia. Un mensajito por la mañana. Te deseo un excelente día. Eres muy valioso para mí. No, no sabes, o sea, cómo actúa la persona. Se siente agradecida. Y en estas obras, en esta área social, la invitación es ayudarnos mutuamente con acciones concretas. Todos debemos de ser, yo siempre les digo, nosotros estamos invitados a ser faros de luz en medio de la oscuridad para el otro. Si tú tienes a una persona que está pasando una enfermedad, acompáñala. Llámale, que te cuente, inspírala, invítala a salir. Eso tú no sabes cómo le puede ayudar al otro. Además, participar en campañas de voluntariado, compartir en la compartencia, en lo que yo doy al otro, está el recibir. Y ahora viene bien la parte cognitiva. ¿Sí? ¿Cuál es la parte cognitiva? ¿Con qué me formo? Y aquí influyen mucho las redes sociales. Hoy estamos hiperconectados, hiper digitalizado. Tenemos 1,000, 2,000 o 3,000 amigos en el Facebook. ¿Y cuántas son las personas a las que les podemos hablar para decirles, hey, estoy mal, necesito ayuda? Hoy las pantallas nos han hecho más susceptibles a todo, ¿sí? Se dice, o la ciencia dice, que los jóvenes o cualquier persona antes de dormir, 2 horas antes ya no debe de ver ni televisores ni teléfonos celulares para que sus organismos se puedan regenerar. Y además esta era hiperdigitalizada nos ha llevado a perdernos emocionalmente, ¿sí? Entonces, ¿por qué el área cognitiva? Yo debo de escuchar, si yo me lleno de programas que tienen violencia, ¿sí? Si yo me lleno de cosas que no son saludables, voy a normalizar aquello que no es bueno ni para mi salud física, ni para mi salud mental, ni para mi salud emocional. Si yo leo todos los días algo que me cultive, por pequeño que sea, entonces mi mente se va a iniciar a llenar de la información correcta y voy a actuar de diferente manera ante circunstancias. Yo aquí fíjate nada más, aconsejo 5 mínimos, porque a veces las personas dicen, yo no tengo tiempo, Arad, ¿a qué horas quieres que lo haga? Bueno, les digo, sencillito, 10 minutos, ejercicio, ¿sí? O brincas en tu lugar, o subes y bajas la escalera, o sales a caminar, allí van 10 minutos. ¿Sí? Ahora, 10 minutos para el área psicológica vas a escribir todo lo que sientes. Escribe. La escritura nos da la oportunidad de liberarnos aun cuando no tenemos a la persona enfrente. Ahora, te invito a que ores 10 minutos. Ora 10 minutos. Si no sabes qué decir, di, Señor, aquí estoy, dame gracia. La área social, ¿cómo la manejo? En 10 minutos escríbele a alguien. Escríbele a alguien un mensajito de buenos días, de éxito, de cómo te va, una frase motivacional, que sean diferentes personas y con eso cultiva relaciones. Y la quinta parte, lee 10 minutos diarios. Te alcanzan para 5 paginitas perfectamente. Fíjate, mi Edith, cómo en 50 minutos abarcamos todas las áreas de nuestra vida. 50 minutos es lo que nos cuesta tener un buen equilibrio. Ahora la pregunta es, ¿te atreves a hacerlo?
0: Eso, ahí está la clave. Y yo creo que es muy importante hacernos esta pregunta y de veras reflexionar y darnos cuenta de que vale la pena. Vale la pena por nosotros, vale la pena por nuestra familia, vale la pena buscar cada uno en nuestra área. Sabemos cómo, qué nos hace falta, por ejemplo, la oración. Yo sé que, bueno, ya tengo mi rutina de oración, pero es que la oración nunca, o sea, siempre va a ser necesaria más oración. Incrementarla un poco si no la tengo, o como tú lo decías, si no lo he iniciado, buscar esos 10 minutos y sobre todo darnos cuenta que necesitamos de esa oración, necesitamos de los sacramentos para poder llevar, como tú lo decías, está muy conectado a la dimensión social, para poder nosotros llevar a cabo estas acciones para el bien común, para el bien de los demás, para ser solidarios. Todo esto que nuestra doctrina social de la Iglesia nos pide es por el bien de los demás, la dignidad de las personas. ¿Cómo se va a sentir a un enfermo? Yo sé que tengo, por ejemplo, un tío que está solito, que está enfermo y nadie lo visita. Cuando yo le doy una llamadita o le mando un mensaje o le ayudo a hacer su mandado. O sea, todas esas obras de misericordia que hacen que la otra persona, se sienta digna, se sienta que alguien ve por él, son inspiraciones que Dios nos da por medio del Espíritu Santo, porque la verdad es que a nosotros, como tú le dices, se nos hace muy difícil. ¡Ay, una hora en el Santísimo! No, yo no aguanto. Híjole, no, es que a ayudar a mi iglesia, no, es que no tengo tiempo, es que voy al fútbol, pero es que nosotros por nuestros propios méritos no lo podemos hacer. Necesitamos que Dios nos ayude, que Dios nos inspire y nos diga, nos abra esos caminos. Mientras más tiempo nosotros estamos en oración, en silencio, alejados y poder escuchar la voz de Dios, poder saber por dónde, por qué rumbo puedo ir yo yendo, nos vamos a sorprender realmente de cómo vamos a poder vamos a poder observar a nuestro alrededor, escuchar y actuar de una manera que nos vamos a sorprender. Vamos a decir, ah, caray, yo dije eso. Ay, pero ¿y cómo se me ocurrió esto? No, es que a mí no se me ocurrió, es que Dios nos utiliza, Dios quiere que nosotros seamos parte de eso bueno que podemos hacer por las demás personas. Y qué mejor que empezar en casa. Empezar en casa siempre pienso que es una muy buena práctica y es lo más difícil porque pues es muy difícil poder ser yo en casa la que, bueno, está bien. Yo sé que a mi esposo le gusta esa cierta comida, híjole, pero duro una hora en hacerla, ¿no? A lo mejor le hago algo rapidito. Pues es difícil porque son las personas con las que convivimos todo el tiempo, nuestro esposo, nuestros hijos. Entonces, ver cuáles son sus necesidades, cuáles son lo que ellos necesitan y darnos el tiempo de poder hablar con ellos y de poder practicar todo esto que nos acabas de dar, estos recursos, yo creo que estos 10 minutitos, a lo mejor cada quien lo puede adaptar en su casa, como lo decíamos anteriormente, pero el tener este equilibrio en todo lo que nuestras dimensiones de la vida diaria, creo que es muy importante que lo podamos hacer, que lo podamos compartir con nuestra familia, en el trabajo. Yo he visto aquí, es muy común que vas por la calle y de repente se ve que salen del trabajo así como 4 o 5 con su uniforme o con su gafet y están dándole la vuelta al edificio o se van juntos a lonche. Tratar de tener estos espacios donde podamos convivir, donde podamos orar, donde podamos hacer un cambio en nuestra sociedad de voluntariado, de estas obras de misericordia y sobre todo este nivel cognitivo que nos acabas de explicar se me hace muy interesante, porque es verdad, no nos damos cuenta el daño que nos hacemos o que hacemos a nuestros hijos cuando dejamos que lo único que entre en su por sus dos oídos, ya sea la música, por su vista, ya sea los videos que ven, lo que ven en la televisión, lo que ven en internet, sea algo que no edifique, puras cosas que los van a empezar a llenar de cosas vacías, de cosas superficiales. Entonces, todo eso creo que también a nosotros nos corresponde poder reflexionar y decir, okay, está bien, mi hijo quiere pasar una hora jugando videojuegos, ¿qué videojuegos está jugando? ¿Con quién está jugando? O, bueno, está bien, hijo, puedes jugar este videojuego, aquí están tus videojuegos que puedes jugar, pero ya al final vas a darte unos 10 minutitos para darle una leída a este libro, al libro que tú quieras, a lo que te edifique. Tener esos recursos en casa, porque si en casa nuestros hijos lo único que tienen es su celular, su tablet, su videojuego, es lo único que van a aprender, es de lo que se van a llenar todo el día. Entonces, darles opciones, tener en casa cosas que ellos puedan leer, que puedan ver, que puedan compartir con sus amigos, pero que sean cosas que los formen. No nada más lo que aprenden en la escuela, pero lo que nosotros les enseñamos en casa, creo que es muy fundamental para poder lograr este equilibrio de nuestra salud física, emocional, espiritual, cognitiva, social, que al final de cuentas, pues lo que la meta que Dios, para eso nos creó Dios, Dios nos creó con este cuerpo, con un alma, para que sepamos nosotros poder ser lo mejor que podamos ser. Como tú bien decías, Sarat, algún día este cuerpo ya no va a existir, ya no, mi mente ya no va a funcionar, ya voy a estar, pero mi alma es la que trasciende. Entonces, ¿cómo voy a poder cuidar desde ahorita todo mi alma para después, pues, con todo esto que acabamos de hablar? Entonces, pues no sé, Arat, si nos quieras dar un último mensaje antes de pasar a nuestro segmento final.
1: Sí, con todo gusto, Edith. Mira, hay algo que sin duda alguna les va a pasar, y esta es una frase que yo siempre los digo. Saliendo de este programa, 3 días van a tener motivación. A los 3 meses de hacerlo, van a tener un hábito, ¿sí? Y entonces, a los seis meses de hacerlo y a los 3 años van a empezar a ver resultados, ¿sí? ¿Y por qué digo esto? Porque de pronto las personas queremos cambiar nuestra vida rápido, de manera contundente, y debemos entender que son procesos. Que tal vez hoy puedo iniciar con una área de mi vida, al mes con otra, pero seguir avanzando en esta parte. Y sobre todo yo quiero dejar un mensaje muy contundente en el programa de hoy. Y ese mensaje contundente es: involúcrense en actividades familiares. Por favor, si pueden una vez a la semana, coman juntos, y al estar comiendo juntos, aplican 3 áreas. Se están nutriendo bien, además de estarse nutriendo bien, si hacen oración, ya tienen su área espiritual para bendecir los alimentos, y le hacen sentir a tu hijo, a tu esposo, a tu esposa, lo importante que son. Yo sé que estos momentos no se van a dar todos los días, pero hay que generarlos, hay que buscarlos. ¿Cuándo es cuando un joven se nos va a otro lado? ¿Cuándo es cuando un joven se involucra en cosas que no debe? Cuando siente que no es importante para nosotros e inicia a buscar esa importancia en nosotros. Y además, en el área cognitiva, ¿cuántas veces decimos: quiero cambiar mi salud, quiero cambiar mi familia, quiero aumentar mis ingresos? ¿Te preparas para ello? De pronto queremos grandes cosas. Habría que preguntarnos: ¿estamos preparados en nuestra mentalidad y en habilidades para hacer esos grandes cambios? Pues valdría mucho la pena, porque hay una frase que me encanta: tu pasado no te define, tu pasado no dice quién eres, pero tu presente siempre es aquel que puedes cambiar y puedes construir el futuro, porque cada día es el momento perfecto para reconocer el pasado, para vivir plenamente mi presente y para construir el futuro que tanto anhelamos, mi querida Edith.
0: Muy, muy bonito mensaje, Arad. Muchísimas gracias. Vamos a pasar al último segmento del programa.
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0: Muy bien, y ahora ustedes se preguntarán, bueno, es que estuvo muy bueno el programa, es que Arad pues nos dio información muy, muy buena. Platícanos, ¿dónde la gente puede obtener más información? ¿Dónde te puede encontrar? ¿Tus contactos, tus redes sociales, por favor?
1: Con todo gusto me pueden encontrar en Facebook como Arad Hernández. Instagram, Arad Valórate. TikTok también como Arad Valórate y en YouTube como Arad Hernández Valórate. Ahí les comparto una gran cantidad de contenido. Si desean también tener más información acerca de mi libro Jóvenes en Resistencia, del disco que tengo de frases y reflexiones que se llama Valórate Más, o unirse a una comunidad diaria que es totalmente gratuita, en donde todos los días les mando una frase y una reflexión, que se comuniquen al teléfono 33 18 81 31 17. Repito nuevamente, 33 18 81 31 17, y con todo gusto les damos más información de este movimiento que tengo que se llama Valórate Más.
0: Ahí está la información. Yo es muy recomendable, yo se los recomiendo bastante. En realidad, Arad es un joven muy entusiasta, muy preparado y con temas que realmente nos ayudan a todos temas muy actuales. Y pues ahí está la información. 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Pues bueno, nos queda más que agradecerte, Arad, por haber estado con nosotros. Esperamos que no sea la última vez, pero por volver a tenerte en un futuro programa. Muchísimas gracias.
1: Muchas gracias, querida Edith. Gracias, comunidad de Radio Santísimo Sacramento. Y sigamos cada día valorándonos más, que para eso estamos diseñados usted y yo.
0: Ahí está. Muchísimas gracias. Nos escuchamos la próxima semana con el favor de Dios. Bendiciones.
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0: Si tienes algún comentario, llámanos o escríbenos un mensaje al 916-999-1240.

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9: Mensaje para hoy, martes 16 de junio, de la 11ª semana del tiempo ordinario, y seguimos con esta hermosa meditación donde Jesucristo nos quiere levantar, quiere que veamos la calidad humana, que la descarnemos de todo este sentimiento pecaminoso que nos denigra, nos deshumaniza. Dios tiene toda la intención de crear una carne nueva, que es la que Él ya nos mostró después de la resurrección. Una carne que tu alma la quiere, la desea, pero que no esté sometida a el desorden del pecado. Quiere que veamos a la humanidad como esa familia de Dios que está destinada a vivir eternamente en el cielo con Él. Por eso, Él nos está diciendo, no veas a los seres humanos como enemigos. Que todos aquellos seres humanos que odian, que se pueden portar precisamente como enemigos, no los veas como enemigos. Son personas que están siendo esclavas de sus sentimientos. Más bien, ayúdales a entender lo que es el proyecto de Dios. Eso es algo muy hermoso. Que tus sentimientos no te guíen, sino lo que tú conoces en la fe.
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19: El ángel del Señor anunció a María.
20: Y ella concibió por obra del Espíritu Santo. Dios te salve María, llena eres de gracia, el Señor es contigo. Bendita eres entre todas las mujeres, y bendito es el fruto de tu vientre, Jesús. Santa María, Madre de Dios y Madre nuestra, ruega, Señora, por nosotros los pecadores, ahora y en la hora de nuestra muerte. Amén.
19: He aquí la esclava del Señor.
20: Hágase en mí según tu palabra. Dios te salve María, llena eres de gracia, el Señor es contigo. Bendita eres entre todas las mujeres, y bendito es el fruto de tu vientre, Jesús. Santa María, Madre de Dios y Madre nuestra, ruega, Señora, por nosotros los pecadores, ahora y en la hora de nuestra muerte. Amén.
19: Y el Verbo de Dios se hizo carne
20: y habitó entre nosotros. Dios te salve María, llena eres de gracia, el Señor es contigo. Bendita eres entre todas las mujeres, y bendito es el fruto de tu vientre, Jesús. Santa María, Madre de Dios y Madre nuestra, ruega, Señora, por nosotros los pecadores, ahora y en la hora de nuestra muerte. Amén.
19: Ruega por nosotros, Santa Madre de Dios,
20: para que seamos dignos de alcanzar las divinas gracias y promesas de nuestro Señor Jesucristo. Amén. Te suplicamos, Señor, que derrames tu gracia en nuestras almas, para que quienes hemos conocido por el anuncio del ángel la encarnación de tu Hijo Jesucristo, por su pasión y su cruz, seamos llevados a la gloria de su resurrección, por el mismo Cristo nuestro Señor. Amén.

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6: Tantas almas nos unimos para suplicarle su infinita misericordia. Comenzaremos en breve, mis queridos, a recibir sus llamadas con sus peticiones. Para ello les recuerdo los números de teléfono a llamar. En los Estados Unidos de Norteamérica, en Puerto Rico, tenemos un número de teléfono que es gratis. 1-866-398-6377 1-866-398-6377 Fuera de los Estados Unidos de Norteamérica, fuera de Puerto Rico, tenemos este otro número de teléfono que es internacional, 001-205-271-2976, 001-205-271-2976. Les recuerdo, queridos, que este número de teléfono lo podemos usar también dentro de Puerto Rico, dentro de los Estados Unidos de Norteamérica. 205-271-2976. Hay un correo electrónico donde usted nos puede escribir con sus intenciones. catolicapaz@hotmail.com. Ahora, queridos, los invito para compartir juntos la reflexión de la tarde de hoy. Vamos a reflexionar con el título Las manos del abuelo. El título de nuestra reflexión en el día de hoy, Las manos del abuelo.

a ver mis manos de la misma manera. El abuelo, con 90 años, sentado débilmente en la banca del patio, no se movía, solo estaba sentado cabizbajo mirando sus manos. Cuando me senté a su lado, no se dio por enterado, y cuanto más tiempo pasaba, me pregunté si estaba bien. Finalmente, no queriendo realmente estorbarle, sino verificar que estuviese bien, le pregunté cómo se sentía. Levantó su cabeza, me miró y sonrió. «Sí, estoy bien. Gracias por preguntar», dijo en una fuerte y clara voz. «No quise molestarte, abuelo, pero estaba sentado aquí simplemente mirando tus manos y quise estar seguro de que estuvieses bien», le expliqué. «¿Te has mirado alguna vez tus manos?», preguntó. «Quiero decir, ¿realmente has mirado tus manos?». Lentamente abrí mis manos y me quedé contemplándolas. Las volteé, palmas arriba, y luego hacia abajo. No creo que realmente nunca las había observado mientras intentaba averiguar qué quería decirme. El abuelo sonrió y me contó esta historia. «Detente y piensa por un momento en tus manos, cómo te han servido bien a través de los años». Estas manos, aunque arrugadas, secas y débiles, han sido las herramientas que he usado toda mi vida para alcanzar, agarrar y abrazar la vida. Ellas pusieron comida en mi boca y ropa en mi cuerpo. Cuando niño, mi madre me enseñó a plegarlas en oración. Ellas ataron los cordones de mis zapatos y me ayudaron a ponerme mis botas. Han estado sucias, raspadas y ásperas, hinchadas y dobladas. Se mostraron torpes cuando intenté sostener a mi recién nacido hijo. Decoradas con mi anillo de bodas, le mostraron al mundo que estaba casado y que amaba a alguien especial. Ellas temblaron cuando enterré a mis padres y esposa, y cuando caminé por el pasillo con mi hija en su boda. Han cubierto mi rostro, peinado mi cabello, y lavado y limpiado el resto de mi cuerpo. Han estado pegajosas y húmedas, dobladas y quebradas, secas y cortadas. Y hasta el día de hoy, cuando casi nada más en mí sigue trabajando bien, estas manos me ayudan a levantarme y sentarme, y se siguen plegando para orar. Estas manos son la marca de donde he estado y la rudeza de mi vida. Pero más importante aún, es que son ellas las que mi Dios tomará en las suyas cuando me lleve a casa, y con mis manos Él me levantará para estar a su lado, y allí utilizaré estas manos para tocar el rostro de Cristo. Nunca volveré a mirar mis manos de la misma manera, pero recuerdo que Dios estiró las suyas y tomó las de mi abuelo y se lo llevó a casa. Cuando mis manos están heridas o dolidas, pienso en ese abuelo. Sé que él ha recibido palmaditas y abrazos de las manos de Dios. Yo también quiero tocar el rostro de Dios y sentir sus manos en el mío. Nuestras manos son una genuina bendición. De hecho, basta imaginarnos el vernos privados de ella, o su uso, para darnos cuenta de cuán importantes son. Otra cosa que la historia de hoy me hizo pensar, reflexionar, fue lo que hacemos
con esas manos en cuanto a nuestras relaciones con los demás. Las usaremos para abrazar y expresar cariño y afecto, o esgrimiremos para exhibir ira y rechazo. Dios quiera que el pensamiento de hoy nos ayude a escoger con sabiduría. Que el Señor nos bendiga a todos.

0: Bien, hermanos, vamos a comenzar ya a recibir sus llamadas con sus peticiones. Pasamos primeramente con María del Carmen. María del Carmen, buenas tardes.
1: Buenas tardes, Pedrito, ¿cómo está?
0: Muy bien, mi vida, yo estoy feliz, encantado de la vida.
1: Es un agrado, Pedrito, ¿cómo está?
0: Amén.
1: Pues yo pongo en oración a mis hijos, Pedrito, cada uno de ellos.
0: ¿Cuántos hijos tiene usted?
1: Tengo 5, que Dios me prestó.
0: 5 hijos prestados por nuestro Señor Jesús. Óigame, su hogar debe estar muy bien bendecido, mi vida. Me da el nombre de cada...
1: Ya, nomás me quedan 2 en casa, Pedrito. Ya los 3 se fueron ya, haciendo su vida.
0: Ay, mi amor. Bueno, sí. Ellos crecen y abandonan la casa. Es la ley de la vida.
1: Me da
0: el nombre de ellos para mantenerlos en oración.
1: La más grande se llama María Isabel.
0: María Isabel.
1: El segundo, José Cruz.
0: José Cruz.
1: Ajá, y el tercero, Gerardo.
0: Gerardo.
1: Daniel.
0: Javier.
1: Y Ana Patricia.
0: Y Ana Patricia. Ana Patricia, la Benjamín de la familia.
1: Sí, la más chiquita, Pedrito.
0: Sí.
1: La chiquita y la más, ya cumplió sus 24 años ayer, antes.
0: Ay, qué bendición, mi vida.
1: Por si ya nomás me quedan 2 en casa, el de 28 y el de 24.
0: Ay, mi amor. ¿Me da el nombre de su esposo?
1: Mi esposo se llama José Cruz.
0: José Cruz. Vamos a orar mucho por José Cruz.
1: Sí. Y lo pongo en oración, Pedrito, ya tiene como 2 meses con una enfermedad que se llama neopatía.
0: Okay,
1: y se lo pongo en manos de oración de mi Padre Dios, que me lo sane.
0: Cómo no, mi vida, vamos a orar mucho por él, por José Cruz, y vamos a estar orando mucho por usted. Claro que sí, María del Carmen. Muchas bendiciones, mujer.
1: Gracias, saludos a su familia.
0: Gracias, gracias, amor. Nos va a acompañar en una decena si puede.
1: Claro, Pedrito.
0: Gracias. Eduardo, buenas tardes, muchacho. Bienvenido.
2: Muchas gracias, don Pedrito. Muy buenas tardes.
0: Buenas tardes, mi querido hermanazo Eduardo.
2: Saludos a usted y a su familia.
0: Gracias, mi querido. Lo propio para usted.
2: Y yo hablo para que, por favor, pongamos en el banco de oración a la señora Marta Ortiz.

0: especialista a un doctor y que sea el especialista Jesucristo a través del doctor que le ayude con su salud. Está enferma.
1: ¿Cómo no, Eduardo? Vamos a orar por su salud.
0: Por mi hermana Edilia Castillo y por Sonia Torres, por la Silvia Figueroa, mi hermana, están enfermitos. Y Silvia sufre de esquizofrenia y necesita muchas oraciones para que el Señor la situación. Su esposo es tan paciente y también sus hijos, pero la situación es crítica.
1: Claro. Vamos a orar.
0: Tiene más de 10 años o 15 años con esta situación.
1: Vamos a orar mucho por Silvia y por la familia de Silvia, por el esposo de Silvia.
0: Y por la conversión de toda mi familia. Y la conversión de la familia de mi esposa, la familia Gómez.
1: Ya estamos orando por todos ellos, mi querido. ¿Desea acompañarnos en una decena?
0: Sí, me encantaría, si es posible, hacer la doxología.
1: Oh, por supuesto, mi querido hermanazo Eduardo.
0: Amén.
1: Amén. ¿Va usted a acompañar hoy en la doxología?
0: Sí, padre. Sí, don Pedrito.
1: Gracias, mi querido. Lucy, buenas tardes, muchacha. Bienvenida.
2: Pedrito, buenas tardes. ¿Cuánto tiempo sin escucharlo?
1: Óigame, ya me está escuchando, mi vida.
2: Bueno, ¿cómo está, Pedrito?
1: Muy bien, amor. Yo estoy feliz, encantado de la vida.
2: Pedrito, bueno, sí lo escucho en el radio, o sea, en el rosario, pues, cuando me conecto a la radio, pero así, en vivo ahorita ya tenía tiempo que no le llamaba, Pedrito. Me da mucho gusto saber que siempre usted se encuentra encantado de la vida.
1: ¿Y por qué no nos llamaba antes, mi vida?
2: Pues, yo creo que pura desidia, no me quiero excusar.
1: ¿Pura qué?
2: Pura desidia. Desidia.
1: Desidia, óigame usted.
2: Ay, Pedrito, la risa que le da.
1: Sí. No sea tan decidiosa, mi vida.
2: Sí, pues, ya lo voy a hacer más seguido. Voy a poderme conectar con usted. Es que hubo un tiempo que le llamaba seguido y decía, ay, no, pues déjame también dejar a otras personas que llamen, ¿verdad? Porque fíjense que tengo mucha suerte que a mí me entra mi llamada todo el tiempo que marco. Todo el tiempo que llamo me entra mi llamada.
1: Pero no es suerte, es que el Señor lo permite así.
2: Así, definitivamente es. Y pues en esta ocasión, Pedrito, definitivamente es por una situación que para mí es de mucha, mucha importancia, de mucho cariño, respeto, para una compañera que conozco ya de hace muchos años, que es una compañera de servicios, tanto a personales, grupos de autoayuda, como a la iglesia donde hemos pertenecido. Ella sufrió un accidente, ella fue atropellada hace como 2 o 3 semanas y quedó totalmente quebrada de sus de su cuerpo, ¿verdad? No quiero entrar en muchos detalles porque apenas la miré el sábado, pero está en recuperación, gracias a Dios. Ya salió de lo más peligroso, de lo más riesgoso. Al parecer tuvo un derrame cerebral, un sangrado en el cerebro, pero se lo pudieron detener. Y está ya en condiciones que no se puede mover, porque está enyesada de sus piernas, de sus brazos. Apenas se puede mover su brazo ahorita, hay su collar impuesto. Pero definitivamente me causó mucha... fíjese que me causó mucha emoción verla, porque es una mujer tan llena de fe. Ella estaba riéndose, contando chistes, y eso a mí me causa mucha emoción, saber que hay personas que tienen una fortaleza tan inmensa, que a pesar de lo que están pasando, no están con esa preocupación o con ese miedo. Más sin embargo, sí me pidió que la pusiera en oración, porque dice que, como todo, ahorita espiritualmente se siente fuerte o tranquila, pero sabe que de repente vienen esos malos pensamientos y ella no quiere caer en esa negación. Me pidió que si por favor podíamos pedir por ella, la pusiéramos en el requisito de oración por su pronta recuperación, su familia, por su esposo, que es el que la está ahorita cuidando. Y por qué no mencionarlo, Pedrito, también para que aquellas personas que se acerquen a ella, que sean de buena, con buena intención, con buena energía, con buena empatía, y si es posible que la ayuden con algo económico o algo para los gastos que se está presentando en su hogar. Así es que esa es mi mayor petición, Pedrito. Ella se llama Olga,

0: Vamos a orar mucho por Olga y por la familia de Olga, para y deseándole siempre una pronta y total recuperación. Olga, usted va a tener una total recuperación, mi vida, porque su fe es muy grande. La fe de Olga es muy grande.
1: Sí, perdón.
0: No, no.
1: Sí, díganme. Ella es una mujer muy fuerte espiritualmente y pues pedimos a que no decaiga ningún mal espíritu, ninguna mala negación, ¿verdad? Y pues esa es mi mayor intención, pero pues también aprovecho para pedir por el embarazo de mi hija. Es el primer bebé que va a tener, tiene cuatro meses y medio y es mi primer nietecito, Pedrito, ya voy a ser abuelita.
0: Óigame, mi vida, una abuelita tan joven. ¿Cómo
1: sí,
0: se llama su hija?
1: Que sí. Mi hija se llama Flor.
0: Flor.
1: Y pues va, primeramente Dios, si todo sale bien y es la voluntad de nuestro Señor Jesucristo, pues va a tener un niño. Va a ser un niño, ¿cómo? Así es que estamos con mucha felicidad esperando también a este nuevo miembro en el hogar. Y esas son mis mayores intenciones, Pedrito, y quiero dejar el espacio a otras personas. Y si me permite, me gustaría acompañarlo en una decena.
0: Por supuesto. ¿Me da el nombre del esposo de Flor?
1: Él se llama Alexis.
0: Alexis. Uh-huh. ¿Y el niño cómo se va a llamar?
1: Al niño le van a poner, están en llamarlo Junior Alexis, pero también creo que le quiere poner un primer nombre, creo que se va a hacer Xavier, algo así.
0: ¿Cómo?
1: Junior Alexis.
0: ¿Cómo?
1: Xavier.
0: ¿Serio?
1: Xavier. ¿Como Javier?
0: Oh, Javier, ya.
1: Ajá.
0: Bueno, también
1: Javier,
0: pudieran ponerle Pedro.
1: Le voy a decir, sí, yo sabía sí, que me iba a decir eso. Le voy a decir que le ponga como usted, Pedrito.
0: No, como el apóstol Pedro.
1: Ah, como el apóstol Pedro, tiene
0: claro,
1: razón. Le voy
0: claro,
1: a mencionar. Que
0: claro,
1: le ponga Pedro Alexis.
0: Eso, Pedro Alexis. Ah, precioso nombre. Hermoso nombre, mi querida. Acompáñenos, sí, acompáñenos en una
1: claro
0: decena.
1: Claro que sí, aquí me quedo, Pedrito. Muchas gracias, muy amable.
0: Gracias, Lucy. Muchas bendiciones. Ana, buenas tardes, mujer, bienvenida.
2: Buenas tardes, Pedrito, gracias.
0: Buenas tardes, muchacha. Cuéntenos, Ana, ¿qué intenciones tiene?
2: Mire, yo quiero, mis intenciones son por usted y su familia.
0: Gracias.
2: Y por todas las personas que trabajan en la radio, por el excelente trabajo que hicieron en esta transmisión, que nos hicieron el favor de que nosotros pudimos escucharla ahora que estuvo el Papa en España.
0: Amén, amén, muchachas. Sí, fue una gran transmisión, sí. Muy hermosa, y el Santo Padre, sí, como siempre, estuvo espectacular.
2: Sí, muy, muy hermoso todo lo del Padre. No le voy a decir que escuché toditito desde que empezó hasta que terminó, pero sí escuché mucho, sí, muy bonito.
0: Amén, mujer, amén, amén.
2: Sí. Y también
0: gracias,
2: quiero pedir por mi mamá, y mis hermanas y sus familias, especialmente por mi hermano que está en México, que está batallando un poco económicamente ahorita por su trabajo, pero lo pongo en las manos de Dios, que pronto se mejore su situación.
0: ¿Cómo se llama su hermano?
2: Pedro.
0: Ay, Pedro.
2: Hermoso,
0: sí, Pedro.
2: Nombre, ¿verdad?
0: No, bien cautivador es el nombre de Pedro.
2: Sí, también por mi papá, que ya se fue a la casa del padre, también se llamaba Pedro.
0: Ah, imagínense.
2: Sí,
0: si son
2: sí,
0: Pedros,
2: sí,
0: tienen que ser buenos.
2: Sí, son buenos, son buenos.
0: Vamos a orar mucho por los Pedros. Gracias,
2: sí,
0: mi amor.
2: Muchas gracias.
0: Acompáñenos
2: también por mi familia.
0: Por supuesto, vamos a orar por toda su familia. ¿Me da el nombre de su esposo?
2: José.
0: José. Vamos a orar mucho por José y por todos sus hijos.
2: Muchas gracias. Sí, por mis hijos también. Andy y Lionel.
0: Andy y Lionel. Gracias, Ana. Muchas bendiciones para
2: gracias,
0: usted, amor.
2: Gracias, Pedrito. Bendiciones para usted también.
0: Acompáñenos en una decena si puede. Gracias.
2: Gracias.
0: Bien, hermanos, vamos ahora a escuchar un poquito de esta música, mis queridos. Se me han quedado ahí en el tintero Silvia, Lorena, María del Carmen. Téngame un poco de paciencia, es que ya el tiempo se nos ha ido con estos hermanos que hemos estado conversando. Gracias, mis queridos, muy amable. Yo voy a seguir en el orden que tomé su llamada, ¿de acuerdo? Les decía que vamos a escuchar un poquito de esta música y a continuación, atentos, concentraditos, comenzaremos el rezo de la coronilla a la Divina Misericordia.

Mi querido Señor Jesús, aquí estamos ante tu presencia. Hemos venido a suplicar tu infinita misericordia. Ante todo, Señor, te suplicamos misericordia para nuestros hermanos, esos que justo en este preciso instante, en algún lugar del mundo, están partiendo de este cuerpo físico. Para sus familias, suplicamos misericordia también. Nuestros hermanos enfermos físicos, enfermos espirituales, familiares, ten misericordia de cada uno de ellos. Nuestros hermanos, presos físicos, presos espirituales, familiares, ten misericordia, Señor. Para este mundo, Jesús, imploramos a tu infinita misericordia. Cada hogar, cada familia, cada matrimonio, nuestros hijos, nuestra juventud, ten misericordia, Jesús. Su Santidad el Papa derrama misericordia en él, en todo el clero, tu iglesia, nuestros hermanos seminaristas, hermanas novicias, hermanos diáconos, hermanas y hermanos de vida consagrada. Ten misericordia, Jesús. Derrama tu infinita misericordia, Señor, en nuestros hermanos que se mantienen ahí, en el purgatorio, por nuestros hermanos que se encuentran conduciendo en las carreteras del mundo, camioneros, taxistas y demás. Ten misericordia, Señor, para nuestros hermanos que están navegando en el cielo, en los mares de tu creación. Ten misericordia, Jesús, para nuestros hermanos mineros, hermanos vigilantes, hermanos agricultores y familiares de ellos respectivamente. Gracias, Jesús. Gracias, Jesús, porque tú siempre nos escuchas. Gracias, Señor, por la paciencia que nos tienes a cada uno de nosotros, comenzando por mí. Gracias por tu amor. Gracias por tu infinita misericordia. Señor. Amén.

0: en el nombre del Padre, y del Hijo, y del Espíritu Santo. Amén. Expiraste, Jesús, pero la fuente de vida brotó para las almas, y el mar de misericordia se abrió para el mundo entero. Oh, fuente de vida, insondable misericordia divina, abarca el mundo entero y derrámate sobre nosotros. Oh, sangre y agua, que brotaste del corazón de Jesús como una fuente de misericordia para nosotros, en ti confío. Oh, sangre y agua, que brotaste del corazón de Jesús como una fuente de misericordia para nosotros, en ti confío. Oh, sangre y agua, que brotaste del corazón de Jesús como una fuente de misericordia para nosotros, en ti confío. Amén. Padre nuestro que estás en el cielo, santificado sea tu nombre. Venga a nosotros a tu reino. Hágase tu voluntad en la tierra como en el cielo. Danos hoy nuestro pan de cada día. Perdona nuestras ofensas, como también nosotros perdonamos a los que nos ofenden. No nos dejes caer en la tentación, y líbranos del mal. Amén. Dios te salve María, llena eres de gracia, el Señor es contigo, bendita tú eres entre todas las mujeres, y bendito es el fruto de tu vientre, Jesús. Santa María, Madre de Dios, ruega por nosotros, pecadores, ahora y en la hora de nuestra muerte. Amén. Creo en Dios Padre, Todopoderoso, Creador del cielo y de la tierra. Creo en Jesucristo, su único Hijo, nuestro Señor, que fue concebido por obra y gracia del Espíritu Santo. Nació de Santa María Virgen, padeció bajo el poder de Poncio Pilato, fue crucificado, muerto y sepultado, descendió a los infiernos, al tercer día resucitó de entre los muertos, subió al cielo y está sentado a la derecha de Dios Padre Todopoderoso. Desde allí ha de venir a juzgar a los vivos y a los muertos. Creo en el Espíritu Santo, la Santa Iglesia Católica, la comunión de los santos, el perdón de los pecados, la resurrección de la carne y la vida eterna. Amén. Padre eterno, te ofrezco el cuerpo y la sangre, el alma y la divinidad de tu amadísimo Hijo, nuestro Señor Jesucristo, como propiciación de nuestros pecados y los del mundo entero. Lorena, por su dolorosa pasión,
1: ten misericordia de nosotros y del mundo entero.
0: Por su dolorosa pasión,
1: ten misericordia de nosotros y del mundo entero.
0: Por su dolorosa pasión,
1: ten misericordia de nosotros y del mundo entero.
0: por su dolorosa pasión.
1: Ten misericordia de nosotros y del mundo entero.
0: Por su dolorosa pasión.
1: Ten misericordia de nosotros y del mundo entero.
0: Por su dolorosa pasión.
1: Ten misericordia de nosotros y del mundo entero.
0: Por su dolorosa pasión.
1: Ten misericordia de nosotros y del mundo entero.
0: Por su dolorosa pasión.
1: Ten misericordia de nosotros y del mundo entero.
0: Por su dolorosa pasión.
1: Ten misericordia de nosotros y del mundo entero.
0: Por su dolorosa pasión.
1: Ten misericordia de nosotros y del mundo entero.
0: Amén.
1: Amén. Bendiciones, Pedrito.
0: Gracias.
1: Le pongo a mi hijo Luis Fernando, que está enfermito en México, en el Santísimo, por favor.
0: Luis Fernando, por supuesto, mi vida. Muchas bendiciones para usted.
1: Bendiciones, Pedrito. Dios lo bendiga.
0: Amén. Hasta siempre, amor.
1: Amén, Pedrito.
0: Amén. Padre eterno, te ofrezco el cuerpo y la sangre, el alma y la divinidad de tu amadísimo Hijo, nuestro Señor Jesucristo, como propiciación de nuestros pecados y los del mundo entero. María del Carmen, por su dolorosa pasión,
2: y del mundo entero.
0: Por su dolorosa pasión.
2: Ten misericordia de nosotros y del mundo entero.
0: Por su dolorosa pasión.
2: Ten misericordia de nosotros y del mundo entero.
0: Por su dolorosa pasión.
2: Ten misericordia de nosotros y del mundo entero.
0: Por su dolorosa pasión.
2: Ten misericordia de nosotros y del mundo entero.
0: Por su dolorosa pasión.
2: Ten misericordia de nosotros y del mundo entero.
0: Por su dolorosa pasión.
2: Ten misericordia de nosotros y del mundo entero.
0: Por su dolorosa pasión.
2: Ten misericordia de nosotros y del mundo entero.
0: Por su dolorosa pasión.
2: Ten misericordia de nosotros y del mundo entero.
0: Por su dolorosa pasión.
2: Ten misericordia de nosotros y del mundo entero.
0: Amén.
2: Amén, Pedrito. Gracias.
0: Gracias, mi vida. Pedrito. Gracias, María del Carmen. Muchas bendiciones para usted. Ponemos todas sus intenciones en la oración. Gracias. Padre eterno, te ofrezco el cuerpo y la sangre, el alma y la divinidad de tu amadísimo Hijo, nuestro Señor Jesucristo, como propiciación de nuestros pecados y los del mundo entero. Ana, por su dolorosa pasión,
3: ten misericordia de nosotros y del mundo entero.
0: Por su dolorosa pasión.
3: Ten misericordia de nosotros y del mundo entero.
0: Por su dolorosa pasión.
3: Ten misericordia de nosotros y del mundo entero.
0: Por su dolorosa pasión.
3: Ten misericordia de nosotros y del mundo entero.
0: Por su dolorosa pasión.
3: Ten misericordia de nosotros y del mundo entero.
0: Por su dolorosa pasión.
3: Ten misericordia de nosotros y del mundo entero.
0: Por su dolorosa pasión.
3: Ten misericordia de nosotros y del mundo entero.
0: Por su dolorosa pasión.
3: Ten misericordia de nosotros y del mundo entero.
0: Por su dolorosa pasión.
3: Ten misericordia de nosotros y del mundo entero.
0: Por su dolorosa pasión.
3: Ten misericordia de nosotros y del mundo entero.
0: Amén.
3: Amén. Bendiciones, Pedrito.
0: Bendiciones, Ana. Padre eterno, te ofrezco el cuerpo y la sangre, el alma y la divinidad de tu amadísimo Hijo, nuestro Señor Jesucristo, como propiciación de nuestros pecados y los del mundo entero. Lucy, por su dolorosa pasión,
2: ten misericordia de nosotros y del mundo entero.
0: Por su dolorosa pasión,
2: ten misericordia de nosotros y del mundo entero.
0: Por su dolorosa pasión,
2: ten misericordia de nosotros y del mundo entero.
0: Por su dolorosa pasión,
2: ten misericordia de nosotros y del mundo entero.
0: Por su dolorosa pasión,
2: ten misericordia de nosotros y del mundo entero.
0: Por su dolorosa pasión,
2: ten misericordia de nosotros y del mundo entero.
0: Por su dolorosa pasión,
2: ten misericordia de nosotros y del mundo entero.
0: Por su dolorosa pasión,
2: ten misericordia de nosotros y del mundo entero.
0: Por su dolorosa pasión,
2: ten misericordia de nosotros y del mundo entero.
0: Por su dolorosa pasión,
2: ten misericordia de nosotros y del mundo entero.
0: Amén.
2: Amén, Pedrito, bendiciones.
0: Bendiciones, mujer. Padre eterno, te ofrezco el cuerpo y la sangre, el alma y la divinidad de tu amadísimo Hijo, nuestro Señor Jesucristo, como propiciación de nuestros pecados y los del mundo entero. María del Carmen, por su dolorosa pasión,
4: ten misericordia de nosotros y del mundo entero.
0: Por su dolorosa pasión,
4: ten misericordia de nosotros y del mundo entero.
0: Por su dolorosa pasión,
4: ten misericordia de nosotros y del mundo entero.
0: Por su dolorosa pasión,
4: ten misericordia de nosotros y del mundo entero.
0: Por su dolorosa pasión,
4: ten misericordia de nosotros y del mundo entero.
0: Por su dolorosa pasión,
4: ten misericordia de nosotros y del mundo entero.
0: Por su dolorosa pasión,
4: ten misericordia de nosotros y del mundo entero.
0: Por su dolorosa pasión,
4: ten misericordia de nosotros y del mundo entero.
0: Por su dolorosa pasión,
4: ten misericordia de nosotros y del mundo entero.
0: Por su dolorosa pasión,
4: ten misericordia de nosotros y del mundo entero.
0: Amén. Muchas bendiciones por usted, mi cariño. Vamos ahora, mis queridos, a orar la doxología. Le pedimos a nuestro hermanazo Eduardo nos acompañe en este propósito. Santo Dios, Santo fuerte, Santo inmortal,
5: ten piedad de nosotros y del mundo entero.
0: Santo Dios, Santo fuerte, Santo inmortal,
5: ten piedad de nosotros y del mundo entero.
0: Santo Dios, Santo fuerte, Santo inmortal,
5: ten piedad de nosotros y del mundo entero.
0: Oh sangre y agua,
5: que brotaste del corazón de Jesús como manantial de misericordia para nosotros, en ti confío.
0: Amén.
5: Amén. Oh Dios eterno, en quien la misericordia es infinita y el tesoro de compasión inagotable, vuelve a nosotros tu mirada bondadosa y aumenta tu misericordia en nosotros, para que en momentos difíciles no nos desesperemos ni nos desalentemos, sino que con gran confianza nos sometamos a tu santa voluntad, que es el amor y la misericordia misma.
0: Amén. Oh María.
5: Oh María, Madre y Señora mía, te ofrezco mi alma y mi cuerpo, mi vida y mi muerte y todo lo que vendrá después de ella. Pongo todo en tus manos, oh mi Madre, cubre mi alma con tu manto virginal y concédeme la gracia de la pureza de corazón, alma y cuerpo. Con tu poder, defiéndeme de todo enemigo, especialmente de aquellos que esconden su malicia bajo una máscara de virtud. Fortalece mi alma para que el dolor no la quebrante. Madre de la gracia, enséñame a vivir en Dios. Oh María, una espada terrible ha traspasado tu santa alma. Nadie sabe de tu sufrimiento excepto Dios. Tu alma no se quebranta, sino que es valiente porque está con Jesús. Dulce María, une mi alma a Jesús, porque sólo entonces podré resistir todas las pruebas y tribulaciones, y sólo mediante la unión con Jesús, mis pequeños sacrificios complacerán a Dios. Dulcísima Madre, continúe enseñándome sobre la vida interior, que la espada del sufrimiento no me abata jamás. Oh María, Virgen pura, derrama valor en mi corazón y protégelo. Amén.
0: Amén.
5: Amén.
0: Amén. Amén. Le quedó Jesús muy bonita la oración.
5: Jesús en ti confío.
0: Jesús en ti confío.
5: Jesús en ti confío.
0: Jesús.
5: Gracias, don Perrito, que Dios me lo bendiga.
0: Gracias, siempre. Mi querido. Un abrazo en Cristo por usted y lo felicito por esta oración tan hermosa.
5: Muchas gracias.
0: Amén. Amén.

Así, mi querida hermana, mi querido hermano, llegamos al final de este espacio dedicado al rezo de la coronilla, a la divina misericordia. Una vez más, demos gracias a Dios por este tiempo que nos regaló. Mañana, con el favor de Él, si lo permite, claro, nos reencontraremos nuevamente aquí. Por el momento, mis queridos, tengan todos unas muy, pero que muy buenas y santas tardes.

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22: Queridos amigos, bienvenidos. Estamos listos para comenzar aquí en Fe Hecha Canción.

gran alegría, queridos amigos, saludarles aquí desde el Estudio 3 de EWTN. Aquí llego cada día de la semana para sentarme ante estos micrófonos y pasar una hora con ustedes escuchando la música de nuestros grupos y cantantes católicos. Y bueno, tenemos, como todos los días, prácticamente todos los días, hoy tenemos estrenos y lanzamientos que vamos a escuchar. Y tengo tiempo, tengo espacio. Tengo espacio aquí en mi lista de canciones que la voy a dejar aquí en la mesa para poner sus favoritas también. Así que si quieren comunicarse con nosotros, ya tengo las líneas telefónicas abiertas. Me pueden llamar aquí al Estudio 3 y hablar conmigo en vivo. O me pueden enviar un mensaje por correo electrónico o por las redes sociales. Así que bueno, aquí va toda la información que ustedes necesitan para poder estar en contacto con Fe Hecha Canción. Así que si nos quieren llamar aquí al Estudio 3, marquen desde los Estados Unidos 1-866-398-6377. Y si me quieren llamar desde fuera de los Estados Unidos, desde cualquier país del mundo, marquen el código para una llamada internacional y luego 1 para Estados Unidos, 205-271-2976. Y el correo electrónico, escríbanos amigos, fehechacancion@ewtn.com. Y búsqueme por Facebook, Fe Hecha Canción. Instagram, Arquero de Dios es mi cuenta en Instagram. Bueno, entonces, hoy, amigos, tenemos un par de estrenos para escuchar. Y vamos a comenzar con un cantante colombiano. Se llama Juan Pablo Vera. Y ha lanzado un disco que se llama Nazaret. Así que tenemos, ¿cuántas? 9 canciones que tenemos que escuchar, amigos, en los próximos días de este nuevo disco de Juan Pablo Vera. Es su segundo álbum. Y vamos con una canción, bueno, la que abre el disco. Se llama La Marcha de las Almas y cuenta con la colaboración de Liliana Cadena, otra cantante colombiana, bueno, y otro más, Cristian Salazar. Así que aquí está.

Ahí escuchamos a Juan Pablo Vera junto con Liliana Cadena, Cristian Salazar, en esta canción que se llama La Marcha de las Almas, del nuevo disco de Juan Pablo Nazaret. Y bueno, pues, seguimos con más estrenos para ustedes el día de hoy, amigos. Esta canción salió con ocasión de la fiesta del Sagrado Corazón este pasado fin de semana. Y es un tema de Jesse de Mara junto con Tavo Godoy. No estoy seguro de dónde es Tavo. Tavo Godoy, pero bueno. Esta canción, inspirada en la devoción al Sagrado Corazón de Jesús, se llama Horno de Amor Divino. Aquí está.

Ahí escuchamos a Jesse de Mara junto con Tavo Godoy y esta bella, hermosa canción al Sagrado Corazón de Jesús, horno de amor divino. Y bueno, pues seguimos, amigos, con más estrenos y novedades para ustedes el día de hoy en Fecha Canción. Hay una familia de cantantes de Colombia que se llama la familia Contacto, y hace tiempo que no sabemos de ellos, pero acaban de lanzar una nueva canción que tenemos para todos ustedes el día de hoy, y es un tema que viene después de un periodo pues largo de pruebas y dificultades para la familia, porque la madre de la familia y la esposa de Carlos Bustamante, Olga, ella pues estaba batallando con un cáncer durante 7 años, imagínense, amigos. Y entonces pues luego de toda esta experiencia, ella compuso una canción inspirada en la parábola de la viuda insistente y el juez injusto. Eso, ¿se acuerdan de esa parábola, amigos? La encontramos en el Evangelio de San Lucas, capítulo 18. Entonces, pues esta canción nueva de la familia musical Contacto se llama Hazme Justicia, Señor. Y aquí la tenemos para todos ustedes en Fecha Canción.

Esta familia musical Contacto de Colombia con esta canción Hazme Justicia, Señor. Y seguimos, amigos, con otra nueva canción del disco de Katia del Cid que se llama Mater Spei. Todas canciones basadas en oraciones tradicionales de la iglesia en latín, musicalizadas por Katia. Entonces, pues, vamos con esta adaptación musical de la oración Memorare.

película Mater Spain, no, perdón, no, película no, parece, no, del disco Mater Spain de Katia del Cid, la canción Memorare. Y bueno, pues, amigos, seguimos, nos da tiempo para una más en este primer segmento del programa. Vamos con lo más reciente de nuestro querido amigo Marco López, Pan del Cielo.

Amigos, gracias por escuchar. Llegamos al final del primer segmento. Luego de estos mensajes, regresamos. No se me vayan.

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1: A través del amor de un padre, sus hijos ven un reflejo del amor que Dios nuestro Padre tiene hacia todos sus hijos. Ofrezcamos esta bendición especial para todos los padres. Dios y Padre nuestro, tú creaste todas las cosas por tu sabiduría y por tu amor. Bendice a los padres para que se fortalezcan en su misión de padres cristianos. Que el ejemplo de su fe y de su amor resplandezca en torno de ellos. Y a nosotros, hijos e hijas suyos, concédenos honrarlos siempre con un espíritu de profundo respeto. Te lo pedimos por Jesucristo nuestro Señor. Amén.
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amigos, gracias por seguir aquí en la sintonía de Fecha Canción. Aquí les saluda nuevamente Douglas Archer, el arquero de Dios, desde el estudio 3 de EWTN. Y contentísimo de poder pasar esta hora con ustedes, escuchando la música de nuestros grupos y cantantes católicos de todo el mundo hispano. Si ustedes nos quieren echar una mano escogiendo las canciones que vamos a escuchar en este segundo bloque, escríbanos, mándenos un mensaje a fehechacancion@ewtn.com o por Facebook, ahí estamos, Fe Hecha Canción. Y por Instagram, búsquenos por la cuenta Arquero de Dios. Si nos quieren llamar, llámenos desde los Estados Unidos, 1-866-398-6377. O desde fuera de los Estados Unidos, al 1-205-271-2976. Bueno, pues vamos a comenzar entonces este segundo segmento con otra nueva canción del nuevo disco de Pablo Martínez que se llama Misericordia, y son todas canciones inspiradas en las palabras y escritos del Papa Francisco, que en paz descanse. Entonces, pues aquí va una canción que se llama Su Nombre Es Misericordia.

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2: Bueno, pues seguimos, amigos, con un nuevo tema de Jesús Cabello. Acuérdense, amigos, esta semana, si no estoy mal, sale el nuevo disco de Jesús Cabello que se llama Siempre. Y hay un par de canciones que él nos envió como primicia para escuchar exclusivamente aquí en Fecha Canción antes del lanzamiento del disco. Y una de ellas es esta, con Verónica Sanfilippo, y que se titula Huésped del Alma.

0: Estaremos pendientes del lanzamiento oficial del nuevo disco de Jesús Cabello, Siempre. Esta canción es una canción del nuevo disco. Se llama... ¿cómo se llama? Se me olvida su nombre. Huésped del Alma. Eso. Featuring Verónica Sanfilippo. Tengo a mi amiga María, que nos llama desde Lawrence, Massachusetts. ¿Cómo estás, María?
1: Bien, gracias a Dios.
0: Ah, muy bien.
1: Y mejor ahora.
0: Oh, mejor yo. Por recibir tu llamada. Gracias por escuchar y por comunicarse con nosotros el día de hoy. ¿Qué nos cuentas, María?
1: Todo bien, gracias a papá Dios. Disfrutando de un nuevo día y hermoso y fresco.
0: Gracias a Dios. ¿Nos escuchas a través de una radio católica en Lawrence, Massachusetts, María?
1: Correcto, correcto.
0: ¿Cómo se llama esa emisora de nuevo? Recuérdame.
1: Radio Católica 98.1.
0: Saludos a todos nuestros amigos que nos están escuchando por allá por Lawrence, Massachusetts, a través de esta emisora amiga. Y gracias a todos ustedes que hacen posible que nos puedan escuchar por allá a través de esta frecuencia FM. ¡Qué alegría! ¡Una bendición! ¡Privilegio! María,
1: gracias.
0: ¿Quieres escuchar alguna canción en especial el día de hoy?
1: Sí, quiero escuchar la canción de, no sé el título, pero sí se llama Gracias Señor, Gracias Mi Rey.
0: Qué difícil, María. Creo que tengo, mira, ahora mismo que estoy mirando, tengo por lo menos, let's see, como 50 canciones que se llaman así. Imagínate.
1: La que salga es aceptada.
0: Híjole, voy a tener que escoger nomás a ver si doy con el blanco.
1: El Team Marín de Dopingway.
0: A ver si la flecha da con el blanco. María. Gracias por llamar nuevamente. Te mando
1: gracias
0: un abrazo.
1: Gracias.
0: No sé si es esta, pero bueno, esta me llamó la atención mirando aquí en mi lista, que es de un cantante español que ya se fue con el Señor hace un par de años. Su nombre era César Hidalgo y grabó esta canción con Martín Valverde de México. Se llama Gracias Señor. No sé si es esta. Vamos a ver, María.

Probablemente María no fue la que tenías en mente, pero bueno, espero que te haya gustado esta canción que escuchamos aquí en las voces de César Hidalgo, cantante español, que en paz descanse, con Martín, que Martín Valverde de México, bueno, de Costa Rica, México. Así que bueno, gracias nuevamente, María, por escuchar y por llamarnos el día de hoy. Si tú quieres enviarme un mensaje, tú que me estás escuchando, donde quiera que te encuentres en el mundo, puedes escribirme por correo electrónico fehechacancion@ewtn.com o búscame por Facebook, Fe Hecha Canción, por Instagram, ahí mi cuenta en Instagram es Arquero de Dios. Y bueno, pues, seguimos, amigos. ¿Cuánto tiempo nos queda? Ok, perfecto. Nos queda tiempo para dos canciones más. Así que, pues, vamos a escuchar esta, que es la más reciente de la cantante colombiana Natalia Bautista, El Milagro.

Ah, escuchamos a Natalia Bautista desde Colombia, El Milagro. Si ustedes quieren escuchar esta canción a la hora que sea conveniente para ustedes, acuérdense que nos pueden buscar por la aplicación de EWTN, también por EWTN.com, diagonal es. Busquen bajo radio y van a encontrar la página de Fe Hecha Canción y van a poder escuchar pues, cantidad de programas. Y también por Apple Podcasts, ahí estamos también. Así que búsquenos por ahí. Bueno, pues terminemos, amigos, con Cindy Esparza de México. Hoy quiero entregar.

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20: Muy buenas tardes, los saludamos con mucho gusto. Gracias por sintonizar Radio Santísimo Sacramento a esta hora de la belleza de María. Te saluda Patti López y agradecemos, como siempre, su gran apoyo en los controles a mi compañero y amigo Juanito Vargas. Y te saludo, Patti, ¿cómo estás?
22: Muy bendecida y muy contenta de estar aquí una vez más en un programa de La Belleza de María, lo cual consideramos que el día de hoy vamos a estar compartiendo con ustedes un tema que usualmente lo escuchamos bastante, ¿verdad? ¿Qué sería para nosotros como católicos vivir en gracia? Vamos a estar tocando esos detalles con cada uno de ustedes, quédate con nosotros, pero antes de eso, vamos a la oración.

María, Madre de la Gracia, tú que viviste siempre unida al corazón de Dios, enséñanos a vivir en la luz de la gracia divina. Líbranos del pecado, despierta nuestra alma adormecida. Haznos amar los sacramentos, la oración y la palabra. Guíanos en cada paso hacia la santidad y cuando caigamos, intercede para que regresemos a los brazos del Padre. Queremos vivir como tú, humilde, pura y llena de amor. Madre mía, acompáñanos siempre. Amén.

0: María, Madre de Gracia, Madre de Misericordia, en la vida y en la muerte, ampáranos, Gran Señora. María, la llena de gracia,
1: María, llena de gracia.
2: Y empezamos aquí con el programa La Belleza de María, así como hicimos nota al principio, qué significa para nosotros como cristianos el estar llevando una vida en gracia, en vivir en gracia. Entonces todos anhelamos pues esto, ¿no? Este gran deseo de nosotros continuar en esta invitación de que vivamos en gracia, pero muchas veces sabemos nosotros de antemano lo que nos impide permanecer en ellos y que pues nos invita a que hagamos un gran esfuerzo y sobre todo tomar decisiones que nos invitan a rechazar el pecado y rechazar la tibieza espiritual que muchas veces vienen siendo los que vienen a atacarnos, ¿verdad? Y no nos permiten permanecer en esta invitación que nos hace Dios de estar en gracia. Y estas distracciones que el mundo nos ofrece, o pueden ser a causa de nuestras propias heridas, pues nos apartan de esa luz que viene de Dios. Entonces aquí la sugerencia, la pregunta del día de hoy es, ¿cómo volver al camino si es que no estamos viviendo en gracia? ¿Y cómo mantenernos firmes en ella? ¿Y cómo nosotros podemos tomar las decisiones conforme a lo que vamos a compartir con ustedes, verdad? Y el vivir en gracia, Radio Escuchas, pues es simplemente, es una vida, una decisión de 24/7 en estar en una amistad estrecha con Dios. Es permitirle a Dios que su luz habite en lo más profundo de nuestras almas, de tal manera que transforma nuestra existencia cotidiana en una vida, y esto es muy importante que sepamos, una vida plena, una vida libre y sobre todo fecunda en el amor.
3: Y bueno, ya sabemos que la gracia pues no es algo que podamos comprar, ir a la tienda y decir, ah, quiero más gracia, no, ni es algo que podamos lograr con nuestras propias fuerzas humanas, no. La gracia es un regalo, es la vida misma de Dios compartida con nosotros. El Catecismo de nuestra Iglesia Católica, en su numeral 1996, nos dice que la gracia es el favor, el auxilio gratuito que Dios nos da para responder a su llamada, llegar a ser hijos de Dios, hijos adoptivos, partícipes de la naturaleza divina y de la vida eterna. Sabemos también que la gracia santificante la recibimos por primera vez cuando nos bautizaron. Así nos hicimos templos vivos del Espíritu Santo. En la primera carta de San Pablo a los Corintios, en el capítulo 3, versículo 16, leemos: ¿No sabéis que sois templo de Dios y que el Espíritu de Dios habita en ustedes? Así que, bueno, vivir en gracia, como ya lo bien lo dijiste, Pati, pues es vivir en una plena comunión con Dios.
2: A que nosotros estemos abiertos a vivir en una reconciliación continua con Dios, porque sabemos que pues el pecado sobreabunda, ¿verdad? Mas sin embargo es mucha más extensa la gracia de Dios, y antemano nosotros pues estamos propensos al pecado, pero aquí vemos que esta invitación a vivir en esa comunión con Dios nos invita a que nosotros nos consideremos profundamente amados y que respondamos a ese amor de una manera con fidelidad. Y también implica que nosotros reconozcamos que Dios está verdaderamente presente en el alma, y que nuestros actos, nuestras decisiones, sean animados, inspirados por ese Santo Espíritu que habita en nosotros. Y la invitación, ¿verdad?, en el Evangelio de Juan 15:4 nos dice: permanezcan en mí como yo en ustedes. Así como el sarmiento no puede dar fruto por sí mismo si no permanece en la vid, así tampoco ustedes si no permanecen en mí. Entonces, ¿qué nos quiere decir con esto? Que cuando el alma vive en gracia, de nosotros van a emanar y van a florecer frutos del Espíritu, los cuales ya sabemos, y nosotros nos referimos a la carta de Gálatas 5:22-23, que esos frutos vienen siendo el primero amor, alegría, paz, paciencia, bondad, fe, humildad y dominio propio.
3: ¿Y qué es lo que nos aleja de la gracia? Bueno, es el pecado. El pecado mortal, sobre todo, es el que rompe esa comunión con el Señor. Nos aparta de la gracia de Dios. Pero, sabiendo que Dios es infinitamente misericordioso, entonces Él nos ha dado este sacramento de la reconciliación que nos va a ayudar a restaurar precisamente la gracia. Cuando nosotros acudimos a Él, confesamos nuestros pecados y lo hacemos con mucha humildad y arrepentimiento, en este momento Dios no solamente nos perdona, sino también nos devuelve la gracia que por el pecado hemos perdido. En la primera carta de Juan, capítulo 1, versículo 9, leemos que si confesamos nuestros pecados, fiel y justo es Él para perdonar nuestros pecados y purificarnos de toda injusticia. En el Catecismo de la Iglesia Católica, también en el numeral 1987, nos dice que la gracia del Espíritu Santo tiene el poder de justificarnos, es decir, de purificarnos de nuestros pecados y comunicarnos la justicia de Dios por la fe en Jesucristo.
2: Y aquí pues creo que con lo que nos acabas de decir, Pati, es la invitación a que nosotros nos abramos a recibir ese perdón. Y sobre todo que reconozcamos, ¿verdad?, que confesemos eso que nos aparta de esa gracia de Dios. Eso que mutuamente y seguidamente, y muchos, no sé si ustedes se puedan relacionar conmigo, es como hagamos un esfuerzo en ya no hacer y cometer el mismo pecado. Porque si nos hacen una encuesta, si nuestra iglesia hiciera nuestra encuesta, van a enterarse de que seguimos confesando los mismos pecados. Y habemos tanto que duramos tanto de la gracia de Dios que creemos que mi pecado es mucho más poderoso que el poder de Dios de venirnos a perdonar.
3: Y es que a veces en realidad no sabemos cuán importante es estar en estado de gracia. Yo creo que si todos fuéramos tan conscientes de lo bueno que es estar en este estado, porque cuando no estamos en estado de gracia, es precisamente en esos momentos cuando también le abrimos esas puertecitas al enemigo, que no la queremos abrir, no queremos que entre a ningún espacio de nuestra vida, pero el hecho de no estar en estado de gracia abre esas puertas.
2: Y creo que ahí es donde corremos el gran peligro, cuando nosotros no concientizamos en qué estamos fallando, qué es lo que me está apartando de tener esa relación estrecha con Dios. Tanta es mi humanidad y que yo dependo tanto de mí que he empezado a desconfiar de esa gracia de Dios, de ese perdón inmenso de Dios, de ese océano de misericordia que está disponible para cada uno de nosotros, y que nosotros pensamos que nuestra propia fuerza, que nuestra propia capacidad, vamos a hacer nosotros posible huirle al pecado. No, es por eso que aquí la gracia, como lo decimos al principio, ¿verdad?, es un don gratuito. Y ahí está para que nosotros lo podamos accesar. También el vivir en gracia nos llama a la santidad. ¿Cuántos de nosotros, muchas veces, cuando nos preguntan, lo vemos así como un futuro imposible? Como que esa invitación era para las personas de, no sé, hace 100 años, 50 años, para la abuelita que se la pasaba rezando el rosario todo el día. Mas, sin embargo, la invitación para los hijos de Dios es para todos. Tú y yo, tú que me estás escuchando, y yo somos llamados a la santidad. El Señor mismo nos invita, ¿verdad? Y que esta santidad no es otra cosa que permitirle a Cristo que habite en nosotros. Así nos lo dice San Pablo en Gálatas 2:20. Ya no vivo yo, sino que es Cristo quien vive en mí. Entonces, vivir en gracia es andar de la mano cada día caminando en esa voluntad que Dios tiene para ti y para mí, movidos exclusivamente, y esta es la palabra que tiene una dimensión que muchas veces nosotros no podemos entenderla con nuestra humanidad, por el amor que Él nos tiene y que nos sostiene la esperanza y nos fortalece la fe. Quiere decir que es vivir con los pies en la tierra, en estos espacios donde tú y yo nos movemos, pero con el corazón, con la vista al cielo.
3: ¿Y quién es nuestro mejor modelo de esperanza? Pues es la Santísima Virgen, es el modelo de vida en gracia en la siguiente parte del programa de la Belleza de María, pues abordaremos a María como eso, como el modelo de vida en gracia. Mientras vamos a un pequeño espacio musical y regresamos en la Belleza de María.

0: Y regresamos aquí con tu programa La Belleza de María. Volvemos a entrar a lo que viene siendo María para cada uno de nosotros en este tema de la gracia. Ella viene siendo el modelo de vida para ti, para mí. Y contemplar a ella es contemplar lo que Dios quiere hacer también en cada uno de nosotros. Es María la que viene a enseñarnos, viene siendo esa maestra, ese ejemplo de cómo podemos tú y yo vivir en gracia. Y cómo simplemente con ese espíritu de humildad que ella posee. María se reconoce, sabemos en el Evangelio de Lucas 1:38, como la esclava del Señor. Y la gracia no actúa en corazones, sabemos, soberbios, que están llenos de egocentrismo, que están llenos de en que se tiene que hacer a mi manera. Y es a través de nuestra Santísima Virgen María, la cual tú y yo podemos aprender a vivir con un corazón dócil, abierto y disponible. Y como dijéramos, ¿cómo podemos llegar nosotros a llegar a este estado de docilidad y de abertura y disponibilidad? Pues ni menos ni más que a través de la oración. Porque sabemos que nuestra Santísima Virgen María meditaba todo en su corazón, como también se nos dice en el Evangelio, se usa en Lucas 2:19. Y tú y yo requerimos, así como desde ya, desde antes, desde este momento, reconocer que sin ese diálogo de la oración, tú y yo no podemos entrar en esa gracia. Y María nos viene a enseñar a que a través de esa oración, tú y yo podamos guardar ese silencio. ¿Para qué requerimos el silencio? Para poder escuchar la voz de Dios, saber qué Dios nos está pidiendo, lo que Dios está queriendo hacer en cada uno de nosotros. Y sabemos de antemano que tú y yo estamos ahorita compitiendo con demasiado ruido exterior. Este mundo caótico nos envuelve en sus maneras de querer mostrarnos que la vida se tiene que vivir. Mas sin embargo, a través de la oración es la manera que tú y yo vamos a poder parar, guardar silencio y escuchar la voz de Dios de la misma manera que nuestra Santísima Virgen María lo hizo.
1: Además también, bueno, ella nos enseña a vivir en gracia si nosotros imitamos esa pureza de corazón que ella tenía. Sabemos que ella es la llena de gracia. Fue

0: nos encontremos perdidos, que no sepamos qué hacer, que hemos perdido la gracia y que nuestra fe sintamos que está enfriándose, entonces es cuando tenemos que invocar a María. Ella siempre nos toma de la mano, nos lleva a Jesús y como madre sabemos que ella no nos acusa, sino más bien nos va a llevar delante de su Hijo con mucho amor y siempre dándonos muchos ánimos para que podamos seguir en ese camino como ella.
1: Nuestra Santísima Virgen María, pues el modelo perfecto lo podemos encontrar, lo que significa que tú y yo vivamos en continua gracia, lo podemos encontrar en ella, imitándola. Imitando su manera de actuar, su manera de ser, su manera de tener ese corazón abierto al Señor. Y el vivir en gracia, pues no se considera que es una carga, sino más bien para nosotros, porque podemos decir, ay no, se oye mucho trabajo, mucha zamba, como que se escucha muy distante de lo que tú y yo lo pudiéramos tal vez llegar a cabo. Mas sin embargo, el vivir en gracia es una liberación. Nos permite que el amor de Dios nos transforme desde lo más profundo de ser. Es vivir con un corazón limpio, con una conciencia súper tranquila y sobre todo despierta, ¿verdad? Que nos invita a rechazar el mal y elegir lo que es correcto y agradable a los ojos de Dios y vivir en esperanza firme en la vida eterna, porque sabemos que nosotros aquí estamos por un tiempo muy limitado, ¿verdad? Venimos de pasada. Entonces, la vida eterna debería ser el anhelo que nosotros deseamos desde lo más profundo del corazón, así como nos lo dice Juan 15:5. El que permanece en mí y yo en él, ese da mucho fruto.
0: Así que, bueno, recorramos a María, este modelo de vida en gracia. Recordemos cuando el ángel la saluda y le dice, alégrate llena de gracia porque el Señor está contigo. Entonces acudamos a ella para que cada día podamos vivir en gracia. Y si en un momento dado, bueno, por nuestra humanidad perdemos esa gracia por el pecado, siempre sabemos que podemos correr con toda confianza a los brazos de María, a los brazos misericordiosos del Padre, porque sabemos que no hay mayor tesoro que tener a Dios habitando en nuestro interior, habitando en nuestra alma. No hay mayor tesoro que seguir en plena comunión con Dios, en esa amistad perfecta, íntima con el Señor.
1: Sí, y sobre todo creo que aquí también la invitación es la confianza. Que confiemos de esa manera que nuestra Santísima Virgen María confió en el Señor. Y que cuando nosotros incrementamos la confianza en Dios, sabemos que mis pecados pueden ser perdonados. Que mis manchas, la suciedad que se me haya pegado en el camino, la misericordia de Dios, a través de su infinita gracia, nosotros somos revestidos con una vestidura blanca. Y eso solamente es capaz Dios de hacerlo a través de ese amor que Él desea profundamente que tú y yo recibamos. No solamente una vez, sino continuamente. Ese corazón de nuestro Señor Jesucristo, ese sagrado corazón que emana inmensidad de amor, nos está esperando. Así que si este momento te consideras tú no merecedor de la gracia de Dios, déjanos recordarte que a través de ese inmenso amor el Señor hace todo, completamente todo nuevo. Y tenemos la oportunidad de seguir yendo, de seguir rindiéndonos delante de Él y permitirle que nos venga a lavar y que pongamos en práctica la confesión.
0: Pues hemos llegado al final del programa. Muchas gracias por el favor de tu atención. Te esperamos mañana en un episodio más de La Belleza de María y esperamos que tengas una muy linda tarde.
1: Bendiciones. Hasta luego.
0: Muchas gracias por haber estado con nosotros. Puedes comunicarte y hacernos tus peticiones de oración. Envíanos tu mensaje de texto al 916-999-1240.
1: Mañana nos vemos a esta misma hora para seguir aprendiendo de
0: La Belleza de María.
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15: Hola, ¿qué tal? Les saluda Blanca Maravilla, aquí desde estos benditos estudios de Radio Santísimo Sacramento, dándoles la bienvenida y también nuestro continuo agradecimiento por su sintonía, por su fidelidad a esta radio y pues a ustedes que nos escuchan aquí a Conversando la Fe. Muchísimas gracias por continuar con nosotros. Damos gracias también a Dios por EWTN, Radio Católica Mundial, que hace posible que lleguemos a todos ustedes desde donde nos estén escuchando en cualquier parte del mundo. Damos gracias porque para Dios así como no hay imposible, somos uno en Él. Gracias por estar aquí y por continuar con este aprendizaje sobre la devoción al Sagrado Corazón de Jesús. Esperamos que les esté sirviendo y que les esté entusiasmando tanto como a nosotros aquí en cabina. Especialmente los que por primera vez están escuchando y ya han hecho su consagración. Eso es grande lo que vamos a estar meditando en esta semana. No se pueden perder ni un programa. Aquí yo pienso que es clave estas disposiciones que nos abren al corazón de Jesús o que si no las tenemos, nos cierran. Uh-huh. Así de sencillo. Tenemos que saber cuáles son estas disposiciones para trabajarlas y para construir ese horror en nosotros, que en cuanto veamos una lucecita de lo que me va a cerrar, de lo que me va a apartar de Dios, de su corazón, yo diga, no, ayúdame, Señor, yo no quiero eso. Y para continuar con nuestro aprendizaje con ustedes.
16: Su servidor, Rubén Aguirre, mandarle un cordial saludo hoy martes, y especialmente a todos los que están trabajando ahorita en el campo, ahorita en las cocinas, que está bien calientito por ahí. Un gran saludo a todos ustedes.
17: Hola, ¿qué tal? Yo soy Guillermo Robles, aquí del Santuario Nacional de Nuestra Señora de Guadalupe en Sacramento. Y también mandándoles saludos a todos aquellos que nos escuchan lejos, por allá en otros países, en otras ciudades de aquí de Estados Unidos, por allá por donde estén, muchos saludos.
18: Y yo soy la hermana Yolanda Barajas, misionera de la fraternidad Verbum Dei, que agradece su sintonía. Muchísimas gracias por permitirnos entrar a sus hogares. Y yo quiero enviar un saludo a todas y a todos los que son catequistas, que además de ser papás, mamás, trabajadores, hacen en su vida espacios para dar a conocer estas disposiciones a los niños, a los jóvenes, a los adultos. Y a veces pienso, digo, ¿qué testimonio a mí me da los que después de trabajar 8, 9 horas fuera, llegan a casa, trabajan otras 3, 4, 5 horas, que la comida, que la lavarrida, que la trapeada, que la planchada, que prepara los lonches, que prepara, que la compra, que paga los biles, otras 4 o 5 horas, y esas nadie se las paga. Y además de eso, nos preparamos para ir a dar servicio a la parroquia, de catequesis, de alimentar un grupo o de venir a hacer un programa de radio. Y además de eso, aquellos catequistas que hacen tiempo, en vez de irse a los fútbols y en vez de irse, bueno, a veces también van, ¿verdad? O al casino, que han cambiado los casinos por tomar cursos para prepararse para servir mejor al Señor. Mis respetos. Eso es quitar, prevenir, poner barreras al horror de los pecados, porque cuando como hablábamos, el pecado de la pereza, que es la madre de todos los demás pecadillos, la madre, hagan de cuenta, cuando empiezas a crear o ves una actitud de pereza, bueno, la ves venir. Y ay, qué bueno, y ahí ya no voy al grupo, y ahí ya no voy a esto, yo ya no voy, y me quedo solo sapeando con el teléfono. Control, o con el teléfono, sapeando con el teléfono. Ténganle miedo, porque la pereza, la madre de todo lo otro, porque entra ahí, tú ya no haces nada, y ya no te apetece ir, ya no voy al grupo porque, ay no, qué flojera.
17: Y además la pereza es un hábito muy cómodo, porque pues verdaderamente se le vuelve a uno un hábito que dice, ay,
18: Fíjate, ¿cómo se ve la pereza? Por ejemplo, el pecado de la pereza. Tú sabes que es bueno hacer ejercicio. Fíjate, ni siquiera yo estoy hablando ya de ir a los grupos. Es bueno hacer ejercicio. Bueno, hoy no fui. Ni siquiera caminas y te quedas ahí, sentado, sentada. En vez de hacer algo, inclusive para ti, fíjense cómo la pereza te daña a ti, te daña a tu entorno, y ves unas casas tan desordenadas, tan poco... Miren sus cajones de ropa, donde tienen su ropa personal, y ahí tú sabes si eres perezoso. Ay, Dios mío, me eché una pedrada yo misma.
16: Todos, ¿verdad, hermano?
17: Parece que lo vio ahora en la mañana, ¿verdad, hermano?
16: ¿Cuándo fue a mi casa?
18: Pero miren, tu armario te dice muy bien qué tipo... tus por ejemplo, la distribución de tus trabajos, de tus esquemas, de tus valores, de tu orden, de tu proyecto, ahí también hay, yo no ando fodongueando por ahí, pero todo eso nos habla de termómetros de pereza.
19: Termómetros. Y me gusta también que dice, nos lo pone en lo práctico, que tan organizada está nuestra casa, que el ejercicio para el cuerpo es vital, que tanto le pongo prioridad a lo importante.
18: Exacto.
19: En la lectura, hermana. La lectura.
18: Cultivar.
19: Yo le estaba diciendo a Rubén que acabo de escuchar un programa de una psicóloga de España que dice que en cualquier... Yo no sabía, yo pensaba que nada más los niños que requerían cuando teníamos nuestros hijos, sus maestros les dejaban de tarea. Aparte de sus tareas normales, 20 minutos de lectura diaria. Y eso era no negociables. Porque ayuda mucho al cerebro para aprender todo. Yo le digo a Rubén que esta psicóloga decía, no nada más cuando niños, especialmente cuando ya en los 40, 50, necesitamos esos 20 minutos de lectura diaria para seguir fortaleciendo nuestro cerebro, todo cómo funciona, las neuronas y todo. Lo explicó tan bonito, pero le digo a Rubén, ¿y cuántos de nosotros hay que pereza leer? Y ella explicaba el por qué se nos está haciendo pereza lo importante, porque nos estamos dejando consumir de lo no necesario, de lo no útil, de la tele, las distracciones, los teléfonos, y dice, ya nuestra mente quiere lo fácil, lo cómodo, ya no queremos trabajar. Y allí viene un gran gran error.
18: Así es. Pues vamos a seguir, ¿qué les parece? Ya siguiendo, quitando estas... No, estamos en esta semana, ¿qué disposiciones para que nuestras devociones y todo lo que disponga nuestro corazón para que dé mucho fruto? Entonces vamos a la siguiente, si les parece.
19: Y antes de continuar a la segunda disposición, me gustaría añadir un poco sobre lo de el horror al pecado, uh-huh. Porque por falta de tiempo no vamos a leer cada parte, pero en esta parte que no leímos aclara muy bien que muchas veces podemos decir, pero es que es muy difícil tener ese horror al pecado venial. Solamente nos concentramos, y aún así, honestamente, a mí también se me hace difícil estar consciente del pecado mortal, de la pereza, de la gula, el no comer más de lo que uno piensa, ay, pero si no es malo. A veces se nos dificulta simplemente tener horror a lo mortal, uh-huh. Ya que lo venial es como, por eso... estamos como estamos, pero aquí dice que esta devoción, me gustó mucho la última parte, dice, la práctica de esta devoción es el medio para conseguir esta extremada pureza, porque si alguien dice, ay, pero exageras, si yo le decía a Rubén, a veces en casa me dicen, ay, exageras, si alguien te dice a ti, tienes que tener horror al pecado venial, y alguien te dice, qué exagerado, pues sí, sí es exagerado, y eso es lo que se requiere para estar íntimamente con Dios, total y plenamente en el corazón de Jesús, hay que tener extremada pureza, extremado amor por el amor.
17: Yo creo que nuestros jóvenes definitivamente a veces no tienen la profundidad o la madurez con la que nosotros ahora podemos ver estos temas. Uh-huh. Entonces, sí nos van a decir, exageras. Por eso que siempre dicen todos los jóvenes, exageras, es demasiado, porque no lo ven con la profundidad que tiene que ser. Pero nosotros ya lo podemos ver. Eso no quiere decir que nos va a cambiar a nosotros, ni que va a cambiar el concepto de que te diriges a tu hijo nuevamente diciéndole algo normal. Las veces que ellos digan exageras, es las veces que yo me doy cuenta que son inmaduros. O sea, no son tontos, son inmaduros, simple y sencillamente hay que entender, pero no nos cansemos de ser esos exagerados que nos dicen.
19: Porque somos en los espejos, y yo sé, estoy consciente que la mayoría de nuestra audiencia son padres, son abuelos quizás, pero si nosotros comenzamos a vivir esta devoción, nos va a ir ayudando a purificarnos, y mientras más nosotros seamos esos, pues, no sé, esos ejemplos vivos y puros, es imposible no ser reflejos en nuestro hogar, en nuestro entorno. Uh-huh. Entonces nos toca a nosotros, que somos conscientes, de hacer todo lo posible por colaborar con Dios para que esto suceda.
16: Y le puedo agregar un poquito a eso que dice Blanca, de que nuestros hijos le dicen, y si se siente como que ya no eres parte, que ya no eres normal, dicen normal, ¿verdad? Lo que ellos dicen, ya no es normal esta persona, ya no es normal. Pero yo pienso que así como... si quisiéramos ser mejores, es decir, ¿sabes qué? Yo no quiero ser normal, porque era una de las cosas que él decía, me dijo, normal no es bueno. ¿Quieres ser mejor que normal? ¿Quieres todo el tiempo ser mejor que algo normal? Y ahí es donde me paga la pedrada, ¿verdad? Dice, ¡pum! Ahí, porque sí, muchas veces nos dicen, pero tú haces esto, pero tú aquello, pero tú quieres que yo se haga esto y mira tú lo que tú haces. Entonces sí, a veces también decir, ¿sabes qué? Hay que ser la luz, ¿verdad? Y escucharlos, ¿verdad? Como decir, sí, ojalá que si te están diciendo, y tú esto y todo esto, para que nos haga reflexionar a nosotros de decir, ¿sabes qué? Necesitamos mejorar, necesitamos cambiar, necesitamos hacer esa luz para ellos, porque pues como dice, se supone que ellos son los muchachos y nosotros somos los adultos, que nosotros deberíamos enseñarles a ellos, ellos nos están enseñando a nosotros, pero pues como dice, es okay, se vale, ¿verdad? Se vale.
17: Pero sí, yo siempre lo he dicho, de los hijos no nada más se trata de enseñarles, se trata de aprender también de ellos, o sea, hay mucho que aprender con ellos. En todo el transcurso de su vida, desde niños hasta como se vuelven adultos, siempre vamos a aprender, siempre hay algo que aprender de ellos. Sí sabemos tú y yo que nosotros en cierto punto vamos a ser más maduros, eso es definitivo, pero hay mucho que aprender de ellos. Lo que sí no nos tenemos que dejar es que, por ejemplo, a veces cuando un hijo te dice, como tú me acabas de decir, no, es que tú lo haces, entonces tú como que te sacas de onda y dices, tú ya mejor no voy a decir nada, pero no, o sea, tú sabes que eso que te están diciendo lo puedes componer en la próxima vez. lo puedes no hacer más y puedes volverte el ejemplo nuevamente, decir, mira, sí, lo estaba haciendo, pero no me había dado cuenta, o sea, me estaba equivocando. O sea, soy un humano, me equivoco, ¿verdad? Uh-huh. Y les quería comentar también, hay un programa que seguramente todos lo hemos visto alguna vez, querramos o no, que se llama La Familia Peluche. Uh-huh. En La Familia Peluche, todo mundo está fuera de sí, de nuestro mundo, y solamente hay una persona normal, que es una hija de ellas, uh-huh, de ellos. Y siempre le dicen que porque es rara. Yo creo que muchas veces así nos vamos a ver nosotros, como los raros, pero somos los normales ante una sociedad que verdaderamente es de peluche.
18: Así es. Y es que, ¿por qué? Y antes de pasar a la segunda, porque si se fijan, la devoción nos va a colocar en el Sagrado Corazón de Jesús, que es lo que decía aquí, ¿no? La pureza, el origen de toda pureza. Entonces, si la devoción, yo tengo que disponerme para colocarme, estar en el manantial del origen de toda pureza, toda. Y nos puso el ejemplo de San Juan, que era el puro, porque no se casó, porque estuvo diario en el pecho de Jesús, se sentía el predilecto. Entonces, es como el alma pura, que se siente al lado de Jesús. De hecho, el discípulo amado habla de nosotros, que hay que ser, ¿no? Entonces, el pecado no te deja gustar de esa inocencia. La inocencia no es solo cuando eres baby. Un padre de familia con 7 hijos puede ser un hombre inocente. Inocente es en lo original. Fíjense todo lo que valoramos una comida original. Ay, nuestra comida es bien original, de los orígenes de 1800. El otro día hicieron una cena en Davis y hicieron el pastel con las mismas medidas y sabores y de cuando hace 150 años o 100 años. El mismo. El original. Entonces, el disfrutar del amor original de Jesús supone no tener pecado. Consciente, porque los pecadillos que dice ahí, hay pecados veniales que... Pero fíjate qué distinto es, a propósito, hacer pecados veniales. Ay, ya dije esta mentirilla, o la voy a decir, o me acostumbro a decir mentirillas piadosas. Ojalá que no. Ojalá que pudiéramos cada vez más auténtico, cada vez más, como un ejercicio. No. La verdad por encima, aunque se enoje, aunque... No. Lo que más podamos, no permitirnos lo que sea, yo consciente de cosas mentirosas. Y mentiras no es simplemente decir. Mentiras es hacer un trabajo mal hecho. Mentira es hacer una cosa a medias. Mentira es una verdad a medias. Eso ya es una mentira. Entonces, acostumbrarnos a ser lo más que se pueda auténticos, ya estás encarrilándote el corazón para gustar la riqueza que es el Sagrado Corazón de Jesús. Vámonos, pues vámonos ahora a la siguiente disposición que nos va a hablar. Otra disposición que orienta el corazón, que nos va a invitar a practicar.
20: Pues dice así, vamos a la página 62 y dice así: segunda disposición, una fe viva. Una fe tibia jamás produce amor. Aunque todos confiesan que Jesucristo es infinitamente amable, pocos le aman porque no creen como conviene en las obras en que se nos ha manifestado su amor. ¿Qué no se hace para hospedar a un hombre que sospechamos que tiene poder en la corte? ¿Qué puntualidad, qué atención y qué respeto se tienen en presencia de un hombre que creemos que es el rey, aunque esté disfrazado con antrojos del hombre más pobre? ¿Qué, pues, no tendríamos que hacer en presencia de Jesucristo, que está sobre el altar? ¿Con qué frecuencia y con qué respeto le visitaríamos? Y sobre todo, ¿qué amor no tendríamos a nuestro amable Redentor, a nuestro único Rey y a nuestro único Juez, disfrazado bajo las especies de pan y de vino, si creyésemos sinceramente que ahí está, o por lo menos le creyéramos una fe viva? Las reliquias de un santo infunden respeto. Leer sus virtudes provoca veneración y amor a su persona, porque en ningún momento se duda de su veracidad. Pero, el cuerpo vivo de Cristo y su sangre que están sobre el altar y contemplar las maravillas que obran para manifestarnos su extremo amor, nos infunde casi ningún respeto ni amor. El tiempo, cuando se está con la persona amada, vuela. Entonces, ¿por qué cuando la hora delante del Santísimo Sacramento nos cansa tanto? Un espectáculo, una representación profana, siempre se hace breve, aunque haya durado 3 horas. ¿Por qué una misa es en la cual Cristo real y verdaderamente se ofrece en sacrificio por nuestros pecados, nos parece superior a nuestras fuerzas, aunque no dure más que ni media hora? Y además sabemos que en la representación de la fábula son actores los que actúan y que todo ello nos es inútil. Por el contrario, dudamos de que en el santo sacrificio se ofrece la misma víctima que en el Calvario. No hay cosa más útil que esta acción, lo más sublime y santa en nuestra fe.
18: Wow. Qué profundo, ¿verdad?
19: Qué muy, muy profundo. A mí me, pues todo esto me reta, ¿verdad? Pero me al principio me encantó cuando compartíamos con Rubén ayer poder intercambiar estos puntos. Una, voy a compartir 2 ideas. Una donde dice que la fe tibia no produce amor. Uh-huh. Y le dije a Rubén, se me vino a la mente nuestro Señor Jesucristo cuando dice, o frío o caliente, porque tibio te voy a vomitar. Porque yo digo, pero ¿por qué? Ahora aquí me da luces. Uh-huh. Cuando dijo eso, a mí se me hizo, la primera vez que yo escuché eso, se me hizo fuertísimo. Como, ¿cómo nuestro Señor Jesús va a decir eso? Pero aquí dice, una fe tibia no produce amor. Y Él es amor. No es que Él nos va a vomitar. Nosotros no queremos estar en Él. Uh-huh. Y entonces digo, muchos, le digo a Rubén, muchos, yo fui así. Yo fui una fe tibia por tanto tiempo. Gracias a Dios por su misericordia. Está calentándome esa fe. Y cada vez que yo puedo ver, una oración que Él... ¿cómo se dice? Un answer prayer, una oración que me ha... ¿cómo se dice answer prayer? Pues cuando yo pido por algo y Él me lo da. Cosas en mi vida que pasan, que digo, eso es la mano de Dios. Grandemente puedo ver la mano de Dios. Uh-huh. Todos esos actos son actos que me ayudan a fortalecer mi fe. Y entre más mi fe crece, más mi amor crece. Eso es imposible que no sea así. Y la otra, bueno, les dejo compartir.
20: Me gustaría agregar a eso que dices tú. Yo para mí, cuando dices una fe tibia, jamás. Tibia para mí es como, me ponía a pensar, pues qué, pero yo lo miro, es como una fe a medias. Uh-huh. Como dicen, claro. ni muy para allá, ni muy para acá, eso es una a medias. Entonces, cuando está a medias, pues como dicen, no puedes ni ir para allá, como dicen, te tomas un vaso, pues... es como si nada, no sientes, como dice, o que te queme o que te duele, ¿sí me entiendes? O que te refresque. Entonces, cuando le preguntaba yo a Blanca, oye, pero ¿por qué dicen que no? Si yo puedo hacer un bien, yo puedo hacer algo, aunque por atrás esté pataleando, dicen, ay, cómo me duele dar mi dinerito para darle esto a estas personas y todo. Pero si yo ahí en medias, no puede ser cumplir, porque si me pesa por un lado mi bolsillo y pero en el otro lado estoy diciendo, hey, estoy haciendo un bien, entonces yo mismo no me estoy, como dice, agarrando todo el sabor completo. Que si yo dijera, es mi dinerito que me costó y lo estoy dando, siento un sabor bueno, un sabor a gusto, ahora también siento el cuando le estoy dando a la persona, es como doble, en vez de que sea nomás a medias el
19: Y también platicábamos, porque una cosa que también se me viene ahorita, lo que es a medias, cuando también nuestro Señor Jesús dijo, si no estás conmigo, estás contra mí. Y que también es la otra, que donde dice, no se puede servir a 2 señores, a Dios y al dinero. Es para mí muy claro, como la fe a medias es cuando nos engañamos a nosotros mismos, uh-huh, pensando que sí queremos a Dios, que sí queremos estar con Dios, pero también queremos estar con el mundo y con el otro. Pues no se puede.
18: Uh-huh. Así es.
17: Yo creo que cuando ponemos a cocer el pollo, no lo podemos a cocer con agua tibia, ¿verdad?
18: Exactamente.
17: Ni la carne, lo ponemos a que hierva. O sea, a que caliente, a que esté al máximo. Yo creo que eso es lo que nos está invitando, ¿verdad? A ser nosotros también, a cocernos en Dios verdaderamente al máximo. O sea, exacto, es que no te puedes, no se cocen las cosas a medias. Tú coces todo cuando el agua hierve verdaderamente. Y yo creo que nosotros tenemos, nos tiene que hervir el corazón cuando nos dedicamos a Dios.
18: Y es que dice, las disposiciones que orientan, ya dijimos, horror al pecado, y esta es la fe viva. Hay que entender qué es fe. La fe, que se nos quede grabadito, es, son personas. La fe son personas vivas. Por eso es fe viva. Fe viva, personas vivas. Padre, Hijo, Espíritu Santo. María. La fe son personas vivas. Esas personas vivas, si yo no me relaciono con ellas, tengo una fe muerta. Porque yo hago actos, despedre, parto piedra. Pero él no quiere que parta piedra, él quiere que yo tenga relación con él, viva, viva. Entonces, ¿qué es fe viva y fe muerta? Fe viva es, reconozco a esas personas, me relaciono con ellas constantemente. Y voy, entonces esas personas vivas, Padre, Hijo, Espíritu Santo, me van dando luz. Dice el Concilio Vaticano II, la fe es, lo ilumina todo con esa nueva luz que ellos me dan. Por eso, orientar el corazón a personas es más fácil entrar al Sagrado Corazón porque son personas. Simple y sencillamente, no. Entonces, la fe muerta o débil es, no hay trato. Esta persona no tiene ningún trato. Hace rezos, hace cumplimientos, hace actos, hace, va y no saluda. ¿Cuántas veces vamos a misa y no saludas? Solamente voy, cumplo, porque por tradición. Pero yo sentí ese abrazo al Padre, al Hijo, al Espíritu Santo. Y fíjense, nos lo están diciendo todo el rato, ¿no? El Padre, el Hijo, el Espíritu Santo, amén. También, pues ahí nos tienen que motivar mucho los que están ahí, ¿verdad? Pero para que vean, una fe viva viene de esa luz que me están dando esas personas y luego me van iluminando. Pero fíjate, qué distinto es que yo reciba luz como una bombilla o como una linterna que me ilumina, a que esa luz me viene del conocimiento, del trato, del cariño, del afecto que yo tengo con ellos. Entonces, la fe muerta o débil o debilitada, no practicada, porque puedo yo hacer, el hijo pródigo y el hermano, los dos vivían en la casa. Fíjate, el hermano mayor no se relacionaba con el papá. Tenía una fe y vivía en la casa. Pero no se relacionaba con el papá. Porque dice, ese hijo, tú no me das nada, no sé qué, no sé cuánto. ¿Se fijan? Entonces aquí lo que dice es, cae en cuenta de tener una fe viva y no hagas las cosas por rutina, para que te puedas encontrar con Dios.
1: Y qué de los ejemplos que dice allí, que nos pone a pensar, si yo voy a una obra de teatro, si voy a una película y se me pasa pero que volando, y si me pongo a rezar o voy a misa y se me hace eterno, o simplemente no me apetece ir al Santísimo, ahí es como usted nos dice, esos son, nos tenemos que poner a pensar que esas son, ¿cómo se dice? ¿De dónde estamos, pues? Eso nos ilumina dónde estamos.
18: Exactamente.
1: Entonces, ojalá que...
17: Yo creo que si haces un rosario, estás en un rezo, una misa, y te aburres, o te estás quedando dormido, te estás dando cuenta que no tienes la fe prendida. O sea, es muy fácil. Es como si vas al cine y te quedas dormido, tampoco tienes ganas. Ajá. O sea, no tienes ganas, tienes más sueño que ganas de estar en el cine, aunque fuiste al cine.
18: Fuiste a dormir.
1: y ahora me encantó que la hermana, yo no lo había escuchado así, hermana. Muchísimas gracias. Que esa, cuando yo me vea, me sienta, me ilumine con eso, es porque me falta la relación con la Santísima Trinidad y con la Sagrada Familia. Uh-huh. Puedo relacionarme con ellos y todo cambia. Uh-huh. Con eso, nos despedimos. Estuvo con ustedes Blanca Maravilla,
20: Rubén Arquín,
17: Guillermo Robles,
18: Yolanda Barajas, misionera del Verbo Dei.
1: Que el Señor nos bendiga, nos guarde de todo mal y nos lleve a la vida eterna.
21: Amén.
17: Hasta la próxima.

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Hola, ¿qué tal amigos, amigas que nos están escuchando el día de hoy a través de Radio Católica Mundial? Les saluda su amiga, compañera y coach Elsie Acatitla. Le damos la bienvenida, la cordial bienvenida a todos ustedes y les recordamos que estamos en vivo y en directo, que tenemos a nuestro productor Douglas Archer y aquí a Carlos Canseco, mi esposo, para ayudarnos, pero en la parte técnica, en la producción, tenemos muchísimas personas que hacen posible que hoy yo esté atrás de este micrófono y tú estés escuchando este programa a través de Radio Católica. Así que les damos las muy merecidas gracias a ellos y pues a ti por estar hoy presente aquí con nosotros, porque tú eres la persona a la cual le dirigimos estas palabras y que pues por medio de la palabra de Dios podemos decir que Dios puede tocar tu corazón y transformar todo lo que a veces estorba en nuestras relaciones humanas para cambiarlo, para hacer una bendición de nuestra persona, de nuestra familia, de nuestros hogares. Te recordamos que puedes llamarnos al 1-205-271-2976. Hoy tenemos un programa muy bueno, muy interesante. Pues ya ven que estamos en el mes de junio y vamos a celebrar a los papás, ¿verdad? A los esposos. Y pensaba en compartir con ustedes cómo hacer para que oremos por ellos, ¿verdad? Por sus necesidades como esposas. Así que el programa de hoy se llama Oremos por los esposos. No sin antes, vamos a consagrarnos a nuestra Madre Santísima, la Virgen María de Guadalupe, y lo hacemos en el nombre del Padre, del Hijo y del Espíritu Santo. Amén. Acuérdate, oh piadosísima Virgen María de Guadalupe, que jamás se ha oído decir que ninguno de los que han acudido a tu protección implorando tu auxilio haya sido abandonado de ti. Animado con esta confianza, a ti también yo acudo y me atrevo a implorarte a pesar del peso de mis pecados. Oh Madre del Verbo, no desatiendas mis súplicas, antes bien, acógelas benignamente. Te pedimos, Madre, que como esposas podamos ser dóciles al Espíritu Santo para orar por las necesidades de nuestros esposos y juntos como familia demos testimonio de unidad y así podamos construir una casita sagrada en nuestro hogar. En el nombre del Padre, del Hijo y del Espíritu Santo. Amén. Pues dicho esto, les recordamos nuestras redes, que tenemos un Facebook como La Casita Sagrada y una página web donde hay más información acerca de los programas, www.hoyestugrandia.com. Ahí también les recuerdo que estamos promocionando un libro que realizamos Margarita Martínez y una servidora, que se llama Luchar contra Viento y Marea. Ahí hablamos de nuestro testimonio como esposos, Carlos y yo, y también tenemos muchos ejercicios después de cada capítulo para que juntos o por separado, de forma individual, puedan ejercitar esas habilidades de comunicación, esas habilidades que hacen falta para que al practicarlas nosotros encontremos las virtudes en nuestra vida, las virtudes de la Virgen María, cómo esas virtudes nos pueden acercar más a Dios si cambiamos nuestros lentes. A veces tenemos unos lentes que pues son de queja, son de mal humor, de cosas que van atropellando
nuestras relaciones, porque a veces con una sola mirada los esposos nos vemos y ya sabemos qué es lo que está pensando el otro, o pensamos o asumimos que así es, ¿verdad? Pero creo que a pesar de todos los problemas, de todos los obstáculos, Dios quiere que estemos unidos como familia y como esposos. Por eso es importante también el rezo del rosario. Les invitamos a el rezo de rosario virtual que tendremos hoy, martes, como todos los martes, a las 9 de la noche, hora central, y lo hacemos a través de los medios electrónicos, ¿verdad? Pero pueden solicitarme un enlace para unirse con nosotros a esa hora. El teléfono por el cual les puedo mandar ese enlace es el +1 682 772 1958. Y bueno, pues vamos a entrar en el tema. Quiero iniciarlo con esta frase del Génesis, capítulo 2, versículo 18. Después dijo el Señor Dios: no conviene que el hombre esté solo. Voy a hacerle una ayuda adecuada. Palabra de Dios, te alabamos, Señor. Hoy vamos a abordar este tema de cómo podemos ser la ayuda idónea para nuestros esposos a través de la oración. Y cuando hacemos esto, que de veras nos convertimos en mujeres de oración, estamos hombro con hombro juntos en nuestra lucha diaria para vencer el mal a fuerza de hacer el bien. Y por eso vamos a leer también en el Génesis, capítulo 1, versículo 27. Y creó Dios al hombre a su imagen, a imagen de Dios los creó, varón y hembra los creó. Palabra de Dios, te alabamos, Señor. Aquí nos habla el Señor de nuestra dignidad. Aquí nos habla de que ante sus ojos, tanto el hombre como la mujer tenemos la misma dignidad de ser personas. Así que no es verdad que uno es más que el otro. Recordemos, en décadas pasadas se hablaba mucho en los medios de comunicación acerca del machismo y se vivía, bueno, hasta el día de hoy se sigue viviendo machismo, pero hoy los medios de comunicación están más enfocados al feminismo. Entonces, ¿cómo esto también influye? No solamente es como lo que necesitamos trabajar como esposos, que ya allí ya hay una meta, hay un reto de ser familia, de estar unidos, de ahora sí como cuando nos casamos y tuvimos el sacramento del matrimonio, ¿verdad? Una sola mente, un solo corazón, un solo espíritu, ¿verdad? Como Dios nos regala este sacramento tan hermoso, y pues allí ayuda muchísimo que por lo general las parejas estamos deseosas de estar unidos, ¿verdad? Porque estamos en esa luna de miel, y psicológicamente hay estudios que hablan de que eso se va acabando después del tercer año. Ya la luna de miel ya no es lo mismo, ya se vuelve luna de hiel, ¿verdad? Pero yo creo que basta con mirar cómo la Sagrada Familia, la Virgen María, San José y el Divino Niño Jesús fueron personas unidas en un mismo espíritu, en el espíritu de Dios. De principio a fin de sus vidas, fueron fieles al Señor. Así que este reto del cual les estoy hablando, después de la luna de miel, que parece que se va a convertir en luna de hiel, se puede combatir con el amor. ¿Por qué? Porque el amor echa fuera el temor. Y estas citas bíblicas que yo les leí hablan de cómo Dios nos creó
para amarnos. Hablan de cómo a Dios le gusta que nos pongamos de acuerdo, que podamos trabajar en equipo para el bienestar propio y de nuestra familia, ¿verdad? Y del mundo, de ser personas de paz. ¿Y qué pasa? Que a veces eso no sucede en las familias y vienen muchos problemas. Pero si leemos el Génesis, allí podemos encontrar la verdad de cómo el Señor tiene un plan divino para cada uno de nosotros. También les quiero leer el Génesis, el capítulo 2, versículo 20 al 24. El hombre puso un nombre a todos los animales domésticos, a todas las aves del cielo y a todos los animales del campo, pero entre ellos no encontró la ayuda adecuada. Y en otras versiones de la Biblia dice, no encontró a alguien a su altura. Y eso se me hace clave, porque estamos hablando de que Adán, en el libro de Génesis, nos explica que estaba solo. Y estaba creado todo a su alrededor, tenía todo, o sea, no tenía por qué preocuparse de nada en el paraíso, ni de qué iba a comer, de qué iba a vivir, o qué tenía que hacer, todo estaba allí. Sin embargo, se sintió solo, y entonces el Señor Dios hizo caer sobre Adán un profundo sueño, y cuando se durmió, tomó una de sus costillas y cerró con carne ese lugar vacío de su cuerpo. Y ya luego, en el siguiente versículo, en el Génesis, que es el 22, el capítulo 2, nos dice, luego con la costilla que había sacado del hombre, el Señor Dios formó una mujer y se la presentó al hombre. El hombre exclamó, esta sí que es hueso de mis huesos y carne de mi carne. Se llamará mujer, porque ha sido sacada del hombre. Por eso el hombre deja a su padre y a su madre y se une a su mujer, y los dos llegan a ser una sola carne. Palabra de Dios, te alabamos, Señor. Entonces, ¿qué pasó? Que Dios nos creó para ayudarnos mutuamente y hacer familia, formar familia. Y cuando vemos todas esas mentiras que el enemigo nos pone como obstáculo para estar divididos uno con el otro, necesitamos orar, necesitamos estar alertas. Sobre todo nosotras mujeres, pues ¿qué pasa? Que las tentaciones llegan, bueno, tanto al hombre como a la mujer llegan. Esas tentaciones que impide que verdaderamente todos los días y 24/7 estén nuestros corazones unidos en el amor. Entonces, es importante poder distinguir esto. No estamos solos. Dios tiene un plan para nosotros y necesitamos descubrirlo cada día. Y el Señor nos lo dice en Eclesiastés 4:9-12. Dice, más valen dos que uno solo, pues obtienen mayor ganancia de su esfuerzo. Pues si cayeren, el uno levantará a su compañero. Pero hay del solo que cae, que no tiene quien lo levante. Si dos se acuestan, tienen calor, pero el solo, ¿cómo se calentará? Si atacan a uno, los dos harán frente. La cuerda de tres hilos no es fácil de romper. Palabra de Dios, te alabamos, Señor. ¿Y cuál es esa cuerda de tres hilos? Eres tú, tu esposo y Dios en medio de los dos. Por eso, esta canción que van ustedes a escuchar lo explica muy bien, que el amor es de tres.

Y regresamos en estos momentos hablando de cómo la oración por nuestro esposo puede ser una oración muy poderosa para mantener la unidad en la familia, especialmente en la unidad de los esposos. Y puedo decirles que ha habido ocasiones en las que a mí me ha ayudado, a mí en lo personal, con mi relación con mi esposo, el orar por él. Fíjese que qué curioso que en un principio, cuando empezamos a tener nuestros problemas y nuestras discusiones, pues como se dan en todos los matrimonios, porque dicen que, bueno, no hay familia perfecta y mucho menos un matrimonio perfecto. El que lo diga tal vez esté viviendo, pues, una fantasía, algo ideal tal vez de película, pero la realidad

mi oración personal, mira que esto, mira que lo otro, es que me gustaría que él fuera así, así, así. ¿Por qué no me escucha? ¿Por qué cuando le digo que yo necesito esto y quiero lo otro, no me escucha mi esposo? Pero, ¿qué pasó? Que al pasar del tiempo comprendí que necesitaba aprender a pedir lo que yo realmente necesitaba. A veces queremos jugar diferentes papeles, que la verdad a veces no nos queda hacerlo, ¿no? Por ejemplo, queremos corregir al esposo, queremos decirles esto tienes que cambiar, sin nosotras dar testimonio de que nosotras podemos cambiar primero, para dar ese ejemplo de que estamos creciendo en virtud, de que estamos cerca de Dios, de que estamos en son de paz, ¿verdad? Con una banderita blanca ahí en medio de las discusiones. Necesitamos aprender a hacer, yo lo que primero aprendí era que necesitaba hacer tiempo fuera. Porque imagínense, es como cuando está caliente la olla express, haz de cuenta que se suben las emociones, la inteligencia baja y está como que el hervidero allí de todo eso que estamos cargando, y no vamos a abrir esa olla express, porque si la abrimos toda caliente, ¿qué va a hacer? Pues todo se va a tirar, nos va a quemar, va a explotar. Entonces, ¿qué necesitamos hacer? Esas ollas express, pues cocina muy rico, muy, muy buenos frijoles, pero sí necesitamos manejarlas porque son... manejarlas bien porque sí son peligrosas, ¿no? Entonces, ¿qué hacemos? Empezamos por quitarle el taponcito de arriba y que se vaya todo lo caliente. Esperamos un ratote, ya que se medio enfrió la olla. Entonces, ok, ya puedo abrir esa olla express. Pues hagan de cuenta, así sucede con nuestras emociones. Tanto las emociones del esposo como mis emociones, pero yo no puedo estar en control de las emociones del otro, ¿verdad? Yo necesito moderarme a mí misma y pensar, okay, vamos a hacer un tiempo fuera. El primero de los dos que vea esta situación puede decirle al otro, oye, ¿sabes qué? Te observo que estás molesta, te observo que estás molesto, pues ya estamos redondeando lo mismo, no estamos... trabajando en equipo, observando cuál es el objetivo de todo esto. Vamos a dejar esto por un rato y pues si quieres más en la noche o mañana hablamos del tema, para dejar, ¿verdad?, un tiempo allí, un espacio incluso de oración, para que Dios nos unifique el corazón, para que nos unifique en la visión, en el objetivo, para poder solucionar tal o cual problema. Entonces, vean, por ejemplo, ahorita les estoy hablando de esto, de cómo como esposas necesitamos orar, necesitamos ser mujeres de oración y especialmente poder orar por nuestro esposo, ¿no? Lleva sus beneficios el poder hacerlo de esa forma, porque de allí ya podemos ir siendo líderes, ¿verdad? Necesitamos ser conscientes que Dios nos ha llamado a una misión, y a una misión en familia, a una misión como esposas, de acompañar a nuestro esposo para que él se desarrolle en su ambiente de laboral, por ejemplo, ¿no? Para que pueda trabajar con honestidad, que tenga paciencia, que esté protegido de los peligros cuando está en la calle manejando, o de las injusticias que puedan hacerle sus compañeros o su jefe de trabajo, ¿verdad? Pedirle a Dios para que sea nuestro líder de oración en el hogar. Hay que pedir esto muchísimo, porque muchos de los hombres pues no tienen esto como claro, ¿verdad? Que claro que son los proveedores, claro que son los que están resolviendo muchísimos problemas que a veces como esposas no podemos resolver. Pero el hecho de que una esposa ore por esta área espiritual del esposo puede hacer que él crezca su fe y que él tome el liderazgo del hogar en la oración, para que nuestros hijos también reciban esa bendición.

para que pues se vea en el esposo esas ganas de ir a misa, por ejemplo, de rezar el rosario. Ese es un testimonio grandísimo para nuestros hijos. También podemos orar por sus cargas emocionales, ¿no? Para que el Espíritu Santo le dé paz, para que no tenga el corazón ansioso y agitado. Y, por ejemplo, antes de dormir, puedes orar junto con él, incluso preguntarle, ¿hay algo que te gustaría que yo pidiera por ti a Dios? Y en ese mismo momento hacemos una oración conjunta, ¿verdad? Y juntos, pues podemos agarrarnos de la mano incluso y decirle al Señor nuestras necesidades espirituales y materiales. Y eso puede hacer que baje muchísimo la ansiedad, muchísimo el estrés que vivimos a diario. También podemos orar por su paternidad para que Dios le dé un rol de autoridad con amor, con firmeza y justa para que Dios le dé la sabiduría de cómo educar a nuestros hijos. Y todas estas cosas que estamos diciendo ahorita, yo creo que pocas veces, incluida yo, les puedo decir que las tengo presente en mi oración todos los días, ¿no? Pero qué importante es hacer esto, porque al nosotras estar en esta sintonía, vamos pidiéndole a Dios que fortalezca el sacramento del matrimonio y derrame sus gracias sobre nosotros, como personas, como esposos, como padres. Y al hacerlo, pueden cambiar las cosas si miramos con estos ojos de cómo Dios nos mira, ¿verdad? Que nos mira con amor y misericordia. Y ahora me gustaría que juntas tú y yo podamos hacer una oración por el corazón de nuestro esposo, por su vida. En el nombre del Padre, del Hijo y del Espíritu Santo. Amén. Señor, tú que conoces los corazones y escudriñas en las profundidades de cada alma, hoy quiero pedirte por mi esposo, a quien mi corazón ama profundamente. Yo lo elegí para ser mi compañero toda la vida, para que sea mi guía, para que sea mi mejor amigo. Te pido, Señor, que mire su corazón y que sane sus heridas más profundas. Te pido que purifique su corazón de los recuerdos dolorosos y que le regales la alegría que necesita todos los días. Colma su vida de amor para que sus palabras transmitan paz y seguridad a nuestra familia. Dale la verdadera felicidad de sentirse acompañado por ti, Señor. Dale sabiduría para tomar buenas decisiones, para que él se sienta fortalecido en su espíritu ante los retos diarios que tiene que enfrentar. También dale la salud en su cuerpo. Aléjalo de todo mal, de toda enfermedad, y que nuestro hogar sea siempre un reflejo de tu amor para que juntos podamos caminar hacia la santidad. Señor, te suplico, concede a mi esposo la gracia de hacer la experiencia de tu amor y que al final de su vida alcance la salvación eterna. También le vamos a pedir a nuestra Madre Santísima su intercesión. Santísima Virgen María, intercede ante tu Hijo por el hombre que Dios puso a mi lado. Ayúdame a honrarlo con paciencia, dulzura y respeto para que siga el ejemplo de San José. Protege a mi marido en sus labores cotidianas.
líbralo de todas las tentaciones del mundo y guíalo por el camino de la justicia. Te entrego sus preocupaciones, sus cansancios y sus metas. Que bajo tu manto protector, Virgen María de Guadalupe, nuestra unión permanezca firme en la fe. En el nombre del Padre, del Hijo y del Espíritu Santo. Amén. Pues como ven, hermanas, ya lo estamos haciendo. Ya estamos orando por nuestros esposos. Creo que este mes de junio podemos ponernos esta meta de orar por ellos todos los días. Ojalá fuera siempre, ¿no? Que tengamos esta oportunidad de verlo así, ¿no? Como, wow, qué hermoso es pensar en qué detallitos, qué regalitos vamos a tener ahora que ya se acerca el Día del Padre, para que nuestro esposo se sienta feliz, ¿verdad? Que se sienta acompañado de nosotras, de nosotras las esposas y de sus hijos, ¿verdad? Que él sienta esa paz mental, que pueda sentir que Dios lo está protegiendo de todo mal, el Señor está transformando su corazón para amarnos más a nosotras, ¿verdad? Sobre todo eso, y que haya esta empatía en nuestro corazón y este amor incondicional hacia su persona. Yo creo que puede ser el mejor regalo que puede tener nuestro esposo, ¿no? Así que ahora, si nos decidimos a orar constantemente por nuestro esposo, tenemos que tener en cuenta estas cosas que les voy a decir, estos puntos. Número uno, que su relación con Dios crezca, ¿verdad? Que tengamos esta intencionalidad, ¿verdad?, al orar por él, de pedirle, número uno, de que sea un hombre de fe. Y entonces le podemos pedir a Dios que permita que en su corazón, el Señor esté siempre presente como número uno, para que pueda ser líder espiritual de nuestro hogar. Entonces, número uno, pedir por su relación con Dios. Número dos, pedir a Dios su providencia para él, ¿verdad? Para que todo el tiempo él, como proveedor, sienta la mano poderosa de Dios y que no se sienta afligido o ansioso o angustiado por esta parte de cómo va a proveer en la parte económica nuestro hogar, ¿no? Que tenga esta paz y esta seguridad en Dios, que Dios va a proveer y que su rol de proveedor está lleno de bendición de Dios, ¿no? Entonces, número uno, elegimos su relación con Dios. Número dos, su rol de proveedor en el hogar. Y número tres, la salud que necesita su cuerpo y su mente. Que Dios mantenga siempre su bienestar físico saludable, ¿verdad? Que tenga siempre buenos pensamientos, que sus emociones estén tranquilas, ¿verdad? Que esté en paz. Entonces pidamos por su salud y por su mente, y por último que pidamos por su rol de padre. Como dijimos, ¿no? Ya estamos preparándonos en unos días más, que va a ser el Día del Padre, que oremos porque él pueda ser esa guía de paciencia, de sabiduría y amor para sus hijos, para nuestros hijos. Y bueno, ¿todo esto para qué? Pues para que tenga un impacto de sanación en nuestras heridas como familia, ¿no? A ver, dígame qué familia no se ha equivocado desde que nos casamos. Pues ojalá hubiera habido una guía o un manual para el matrimonio. Ahora, claro que sí hay libros para eso y les recomendamos que sí lean buenos libros, pero especialmente que sean pues de inspiración católica, ¿verdad? Pero sí que es importante darnos cuenta que el propósito que Dios ha tenido para nosotros como esposos es que vivamos en paz y en unidad, y no todo lo contrario, ¿verdad? Cuando estamos en oración
podemos experimentar una conexión emocional profunda. ¿Por qué? Porque estamos en sintonía con Dios y pidiéndole que interceda por esas necesidades más importantes que tenemos como esposo, tanto las nuestras como las del esposo, ¿no? Como Dios bendice cuando estamos en oración o cuando vamos a un retiro espiritual como esposos. Podemos ver el impacto, podemos ver el fruto de eso cuando llega la sanación de esas heridas que han tenido que pasar por algunas situaciones donde nos equivocamos y nos herimos y a veces pues falta perdón y no se puede a veces romper el orgullo y vivimos en conflicto constantemente, en discusiones que nos quitan el tiempo de sentirnos amados, ¿verdad? De sentir que Dios está en medio. Por eso no podemos rendirnos. Si estás en esa situación, recuerda, hermana, que Dios te ha dado ese poder de ser una esposa que ora por el esposo. Y que al hacerlo te vas a dar cuenta cómo Dios te va a ir transformando a ti. Porque no es que el otro cambie, es que también nosotras como esposas demos el primer paso en fe de que Dios tiene nuestra vida en sus manos y que Él va a guiar a nuestro esposo hacia el bien. Y por eso vamos a escuchar esta canción para que nos sintamos inspirados el día de hoy. Y la vamos a escuchar en un momento más. Y creo que va de la mano con lo que estamos hablando para que sintamos cómo Dios nos ama y cómo Dios puede interceder y cómo puede hacer que las cosas cambien cuando hace falta amor.

Ya regresamos, queridas hermanas. Les tengo un relato muy hermoso acerca de Santa Mónica. Ella nació en Tagaste, África del Norte, alrededor del año 332, en una familia cristiana, y se casó joven con Patricio, un hombre de buen trabajo, pero de un genio terrible, mujeriego, jugador y pagano, sin nada de interés por lo espiritual. Y aunque su esposo era violento y crítico de cómo ella llevaba su vida de oración y de esa generosidad que ella tenía hacia los pobres, nunca se opuso a que ella dedicara su tiempo a las buenas obras y a la oración, gracias a Dios. Durante 30 años, Mónica tuvo que soportar los estallidos de ira de Patricio, que le gritaba por cualquier cosa, pero que, gracias a Dios, no era tan violento físicamente que le pegara, ¿no? Y muchas de las esposas, amigas de Mónica, le preguntaban, oye, ¿por qué tu marido no te golpea? Y a nosotras sí, nuestros maridos nos pegan. Y ella respondía, cuando mi esposo está de mal genio, yo me esfuerzo por estar de buen genio. Cuando grita, yo me callo. Y como para pelear se necesitan dos y yo no acepto la pelea, pues no peleamos. Imagínense, este es un buen consejo para todas nosotras, pero en especial cuando hay violencia intrafamiliar, que sentimos, ¿verdad?, ese impulso de pagar con la misma moneda, como nos dije el Antiguo Testamento, ojo por ojo, diente por diente. Pero ¿qué pasa? Que Jesús llegó a cambiarlo todo, ¿verdad? Cuando Él muere por nosotros, resucita y nos da ejemplo de este proceso de lo que Dios tenía como plan salvífico para nosotros, este ejemplo de amor, pues va cambiando, ¿verdad?, nuestra visión de las cosas. Pero aquí lo vemos en Santa Mónica, ¿verdad?, cómo se pueden poner esos límites sanos. Me encanta cómo ella dice, como para pelear se necesitan dos, y yo, pues no quiero pelear, pues yo no acepto o yo no respondo de la misma manera. Y esto me lleva a recordar esa cita bíblica de San Pablo, de para vencer al mal, ¿verdad?, se necesita hacer el bien. Yo creo que esto fue lo que ella tenía en su corazón, ¿verdad? Al tener a Dios, ella quería la paz y lo lograba. Entonces, Santa Mónica fue fiel a su vocación de esposa y madre, ofrece constantes sacrificios para la conversión de su esposo, y por su oración y su ejemplo de vida, Dios le concede esa gracia, porque Patricio se convierte en el año 371. Patricio, su esposo, se bautiza, y también su suegra, porque también su suegra pues hacía sufrir mucho a Santa Mónica. Y un año después de este bautismo, Patricio muere santamente, dejando a Mónica viuda. Pues, oigan este relato de esta santa que nos está inspirando el día de hoy. Porque a veces se nos pierde la paciencia, ¿verdad? Perdemos los estribos y hacemos lo que no queremos hacer. Y lo que verdaderamente quisiéramos, pues esa es la paz, el amor. Es el estar tranquilos, el estar de acuerdo. Y muchas veces tenemos esta intención, pero nuestros actos, nuestros impulsos nos lo impiden. Y para eso es la oración, para que podamos nosotras encontrar esa paz y ese consuelo que nuestro Señor, que nos está esperando con los brazos abiertos. Y también cuando vemos la cruz, ¿verdad?, podemos decir, ahí en esa cruz, por mí Jesús murió
Fue tanto, tanto su amor que hasta el día de hoy en esa cruz tiene los brazos abiertos para mí. Y ahí en esa cruz puedo poner todo ese dolor, todos esos sentimientos que tengo encontrados que me impiden perdonar, ¿verdad? Llámese orgullo, llámese que como te sientes humillada o que sientes que has perdido la paciencia, y ya ese amor incondicional cada día se va deteriorando, ese amor que comenzó con el noviazgo y luego ya fue el momento de la boda, ¿verdad? Y los primeros años pues se viven pues muy dulcemente, como dicen, la luna de miel. Pero después o antes, hoy las parejas están viviendo retos mayores, porque incluso he escuchado de personas que se sienten consoladas con la inteligencia artificial, porque platican ahí con el ChatGPT, y he escuchado que algunas personas dicen, es que me comprende mejor que mi esposo, ¿no? Entonces, aguas, porque allí ya no hay pues una mente sana. La mente y el corazón necesitamos cuidarlo, y Dios es un Dios celoso, necesitamos dedicarle el tiempo a Dios para que veamos de verdad la efectividad de nuestra oración en nosotras y en nuestros esposos, como lo estamos viendo ahora en Santa Mónica, en ese su testimonio, ¿verdad? De cómo ella, imagínense, 30 años oró por su esposo y al final se convirtió. Y a veces, cuando se habla de familias donde hay violencia intrafamiliar, no podemos decir que sea bueno que el esposo y la esposa sigan juntos en el mismo techo. A veces sí es necesario un otro lugar, un espacio, para que hayan límites sanos y un acompañamiento de un sacerdote o de un psicólogo católico, un coach católico, para que les ayuden a esta reconciliación que se puede hacer, que se puede, si Dios nos da esa gracia, ¿verdad? Como en el caso de Santa Mónica, y como es también en un testimonio que les voy a decir de mi esposo, de mis suegros. Sus papás vivieron divorciados por 30 años y después de ese tiempo, justo en el tiempo que Carlos y yo nos íbamos a casar, Dios les da la gracia para reconciliarse. Y un año después muere mi suegra. O sea, Dios permitió algo parecido como lo que pasó con Patricio y Santa Mónica, ¿no? Que hubo esta gracia para entrar en conexión con Dios y sanar las heridas y perdonarse. Es posible, imagínense esto. O sea, les dije un testimonio, pues podemos verlo lejano, porque imagínense, fue en los años 300, pero les estoy hablando ahora de no hace muchas décadas, cuando nos casamos Carlos y yo, hace poco más de 2 décadas pasó esto. Y yo creo que podemos creerle a Dios, que Dios puede hacer un milagro cuando oramos con fe, cuando oramos con un corazón contrito y humillado, ¿verdad? Decimos, Señor, esto es una cruz muy pesada, ¿qué podemos hacer? ¿Qué podemos hacer para no rendirnos, para seguir luchando juntos como familia? Y pues como les decía, hay, dependiendo de la familia, se puede llevar hacia Dios y se pueden sanar las heridas y se pueden reconciliar. Y hay veces de que el proceso es más largo, como lo estamos viendo en este último testimonio que les di de mis suegros, pues justo antes de morir se reconciliaron. Pero ¿qué nos toca a nosotros o a nosotras hacer como esposas? Orar por el esposo para que haya estos cambios de vida, tanto en nosotras como en ellos y como en nuestros hijos. Las cosas se van a dar, pero no van a ser fáciles, no van a ser instantáneas. Necesitamos perseverar y no rendirnos en la oración. Vamos a escuchar esta canción
Y nos vamos a despedir también. Se llama No te rindas. Gracias por estar aquí. Que Dios te bendiga. Un abrazo y bendiciones para ti y para tu familia. No te rindas.

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3: 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Santa Margarita María Alacoque.
4: Gente buena, ¿cómo dice que le va? Espero que esté teniendo usted una semana mágico, musical y divertida y esté dándole con todo a la vida, porque de eso se trata, óigame, ¿verdad? Estar muy contentos y más en este mes de junio, que es el mes del Sagrado Corazón de Jesús. Y si se fija, pues le estoy compartiendo cada semana estas reflexiones para profundizar en esta hermosa devoción, que luego a veces como que la tenemos por ahí, ¿verdad? Como que todo el mundo dice, ay, sí, Sagrado Corazón de Jesús, en ti confío, una ejaculatoria que escuchamos muy seguido, sobre todo en el rosario, pero luego a veces como que se nos olvida. ¿Pero qué le parece si el día de hoy, ahorita que usted se esté preparando por ahí su bebida favorita, ya sabe, un tecito, un refresquito, una agüita fresca, una, no sé, una limonada, algo sabroso y agradable? Bueno, pues, digo, un cafecito, si a lo mejor está del otro lado del Ecuador y ya tiene usted por allá el invierno, bueno, pues un chocolatito, un cafecito, no sé, lo que usted quiera. Pero fíjense que el día de hoy vamos a estar platicando también sobre confiar, la importancia de la confianza en el buen Dios y cómo esa confianza está arraigada en la virtud teologal de la esperanza. Y que para muchos teólogos van a decir que esta es la virtud olvidada. ¿Cómo la ven? Así que vamos a estar platicando sobre eso y vamos a estar en la receta de la semana. Ahora sí que va a ser una receta a la inversa. Lo que no se debe de hacer, porque si no se genera desesperanza, ¿sale? ¿Cómo evitar esa desesperanza? O los no para hacer, para no generar desesperanza. Entonces vamos a tener eso en la receta de la semana, pero vamos a tener tremendo invitado de hoy. Va a estar conmigo el padre René Adrians, que es un sacerdote maravilloso, un director espiritual extraordinario. Y nos va a estar platicando de la devoción al Sagrado Corazón de Jesús y al Detente. ¿Cómo la ve usted? Así que no se me puede ir, quédese conmigo. Es una horita nada más, rapidito, yo estoy muy contenta de como cada semana estar con usted. Así que sin más, comenzamos. Oiga, gente buena, pues fíjese que esto de confiar siempre, qué difícil es, ¿verdad? Creo que todos hemos pasado por circunstancias que a veces nos dejan con mucho dolor en la vida y nos hace como que ya no queremos confiar, como que nos duele mucho el corazón y nos da dolor el decir, ¿cómo lo voy a hacer ahora para confiar ante esta situación tan dolorosa en la que podemos estar pasando, ¿no? Y fíjate que hay una oración que ahorita se las voy a compartir y que a mí personalmente me gusta mucho y que me ha ayudado mucho. Pero quisiera que reflexionáramos en algo que me parece muy importante y que a lo mejor usted se fije en las situaciones que está viviendo ahorita en su vida muy particular, ¿no? No sé qué tiempo difícil esté pasando, quizá alguna enfermedad, quizá la pérdida de algún trabajo o quizá incluso la pérdida de algún familiar, lo cual es profundamente doloroso, y circunstancias en donde a veces uno como que no queda claro en dónde está ahí lo bueno, ¿no? ¿De dónde puede sacar uno lo bueno de esta situación tan trágica, tan dolorosa? ¿Cómo uno puede santificarse? ¿Cómo es posible en este dolor tan trágico poder sobrepasarlo? ¿No? También es verdad que a veces en ciertas circunstancias que no son a lo mejor así tan dramáticas, pero a lo mejor estamos pasando simplemente por un tiempo de desierto, ¿no?, en nuestra vida de fe, un poquito a veces de crisis, de qué quiero hacer con mi vida, ¿no?, sobre el futuro, o a lo mejor un poquito de depresión, un poquito de ansiedad, que cuando digo un poquito, esos poquitos luego se acumulan y luego se nos vuelven grandes problemones, pero se vuelven grandes problemones porque en el momento no soy capaz de decir lo que me está pasando. Y muchas de estas cosas que te platico, desde pequeñas, desde cositas pequeñas hasta cosas grandes y trágicas, a veces cuando nos preguntan personas cercanas a nosotros, ¿y cómo estás? Oye, ¿cómo te sientes? Nuestra respuesta inmediata siempre es, bien, estoy bien, ¿no? Bien, bien, gracias a Dios. Es como una respuesta así por default. Pero fíjate que luego esas respuestas así por default nos hacen también un poco daño porque no vamos haciendo una introspección al corazón y no somos capaces de detectar qué es lo que no anda bien o qué es lo que está doliendo, ¿sale? Entonces, primero, para poder superar una situación difícil, yo te diría que lo primero que hay que hacer es reconocerla. No la pases por alto. No digas, ah, sí, todo está bien, no pasa nada. Esto al rato se me pasa. No, no. Si algo no te hace sentir bien, si algo te está doliendo en el corazón, no digas que, ah, sí, todo va a estar bien. No pasa nada. No. O sea, hacer una pausa en el corazón y decir, a ver, ¿qué me está sucediendo? Y ser muy honesto con uno mismo. Fíjate que eso es una de las primeras cosas que debemos hacer para poder estar en paz y en calma. Y es algo a lo que yo te invito. Y luego, una vez que uno ya reconoce y uno ve, bueno, realmente no estoy bien, creo que sí hay algo que me duele, y me duele mucho, y me duele bastante, pues ahí es donde tenemos que al acercarnos a esa maravillosa misericordia y amor de Dios. Hay veces, fíjate, esto es muy interesante, hay veces que puede que haya un pecado por ahí, puede que tengamos por ahí algo que no está padre, y que nos está haciendo doler porque no lo hemos confesado, y que a lo mejor me está causando esta desesperanza, esta depresión. Puede que exista por ahí algo que a lo mejor no lo he confesado y que eso es lo que me está generando este dolor también, eso es verdad. Entonces, que seas capaz de ver más allá. ¿Por qué tengo este dolor? ¿Qué me está pasando? ¿Qué me está doliendo? ¿No? Primero, ya sea algo que sea, oye, una tragedia, algo en la casa, una enfermedad, que sea alguna situación, no sé, de trabajo, externa, o luego también algo interno, que pueda ser algo de lo que pues yo hice y a lo mejor no pedí perdón, a lo mejor lastimé a alguien, ¿no? A lo mejor también he desperdiciado mucho el tiempo en redes sociales, y también las redes sociales nos quitan la paz. Entonces, todas esas cosas, todas esas situaciones que a veces no alcanzo a percibir, hay que ser más conscientes y detectarlas. Y ahora sí, una vez que sé que me está pasando, pues voy a Dios y le digo, Señor, pues ahora sí que no entiendo esto que me está pasando, pero al menos sé lo que es, al menos ya lo detecté, al menos sé que estoy triste por esto, por esta enfermedad, por la pérdida de esta persona, por este trabajo, a lo mejor por esto que yo me equivoqué, esto que yo cometí, a lo mejor porque estoy pasando en un desierto espiritual, ya lo detecté. Bueno, pues ahora te lo entrego. Y ahora me toca confiar en ti. Y esa parte a todos nos cuesta, ¿verdad que sí? Nos cuesta por muchas razones, pero ahorita le voy a platicar cómo la belleza de esa esperanza en nuestro buen Dios, de la confianza en nuestro buen Dios, no, nos va a hacer mucho más fuerte en los momentos de mayor dolor o de, pues, como mayor incertidumbre humana. Porque nunca vamos a tener una incertidumbre en Dios. O sea, en Dios siempre hay certeza, pero nuestra humanidad a veces nos impide eso. Porque fíjate, cuando tengo esa confianza en Dios, ¿no? a Él hace que nuestras cargas sean más ligeras. O sea, si en la vida los planes no te salen, los sueños se pausan, incluso tu salud mental se debilita, los miedos regresan, las ideas cambian, los sistemas se caen, ¿no? A veces dice uno, ya, entonces, ¿a qué me aferro? Si esto que yo quería ya no lo pude lograr, o esta persona que yo amaba, pues se fue, o estas personas fallecieron, o me despidieron mi chamba, o yo no tengo la salud que tenía antes. Todo eso se puede cambiar, pero lo único que nunca cambia es Dios. Por eso la respuesta siempre está en Él, siempre está en confiar en Él. Por eso esta ejaculatoria del Sagrado Corazón de Jesús, en vos confío, es bien hermosa, es bien importante y es bien necesaria que nos la estemos repitiendo y estemos convencidos de que así es, de que esa es nuestra certeza, no hay mayor certeza que esa. Entonces, bueno, pues hay una oración que a mí me encanta y que cuando le escribió Santa Teresa de Ávila, seguramente se encontraba en una situación así, digo, imagínate, Santa Teresa de Ávila, que tuvo que reformar a las carmelitas y tuvo toda esta situación tan dolorosa que vivió, pero siempre con un gran sentido del humor. Y seguramente en momentos sintió desesperación o sintió que Dios no le respondía, pero escribió esta hermosísima oración justo para confiar en Dios, ¿sale? Entonces, cuando te sientas desesperado, desesperada, perdida, ¿no? Así como que estoy navegando aquí en un mar de dudas y de emociones locas y de miedo. Bueno, pues qué hermoso es darse cuenta de que hay alguien que en quien sí puedo confiar, en quien no se muda, ¿sale? No se muda, quien está ahí y siempre nos espera. Entonces, esta es la oración que escribió Santa Teresa y que es hermosa. Dice, a Jesucristo sigue con pecho grande y venga lo que venga, nada te espante. ¿Ves la gloria del mundo? Es gloria vana. Nada tiene de estable, todo se pasa. Nada te turbe, nada te espante. Todo se pasa, Dios no se muda. La paciencia, todo lo alcanza. Quien a Dios tiene, nada le falta. Solo Dios basta. ¿Ve? ¡Qué belleza! Amén. Amén. Y así que hay que pedirle a nuestro buen Dios que nos ayude a confiar cuando parece que no podemos confiar. ¿Sale? También eso hay que pedirlo. Porque a veces creemos que, pues ya, no, sí, yo confío en Dios. Sí, pero hay veces que puedo tener esa confianza muy segura, pero habrá otros días que no. Entonces, cuando la tengo muy segura, decirle, Señor, cuando ande muy débil, deme confianza. Deme confianza, ¿sale? Deme confianza. Que yo ponga ahí fijo mi corazón en ti. Porque ahí nada se muda. Y todo se pasa. Bueno, gente buena, ¿qué le parece si nos vamos a la receta de la semana?

es gente buena, en esta semanita y este mesecito que se lo estamos dedicando al Sagrado Corazón de Jesús, bueno, pues profundizar en esa confianza en Dios. Y fíjate, la esperanza, que es la virtud teologal, es virtud teologal, acuérdense que es la fe, la esperanza y la caridad son virtudes teologales, es decir, son dones de Dios. Bueno, pues consiste en confiar, no es otra cosa más que confiar en Dios, con certeza en las promesas de salvación que Dios nos ha dado. Esa es la esperanza, ese confiar así abandonado. Muchas veces usamos mal la palabra esperanza. ¿No te has fijado como que alguien te dice, pero es como una esperanza humana, ¿no? Que es muy distinta de la esperanza, que es este don de Dios, ¿no? Y entonces la gente dice, no hombre, tú ten fe, espera, ten esperanza, ¿no? Ten esperanza en que sí se va a solucionar, o ten esperanza en que las cosas van a cambiar. Pero a veces lo decimos como si fuera simplemente una posibilidad más. Es posible que sí se dé o que no se dé, pero esa no es la esperanza que nos da Dios. La esperanza de Dios es una certeza de que sí se va a dar, de que lo que Él te prometió lo va a cumplir. Todas las promesas que Dios nos hizo, todas se van a cumplir. Y por eso Cristo es nuestra esperanza, ¿no? Porque Él que ha vencido a la muerte, o sea, una vez que se ha vencido a la muerte, entonces todo lo bueno va a pasar. ¿Sí sabes? Ya no hay por qué tener miedo de que algo malo va a pasar. Porque dado que Él ha vencido a la muerte, todo lo bueno va a pasar. Y esa es mi esperanza. Esa es mi certeza. Ese es como mi certificado de garantía, ¿sale? O sea, su resurrección. Y por eso no debemos de tener miedo, pero es verdad que a veces pues nos da como que, ya sabes, miedito todo. Y no está padre. Y fíjate, como todos los hombres en algún momento u otro, pues enfrentamos dolor, sufrimiento, muerte, enfermedad. Bueno, pues es solo gracias a la esperanza, a esta segunda virtud teologal, que estas realidades adquieren un sentido, convirtiéndose en medios de salvación, en un camino para llegar a Dios. Y esa esperanza nos da la certeza de que algún día vamos a vivir en esa eterna felicidad. Porque pues esta virtud, la de la esperanza, corresponde a ese anhelo así infinito de felicidad que Dios ha puesto en el corazón del hombre. Y obvio, es una virtud sobrenatural infundida por Dios en el momento del bautismo. Nos da la firme confianza en que Dios, por los méritos de Cristo, nos dará las gracias que necesitamos aquí en la tierra para alcanzar el cielo. ¿Cómo la ve usted? Es una chulada, ¿no? O sea, esto de vivir en la esperanza nos da muchísima libertad, porque consiste en confiar con certeza en las promesas de salvación de Dios que Él ya nos ha hecho, y está fundada en la seguridad que tenemos en que Dios nos ama. Y obviamente está basada en la bondad y en el poder infinito de Dios, que siempre va a ser fiel a sus promesas. Cuando no tenemos esperanza, cuando las personas estamos así desesperanzados, pues nos encerramos en un horizonte que pues es así muy mundano y en donde se pierde la visión de la vida eterna. Entonces esto lo vemos como aquí nomás muy temporal. No vemos esa trascendencia, dejamos de mirar con perspectiva de la eternidad, y ahí es cuando caemos en muchos errores. Entonces vamos pensando que tengo que luchar sin la ayuda de Dios, y así no se puede. O sea, así está medio cañón, ¿sí sabe? Entonces, pero como sabemos, usted y yo, y hay que eso proclamarlo por todos lados, pues que el hombre está destinado a la vida eterna y debemos vivir cara a esa vida eterna, con esa perspectiva en la eternidad, con esa esperanza en la seguridad de algo futuro, siempre confiando en Dios. Si lo hacemos, no hay futuro incierto. Cuando sí, dejamos de confiar, ahí es cuando viene la ansiedad, viene la depresión, vienen todas estas cosas. Nuestra esperanza cristiana se funda en la fe, porque nace de creer en las promesas que Dios nos ha hecho. Eso es bien hermoso. O sea, uno de los ejemplos así como más maravillosos de esta esperanza lo encontramos en Job, que a pesar de todo lo que sucedió, él seguía creyendo en Dios. Su esperanza nunca se perdió, todo lo perdió, porque si alguien perdió algo, pues fue Job, ¿no? Pero perdió todo, pero no la esperanza en Dios. No, eso no perdió. Y por más que se burlaban de él, él seguía siendo fiel, ¿no? Entonces ahora, la esperanza en Dios no quiere decir que ya me elimine cierto temor a Dios, que es un temor sano, ¿no? Porque yo tengo que tener temor de ofender a Dios, de perder su amor.
Eso está muy bien, ¿no? Porque eso quiere decir que también sé que así como es misericordioso, pues también es justo. Entonces, tiene que haber ese cierto temor en nuestro buen Dios y saber que Él es fiel, pero no porque tenga miedo de ofenderle o de serle yo infiel, significa que Él no va a cumplir sus promesas, ¿sí me explico? O sea, aquí la que puede no cumplir soy yo, pero Él siempre cumple, ¿no? Entonces, este temor es más que nada por mis propias faltas, por cómo yo puedo llegar a ofenderle y perder la amistad con Él, ¿no? Entonces, por eso hay que tener siempre ese cuidado de nuestra gracia para serle fiel, para evitar pues la condenación, porque si estoy pensando en perspectiva de la eternidad, pues yo sé que de eternidad tiene de dos sopas, o la paso con Dios o la paso sin Dios, y al final pasarla sin Dios, pues eso es la condenación, ¿verdad? Entonces ahí hay que tener siempre ese cuidado, cuidar mi gracia, estar cuidando mi gracia. Entonces, fíjate, la esperanza sin ese temor sano, o sea, sin tener este temor de híjole, pues puedo faltarle, puedo serle infiel, ¿no? Sin ese temor sano, se convierte en presunción. Sin embargo, una esperanza con temor de Hijo de Dios es una esperanza real. Por otro lado, una esperanza con un temor excesivo, pues nos va a llevar a la desconfianza, y entonces va a empezar a dudar de si de verdad Dios me ama, si de verdad Dios va a cumplir sus promesas. Entonces, ninguna de las dos cosas está bonita. O sea, esperanza sin temor y esperanza con demasiado temor. Ninguna de las dos va a estar buena. ¿Sale? Porque podemos caer en esta presunción sin temor y con mucho temor en esta desesperanza o desesperación. Entonces, gente, bueno, la receta de la semana. Más o menos le expliqué esta belleza de la virtud teológica de la esperanza. Pero cuando cometemos pecados contra la esperanza, pues ahora sí que se pone feo, ¿sí? Entonces la receta de la semana está muy chistosa hoy, porque son esos pecados que debo de evitar contra la esperanza, ¿sale? Esos pecados que tengo que buscar todo el tiempo, estar muy consciente para no caer en ellos, porque si no, pues caigo en una falta contra la esperanza, y eso no está suave, no está nada suave, gente buena. Ahí le van. Ahí le van.

con que crea en Dios, aunque yo no sea bueno, aunque yo no haga nada bueno por los demás, con eso me salvo. Eso también es un pecado contra la esperanza. Aquellos que viven pensando que ya habrá oportunidad de convertirse en el momento de la muerte y viven en un estado habitual de pecado. Eso tampoco está padre, es poner como estar tentando la misericordia de Dios. ¿Sí? Y esa esperanza, que son sus promesas, decir, ah, no, pues tú como ya lo prometiste, ahora me lo cumples, entonces voy a vivir una vida así, ya sabes, living la vida loca, y en un último momento me convierto. No, pues eso tampoco está padre. Sí, eso también es un pecado contra la esperanza. Otro pecado que es muy terrible contra la esperanza es los que siempre están pecando a fin que Dios siempre perdone. Y esto es muy parecido con la que te acababa de decir. El otro pecado, los que se exponen con mucha facilidad a ocasiones de pecado, pues piensan que son capaces de resistir la tentación. Uy, esta es típica, ¿eh? Usted nunca se sienta muy fuerte. Usted nunca crea que va a poder resistir esa tentación. Siempre tenemos que tener ese conocimiento de nuestras miserias y de nuestras limitaciones. Nunca andar creyendo que yo soy superpoderoso y que aquí yo me puedo meter el codo, no me va a pasar nada. Esa conciencia de mi realidad y de mi limitación me protege, ¿sale? También una frase de Santa Teresa de Ávila dice, andar en humildad es andar en verdad. O sea, cuando yo conozco mi limitación, esa es mi verdad, esa es mi realidad, pues soy humilde. Y no ando con pretensiones así de superhéroe, de que no, que al cabo yo sí puedo contra eso. O sea, no. ¿Vale? Entonces, ojo, es muy, muy, muy terrible. Y yo lo veo en la consultoría, recuerde que atiendo a personas, acompaño a personas. Es un trabajo hermoso que hago. Y muchas de las personas que tengo el honor de acompañar, que pues viven con distintas situaciones, a lo mejor de adicciones, no de adicción a la pornografía, no a relaciones tóxicas, a muchas cosas, y a veces se creen que van a ser capaces de superarlo si están expuestos a eso. Y entonces, no, así no funciona, gente. Bueno, esto es muy importante. Luego, otro de estos pecados contra la esperanza, y que es de grave presunción, pues es estar este abuso de la misericordia divina despreciando la justicia, ¿sí? Porque eso es una confianza excesiva y totalmente falsa en Dios, ¿sí? Por eso no lo debemos de hacer, porque es decir, ah, sí, yo puedo estar pecando y que al cabo no pasa nada, pues Dios misericordioso, o sea, sí, pero también es justo, ¿sale? Luego, así como están estas de la presunción, pues también está la del exceso del temor, el pecado contra la esperanza por exceso del temor, y es el creer que Dios puede perdonar a otros, que es misericordioso con otros, pero no conmigo. Es decir, no, o sea, empiezan a dudar sobre la misericordia de Dios y su fidelidad. Entonces eso no está padre. Sí, eso también es una falta contra la esperanza. Y obviamente la irresponsabilidad de dejar nuestra salvación en manos de Dios sin hacer nosotros nada. O sea, nosotros no hacemos nada. No ponemos ningún medio de colaboración para nuestra salvación, eso tampoco está bien. No, que al cabo Dios me va a salvar, sí, o sea, pero tú tienes que convertir tu corazón, abrir tu corazón a Dios, dejarte llenar por el amor de Dios, y lo que ese amor que te deja, que tú dejas llenarte, pues ese hay que llevarlo a los demás. ¿Cómo? Pues con obras, con palabras, con afecto, con muestras reales de ese amor, ¿sí? Entonces, pues esas fueron, gente buena. Así que hay que estar bien abusados que no andemos cometiendo esos pecados contra la esperanza porque nos lastiman nuestra relación con nuestro buen Dios. Muy bien, gente buena, vámonos a la rolita porque eso se puso muy bueno. ¿Qué le parece si lo dejo con esta rolita de Pablo Martínez? Yo confío en ti.

0: Qué buena, qué bonita canción, ¿no? Aparte, Pablo Martínez es una garantía, así que sí, es la verdad, a mí me encanta y siempre que hace una reflexión súper bonita. Si usted lo sigue por ahí en Instagram, Facebook, es buenazo, buenazo, buenazo, buenazo. Bueno, gente buena, fíjese que el día de hoy ya le había dicho que vamos a tener tremenda entrevista con el padre René Adriances. Él es, pues, sacerdote del Opus Dei. No sé si ya lo tenemos por ahí, mi querida Anita. Padrecito, ¿está por ahí? ¿Está por ahí? Además de que todavía no, pero vamos a estar platicando con él sobre la devoción al Sagrado Corazón de Jesús, que es tan bonita y que es tan necesaria para nuestros días. A ver, Anita, ¿está por ahí? A ver, Pater.
1: Hola.
0: ¿Cómo está, Patercito? Qué gusto saludar. Pues aquí muy feliz de tenerlo en el programa.
1: Sí, muchas gracias por invitarme y poder saludar aquí a todo el auditorio en este día y en este mes del Sagrado Corazón de Jesús.
0: Sí, que sí, Pater, ¿no? Y aparte yo sé que usted es un enamorado del Sagrado Corazón de Jesús. El Pater es tremendo confesor, tremendo director espiritual. Así que para mí es un gustazo que hoy nos pueda compartir más sobre esta hermosísima devoción y sobre todo de cómo acercar nuestro propio corazón al corazón del Sagrado Corazón, Pater. Porque pues usted que escucha tantas confesiones, usted se da cuenta de esos corazones lastimados. ¿Cómo acercar nuestros corazones al Sagrado Corazón, Patricito?
1: Sí, Marcela. Bueno, primero ser conscientes que en el corazón es donde guardamos toda la riqueza. Una persona es lo que es su corazón. Ahí se guardan los grandes anhelos, las grandes ilusiones, los grandes deseos de santidad. Entonces, esta primera idea, ¿cómo será el corazón de Jesús? ¿Cómo será ese corazón de Jesús que se nos ha entregado del todo? ¿No? Entonces, ser muy conscientes, ese corazón, esa devoción del corazón nace desde que Cristo está en la cruz, ¿no? El Cristo está en la cruz y se descubre su corazón cuando aquel soldado le atraviesa el costado, y ahí está el corazón de Jesús sangrando, ¿no? Ahí van a sangre y agua, ¿no? Que son los sacramentos. Y además que el Señor nos enseñó tantas veces, ¿no? Aprendan de mí que soy manso y humilde de corazón. Entonces ahí está, ¿no? Esa devoción, ese cariño al corazón de Jesús, y que es bueno que todos lo tengamos. Ya en tiempos más recientes, esta Santa María Margarita Alacoque, allá en Francia, comenzó a difundir mucho esta devoción. Fue por unas revelaciones que ella tiene. Jesús se le revela, se le aparece y le hace ver que es muy necesario que la gente tenga esa devoción a su corazón. Hace una serie de revelaciones, como diciendo que ese corazón suyo ama tanto a la humanidad y nos ama tanto a cada uno, pero muchas veces lo que recibe son ingratitudes. Hay mucha ingratitud a veces de parte de nosotros. Y bueno, pues él invita, Jesús nos invita a tener esa confianza, esa cercanía a su Sagrado Corazón.
0: Esto que nos está compartiendo, Pater, de verdad, yo creo que no. A veces no cabe en la mente, porque pues estamos limitados, no cabe el amor de Dios, o sea, no cabe entender esa infinitud de su misericordia, esa infinitud de su amor. Y ahorita que usted decía de cómo ese Sagrado Corazón pues está ahí en la cruz, que se derrama por cada uno de nosotros y que nos limpia y que nos lava. ¿Cómo verdaderamente creerlo como pecadores que somos y que a veces no, o sea, eso no lo alcanzamos a comprender? ¿Cómo Dios me va a perdonar? ¿Cómo su Sagrado Corazón se me va a entregar a mí, que es tan valioso, que es lo más así, la joya más bella que puede existir? ¿Cómo a mí con mis miserias? ¿Cómo a mí con esta vasija de barro que soy? ¿Cómo se me va a poder entregar a mí?
1: Sí, Marcela. Sí, bueno, qué bueno que comentas esto. A muchos nos pasa, incluso a nosotros sacerdotes, y yo veo a muchas personas que piensan que para ser amados por Dios tienen que hacer méritos. O sea, yo me tengo que portar bien, yo tengo que tener virtudes, yo tengo que ser una persona muy buena para que Jesús me ame. Y eso no es verdad del todo. ¿no? Porque Jesús nos ama así como somos, ¿no? Nos ama pecadores, no es que ama el pecado, por supuesto, porque murió para limpiar del pecado, pero nos ama a nosotros. De hecho, cuando Él muere, muere no porque seamos nosotros muy virtuosos y muy buenos, sino porque éramos pecadores. Uh-huh. Él muere precisamente para así salvarnos. Es. Entonces yo creo que a veces hay una deformación en la educación. Incluso, bueno, yo recuerdo que una niña a veces me decía, me importa tu vida porque el hijito te está viendo, y si te portas mal te va a castigar.
0: Claro.
1: Pero un poquito eso, y luego cuando somos adultos, pues muy en el fondo nos queda eso. Dios me va a castigar, Dios me está viendo, Dios pues a lo mejor me condena, digo, es un absurdo. Entonces hay que cambiar totalmente, y bueno, no, es que Dios me ama. Y es muy importante experimentar el amor de Dios. O sea, lo más importante no es que yo ame a Dios, sino que Él me ame, me ama a mí. Así lo dice San Juan en su primera carta, que Dios nos amó primero. Cuando dice aquellas frases tan hermosas, amémonos los unos a los otros porque el amor viene de Dios, y todo el que ama ha nacido de Dios y conoce amor, y conoce a Dios. Entonces, Él nos ama primero, pues sentir ese amor, y una vez que recibimos el amor del Señor, que lo experimentamos, que nos sentimos amados por Él, entonces somos capaces de amar. Porque nadie da lo que no tiene. A veces si somos personas que batallamos para amar, para perdonar, para convivir con los demás, es porque probablemente no nos hemos sentido todavía amados por el Señor.
0: Híjole, eso que acaba de decir, Pater, qué importante, porque efectivamente, ¿cómo voy a dar amor si yo no me he dejado amar? Pues no tengo nada que dar, ¿verdad? Estoy como se ve una jarra vacía y pues cómo quiero llenar los otros vasos. ¿O cómo puedo perdonar si yo primero no he experimentado ese perdón de Dios y a lo mejor no me he acercado a la confesión? Entonces, cuando nos acercamos a la confesión y experimentamos ese perdón de Dios, me parece que es mucho más fácil que luego podamos perdonar a los demás. Pero si nosotros mismos no lo hemos experimentado, ¿cómo lo damos, verdad?
1: Así es, sí, hay que hacer la experiencia, o sea, no es una cosa simplemente intelectual de conocer, claro que conocemos desde que vamos al catecismo, es lo primero que nos enseña, ¿no? Que Dios nos ama, que somos hijos de Dios, Él es nuestro Padre. Bueno, eso es cierto, pero luego hay que experimentarlo en el día a día. Cuando tú mencionas esto tan bonito de la confesión, como sacerdote, bueno, pues yo procuro confesar todos los días, dedico muchas horas de mi vida a la confesión, y creo que es lo que le ha sentido mi sacerdocio, ¿no? Poder estar disponible para confesar. A veces me dicen, no, ya para mí no le da depresión de estar escuchando el pecado el día. Digo, no, porque no escucha más que el pecado, lo que veo es la conversión. Cómo Dios perdona a esa persona que quizá estaba muy agobiada, que quizá llevaba muchos años lejos del Señor, que quizá tenía miedo. Mucha gente dice, padre, es que tenía miedo, y le dice, no, es que Dios te está esperando, no tengas miedo. Y cuando esa persona queda absuelta, esas palabras que decimos los referentes, pero es Jesucristo quien lo dice, yo te absolvo de tus pecados, en el nombre del Padre, del Hijo y del Espíritu Santo, vete en paz. Y yo pienso que en el cielo hay fiesta, porque si dice el Señor, es la alegría de un pecador que se arrepiente. Entonces, pues es una fiesta continua, ¿no? Es una obra de amor, una obra de misericordia. Y es que por ahí tenemos que rezar. Es decir, ¿cuándo fue la última vez que nos hizo la reconciliación? Al sacramento de la confesión, es lo que verdaderamente nos cura, nos sana, nos hace sentirnos alegres. A lo que decían, que con esa paz que nos da Dios, la paz sea con ustedes, es decir, mi presencia esté con ustedes.
0: Ay,
1: es
0: sí.
1: La paz que Dios quiere dar.
0: Y es hermosísimo, Pater, lo que acaba de decir. Y yo quisiera que así repetirlo porque a veces se nos olvida y luego a veces no vamos a la confesión por lo que usted acaba de decir, por ese miedo. Pero me encantó lo que dijo de cuando le preguntan, oiga, no se cansa, no le da depresión, está escuchando los pecados, y usted dijo, no, porque lo que estoy escuchando es la conversión. O sea, esa parte yo creo que como pecadores no la estás pensando, ¿sí me explico? Uno está tan ofuscado y tan adolorido por el pecado y también atormentado por el enemigo de, no, ¿cómo voy a llevar todo este mugrero ahí con el pater? Y eso nos impide dar ese paso para la conversión.
1: Así es, sí, no, yo creo que yo los animaría ahora que me dan la oportunidad de estar aquí en el micrófono. No, que no tengan miedo, que vayan, que se confiesen. Yo también lo hago, los sacerdotes también lo hacemos, vamos con otro hermano, nuestro sacerdote, para experimentar ese perdón de Dios. y una vez que lo recibimos, pues luego también lo damos, ¿no? Como ministros. No tener ningún temor, al contrario. Y hay tantas maneras en donde vamos recibiendo ese amor del corazón de Jesús. Por ejemplo, otro momento muy especial es el sagrario. Jesús está ahí en los sagrarios esperándonos, porque Jesús es un corazón, tiene un corazón que sabe esperar, que no nos obliga, que no nos apura. Él está ahí, como diciendo, ahora aquí estoy, cuando quiero venir a verme. Y es tan hermoso poder estar ahí, que todos, en la gran mayoría, podemos incluso todos los días, un momentito que ya no tiene 3 minutos para pasar por algún lugar donde tengo que Señor y saludarlo. Y ahí experimentamos ese amor. Y me gusta mucho, a mí me emociona mucho cuando veo que los papás llevan a sus niños pequeños al sagrario.
0: Ah, cómo no.
1: Que les enseñan a esos niños pequeñitos, que les dicen, mira, ahí en esa cajita está Jesús presente y nos quiere mucho y nos escucha, y los niños lo comprenden porque tienen el alma tan limpia que ellos pueden captar muy bien ese mensaje. Y eso que los niños son de pequeñitos nunca se les va a olvidar, pero te aseguro que esos niños van a tener un amor a Jesús, a la Eucaristía, siempre. Vamos, amiga.
0: Híjole, sí. Y fíjese cómo es tan fácil hacerlo y también cómo es tan fácil olvidarlo, pater. Porque lo que acaba usted de decir es bien cierto. Con 3 minutitos que pases por alguna iglesia, a lo mejor hasta vas manejando y te paras y vas rapidito y estás ahí con nuestro Señor un ratito y luego ya sigues con tus ocupaciones. Pero a veces cómo nos cuesta. O si vas a misa, que al final no te vayas luego corriendo, que te quedes un ratito al final de la misa o que llegues antecito y estés un ratito con nuestro Señor. Son cosas que son chiquitas, pero que a veces se nos hace como, ay, no, ¿para qué? Para 3 minutos. O, ay, no, no tengo tiempo. Y cómo ese tiempito tan pequeño, nuestro buen Dios lo puede multiplicar grandemente en amor en nuestro corazón.
1: Así es, sí, es cuestión de fe, decimos, uno dedica esos momentitos al Señor, Él nos lo multiplica por mucho, porque nos da más paz, nos da más presencia, incluso para nuestra vida, nuestro trabajo, para resolver los problemas. Claro, una persona que tiene más presencia de Dios, que tiene más paz en su corazón, definitivamente que incluso lo humano lo resuelve mucho mejor. No digamos las relaciones interpersonales, que a veces hay tanto conflicto, tanto choque, y eso desgasta muchísimo. Una persona que tiene a Dios, que está en contacto con su corazón, pues es una persona que más le transmite paz. Que es una persona que no se ofende tan fácil, es una persona que perdona pronto, es una persona que procura unir, ¿verdad? Es una persona que ya ese es un olor de Cristo, ¿no? Porque lo lleva con él. Entonces sí, hay que invertirle. A veces yo me he cuestionado eso también. Mi personal es que no tengo tiempo, es que tenemos tanto trabajo, nuestra vida nos absorbe tanto que no tengo tiempo. Pero quizás que nos puede decir, ah, es que el tiempo es mío, en realidad el tiempo es mío. Yo soy el señor del tiempo, tú eres administrador. Como que no tienes tiempo. Es verdad, Dios nos da el tiempo y el tiempo que hay que ir a darnos. Y bueno, se llame un poquito, ¿verdad?
0: ¿Y cómo ese ratito, pater, ahorita que dice esto del tiempo y de cómo nos llenamos tan fácil de ansiedad, es un retirito? O sea, es como un mini retiro, un micro retiro, si usted quiere, pero que ensancha el día, le da amplitud a todo lo que hacemos y de verdad que andamos más tranquilos. Ahorita, justo antes de entrar con usted, veía en esos grupos de Facebook, ¿no?, que luego andan pidiendo recomendaciones para muchas cosas. Y una persona decía, oigan, por favor, alguien que me recomiende un lugar donde irme así como a desconectarme de todo esto que está pasando y del mundo y ya no aguanto y quiero irme a desconectar. Y yo pensaba en mi corazón, pues vete a una iglesia, ¿no? Vete al sagrario y vete, y con eso te juro que es una chulada. Pero a veces nos hemos alejado tanto de Dios que no somos capaces de experimentar su presencia.
1: Así es, ¿verdad? Sí, muchas veces estamos buscando sucedáneos, ¿verdad? Cosas que nos tranquilicen, que nos hagan felices, pero los buscamos por caminos equivocados. Las cosas en ti no nos pueden dar esa paz, ¿sí? Salimos de una paz que el mundo no puede dar, una forma interfuna. Incluso a veces digo, la gente va al psicólogo y al psiquiatra, y estoy muy de acuerdo, ¿no? Yo aprecio mucho a los psicólogos y psiquiatras, muy importante su labor, pero la primacía que no se nos olvide es la gracia.
0: Así es.
1: Porque ningún psiquiatra ni el mejor psiquiatra del mundo le va a decir: yo te absuelvo de tus pecados, vete en paz.
0: Así es, así es.
1: Eso es realmente el sacerdote, la confesión, y bueno, pues eso es lo que realmente nos da esa paz. Lo otro, claro, que es un complemento muy importante también, ¿verdad? Cuando es necesario la atención psicológica, terapéutica. Pero lo que voy es que, si es obviamente, Marcela, pues estar con el Señor, lo tenemos para la mano, Él se nos hace presente, decíamos en la confesión, en la Eucaristía, en la misa, en nuestros hermanos, saber ver con otra mirada, con la mirada de Jesús, ver a nuestros hermanos no como, no simplemente colegas de trabajo o personas, sino ver ahí la imagen de Dios y atender a ese hermano en la caridad, en el más enfermo, en el más vulnerable, en el más débil, volcarnos con esas personas, poner más cariño, poner más amor, porque dice Jesús, cuando lo hicieron con el más pequeño, conmigo lo hicieron.
0: Sí, qué fuerte. Y eso también se nos olvida mucho, Pater. Saber a Cristo en el otro, cuando lo quieres agarrar y tirarlo por la ventana, ¿verdad? Porque eso nos pasa.
1: Sí, cuando me dices, ¿cómo me cuesta esta persona? Porque a veces hay personas que cuestan, ¿no? No lo vamos a negar, pero tenemos que verlos con los ojos de Cristo. Cristo está en la cruz, está muriendo, lo han hecho sufrir de todo, y sin embargo dice: Padre, perdónanos porque no saben lo que hacen. Como diciendo, ellos no saben lo que hacen, pero yo sí sé lo que hago, yo sé que los estoy perdonando, eso es lo importante. Y pues ojalá tuvieran esos mismos sentimientos del corazón de Cristo, ¿no? Como dice San Pablo, tener los mismos sentimientos del corazón de Cristo Jesús.
0: Así es. Pater, y bueno, y para ir terminando, yo quisiera poder hablar con usted como 5 horas, pero se nos va a ir acabando el programa de a poquito. Y para ir cerrando, porque yo sé que usted es súper devoto del Sagrado Corazón de Jesús y también del Detente, que nos platique de esta devoción y por qué es importante en la vida del día a día de las personas, sin verlo como un amuleto, porque luego a veces desafortunadamente caemos en esa trampa o de tratar los sacramentales o devociones como el escapulario o el Detente como si fueran amuletos, pero usarlos de la manera adecuada y porque son importantes.
1: Sí, son devociones muy arraigadas en la Iglesia. Decíamos que la devoción al Sagrado Corazón pues empieza con Santa María Margarita, pero luego la sigue. Por ejemplo, vi una beata, Ana Magdalena, religiosa de la Visitación, que comenzó a difundir más esta devoción del Detente, más en concreto, que es esa imagen del Sagrado Corazón de Jesús que hizo ya, pues que llevábamos colgada como un escapulario, una pequeña tela, o llevar una estampita con nosotros en nuestra cartera, en nuestra bolsa. Y es una manera de tener presencia de Dios, como dicen, no es un amuleto, sino es ser conscientes de la presencia de Dios que está con nosotros, detente para que el mal no entre, ¿no? O sea, el maligno sí existe, por supuesto, el demonio existe, pero ante el corazón de Jesús no puede absolutamente nada. Pues en momentos de tentación, en momentos de peligro, en momentos de angustia, podemos ver esa imagen, incluso tomarla, ¿no? Darle un beso, esa es imagen del corazón de Cristo rodeado con esa corona de espinas y ese fuego que está saliendo, ese fuego que es el amor, el Espíritu Santo, es como besarlo, ¿no? Y hacer un acto de amor, un acto de fe, y eso está probado, ¿no? Pues viene una paz al corazón, ¿sí? Cuando experimentamos esa presencia del Señor.
0: Y de verdad que es bien... Sí, perdón, Paters, continúe.
1: Sí, no, dice que además son devociones que están al alcance de la mano de todo cristiano, ¿no? Llevar esa estampita o llevarlo colgado, ¿verdad? Tipo escapulario, ¿no? O sea, son cosas que están bastante accesibles a todo el mundo, ¿no?
0: Y que nos hacen mucho bien.
1: Que podríamos aprovechar.
0: Así es. Sí, que nos hacen mucho bien. Esto que usted acaba de decir, de hacer consciente la gracia de Dios presente en nuestras vidas.
1: Así es.
0: Yo creo que eso lo olvidamos muy fácil, ¿no, Pater?
1: Sí. Y bueno, nosotros no somos ángeles, somos personas, y nosotros por eso como personas humanas de carne y hueso, de alma y cuerpo, necesitamos los signos materiales. Más que adoremos ese trocito de tela o esa estampita, no, sino que necesitamos esa materialidad para luego elevarnos el corazón a Dios. Entonces, por eso, esas devociones como el Detente, bueno, como el escapulario, es otra devoción distinta, pero son devociones que las necesitamos y que nos hacen mucho bien en nuestra vida espiritual. Otra devoción, digo, no sé si antes de terminarlo, pero creo que es bien importante que difundió Santa María Margarita, que es la de los primeros viernes de mes.
0: Ajá.
1: El mismo Jesús se la reveló a ella, como para desagradar el corazón de Jesús, hubiera pedido que cada primer viernes de mes, durante 9 meses, pues asistiéramos a la misa, comentáramos, para desagradar también por los pecados del mundo, desagradar el corazón de Jesús, y que él prometía que esa persona que hubiera cumplido con esa devoción, pues que iba a morir en gracia de Dios, iba a morir en gracia y iba a tener toda la asistencia espiritual en el momento de su muerte. Pues qué maravilla, son promesas del mismo Jesús. El mismo Jesús que reveló a Margarita, a la Coque. Pero yo creo que son cosas que todos pudiéramos integrar en nuestra vida, y más que por lo que Jesús prometió, que por supuesto que es una promesa inmensa, mira qué tranquilidad, pero sobre todo porque vamos a tener a más enamorados de él. Ese es el fondo.
0: Así es. Y que eso es lo más bonito de pues como cuando te enamoras de alguien, ¿no? Cuando estás de novio, cuando estás de novia, y alguien que te pues, llama la atención y resulta que sí, se vuelven novios, y mantener ese enamoramiento es precioso, ¿cómo no mantenerlo con Dios? Y Él nos da todas estas gracias y toda esta presencia de Él mismo, o sea, Él lo tenemos presente, gracias a Dios, en la Iglesia Católica, obviamente en la Eucaristía, y obviamente a través de los sacramentos, pero esto que usted nos decía ahorita también, a través del otro, del cristiano, del prójimo, y que a veces tan fácil lo olvidamos, y qué necesario es mantener ese enamoramiento de Cristo para llenarnos de su amor y llevar ese amor que Él nos da a los demás, sin chistar, ¿no? Sin hacer caras, sino con ese amor por Dios.
1: Sí, yo creo que es el fin de nuestra vida al final. O sea, que entendamos así la vida cristiana como una vida de amor. Estamos por amor, no estamos para cumplirlo. A veces también hay ese defecto, es que hay que cumplir una serie de mandamientos, de normas, una moral. Sí, sí es eso, pero es algo más que eso, es enamorarnos. Nuestra vida es Cristo. Nuestra vida no consiste en cumplir cosas, sino en enamorarnos, pues enamorarnos de Cristo, identificarnos con una persona que es Cristo. Y una persona que está enamorada, pues es una persona que transmite ese amor a los demás, y es la mejor manera también de acercar a otros a Dios. Ojalá nos vean enamorados, yo le digo al Señor cada día, Señor, que los demás nos vean enamorados de ti, que los demás pues, se animen a acercarse, que les inspire confianza. Yo se lo pido, porque imagínate un sacerdote que lo que inspirara fuera pues, miedo, rechazo, temor, pues claro. Qué tragedia. Claro. Pero no nada más los sacerdotes, sino yo creo que todos, ¿verdad?
0: Así
1: padres
0: es.
1: De familia, las mamás, así todos es. Los cristianos que inspiramos ese amor.
0: Así es, Pater, que se nos note, que somos, que amamos a Cristo, que se nos note. Patercito, de verdad.
1: Estamos enamorados.
0: Así es, de verdad, qué gustazo platicar con usted y compartir el amor a nuestro buen Dios, al Sagrado Corazón de Jesús. De verdad, muchas gracias, Patercito, que Dios le pague. ¿Alguna red social donde le podamos seguir o algo así que tenga? No sé si tenga.
1: Pues fíjate que yo colaboro en un servicio que se llama Rezar Hoy. Ahí cada Rezar día hoy. Tenemos unas meditaciones, sí, son meditaciones muy breves, de 8 minutitos diariamente, ¿no? Comentando el Evangelio y pues eso, ayudar a la gente a que pueda rezar. Entonces si ponen ahí Rezar Hoy, pues ahí me van a encontrar.
0: Ya
1: también
0: dijo.
1: Se me pueden encontrar en Facebook como Padre René. Padre René, ya dijo. De vez en cuando publico algunas cosas.
0: Ya dijo, Patercito. Pater, de verdad, qué gusto. Muchísimas gracias por compartir su devoción y este amor a nuestro buen Dios. De todo corazón, Dios le pague.
1: Muchas gracias, Marcela, a ti por invitarme a participar de todo el auditorio. Y les doy la bendición de Dios Todopoderoso, Padre, Hijo y Espíritu Santo. Seamos a cada uno, sus familias, sus trabajos y su bendición permanezca siempre.
0: Mil gracias por esta bendición. Qué regalo. Pues gente buena, se nos acabó el programa. Muchas gracias al Padre René. Tuvimos este hermoso conversatorio que me encanta porque siempre sale uno con el corazón llenito con los paters y más con su bendición. Y gente buena, pues en la recomendación de la semana, déjenme le platico que hace poquito me invitaron a tener una entrevista con un canal muy bonito católico de España, es un canal de YouTube, El Rosario de las 11, así que si usted quiere escuchar mi testimonio completo, pues ahí se lo dejo, ahí en YouTube, en el canal de El Rosario de las 11, ahí está el testimonio de Marce Palos. Bueno, gente buena, que tenga una excelente semana. Yo soy Marce Palos, puede seguirme en las redes sociales de Amares Conferencias y como cada semana, pues me encanta compartir un tema de crecimiento espiritual para que usted se llene del amor de Dios. Quédese en la mejor estación del mundo mundial, Radio Católica Mundial. Cuídense mucho. Bye bye.

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